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0: Bienvenidos a Hipócrates 2.0. Yo soy Mauricio Rodríguez. Los saludo con muchísimo gusto. Gracias por estarnos sintonizando aquí en Radio Universidad. Estamos muy contentos porque estamos transmitiendo en vivo desde la Feria del Libro Universitario, la Filuni 2026, en el Centro de Exposiciones de Ciudad Universitaria, al sur de la Ciudad de México. Estamos muy contentos. Muchísimas gracias a todo el equipo por hacerlo posible. Voy a saludar al doctor Samuel Ponce de León Rosales, que nos va a estar acompañando con nosotros. Doctor, bienvenido. Muchísimas gracias por estar acá. Vamos a platicar de libros.
1: Así es. Mucho gusto, Mauricio Rodríguez. Encantado de estar aquí en las instalaciones itinerantes de Radio Universidad en la Feria del Libro.
0: Así es. Vamos a platicar sobre la producción editorial del Programa Universitario de Investigación sobre Riesgos Epidemiológicos y Emergentes, y además una charla muy interesante con Sandra Núñez, que viene para platicarnos sobre la editorial Manual Moderno, que es la editorial académica invitada de la feria. Así que vamos a hacer un pequeño corte y empezamos.

0: Buenísimo, pues estamos regresando, escuchábamos Estrés de Putumayo Records y Mauriño, que acaba de salir en una recopilación de Putumayo en junio de 2026. Y decíamos que vamos a platicar sobre la producción editorial del PUIRE, que es el Programa Universitario de Investigación sobre Riesgos Epidemiológicos y Emergentes, porque precisamente estamos en el contexto de la Feria del Libro Universitario y mucho de lo que se hace en términos editoriales en el PUIRE, pues es... Cabe en este espacio. Vamos a hacer mención rápidamente de algunos de los títulos que precisamente pueden encontrarse aquí en los stands de la universidad, y de hecho vamos a presentar el día jueves uno de estos libros. Doctor Ponce de León, vamos rápidamente a darle una repasada a los últimos libros que ha publicado el PUIRE. Desde luego el de Resistencia a los Antimicrobianos, una visión horizontal, que es, digamos, el que va saliendo, que se va a presentar aquí mismo el jueves también, muy importante. Cuéntenos un poquito de la producción editorial, cómo aterrizamos los libros.
1: Bueno, pues el proceso empieza básicamente en una coincidencia de voluntades, en donde los autores platican con nosotros sobre su interés de tener esta vía de comunicación, editar su libro, y coincidimos muchas veces, la mayor parte de estas, en identificar las oportunidades y el interés que puede haber en los temas. De esta manera que el próximo libro que vamos a presentar aquí en la feria es el libro de Resistencia a los Antimicrobianos, una visión horizontal, en donde damos una mirada al problema de resistencia antimicrobiana, que es uno de los temas actuales más sensibles actualmente en términos de salud pública, tratando de tener un abordaje más comprensivo de lo habitual, en términos de que no es un problema médico exclusivamente, sino es un problema social, en donde tenemos que verlo desde el punto de vista de, como dicen ahora, 360 grados, y esto implica tener una visión de una salud.
0: Así es, este libro lo vamos a presentar el día jueves 27 a las 18 horas aquí en el foro Beatriz de la Fuente de la Filuni. Ojalá nos puedan acompañar, y vamos a estar algunos de los coordinadores y algunos de los autores de los capítulos precisamente abordando este tema. No es el único libro que está del PUIRE, también hay algunos títulos muy relevantes, como dice el doctor. Se trata de, pues, primero que se anime alguien a coordinarlo, y después de ir recolectando entre varios autores los temas, revisarlos, se hace toda una revisión editorial. Hay otro de uso de leña en el hogar, riesgos a la salud, situación actual y alternativas, también en el que participaron el doctor Rogelio Pérez Padilla y Astrid Schillman. Efectos de la contaminación atmosférica en la salud, que además pues son temas que han ido cobrando vigencia. Creo que también eso es importante, que son libros académicos, pero que tienen una importancia, pues, por lo que toca temas muy relevantes. Precisamente por eso se seleccionan esos temas. Y también libros electrónicos, el de metodología de la investigación y estadística aplicadas a las ciencias de la salud, también está ya disponible en las plataformas electrónicas, y el libro de vacunas que tenemos circulando desde hace algunos años. Creo que esos son algunos de los títulos que estamos pues tratando de promover ahorita. Ya los hemos presentado en otros lados, les hemos hecho algunos programas, pero es una aventura. El libro no se termina cuando está físicamente, sino cuando lo empiezan a leer y cuando llega a las ferias, cuando llega a los libreros, a los escritorios, ¿no?
1: Sí, ese es un tema fundamental, y es un tema en donde muchas editoriales se atoran. La distribución de los libros, no voy a especificar, pero es un problema real. Parecería que el trabajo se culmina imprimiendo el libro y editándolo, y no, ese realmente yo diría que es el último principio, porque el libro tendría que terminar efectivamente en las manos de los lectores, y para que llegue a este lugar tiene que tener una grandísima visibilidad, más ahora que nunca, donde tiene que competir con libros digitales, con redes sociales, etcétera. Entonces los libros actualmente se convierten en una suerte de nichos muy particulares. Por ejemplo, los títulos que tenemos, el título de Humo de Leña, que es un problema sí. gravísimo en nuestro país, pero que poco se atiende sí. y poca gente tiene acceso a la información relevante.
0: Exacto.
1: O igual el título de los efectos de la contaminación atmosférica en la salud, que es un tema también de muy alta especialidad y fundamental para la salud pública.
0: Sí.
1: No lo vemos porque no tenemos la información accesible y para tenerla hay que trabajar muy intensamente. Y es
0: así
1: un
0: es.
1: Paso que le falta a muchas editoriales.
0: Sí. Bueno, de hecho, todos estos libros del PUIRE los pueden encontrar en la red de librerías de la UNAM. Les decía, el de Metodología de la Investigación está en la página de Libros UNAM. Creo que eso pues da cuenta parte del material que estamos haciendo. De cualquier manera, pueden ustedes buscar en la página del PUIRE, que es puire.cic.unam.mx. Ahí hay una serie de contenidos descargables, muchos de ellos justamente de temas relativamente específicos, pero que pueden servir para aumentar la discusión. Vamos rápidamente a frenarnos con otra pausa y entramos de lleno a nuestra conversación con la invitada Sandra. Muchísimas gracias.
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0: Buenísimo, pues ya estamos acá de regreso. Como les decíamos, hoy nos acompaña Sandra Núñez. Ella es directora editorial de Geógrafe México, que es un grupo del que forma parte Manual Moderno, que es una de las casas editoriales probablemente de mayor prestigio en la publicación de libros de medicina, psicología, ciencias de la salud en México y América Latina, y es la editorial académica invitada en la presente edición de la Filuni. Sandra tiene 18 años de experiencia en la edición de publicaciones para la formación de profesionales de la salud y ha colaborado con editoriales como Elsevier y Editorial Médica Panamericana. Lo primero, pues, es agradecerte que hayas aceptado la invitación, Sandra. Bienvenida, muchísimas gracias por estar en Hipócrates 2.0.
1: Muchas gracias, Mauricio. La verdad es que es un placer estar aquí en el programa y aquí en este recinto tan hermoso, lleno de libros.
0: Así es. Ustedes, que además, pues, se la pasan de feria en feria de libros, ver este esfuerzo que hace la universidad por tener la Filuni es realmente increíble. Cuéntanos un poquito de la historia de Manual Moderno, ¿Cómo llega a lo que es hoy? Un poco también para entender por qué es la editorial académica invitada en la Filuni.
1: Fíjate que Manual Moderno, pues, casi llega a las 7 décadas de historia, ¿no? Estamos a 2 años de cumplir 70 años en el mercado en México y en América Latina. Es una de las editoriales, como bien lo decías, que ha representado a las ciencias de la salud en México, al área académica, por supuesto. Empieza, como les decía, en 1958. Después tenemos un crecimiento en América Latina, específicamente en Colombia, donde también se funda una oficina allá, y eso permite que el mercado crezca y tengamos esa cobertura a nivel de América Latina. Pues en estos 70 años ha estado llena de retos, ¿no? El último, el más reciente, pues el año pasado, donde formamos parte ya de este grupo alemán que se llama Geógrafe. Fundamos Geógrafe México, ahora integrado ya con un catálogo más robusto, con una presencia en 18 países, lo cual, pues, también para nuestros autores es importante, porque la presencia de los autores mexicanos ahora la vamos a poder ver reflejada a nivel mundial.
0: Ya. Y la... tiene varias disciplinas, ¿no? Creo que eso es, sí, eso es importante. Manual Moderno no se le puede relacionar directamente con una. Obviamente, yo, porque estudié medicina, me clavé mucho en sus libros de medicina, pero tienen otras disciplinas, ¿no?
1: Originalmente empezamos en el área de medicina, ¿no? La intención de Manual Moderno era acercarle esas traducciones de textos académicos, pero que estaban exclusivamente en inglés, a una población de estudiantes de medicina. Yeah. Después empieza a crecer y entonces vamos hacia áreas como odontología, nutrición, fisioterapia, veterinaria. Después crecemos todavía más al campo de la psicología y entramos al mundo de los instrumentos de evaluación.
0: Okay. ¿Cómo cuántos títulos tienes idea más o menos?
1: En estos 70 años, bueno, debe rondar en los 2.000 o 3.000 títulos.
0: Ok. ¿Y cómo ha cambiado la forma de producir y editar libros de estas disciplinas? La velocidad de la información, sobre todo en los últimos años, ha sido desde la digitalización, pero un poco ayúdanos también como a entender cómo ha ido cambiando la forma de hacer estos libros.
1: Cuando empieza Manual Moderno, todo lo revisábamos en papel, ¿no? Uh-huh. Hoy el papel, a la hora de revisar, casi no existe. Hoy todo se ha transformado en algo digital. Uh-huh. Empezamos con actividades, pues, hechas muy manuales, muy tradicionales, casi artesanales, ¿no? El libro era hacer algo artesanal, uh-huh, hasta la producción como tal, los tipos en la imprenta, ¿no? Estamos hablando de hace cuántos años. A lo largo del tiempo, pues, nos hemos enfrentado a ir cambiando las formas de producir libros. Incluso recuerdo ahora cuando iba a llegar el libro electrónico, ¿no? Y entonces empezaba el miedo del libro impreso va a desaparecer. Uh-huh. Sí, vamos a desaparecer, no vamos a desaparecer. Y no, simplemente nos transformamos. Y creo que esa es una de las grandes ventajas de Manual Moderno, hablando del sello editorial Manual Moderno con 70 años, que hemos pasado tanto tiempo editando que hemos sabido transformarnos a lo largo de este tiempo. Y hoy, pues, todo es digital.
2: Sí. Algo que es muy interesante respecto a los libros editados por Manual Moderno. Efectivamente, yo también me eduqué en la Facultad de Medicina con una gran cercanía a los libros del Manual Moderno. Y a diferencia de otras editoriales, sus libros estaban impresos de una manera muy amable en su manejo. Sí. Porque no eran esos libros de pastas duras, acartonadas, pesadas, sino que era realmente manejar el libro era muy cómodo. Eso es interesante.
1: Sí, no se convertía en una herramienta o en un arma, ¿no? Tan pesada, ¿no? Sí. Que pudieras utilizar para otras cosas, la practicidad.
0: Sí, y también creo que algo que fueron haciendo fue incorporar autores mexicanos, ¿no? Y buscar siempre autores mexicanos y tratar de hacer ediciones mexicanas con temas que tenían impacto en México, con autores de los capítulos o de los libros en conjunto también, y eso le da pues un valor especial a los materiales, que de hecho, como ya decías, de ahí sirvió también para voltear hacia Latinoamérica y que hubiera una escuela de medicina mexicana que llegara a Latinoamérica gracias a las editoriales, que me imagino también en Argentina hubo una producción editorial también muy fuerte, ¿no?
1: Pues debo decir que el gran valor del editorial es justamente ese, nuestros autores, ¿no? Hoy contamos con autores que son académicos, que son investigadores, pero que también ejercen, ¿no? Entonces eso le da la calidad y robustece los contenidos. Y además, si eso lo extrapolamos a América Latina, pues por supuesto que estamos abarcando un mercado bastante grande donde involucramos a gente de muchos países que está trabajando para que los contenidos sean de calidad.
0: Sí. Ahora, ¿en qué momento deciden que un libro va a su siguiente edición o que se quede en una siguiente reimpresión nada más? Y un poco, pues, digamos, publicar una nueva edición de un libro es toda una aventura editorial, casi a veces sí. igual que hacerla desde cero, ¿no? ¿Cómo?
1: Sí.
0: ¿Qué criterios usan así de decir este sí y este no?
1: Pues mira, en el pasado se creía que los libros tenían vigencia, ¿no? Y entonces a los 5 años sí o sí debías renovarlos. Mm-hmm. La realidad es que hoy debes de tener muchísimo más cuidado con los contenidos.
0: Claro.
1: Hace rato hablaban ustedes de la velocidad con la que la investigación, por ejemplo, pasa de largo. Entonces no podemos esperar 5 años. No hay una determinante. Debemos ser como editores muy cuidadosos de en qué momento el contenido ya no está siendo vigente. En ese momento nos detenemos y evaluamos. Sí. Continuamos o le damos cabida a una nueva edición o definitivamente necesitamos tener un material nuevo que es para nosotros una novedad.
0: Sí, sí, porque además hay temas que irrumpen, ¿no? Uh-huh. Por ejemplo, pensamos, lo platicábamos ahorita antes de entrar al aire revisando un libro que salió justamente hacia finales del 2018-19 que pues no trae nada de COVID. Y ahorita pensar en un libro de medicina en general que no tenga ese tema, pues es casi imposible, ¿no? Todos los libros van a traer algo de ese tema.
1: Claro.
0: por la importancia, y hay temas que irrumpen y que marcan la agenda. Me imagino que así fue VIH a finales durante los 80s, ¿no? Que se fue metiendo cada vez más a tener presencia en estos libros. Y me parece importante traerlo a colación porque el libro académico sigue ocupando un espacio muy importante dentro de la formación académica. Y también queríamos invitarte a reflexionar sobre esto porque tienen varias alianzas con escuelas formadoras, ¿no? Con Facultad de Medicina, con otras escuelas, precisamente porque son los instrumentos con los que se van a formar.
1: Es la materia prima,
0: sí, ¿no?
1: Y el resultado final.
0: Sí, sí,
1: ¿no?
0: Sí.
1: En realidad, yo creo que hoy estamos viviendo una etapa de muchos desafíos.

0: pide al programa que elabore un libro con tales características y se invita a alguien a que revise el libro, que sea como el revisor. Ya no va a ser propiamente el autor, sino va a ser el revisor del proyecto de la inteligencia artificial. ¿Esto tiene visos de realidad o ya estamos inmersos en esto?
1: Está ocurriendo y para muchas editoriales eso es una realidad y a nivel mundial se han visto casos donde la inteligencia artificial ha escrito un libro. Nosotros, como editorial científica, definitivamente no lo hacemos, ¿no? La inteligencia artificial definitivamente puede ser una herramienta que te ayuda, pero no que genera. Para la editorial siempre va a ser importante que la generación del contenido sea a través de la inteligencia humana y no de la inteligencia artificial.
0: Y en ese concepto, cuando entablan su, digamos, negociación con los autores, me imagino que se establecen reglas respecto a cómo se va a establecer el libro, ¿no?
1: Sí, claro. Además, creo que también los autores están muy conscientes de eso. No son los primeros promotores de no usar la inteligencia artificial. No nos hemos encontrado a la fecha alguien que llegue con un proyecto y que esté hecho a través de inteligencia artificial. Al momento no.
2: Ahora, todo el proceso editorial para además entender que son muchas mentes las que participan en esto, ¿no? Sobre todo estos libros técnicos que los genera un especialista y pues lo tiene que revisar un especialista par, ¿no? Le llamamos como alguien que sepa que lo que está diciendo el colega es correcto. Se constituyen comités editoriales que van pasando una serie de filtros, los textos y los materiales, para pues garantizar que lo que está diciéndose ahí sea científicamente sólido, ¿no? Que tenga utilidad para la enseñanza, que sea pertinente para la práctica clínica, o sea, que se escriba desde una posición
1: De hecho, has
2: de
1: nombrado
2: saber,
1: esos
2: ¿no?
1: tres grandes elementos que
2: Sí.
1: nosotros tomamos en cuenta para la evaluación de una obra:
2: Sí.
1: rigor científico, que sea tenga pertinencia pedagógica y que sea útil para el profesional en ejercicio.
2: Ya. No, eso es lo que garantiza que el producto sea lo más confiable. Entra este elemento que menciona el doctor Ponce de León de la inteligencia artificial, que pues debería de sumar para bien, no tanto para descansar la obligación y la responsabilidad, sino para que salga un producto más sólido, un producto más confiable, en el que haya un equipo entre el humano y la inteligencia artificial, en el mejor de los términos, para poder tener pues esa información que genere el libro en sus siguientes ediciones o los nuevos libros. Y no nos podemos ir sin preguntarte, Sandra, un poco hacia dónde se ve que va la producción editorial de este tipo de libros. Todo avanza a una velocidad increíble. Los libros se distribuyen por los chats de WhatsApp,
1: Sí, ese
2: ya
1: es un
2: es
1: gran
2: otra
1: reto.
2: realidad. ¿Qué están viendo ustedes para los siguientes años? ¿Cómo van entrando?
1: Mira, si a mí me hubieran hecho esta pregunta hace 10 años y me hubieran dicho, ¿crees que llegará una inteligencia artificial? No sé si hubiera estado de acuerdo. Así que lo que me preguntas ahora, lo único que te puedo decir es tener la mente abierta, actuar de manera veloz respecto a los retos que vengan en cuanto a tecnología. Habrá mucha tecnología, por supuesto. Debemos estar preparados para actuar rápido y empezar a dar los contenidos en los formatos que sean necesarios para estas nuevas generaciones que ahora son completamente digitales.
2: Sí.
0: ¿Qué tan complicado ven el futuro económico de las editoriales en relación a esta explosión digital?
1: Es un reto para todos, no solo para las editoriales académicas, yo creo que para la industria en general ha sido un reto y lo mismo, hay que seguir trabajando con mucha velocidad, actuar con rapidez respecto a esos retos y no olvidarnos que el formato del libro impreso es la base. Todo lo demás, digital, podcast, libro electrónico, recursos digitales, son acompañamientos del libro.
0: Actualmente tiene producción digital de libros,
1: Sí.
0: desde luego. ¿Y es qué porcentaje y qué porcentaje, digamos?
1: 50-50.
0: Ah,
1: Un libro
0: 50, ok.
1: sale en formato impreso como en su formato
2: Claro.
1: electrónico.
2: Buenísimo, pues tenemos que irnos despidiendo, Sandra. Muchísimas gracias por haber estado acá en Hipócrates 2.0. Sandra Núñez, directora editorial de Geografía México. Muchísimas gracias. Felicidades a Manuel Moderno por haber sido la editorial académica invitada de esta Filuni 2026. Muchas gracias, Sandra.
1: Muchas gracias por permitirme estar aquí.
2: Muchísimas gracias. Doctor Ponce de León, ¿con qué idea quiere que nos despidamos a propósito de tanto libro?

0: Bueno, pues sí, a propósito de tanto libro, veremos cuántos sobreviven en el futuro a mediano plazo. Es un reto, efectivamente, como se acaba de mencionar, y va a ser muy interesante ver cómo se resuelve esta situación en donde ha habido ya varios pronósticos en términos a que los libros van a desaparecer. No lo han hecho. Aquí están. Están firmes.
1: Así es.
0: Y esperemos que sí sigan.
1: Así es. Larga vida a los libros. Esperemos que siga habiendo Filunis, que siga habiendo producción editorial. Muchísimas gracias, doctor Ponce de León, también por haber estado acá en esta transmisión de Hipócrates 2.0 en vivo desde la Filuni. Muchísimas gracias a todo el equipo de la producción, en la operación y transmisión, Francisco Chamorro, Antonio Beltrán, Isaac Sánchez, en el enlace de cabina, Arturo González, Alejandra Matamoros en la asistencia, Alba Martínez en la continuidad, Itzel Guerrero, Ale Gómez en la producción, también Pati Gamboa, Josafat, todo el equipo del Puiré, muchísimas gracias. Yo soy Mauricio Rodríguez, esto fue Hipócrates 2.0 desde la Filuni, en vivo desde la UNAM. Muchísimas gracias, los esperamos la próxima semana.
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0: 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Letra A.
1: Accidente.
0: De la palabra latina accidens, se dice de aquello de lo que no puede haber una ciencia, o que entra en el terreno de lo inteorizable debido a su carácter fortuito, aislado o excepcional. Así, por ejemplo, Aristóteles, en su libro La Metafísica, dice que el accidente es lo que no sucede ni siempre, ni la mayoría de las veces. Es decir, todo aquello que sucede al margen de las leyes de causa y efecto. De modo que el accidente es una ruta impensada, sorpresiva de lo posible, esencialmente inteorizable y marginal. El accidente se burla del entendimiento humano, ya que desarma cualquier argumento que pueda esbozarse acerca de su naturaleza. Pero no nos demos por vencidos anticipadamente. Un ilustrado de finales del siglo XVIII, de apellido Bachelot, opinaba que nuestra incapacidad para realizar teorías en torno al accidente estriba, en realidad, en una ignorancia respecto a determinados fenómenos y sus leyes. Probablemente aquello que no podemos explicar desde el ámbito del pensamiento filosófico, sí podamos explicarlo desde la obra artística. El accidente se transforma en un ritual, en la tragedia griega del siglo IV antes de nuestra era, y también se transforma en un ritual en la pintura de acción norteamericana de mediados del siglo XX. En la tragedia, el accidente es catastrófico, desde luego. En el expresionismo abstracto norteamericano, por su parte, el accidente es un hallazgo afortunado. A lo que en la tragedia llamamos precisamente trágico, es un accidente terrible, más allá de toda medida, espeluznante e irremediable. En la tragedia de título Heracles de Eurípides, que muy probablemente fue escrita hacia el 415 antes de nuestra era, vemos al más famoso de los héroes, Heracles para los griegos, Hércules para los romanos. A la mitad de un sacrificio purificatorio frente al altar de Zeus, Heracles súbitamente se queda de hielo. Comienza a abrir grandes los ojos como un bostezo de lobo. Comienza a respirar agitadamente. Y luego comienza a echar espuma por la boca como si fuera un rabioso. Y es que Lisa, la dadora de la manía, comienza a tocar una música solo audible para Heracles. Es una música de verdadera locura y de orgía, un aquelarre de notas que desequilibran la psique del héroe. Lisa danza sobre la cuerda floja de los pensamientos de Heracles, fuerte como 100 tigres de la ira. Con esta música frenética, la psique se accidenta. ¿Y qué es el accidente? Aquello de lo que se dice que no puede haber una teoría, pero que deja irremediables consecuencias. Heracles, que está rodeado de sus propios hijos, de repente comienza a imaginar que está rodeado por sus enemigos. Toma su arco y dispara una flecha contra el hígado de su propio hijo. Entonces uno de sus chiquillos se lanza a los pies de su padre. ¡Padre, soy tu hijo! Pero Heracles le rompe el cráneo con un mazo. A punto estaba de asesinar a su tercer vástago cuando se aparece Palas Atenea y golpea con una piedra al héroe furioso. Cuando Heracles despierta, está encadenado a una columna como un furioso de circo. ¡Ay de mí!, exclama. ¿Qué es esta visión que contemplo? Es el accidente catastrófico de la psique, Heracles. Es interiorizable, pero es evidente. Has declarado una guerra sin nombre a tus propios hijos, y como diría Aristóteles, esto no sucede ni siempre, ni la mayoría de las veces. Escapa al ámbito de lo teorizable, y uno tiene que empezar a pensar en dioses o cosas por el estilo. El accidente, en la pintura de acción, por otra parte, no es catastrófico, como hemos dicho, sino afortunado. El pintor del expresionismo abstracto, Jackson Pollock, hizo del accidente su sistema. Como se sabe, Pollock utilizaba la técnica conocida como dripping, técnica del chorreado. Colocaba una tela de gran formato, de manera horizontal, sobre el suelo, y el pintor comenzaba a danzar sobre la tela y a esparcir pintura con brochas y palas por aquí y por allá, haciendo con los brazos grandes gestos dancísticos. El resultado pictórico es un marasmo de intensidades abstractas, látigos de velocidades pictóricas, un orden visual de lo accidental. Pollock, que fue aprendiz de Siqueiros, afirmaba que podía pintar dos veces la misma pintura a partir de una disciplina coreográfica del accidente pictórico. De modo que en el expresionismo abstracto norteamericano, el accidente se convierte en un gesto de la imaginación. Lo inteorizable del accidente siempre se transforma en lo incontestable visual.

0: amistad.
1: Del latín amicitia. En el tratado acerca de la amistad, Marco Tulio Cicerón dice que a menudo los enemigos nos hacen un menudo favor porque dicen lo que verdaderamente piensan, y los amigos nunca. En 35 años he tenido amigos y he perdido aún más. Hay amistades que no prosperan a pesar de haber comenzado con una gran obertura, y hay amistades que después de una obertura más bien floja, sorpresivamente y sin que te des cuenta, van en aumento, y de repente este amigo silencioso y sin aspavientos es un amigo que te es entrañable. Hay amistades que languidecen por olvido, por indolencia, por falta de humor, y otras crecen o sobreviven con la obstinación de una cactácea. En fin, el amigo y el amante están más cerca de la traición que el felón mismo. Su condición de cercanía los hace candidatos a la indiscreción o la deslealtad. Platón decía que las cosas más nobles, y quién duda que la amistad lo es, son también las más repugnantes cuando se descomponen. Y tiene razón. Por eso hay que cuidar que la amistad no se descomponga para que no se torne repugnante. Las relaciones humanas siempre son muy torpes. Eso lo sabemos todos a fuerza de descalabros. Hay que aprender a ser amigos desde la inteligencia, el respeto y la discreción. Quien se da tal cual, fastidia, escribió ese gran corazón solitario que fue Friedrich Nietzsche. Un amigo, continuó, debe ser un maestro en el arte de adivinar y de callar. No has de empeñarte en ver todo. Los poetas italianos Dante Alighieri y Guido Cavalcanti se querían entrañablemente, pero tuvieron que distanciarse para tomar sus propios caminos literarios. Goethe quería mucho a Friedrich Schiller, pero la verdad era que también lo incomodaba un poco la inteligencia de este. A los poetas franceses Paul Verlaine y Rimbaud se les veía siempre juntos por los barrios bajos de París. Su cariño era enorme, como enorme era también su animadversión. Podían ir tomados del brazo después de haberse propinado por lo menos una docena de sopapos y unos cuantos balazos. Yo quiero a Ofelia, quiero a Renzo, a Manuel, a Carlos y a Ada. ¿Pero a dónde se han ido Fer, Nitz, Ulises? ¿A dónde se ha ido Dani? Como escribió Raimundo Lulio, el amor y la amistad es un mar atribulado por olas y vientos que carece de puerto y de orillas.

0: Armas de dos especies literarias.
1: Armas de la palabra latina arma. Cuando el arma es arrojadiza, se le llama misile. A alguien sin armas se le llama inerme. A la carrera de armas, militia. Y finalmente, al hecho de armas, se le llama pugna. Mucho se habla acerca de la belleza de las armas. Pero con mucha razón, el poeta y pintor William Blake decía que la espada posee empuñadura labrada y dorada, pero que ningún arado tiene mango de oro. Y es verdad. Hay pistolas bañadas en oro, pero no hay ningún martillo dorado, ninguna hoz de oro para segar al campo. Como si hubiera más nobleza en las herramientas de destrucción que en las herramientas de construcción. Palabras célebres pero infames. Beretta o Burkhardt. Colt. Crossman. Derringer o Kalashnikov. Scorpio. Baliste. Catapulta. Músculos. A los aparatos perforadores se les llamaba terebre, y cada legión romana tenía un prefectus fabrum, un cuerpo de obreros dedicados a fabricar artillería, jardineros que cuidaban las flores del jardín del dios Marte. Pero de nuevo, oigamos a la sabiduría de William Blake. Nada a la raza humana puede desfigurar tanto como el acero de las armas. El gran poeta del romanticismo alemán, Friedrich Hölderlin, decía que había sido herido por el dios Apolo. Hölderlin, que a los 36 años de edad cayó de bruces en las redes de la esquizofrenia para ya nunca más salir, no podía oír el nombre del dios de la serenidad sin ponerse absolutamente frenético. Pero antes de su animadversión por el dios, que sobrevino a los 36 años de edad, Hölderlin escribió una de las obras más ricas y complejas de la literatura alemana, llena de por sí de obras ricas y complejas. Me refiero a la novela, escrita en prosa, pero tan cuidada y labrada como un poema, Hiperión o El Eremita de Grecia. Hiperión entraña la disonancia que nos caracteriza. A veces, su fuerza espiritual se hacía sentir con afanes de destrucción, y otras, su fuerza espiritual quería fundar una comunidad de hombres libres y armoniosos. Hiperión es tan sensible como violento. A veces desciende como un rayo de luz, y otras como un perezoso haz de luz que atravesara la estancia por la tarde. Precisamente, en estas disonancias del espíritu, estriba la grandeza artística. Como nuestro tema son las armas, a mí me parece que la disonancia entre la violencia furiosa y la calma soberana se alían en esta imagen poética del Hiperión de Friedrich Hölderlin. ¡Oh, Armodio! Yo quiero ser como tu mirto donde se esconde una espada. ¡Una espada con empuñadura de flores! ¡Qué belleza! Esta imagen poética, me parece, sintetiza enteramente al Hiperión. Otro personaje de la misma novela, Alabanda, naufraga con toda su tripulación. Llega a tierra firme y ahí, desastrado, piensa: acabo de naufragar y por ahora no sé hacer al mundo un mejor servicio que cantarle. Alabanda canta y también aprende a afilar cuchillos. Aprender a cantar, pero también aprender a afilar cuchillos. Eso es romanticismo.

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1: Tokenismo. Es una práctica de inclusión superficial de las personas que forman parte de grupos vulnerables, con el fin de dar la impresión de diversidad, sin abordar desde la raíz las cuestiones estructurales de discriminación y desigualdad. Esta estrategia puede ser contraproducente y generar un impacto negativo en la verdadera inclusión y representación.
2: La cadera de Eva, portal digital de periodismo.
3: Hola, soy Mariana Dionisos de La Paz es Diversa, una organización sin fines de lucros en La Paz, Baja California Sur. Y hoy quiero hablar con ustedes un poco sobre el tokenismo. Es ese momento donde una empresa, un grupo o un proyecto mete a una persona de una minoría solo para decir,
4: ¡wow, miren qué inclusivos somos!
3: Pero sin darle verdadera voz ni hacer cambios reales. Simplemente es un show, es un elemento, es un adorno, pero en realidad no tiene voz, no tiene plataforma y no es capaz de representarse a sí misma ni los ideales que no sean los de la empresa o grupo que le haya invitado a formar parte de esa muestra. Es como cuando ponen a una sola mujer en un papel lleno de hombres, o a una persona racializada en una campaña publicitaria, pero dentro de la empresa o dentro del grupo todo sigue igual de homogéneo y pues excluyente. La manera de identificar el tokenismo es si la persona de la diversidad es la única de su tipo. Siempre que la ponen al frente, la usan como trofeo y además su opinión no tiene verdadero peso y tampoco puede tomar decisiones. Lo podemos notar porque muchas veces se nota como una estrategia de marketing, como relaciones públicas. No se nota un compromiso genuino por los valores que se promueven dentro de la comunidad. Entonces, si tú sientes ahí que el rollo se ve medio turbio, seguramente es tokenismo. ¿Qué hacer si lo vemos? Pues seguramente yo les recomendaría cuestionarlo, hablar del tema y exigir cambios pues estructurales, no solo gestos simbólicos. Esos, a pesar de que en algunos casos son bien intencionados, la mayor parte de las veces no llevan a ningún lado. Entonces, la inclusión real no es simplemente llenar cuotas ni usar la diversidad como un adorno, sino crear espacios donde todas las voces de verdad cuenten. Aquí en La Paz, Baja California Sur, el año pasado tuvimos un caso de un político que estaba haciendo campaña y invitaba a personas de la diversidad a formar parte de su campaña. Iba y daba charlas a los antros y los clubes gays y se mostraba amable, se tomaba fotos con todo el mundo. Sin embargo, en realidad no tenía intenciones de hacer nada, porque al momento de llegar a un puesto de poder y tener la oportunidad de votar a favor de leyes que promovieran los derechos humanos de la comunidad LGBT+ del estado, votó en contra y en algunos casos no opinaba y simplemente callaba. Todo lo de su campaña era tokenismo, solo quería nuestro voto. Sin embargo, no le tenía ningún interés en seguir fomentando y creando espacios para nuestra comunidad. Y ese es el caso de muchos otros políticos dentro del estado. Cuando te usan para su discurso personal y quedar bien ellos, pero no quedar bien contigo, sino con otras personas, eso es tokenismo. El tokenismo a veces se confunde con la inclusión forzada. Algo que tienen el tokenismo y la inclusión forzada en común es que en ambos se usan a las personas de la diversidad como una cuota. Simplemente se les ve como un número o un objeto o algo que mostrar y no tienen una verdadera plataforma. Sin embargo, en el tokenismo la persona de la diversidad está hasta el frente y en la inclusión forzada normalmente está en el fondo, usa un papel no importante o simplemente está ahí de adorno pero no está necesariamente al frente o representando la obra. En los 90s era muy normal ver el tokenismo con las personas racializadas. Eran el mejor amigo del personaje principal, sin embargo, nunca eran los protagonistas. Hoy en día podemos notar el tokenismo un poco más con las campañas publicitarias en comerciales. Siempre hay una pareja LGBT, hay alguna persona de algún grupo diverso y se les nota felices, se les nota hasta el frente, sin embargo, no aportan nada aparte de vender un producto. No sean víctimas de tokenismo y si lo notan, denúncielo. Si lo denotan, cuestiónenlo y exijan que se hagan cambios reales.
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5: Escucharemos ahora música de Ornette Coleman, Somewhere, música del álbum Duo, editado en 2024 en un disco compacto por el sello ACT Music. Grabación en vivo, Alte Oper Frankfurt, en la Sala Mozart 2023. En la interpretación de Michael Wolny y Joachim Kohn, en los pianos.

0: Acabamos de escuchar música de Ornette Coleman, Somewhere, música del álbum Duo, editada en 2024 en un disco compacto por el sello ACT Music. Grabación en vivo, Alte Oper Frankfurt, en la Sala Mozart 2023. En la interpretación de Michael Wolny y Joachim Kohn, en los pianos.
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2: 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Gaudí decía:
3: el arte es una cosa tan alta que ha de ir acompañada del dolor o de la miseria para ser de contrapeso en el hombre, si no, este se desequilibra.
2: La palabra, la calificación de genio, cuya raíz es la misma que generar y engendrar, no le puede ser regateada al hombre que posibilitó tantas cosas en los dominios de la arquitectura y de la plástica, aunque fuera confundiéndolos místicamente.
3: Originalidad es volver al origen. Antoni Gaudí.
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Bienvenidos este martes aquí a Panorama del Jazz, en que estamos con la semana dedicada a los inicios del gran pianista, compositor, creador, innovador, ya desaparecido Chick Corea. Iniciamos el día de ayer con esta semana un álbum curioso grabado en vivo en el Village Banker de Nueva York, al lado de Dizzy Gillespie y muchos otros músicos. Y en esta ocasión tenemos, un año después de esa grabación, de ese debut, llamémosle, con Dizzy, pero también con su álbum Tones for Jones Bones, que fue grabado a finales de 1966, pero que no apareció hasta 1968. Y pues ahí también tenemos, en mi concepto, el que es uno de los mejores, para mí, mi favorito, como álbum de Chick Corea. Me refiero a Now He Sings, Now He Sobs. Mil gracias por brindarnos su acompañamiento, su sintonía aquí en Panorama del Jazz. Soy Roberto Aimes, agradezco muchísimo el que estén con nosotros y se sientan muy a gusto. Y realmente ese álbum que mencioné antes, Now He Sings, Now He Sobs, es el verdadero primer álbum importante, el lugar donde puso en marcha todas las piezas de la larga y aventurera carrera de Chick Corea. Gran parte de eso tiene que ver con el espacio donde se realizó la grabación, apoyado por el baterista Roy Haynes y el gran bajista Miroslav Vitus. Chick tiene la libertad de desatar sus composiciones originales, dejando que los acordes se agrupen junto a rápidas melodías. Haynes y Vitus juegan con la misma sensación de liberación, lo que impulsa este álbum, Now He Sings, Now He Sobs, hacia un punto donde el hard pop y el avant-garde se cruzan. Hay un rigor intelectual equilibrado por un hambre instintiva que da lugar a una música viva y desafiante, pero que también contiene una pátina de confort. Esto último se debe a la elegancia del trío. Se mueve por el denso bob con la misma gracia con la que se asientan en baladas. Un sonido cálido y acogedor, pero que nunca oculta el sentido de ser trío. Y Corea especialmente nunca deja de indagar y explorar los límites de esta música. Tengo que confesar de nuevo eso a manera personal, porque al escuchar este LP por primera vez en 1976 fue algo muy, muy especial. Me capturó, me hizo entender que el concepto de un trío de jazz es cinético, emocionante, lleno de posibilidades infinitas, y es, ya lo dije antes, mi favorito de Chick. Pues vamos a Now He Sings, Now He Sobs, realizado en el sello Blue Note en 1968. Inicia con Matrix, aparentemente un sencillo blues, pero que tiene muchas más cosas. Después, el que da título en especial baládico a este álbum, que es un clásico estándar, My One and Only Love. Después, Now He Beats the Drums, Now He Stops, un poquito dedicado a Roy Haynes. Después, un bossa, sencillamente así, un bossa nova jazz, el que da título al álbum mismo, Now He Sings, Now He Stops. Mi tema favorito, Step What Was. Después, Fragments, un temazazo de Wayne Shorter, que es Windows. Y finalmente, obviamente, dentro de los grandes, el jazz de Monk, Panónica.

Now He Sings, Now He Sobs, de verdad es un álbum que definió la musicalidad de Chic en todos los sentidos, como ya lo hemos comentado, y además de que sea mi favorito, ojalá sea el favorito de muchísimos de ustedes, esos dos grandes músicos, Miroslav Vitus y Roy Haynes, hicieron algo muy especial con este trío. Es la escuela de Bill Evans, pero cambiada, cercanía con sus dos amigos o competidores, entre comillas, como Herbie Hancock y Keith Jarrett, pero con un idioma muy especial. Un músico que manejaba la vanguardia, que manejaba el bop, el hard bop, el concepto baládico, y lo hacía espléndidamente bien. Este álbum es un gran álbum. El día de mañana estaremos escuchando otro, 12 años después, 1970. El título son siglas ARC o ARC. Platicaremos eso mañana en punto de las 19 horas aquí, naturalmente, en Panorama del Jazz. Producción y voz a cargo de un servidor, Roberto Aimes, con excelente realización de Inti Terán. Todo para Radio UNAM.

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7: Bueno, yo creo que todas las obras de Gaudí son claves para entender en su arquitectura, y con su arquitectura también el profundo simbolismo que tiene su arquitectura. Es decir, que en Gaudí siempre hay una necesidad de construir, de crear un espacio cuyas membranas son todas ellas absolutamente simbólicas. Y en ese sentido, toda la arquitectura de Gaudí se puede conectar perfectamente con una arquitectura, con la idea simbólica de la arquitectura cósmica. Es decir, la pretensión y la necesidad de que la arquitectura sea una réplica del cosmos.
8: Victoria Cirlot, especialista en arte y cultura medieval.
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0: Es martes, son las 8 de la noche con 3 minutos, 23 segundos. Es el 25 de agosto, por si usted no se había enterado, lo que implica que estamos llegando hacia el final de este octavo mes del año. Se aproxima el... Discúlpenme que me emocione de este grado, pero se aproxima el mejor cuatrimestre del año, que son los cuatro últimos meses, septiembre, octubre, noviembre y diciembre. Estamos a nada de pisar esa línea fría en el mundo. En el Valle de la Ciudad de México ya se siente la temperatura baja que nos empieza a avisar, hey, el otoño está a la vuelta de la esquina. Y así es como inicia Resistencia Modulada, su revista radiofónica nocturna favorita, transmitiendo a ustedes en vivo y a todo color a través del 96.1 de FM y en www.radio.unam.mx. Agradecemos su preferencia y que venga a sintonizarnos en este momento. Si llega aquí por accidente, entonces le prometemos que tendrá una hora en la cual vamos a dejar todo de nosotros para que usted pueda entretenerse a lo largo del programa. Si usted ya nos ha sintonizado antes y vino justamente hoy en día para escucharnos porque sabe qué ocurre los martes a las 8 de la noche, entonces le damos la bienvenida. Es usted parte de esta tribu. Por favor, denle la bienvenida a los que van llegando a ella mismo. Ábranse, no, que aquí no existe el gatekeepingismo, lo podemos llamar de cierto modo. Ha comenzado el Calabozo de los Vírgenes, su programa acerca de ñoñerías, cómics, juegos, videojuegos y entretenimiento, películas, series y cultura pop en general. Los saluda su ñoñón máster de confianza, el Mago Conde, y le quiero dar también la bienvenida a mi buen amigo de cabina, el sanador sonoro, Paquito de Pablo. ¿Cómo estás, Paco?
1: Ñoñón máster, bien, feliz, ¿tú? Me da gusto. Ñoñón máster, Mario Conde, el jugañor...
0: Hay que, estabas buscando otro así. Es que, tiene otro apodo por ahí.
1: Sí, son varios, ¿eh?
0: Sí.
1: Yo solo tengo uno.
0: No, o sea, que nosotros sepamos.
1: Bueno, el sanador sonoro.
0: Paquito de Pablo.
1: Y Paquito de Pablo.
0: Pero ese es tu nombre.
1: Exacto.
0: Pocú.
1: ¿Cuál?
0: Pocú.
1: ¿Pocú?
0: Que es como tu Instagram.
1: Ah, bueno. sí, supongo que hay un par más.
0: Eso pero, sí. Exacto, o sea, hay alguno que no sabemos, sí. Entonces nos gustaría preguntar. Mira, se me va a olvidar para la otra semana, para esta, durante esta emisión, se lo voy a haber preguntado a nuestro productor Betoques, si tuviera un productor Betoques ahí. Mandamos un saludo a Betoques, el cual cayó víctima de la... Él nos informó de los catarros.
1: De los catarros, así
0: de
1: es.
0: De temporada estacionales. Beto está bien, solamente está bien porque no está aquí, está descansando en casita.
1: Está mejor,
0: así que les presento a nuestro productor esta noche, Paquito de Pablo, el sanador
1: hola,
0: sonoro.
1: Buenas noches, ¿cómo están? Bien, bien.
0: ¿Todo bien en la producción, Paco?
1: Todo bien en la producción.
0: Qué bueno.
1: Y para la gente que nos está viendo, parecerá, dirán, ¿y qué está haciendo diferente, Paco?
0: Ajá,
1: y,
0: exacto.
1: Que no,
0: ¿eso qué implica o
1: sí, qué? Implica? Es básicamente echar a andar todos los elementos sonoros que acompañan este programa desde la computadora de afuera.
0: Así es, porque...
1: Por lo menos cuando estamos en piloto automático.
0: Así es. Porque si usted nos está escuchando por el 96.1 o por la página de Radio UNAM, puede escuchar este vestido sonoro que está de fondo. Es parte de las funciones del productor. Pero dado que estamos justamente en piloto automático, el fuerte de ese trabajo en estas ocasiones va a recaer en Arturo González, quien es nuestro operador de cabina también.
1: Arturo.
0: Genuinamente es lo que es cada noche, pero ahora está pues tirando paro, ¿no? Aquí todo el mundo tratamos de ayudarnos. También Alba Martínez, quien está en la continuidad, Cuatro Cristales Más Allá, a quien también le mandamos un saludo.
1: Alba.
0: Y que está fabricando la realidad dentro de este programa y en general a toda la gente que es parte de Radio UNAM todos los martes por la noche. Los otros días también, pero nos gusta hacer una especie de celebración en martes en la noche.
1: Sí, sobre todo porque pues aquí estamos.
0: Así es, porque nos toca.
1: Si celebramos a Radio UNAM
0: jueves,
1: cuando no estamos en Radio UNAM, ¿celebramos a Radio UNAM?
0: ¿Existe Radio UNAM?
1: Radio UNAM cuando no la celebramos.
0: Sí, es el dilema. Si hay una radio que emite una emisión, pero no hay nadie escuchando esa emisión.
1: Exacto.
0: ¿Está transmitiéndose? Si hoy el calabozo se quedara sin escuchas, ¿estaríamos transmitiendo genuinamente para ustedes? ¿Estamos existiendo?
1: Y en realidad no hay manera de saberlo.
0: No.
1: De nuestro lado. Bueno, de nadie.
0: No hay manera de saberlo.
1: No hay manera de saberlo.
0: O sea, sí, generalmente...
1: Es un acto de fe.
0: Sí, cuando empezamos el programa la idea era, bueno, ojalá si nos estén escuchando nuestras familias que les dijimos, oigan, vamos a empezar.
1: Y yo creo que ya ni mi familia ya dejó de escucharme, yo creo que en el 2015.
0: Yo sé... todavía hasta hace un año, poquito más, mis sobrinos me escuchaban. Recientemente la...
1: qué padre escuchar al tío en la radio.
0: Ajá, exacto. Sí. Pero creo que solo porque tenían que viajar en coche a esta hora y ya bueno, no sí, tienen, es que, entonces bueno, pues ya también. No tienen por qué prender el radio.
1: Pero a la gente que haga el acto de resistencia,
0: así es,
1: de
0: y que digan,
1: escuchar este programa, no porque están necesariamente atrapados en el tráfico, ajá, se les agradecemos con mucho cariño.
0: También si por ahí sigue ese tipo de la combi, del microbús.
1: Ah, sí. Bueno, ese es un héroe para mí.
0: Sí, es un héroe.
1: Un héroe para mí.
0: Alguna sí. vez, para entrar en contexto, alguna vez nos avisaron que alguien nos estaba escuchando desde el microbús. Y por eso iban escuchando el programa todos los pasajeros.
1: Los pasajeros. Los y las
0: pasajeros. Por favor, ahí, conductor de microbús, si sigues ahí, te saludamos.
1: Exacto.
0: Qué bonito pensar que si hay alguien que... Oh, las 8, el calabozo, ¿no? Que si vaya... Ojalá sí sea así.
1: Detengan pensar... las prensas.
0: Ajá, alto todo, va empezando el calabozo. Quiero pensar sí. que si es así. Generalmente no tenemos idea de quién nos está escuchando y así empezamos. Y como dice Paquito, es un acto de fe, nos vamos de buenas a primeras. Pero como nos ganó la ansiedad, nosotros tenemos una forma de saber, cuando menos, que en este caso, por ejemplo, nos están escuchando 45 personas. Una de ellas nos dice Katy Perry en una feria de pueblo, que es real.
1: No sé. Bien, bueno, okay. El comentario es bien recibido.
0: Exactamente, se recibe, pero... vamos a tratar de descifrarlo a lo largo de la emisión, probablemente.
1: Exactamente.
0: Pero hay otros mensajes un poquito más normalitos, más
1: pero
0: tranquilos.
1: Pero Ñoño Master, ¿en dónde?
0: Ah, justamente. Mensajes como el de Saúl El Gris, que dice, hola, buenas noches.
1: Buenas noches, Saúl El Gris.
0: Mensajes como mensajes como el de Magic Prince, que dice, Radio UNAM de Schrödinger.
1: Exactamente.
0: Existe o no existe y no existe en superposición cuántica. Oscar Adriano, que nos dice, ese soy yo, apartando en mi agenda para escucharlos.
1: Ah, muy bien.
0: Héctor Adriano sí dice, hola.
1: Bueno, perdón, aplausos radiofónicos.
0: Claro, aplausos radiofónicos.
1: Nos enseñaron hace mucho tiempo que son así.
0: Ajá, porque
1: esto es muy fuerte.
0: Todo lo demás satura el micrófono. Toda esta gente nos está comentando a través de TikTok Live en la cuenta @eljugañor, donde pueden unirse, por ejemplo, a Pablo, que dice, miren todos, es el jefe. No, no es porque me guste que me digan jefe. Pero me gusta ese sonido como de Bob Esponja, porque han comentado así, Santos Bacalaos es el jefe, entonces eso es, eso siento bonito, solo porque me da mucha risa.
1: Yo pienso en el audio de TikTok de estoy cansado, jefe.
0: Estoy cansado, jefe. Ah, ese jefe, ese es cierto, jefe, también. Sí.
1: Con mucho respeto, pero también pidiendo clemencia.
0: Ajá.
1: Estoy cansado.
0: No, calla. Magic Prince dice salud, aplausos de sordo. Que
1: ah, bien,
0: ajá, las,
1: exacto.
0: Bueno, qué curioso hacer un gesto de lenguaje de señas mexicano en radio, porque nadie sabe que lo estás haciendo, ¿no?
1: Sí. También, o sea, es una suerte de acto de fe por parte de la audiencia.
0: Estamos aplaudiendo.
1: Si deciden creer que lo estamos haciendo.
0: Exactamente, y lo estamos haciendo, ¿no? Dice Saúl El Gris, yo en algunas veces los escuchaba en el metro.
1: Ah, qué chido.
0: Pero tú, o nos ponían en el metro, porque teníamos una promesa hace 12 años cuando empezamos que nos iban a poner en la línea 3, la de universidad.
1: ¿Ah, sí?
0: Sí, o sea, era como un trato que originalmente se había hecho.
1: Yo ni me...
0: Pero nunca...
1: Me falté esas juntas. No. Ya no me acuerdo, la verdad. No.
0: Pero es que nunca nos dijeron si sí se hizo o no. O sea, es la cosa, solo nos dijeron, estamos viendo si con la línea 3 van a sonar a las 8 de la noche. Nunca nos dijeron nada más. Entonces,
1: bueno, quién sabe. Pero qué padre. Yo a veces uso la dorada, la rosa. Bueno, la dorada, la rosa, la café y la naranja son las líneas que más frecuento.
0: Ajá.
1: Y en la dorada nunca tengo señal.
0: Pero es la que va más por arriba, ¿no?
1: Pero se me hace rarísimo, no, porque en la naranja es la más profunda, tengo entendido. En eso tienes que bajar 3 sets de escaleras para llegar a las plataformas.
0: Sí. Se puede oler el infierno.
1: Y siempre tengo internet en Tacubaya, en fin.
0: Pero
1: cuando llego a Mixcoac, Insurgente Sur, bueno, toda la línea dorada, no tengo señal. Lo comparto al aire porque quiero saber si soy el único que está
0: exacto,
1: pasando.
0: Exacto, o sea, parte de los misterios de esta noche, por ejemplo.
1: Radio Útil.
0: Radio Útil, alguien aquí también nos puso juegos de miedo o juegos malos. O sea, te das cuenta que hay dos opciones.
1: ¿Esas son
0: graves,
1: las dos opciones?
0: Sí, juegos de miedo o juegos malos.
1: Supongo que de miedo.
0: De miedo.
1: Sí, porque juegos malos...
0: Cualquier día.
1: Digo, o sea, sí los juego, pero pues prefiero unos buenos juegos.
0: Y mira, al menos a Bubu 7 llega a decirte la rosa tampoco tiene señal en algunas estaciones. Ah, maldita línea anda, rosa.
1: Ajá,
0: te maldecimos.
1: Maldita línea rosa.
0: Esta cabina. Toda esta gente, les repetimos, está hablando con nosotros a través de TikTok Live, @eljugañor, donde si van entrando eventualmente podrán comentar con nosotros acerca del tema que vamos a tratar esta noche. No solo hablamos de la línea rosa del metro o de si juegos de miedo.
1: No.
0: Tenemos un tema rector en cada programa. Así tema es. Que todavía no les he dicho, pero eventualmente llegaremos a él.
1: Llegará.
0: Primero hay que darles la opción a la gente que no quiere abrir TikTok, que no tiene TikTok, no quiere abrir, no quiere perderse en el doom scrolling, pero sí está en redes sociales. Tiene derecho esa gente a platicar con nosotros. ¿Por qué medio, Paquito? Van a platicar.
1: Estamos en @rmodulada,
0: yes,
1: en ex Twitter, ahí nos pueden escribir y vamos a leer sus mensajes y platicar con ustedes en tiempo tan real como nos sea posible, por supuesto, pero sí, los agradecemos mucho que se tomen la molestia. Por ejemplo, nos escribe René López.
0: Hola René.
1: Buenas noches, vírgenes, y bienvenidos a la nueva... ¿Qué? A los nuevos radios. Ah, ya, ok, perdón, René, voy de nuevo. Nos saluda René López.
0: Hola, René.
1: Buenas noches, vírgenes, y bienvenidos a los nuevos radioescuchas. Sin duda la hora más entretenida y divertida de los martes. Yo llevo 2 años siguiéndolos. ¡Qué chido! Saludos,
0: René, qué chido. Un ratote.
1: No, pues saludos ya con confianza, ¿no?
0: Ajá,
1: con abracito,
0: sí,
1: y todo.
0: Ah, pásale ya.
1: Sí, ya.
0: Tú sí puedes agarrar de estos chetos.
1: También nos saluda Apolo Yang.
0: ¡Hola, Apolo!
1: Nos dice, saludos, vírgenes, ¿cómo están? Feliz ñoño virgen. Feliz ñoño y virgen martes. Como siempre, vamos a jugar.
0: Oh, yes.
1: La respuesta es sí.
0: Sí, tú también agarras chetos.
1: Sí, exacto. También nos escribe Cosme Fulanito.
0: Hola, Cosme.
1: Saludos, virgochos. Yo sí estoy atento todos los martes a las 8 p.m. listos para escucharlos. Qué chido.
0: Mira, te diría que
1: nos saquen.
0: Chetos, pero tú traes los chetos.
1: Sí,
0: entonces.
1: Sí, más bien tú saca los chetos.
0: Así es, por favor.
1: Y nos dice, nos saluda también Antares 333.
0: Hola, Antares.
1: Hola, Virgen, es una pregunta. ¿Por qué varios superhéroes usan los calzones fuera de su traje? ¡Qué buena pregunta!
0: Sí, es una gran pregunta y tiene todo que ver, porque como ya Antares está... Qué bueno que lo preguntó. Y creo que hay... Y si hay una respuesta a propósito de ella. Pero justo como él ya les anticipó, hay una cosa que salió como eventualmente en alguno de los programas, creo que en el antepasado, lo mencionamos un poquito... Es algo en lo que he estado pensando recientemente y al mismo tiempo se unió con los temas que estábamos planteando en el... cuando hicimos nuestro calendario de temas del calabozo.
1: Uh-huh.
0: Me encontraba viendo otra vez en mi revisión anual de Batman Begins, la primera,
1: sí,
0: de las 3 películas de Nolan.
1: Es un encerrón que es cuando se
0: aparecen
1: 3 días.
0: Exacto, o
1: sí,
0: sea,
1: dice, sí.
0: Y justo, porque en un momento, porque todo el tiempo pensamos, Batman Begins, qué buena película, pero al mismo tiempo pensamos, recuerdo claramente de que van las 2 horas y cacho que va Batman Begins, y entonces cuando le empiezas a ver, caes en cuenta otra vez, esta última vez caí en cuenta y dije, órale, está tan bien hecha la película que uno no se da cuenta que hay como 20 minutos de justificar todo el traje de Batman. Lo cual tiene muchísimo sentido, porque recordando las películas de Batman, de las primeritas, las de Tim Burton, el traje era meramente estético, meramente de verse como en los cómics. Y era tan meramente estético que por eso Michael Keaton no podía voltear el cuello.
1: Uh-huh.
0: No era una máscara unida a un pectoral, que sí, lo hacía ver más imponente, pero era absolutamente impráctico.
1: Y además estaba acompañado de una secuencia rápida de cómo se lo ponía, pero...
0: Ajá.
1: De manera muy impactante con zooms rápidos, ¿no?
0: Que de hecho...
1: Girando la cámara.
0: Sí,
1: y,
0: cierto.
1: Pero digamos, más allá de eso, como dices, el resultado era pues bastante tieso.
0: Y
1: la practicidad por la ventana.
0: Ajá, o sea, no había un motivo.
1: Así
0: me acuerdo que
1: es,
0: de hecho,
1: sí.
0: Las 4 películas podías ver esas mismas tomas de irse poniendo el traje.
1: Y como que inclinaban la cámara un poquito y el guante cómo entraba.
0: Ajá.
1: Y se estiraban los piquitos.
0: Los piquitos de los lados.
1: Cómo se ponía
0: máscara.
1: La máscara. Nunca te enseñan cómo se pinta, eso siempre me lo pregunté, el contorno de los
0: sí,
1: ojos de negro.
0: Porque en teoría no tenías que saber que se los pintaba en ese momento, o sea, solo era... Híjole, es que se ve muy blanco alrededor.
1: Sí, sí.
0: De hecho, es tan notorio que hacia el final de Batman Regresa...
1: Batman Regresa es la
0: la
1: segunda de Tim Burton.
0: La segunda de Tim Burton, sí, donde está con Gatúbela y el pingüino.
1: El pingüino.
0: Hacia el final de esa película hay un momento que se quita la máscara para darle un beso a Gatúbela.
1: Ah, y además se la quita, es como un plástico.
0: Se la arranca.
1: Se la arranca y es un plástico.
0: Pero sí, sí, sí. 2 segundos antes de que se la arranque hay un corte a Selina Kyle, a Gatúbela, y luego un corte de regreso a él. Y se ve muy raro, y se ve raro porque no tiene el maquillaje.
1: Ah, es un error de continuidad.
0: Sí, eso. Bueno, no es un error de continuidad. Y sí, no lo es, porque si se quitaba la máscara con el maquillaje, pues se iba a ver que tenía...
1: Claro.
0: En ese momento no pensaron, claro, que se iba a ver también pues como Robert Pattinson. Ajá. O como un pandita.
1: Exacto, como un pandita más bien. No, no como gato, como un pandita.
0: Como Robert, es que pensaste en Gatúbela. Como Robert Pattinson, que sí, él sí tuvo que decir, oye, pues yo sí traigo el maquillaje para que no se vea la máscara.
1: Exacto.
0: Que sí llegó a usar también Christian Bale. O sea, porque también está oscurecido.
1: Ah, sí, sí, sí, sí.
0: O sea, sí es parte
1: y, pero en estas películas, las de Christopher Nolan,
0: exacto,
1: ya tiene una justificación más táctica.
0: Todo el traje, todos los implementos son para hacer esta espeleología urbana, que en lugar de más bien descender en las cuevas, es subir los edificios. Uh-huh. Las placas de la armadura son casi un traje de motociclista hiper reforzado.
1: Para anticuchillazos.
0: Y ya.
1: Porque los balazos le dicen en una de esas.
0: Sí, porque
1: si te disparan de lejitos.
0: Y sí, dice, más... sí aguanta disparos de lejos. Y Batman le pregunta, ¿y aguanta perros? Porque ya se había peleado con los perros.
1: Sí.
0: Y le dice Lucius Fox, que es Morgan Freeman, pues, ¿qué perros? ¿Chihuahuas? Sí. Y luego se va a volver a pelear contra perros. Pero incluso justifican las antenitas de murciélago.
1: Ah, porque son antenas.
0: Exacto, ahí esconde el comunicador.
1: Exacto.
0: ¿No? Y el hecho de que tenga máscara lo justifican mostrando que va a ser un casco, justo pues para proteger la cabeza de los mil y un peligros. O sea, hay un cuidado muy fino en de qué se basa el traje, lo cual es una evolución tremenda si nos regresamos en 1939, cuando vemos el primer cómic de Batman, en el cual aparece Bruce Wayne diciendo, necesito verme como lo que me da miedo. Este traje me hace ver como murciélago. No digo que esté mal, pero el tiempo ha pasado.
1: Sus calzoncillos.
0: Exacto, la justificación se vuelve pobre. O sea, yo me acuerdo todavía en los 90 leer cómics y ver series, caricaturas de superhéroes, y que la justificación del traje era... nada. O sea, decir...
1: No había,
0: solo decir, con este traje me identificaré, o a partir de ese momento se convirtió en tal y ya aparecía con el traje.
1: Como que hay un... me lo imagino de la siguiente forma, digamos, el nacimiento, ¿no?, del diseño del traje, y es... Ya existe la idea de querer ser al hombre murciélago, ¿cómo se ve?
0: Sí.
1: Y son una serie de bocetos hasta que se llegan a este. Pero digo, a lo que voy es la justificación, por lo menos en su génesis... es
0: nula.
1: Es poca, es más bien
0: sí, o sea,
1: ya está el concepto, cómo se ve, y ya más, y el trabajo de Christopher Nolan en estas películas más recientes, pues es genial porque lo empató justificadamente con algo que en realidad no está ahí desde el comienzo.
0: Así es, no estaba en los cómics.
1: No estaba.
0: Antes de Nolan...
1: Los primeros.
0: Antes de estas películas de Batman, la película que empezó a tomar tan en serio a los superhéroes antes de él fue el Spider-Man, donde salió Tobey Maguire.
1: Mm.
0: Porque pues las de Batman no se tomaban en serio a los superhéroes, ¿no? Bueno, Tim Burton sí y no. Es un debate para otro momento.
1: Es un debate para derretinas.
0: Es un debate para derretinas, pero hay una secuencia que a mí me desagrada mucho del Spider-Man de Tobey Maguire, y yo sé que es opinión impopular porque medio mundo ahora resulta que lo ama, pero es muy mala esa secuencia en la cual él está solo dibujando el traje de Spider-Man y de pronto lo fabrica, ¿no? Se ve que la tela no es algo que encuentres en Parisina, no sabemos si Peter Parker sabe tejer en algún momento, o sea, la idea es...
1: ¿Sí, no? ¿Sí sale tejiendo? No.
0: Sí, sí sale, o
1: sí,
0: sea,
1: no, sí.
0: Digo, no sé de dónde lo aprendió,
1: sí, bueno.
0: Lo hizo muy bien.
1: Mira, hay muchas Singer. Yo he visto las máquinas de tejer.
0: Sí, claro.
1: Plagadas.
0: Pero ¿has tratado de ponerle un hilo a una aguja de
1: no,
0: una...?
1: No, no, me da miedo.
0: Es tardadísimo.
1: No,
0: o
1: sí.
0: O sea, si no lo entiendes, solo...
1: chuparlo, me da...
0: No, pero aparte tienes que pasarlo por abajo. Bueno,
1: sí.
0: Háganlo,
1: no.
0: Es algo que uno debe hacer en
1: ya
0: la
1: me
0: vida.
1: Puse ansioso solo de imaginármelo.
0: Pero la cuestión es que no me gusta esa secuencia justo porque no justifica nada. Su justificación se le ocurrió y lo hizo.
1: Sí.
0: Funciona, porque sigue siendo una película mundo de superhéroes, pero ya para lo que hizo el grueso del MCU fue, oye, tenemos un montón de disfraces y algunos son francamente ridículos, o sea, en página de cómic y color se ven muy bien, pero si algo nos ha demostrado la breve historia que tenemos del cine de superhéroes es que disfrazaron personas adultas con estos trajes, pues los hace ver ridículos.
1: Sí.
0: ¿Cómo le hacemos para que se vean bien? O sea, no solo qué materiales usamos, sino cómo le hacemos para que se vean bien y además la gente que los vea diga, ¡ah, qué bien se ve!

0: Hogwarts.
1: Ah, no.
0: ¿Harry Potter? No.
1: ¿No? Lord... Órale, sí es cierto,
0: o,
1: ¿eh?
0: O los troopers de Star Wars.
1: No, pensé en Age of Empires.
2: ¿Por qué Age of Empires?
1: O sea, órale. Porque me acuerdo que la...
0: Digo, lo respeto, más bien como que no... No sé. Me doy cuenta de que no jugué mucho.
1: Ah, ¿no jugaste mucho Age of Empires?
0: No, creo que lo pasé muy por encimito.
1: Ah, pero sí lo jugaste.
0: Lo llegué a jugar en casas de... En casas ajenas.
1: Bueno, ojalá no lo instales recientemente porque yo creo que sí te vas a...
0: Me voy a clavar.
1: Sí, sí, son esos.
0: Tengo un amigo que juega competitivamente.
1: No, eso
0: se da unos encerrones los fines de semana para. Sí, lo no, admiro mucho.
1: Yo no soy de competir en el hecho. Yo soy de construir mi pueblito. Y decir, ahí esta casa tiene que estar cerca
0: todo
1: de aquí.
0: Todo un granjero.
1: Exacto. Aquí hay un campamento maderero. Voy a ponerle casitas a los leñadores. Soy de esos. Pero justo, una de las cosas que hace fácil y entretenido y además visualmente atractivo a Age of Empires es el color. No, es bonito que los campesinos en sí no están vestidos de una forma específica. Ah, no, sí, pantalón y puro pantalón sin camisa los hombres y un vestidito las mujeres. Pero hay una parte específica que es del color que tiene que ser de según tu civilización, porque tú escoges de uno, de entre uno de ocho colores para diferenciarte de todos los demás. Entonces ahí está como formado el... Eso es todo el uniforme. Claro, los soldaditos tienen su traje en específico, pero básicamente el uniforme es el color, lo cual al mismo tiempo nos recuerda cuál es el origen histórico de los uniformes. Hay dos planteamientos, que tiene que ser forzosamente militar, pero hay quienes plantean que también puede que los miembros de las distintas iglesias emergentes también utilizaban uniformes. Aquí, y estamos hablando antes del cristianismo.
0: Ah, ok, ya. Esa era mi pregunta. ¿Estamos hablando todavía de Age of Empires o ya del...
1: Ya de la historia.
0: Del mundo de verdad. Ok, ya, gracias.
1: Age of Empires es el mundo de verdad.
0: Sí, exacto. Bueno, sí, claro. Quería hacer esa acotación. Y se me hace interesante, digo, tal vez regresándonos al mundo de Age of Empires, después de todo lo que mencionas, se me ocurrió... Que en el diseño de la... Hay un ejemplo que me parece maravilloso, histórico, y además no puedo creer que sigamos regresando a ese videojuego una vez tras otra.
1: Es verdad.
0: Y es la razón del que explica por qué Mario, Super Mario... Bueno, Mario Bros. El Mario Bros.
1: Ajá.
0: Por qué se ve como se ve.
1: Sí.
0: Y es en realidad una cuestión de... De diseño, o más bien de donde la practicidad y el diseño se encuentran en un perfecto balance.
1: Exacto.
0: Porque, por ejemplo, el gorrito rojo, la razón por la que tiene un gorrito rojo era porque así se ahorraban el dibujo y la animación del pelo.
1: El cabello, exacto.
0: El bigote lo pusieron porque antes, no, cuando no tenía bigote, se perdía la nariz y la boca. Como que no se lograba diferenciar.
1: Es verdad.
0: Hay un...
1: La boca se veía muy grande y decían parece más un bigote.
0: Entonces, por eso tiene
1: pero
0: un
1: muy
0: bigotito.
1: Ajá.
0: Y la razón por la que tiene el traje azul y el contraste y la manga roja, sí, es en realidad para que contraste.
1: Exacto.
0: ¿No? Para que haya un poquito más de profundidad.
1: Que puedas ver cuáles son las piernas, los piecitos que son zapatitos cafés y
0: exacto,
1: las manos. Y los guantes.
0: Pero es en realidad por eso, ¿no? Porque además sí, estamos hablando de, perdón, ¿de 8 bits o 16?
1: 8 bits.
0: 8 bits.
1: En ese momento.
0: En ese momento 8 bits.
1: Ajá.
0: Muy poquita.
1: Es muy poquito, o sea, es un rango muy pequeño para hacer un dibujo detallado.
0: Exacto.
1: Han intentado hacer pixel art, es un camino que todo el mundo debe recorrer.
0: Es para mí,
1: es divertidísimo.
0: Es casi como me genera la ansiedad casi la misma que meter la aguja en el...
1: Avísame la aguja, un día que estés presencialmente en tu oficina de tu trabajo diurno,
0: sí,
1: o sea, que estés en un lugar donde sí, la gente pueda ver qué estás haciendo.
0: Ajá.
1: Y te voy a mandar un link de una página para hacer pixel art, porque quiero que vean que cuántas horas te vas a quedar ahí tratando de dibujarte a ti.
0: Ay,
1: y a tus compañeros, disculpen, ok, hubo un... parece que hay un falso contacto que proviene de nuestra cámara, entonces sí, nos atacó por ese lado. Nosotros todavía seguimos al aire, tuvimos que hacer una modificación. En este momento Paquito productor ha saltado. Una disculpa con sus oídos a quienes estaban escuchándonos a través de sus audífonos o a quienes nos pusieron en la bocina. pone ahí Mandalorian la señal de alarma. Por ahí, a ver, igual por el RGB, ¿no? Hace que se vieran más chidos esos colores y el verde en Luigi. ¿El RGB? ¿Cómo? Fab Silver. No. O sea, ¿a qué te refieres específicamente con la cuestión del

0: RGB. No, el diseño de Mario y de Luigi sí fue específicamente, como lo dijo Paquito, un lugar en el que se unieron la comodidad y el diseño. Recordemos que cuando Shigeru Miyamoto planteó toda la cuestión de Mario Bros, Shigeru Miyamoto no, nunca ha sido ni fue programador. Él decía, yo quiero un juego que tenga esto, y ya, justo por eso le salieron tan divertidos, porque él no se preocupaba si las cosas se podían hacer o no, ya que el equipo de desarrollo se encargara de que algo hubiera. A Shigeru Miyamoto genuinamente no le importaba tantísimo, o sea, no le preocupaba tanto el diseño de Mario Bros. No es que dijera, tiene que ser un fontanero, tiene que tener gorra, tiene que, como sí ocurrió con Sonic. Sonic está, será tema de otro momento, pero Sonic está diseñado como un elemento completo de marketing. Cada parte de Sonic fue diseñada por un equipo especial para venderlo y para que compitiera contra
1: Mario.
0: Me lo
1: puedo imaginar, ¿eh? Los tenis cool.
0: Exactamente.
1: El pelo cool.
0: Exactamente. Los guantes también para semejar a Mario. La forma delgada pero estilizada. Sí, justo.
1: Sí, sí, sí.
0: Todo fue como encuestas para que, para diseñar un personaje que le cayera bien al público de Estados Unidos, a los niños, a los jóvenes, a los muchachitos norteamericanos, porque era lo que en Japón en ese momento consideraban el éxito comercial. Sonic fue diseñado para que le gustara allá. Mario Bros, no. Mario Bros fue, como dijo Paquito, ya se ve, ya se nota
1: ¿ya
0: la
1: se
0: diferencia?
1: Nota qué es?
0: Ok, ya lo dejamos. Y si salta, se ve simpático. Ya. Porque piensen, o sea, estamos, siempre que pensamos en Mario, pensamos en el Mario grande. Pero acuérdense que
1: en algún momento era muy chaparrito, sí, o sea, planito.
0: Más allá del Mario Bros. De Donkey Kong, estamos hablando del Mario Bros. Chiquitito, el chaparrín. O sea, sí, que es todo el meollo del juego, de comerse los hongos.
1: Y fíjate, quisiera ligar esto con algo que ya no dije hace varias intervenciones. Uh-huh. Pero no te quería interrumpir, Neon Master, porque lo que estabas diciendo sonaba muy interesante.
0: Estaba
1: y me sentí
0: feliz.
1: Como miembros del público. Pero tiene que ver con lo que nos preguntaba Antares 333 sobre la razón del el porqué de los calzoncillos.
0: Sí.
1: Y si bien esto no me consta, quisiera poner esta hipótesis sobre la mesa a ver qué les parece. Pero a mí me hace sentido pensar que desde una lógica del la lógica del dibujante del cómic, tener un traje muy complejo que tienes que dibujar viñeta tras viñeta es algo que quieres evitar. Supondría yo que es razón por la cual Spider-Man no tiene telarañas en todo el cuerpo. Y tal vez el calzoncillo pues es una forma de poner solo, digamos, dos contrastes, ¿no? En el caso de Batman, el gris con el amarillito y tal vez el calzón.
0: Era gris y negro en ese momento. ¿Gris y azul? No, gris y negro.
1: En el caso
0: negro,
1: de Spider-Man, el azul con el rojo. Me imagino que tal vez sí hay una razón de practicidad técnica del dibujante por la cual tal vez en muchos superhéroes viejitos esa era una tendencia. No sé, es algo que lanzo sobre la mesa.
0: Mira. Mira, lo que dices, por ejemplo, de Spider-Man ocurrió, pero en la caricatura de Spider-Man de los 60.
1: Ah, claro, porque ahí sí, de hecho casi no estaba animada.
0: No, el presupuesto era bajito. O sea,
1: es genial, ¿eh?
0: Sí.
1: Hay que verla.
0: Es una increíble caricatura y era literalmente $4 por episodio. Bueno, no tan preciso, pero era muy bajo el presupuesto y justamente una de las cosas que sí dijeron fue vamos a ahorrarnos tiempo, no vamos a dibujar todas las telarañas. Pero qué curioso que lo digas, piénsalo, Spider-man no tiene calzoncillos y quiero que lo
1: sí,
0: tomen
1: no,
0: en cuenta.
1: No tiene calzoncillos.
0: No tiene los calzoncillos por fuera
1: del ropa.
0: Es más como un mameluco. ¿Thor tiene los calzoncillos fuera de la ropa?
1: No sé.
0: No.
1: Fíjate no que no sé.
0: Thor no los tiene. Los cuatro fantásticos, ¿tienen los calzoncillos fuera de la ropa?
1: No.
0: ¿No los tienen?
1: ¿No? ¿No los tienen? No.
0: No los tienen.
1: ¿Qué tienen?
0: Nada.
1: ¿Son como jeans?
0: ¿Es, no,
1: es un mameluco también.
0: Es un mameluco y un cinturón. Iron Man.
1: Tiene un cinturón, sí.
0: Iron Man no tiene calzoncillos fuera de la
1: Iron
0: ropa.
1: Iron Man está más complejo. Tienes okay. razón. Tienes
0: espera,
1: razón.
0: No, pero espera. Quiero que esto va para algo. No, okay, no, okay. No estoy tratando de criticar ni de humillar a nadie. Sonaron las preguntas así, pero es que yo sueno sangrón.
1: No, pero tiene.
0: No, pero.
1: Date grasa,
0: ñoño. Todos los que mencioné son superhéroes que existen a partir de los 60. Okay. Uh-huh. Ahora, vámonos atrás. ¿Batman tiene calzoncillos fuera de la ropa?
1: Sí.
0: ¿Superman tiene calzoncillos fuera de la ropa?
1: Sí.
0: ¿Aquaman tiene calzoncillos fuera de la ropa? Él no.
1: ¿Sí, no? Bueno, no. Digo, es como un traje de baño, ¿no?
0: Aquaman no, pero
1: es como un Speedo.
0: No, es Namor el que utiliza el Speedo. Namor, que es el submarinero, el Aquaman que después se volvió de Marvel.
1: ¿Qué tenía el Aquaman, el viejito?
0: Solo un pantalón verde de escamas.
1: ¿Y Flash qué tenía el viejito?
0: Flash.
1: El que tenía un casco. Con alitas.
0: No, creo que solo tenía pantalón.
1: Sí,
0: ¿verdad? Ah, ok, pero igual sigue siendo muy, muy importante. Aquaman y ya mencionamos a Aquaman, mencionamos a Flash.
1: Uh-huh.
0: Pero ellos dos, su fuerte no es la fuerza. Aquaman sí. Es que nada, ya después sí se le implementó que sí tiene esa fuerza, pero Flash es muy rápido, Aquaman nada. Los que son de pelear,
1: Aquaman nada.
0: Aquaman me salió sin proponérmelo.
1: Sí, sí, sí.
0: Pero los que pelean, o sea, los que en los cómics era su fuerte era pelear, eran Superman y Batman. Y podemos ahí revisar también muchos otros superhéroes de la época, Superman de 1938, Batman de 1939, y ya, me aprendí esos dos años.
1: Entonces, sí,
0: hubo otros ahí, tampoco exageremos, pero debe haber, estoy bastante seguro que si me sumerjo en mi gabinete de cómics, puedo traerles uno de 1940, 41 y 42, y vamos a encontrar, si lo que hacen es pelear, vamos a encontrar calzones de fuera. Porque más bien la estética que querían replicar los dibujantes de cómics era el traje que utilizaban los hombres fuertes de los
1: como
0: circos.
1: De lucha libre.
0: Exacto, que más bien...
1: O como de lucha grecorromana.
0: Ándale, todo surgió de justo el tipo de uniforme que usaban estos atletas olímpicos en su muy génesis de las olimpiadas. Era la ropa de gimnasio, ¿no? Era la forma en la que se hacía porque era como un suspensorio, era una forma de ajustar... Para que no se estuviera cayendo esas... Pues no era licra, no era expandex, era alguna tela que se utilizaba en los 1920 y que entonces había que ajustar y no podías poner un cinturón porque pues el cinturón limita el movimiento del atleta.
1: Claro.
0: Entonces era un tipo de pantalones especial que también utilizaban los luchadores de lucha libre y utilizaban mucho los hombres fuertes de los circos, los forzudos.
1: Uh-huh.
0: Básicamente los dibujantes utilizaron la estética de estos hombres fuertes que muchos pueden pensar que es la de los luchadores mexicanos. Más bien hay un símil, tienen como un origen en común, pero no es que Steve Ditko dijera, bueno, él ya dibujó después, ¿no? No es que Joe Shuster viera a los luchadores mexicanos y dijera, así se tiene que ver
1: no,
0: Batman.
1: No, porque ellos tal vez tenían más cerca, tengo entendido, sí, la tradición grecorromana, que son los que se ponen este como casquito que les cubre las orejas y tienen...
0: Bueno, ahora, a lo mejor antes no se ponían el casco, pero sí se ponían el leotardo.
1: El leotardo,
0: exacto.
1: Exactamente.
0: Entonces, cuando uno visual, imagínense nosotros en la actualidad, por ejemplo, ya relacionamos la capa con el superhéroe, ¿no?
1: Sí.
0: O sea, si alguien, por eso tenemos hasta la frase, no todos los héroes llevan capa.
1: Uh-huh.
0: O sea, estamos acostumbrados a algo visual. Si yo a un héroe le pongo short, playera, calcetas que suben hasta la rodilla y zapatos tacos, o sea, que tienen estos tachones abajo.
1: Estás haciendo agón.
0: Inmediatamente.
1: Un poquito. Okay. No.
0: Pero bueno, es lo identificamos más con un futbolista, ¿no? Si yo he visto cualquier superhéroe de esa forma, vamos a relacionar de inmediato. Se viste como futbolista. En aquella época, vestir a los superhéroes de esa forma era decir, se viste como un hombre fuerte, por lo tanto, este héroe debe ser fuerte. Pero justo, más bien, Antares, fue Antares quien lo preguntó, ¿no? Esta es una pregunta que se hace a menudo en sketches de comedia. Y ahorita que como lo estábamos recontando, son muy pocos los superhéroes que sobreviven con esa estética de calzoncillo por fuera del traje. Y solo para que notes cuál es el impacto tan fuerte que tienen Batman y Superman, que solo por ellos dos nos la pasamos diciendo, todos los superhéroes traen los calzones por fuera. Y no, son solo dos.
1: Sí,
0: de los que recordamos ahora son solo dos.
1: Sí,
0: los demás
1: sí.
0: Son leotardo a lo mucho.
1: No,
0: la
1: bien,
0: Mujer Maravilla no cuenta porque no le pusieron nada de pantalones.
1: ¿Cómo se llama cuando todos pensamos algo colectivamente y no necesariamente pasó así?
0: Efecto Mandela.
1: Sí.
0: Exactamente.
1: Un efecto Mandela de calzoncillos de cómic.
0: Así es.
1: Es lo que acabamos de explicar.
0: Así es.
1: Siguiente.
0: Siguiente pregunta. Suéltenla otra vez. Recuerden, uniformes.
1: Les recordamos, estamos en @rmodulada en ex Twitter. Ahí tenemos. Voy a leer unos cuantos mensajes. Aprovechando este traguito de café
0: y esta
1: pausita. Nos escribió Jane.
0: Hola
1: Jane, nos dice Eduardo Almazán y yo tenemos recordatorio en Alexa y si uno no está en la casa nos avisamos por mensaje.
0: Qué
1: esperamos
0: bonito.
1: Su programa siempre. Qué chido. Saludos Jane, qué bien. Y Eduardo.
0: Exacto.
1: Nos saluda Enrique de León. Hola Enrique.
0: Enrique.
1: Saludos desde el segundo piso sur. Hace 23 minutos, o sea, que ha de haber avanzado unos...
0: Yo espero que mucho más.
1: 50 metros.
0: Sí, mira, si no nos contesta, quiere decir que sí pudo avanzar porque va manejando. Ah, si exacto. Nos contesta, lo sentimos mucho.
1: Sí, lo sentimos mucho, Enrique.
0: Que sigas ahí.
1: También nos saluda Misael Noeténico.
0: Hola, Misael.
1: Hola, Misael.
0: Noeténico.
1: No, perdón, Neoténico. Ah, qué tonto. Neoténico. Sí, sí, sí, okay. Sí. Misael Neoténico. Saludos, vírgenes. Ustedes que estudiaron eso, ¿pueden dar un comentario de Farmar Aria? Aquí escuchándolos de manera religiosa como cada martes.
0: ¿Qué? Perdón, yo eso le digo despertar por la mañana. Ese es mi... Lo que ustedes llaman...
1: Suelta Farmar. El micrófono.
0: Ajá, drop the mic, pero bueno, se mantiene aquí porque está afianzado.
1: Fer Juárez. ¡Hola, Fer!
0: ¡Hola, Fer!
1: Yo los escucho desde el auto y por lo tanto mis pasajeros también.
0: ¡Eso!
1: ¡Qué chido! Saludos a ti y a tus pasajeros.
0: ¿Qué es de Uber? ¿Estaría chido que fuera un Uber? Y entonces así de...
1: cualquier tipo de pasajero.
0: Sí.
1: ¿Qué tal que es un camión que transporta cerdos?
0: Yo pensé lo mismo.
1: Ah, qué
0: yo
1: chido.
0: Pensé
1: se
0: lo
1: nota
0: mismo.
1: Que es cabello de puerco. Bueno, a ver, dejemos por ahí los saludos un momentito de este lado. Porque yo sí tengo unas cuantas cosas más que
0: a ver, dale.
1: Digo, ahorita que estamos hablando de muchas cosas y de pocas a la vez, pero sobre todo centrándonos en el tema
0: de ropa.
1: Las armaduras, de los uniformes, de los trajes. Se me ocurrían varios que creo yo son muy icónicos a niveles masivos globales. Y quisiera anunciar algunos para que pues platiquemos entre tú y yo. Y bueno, si nos quieren escribir, por supuesto.
0: A ver, ¿qué opinan de eso?
1: ¿Qué opinan? Y digo, y si lo... Qué grandes son, ¿no? Estos diseños.
0: También manden su así, en cuestión de diseño, como si esto
1: calendario.
0: Fuera...
1: ¿Al calendario?
0: Como si esto fuera un modelo de... una pasarela de modas. Paquito.
1: Exacto.
0: Nos va a ir diciendo los uniformes. Ustedes manden su calificación del 0 al 10 y ya decidimos en qué mes lo ponemos.
1: Hacemos un calendario de ñoño.
0: Ajá.
1: De los mejores trajes.
0: Uf.
1: Y mira, este probablemente... O sea, este sí está en ese calendario.
0: ¿Y es?
1: Este lo pongo yo.
0: Ok.
1: Por como
0: yo pagué
1: derecho.
0: Para
1: yo
0: que
1: yo pagué
0: esté.
1: Por... No, quisiera hablar un poquito, quisiera traerles a la mesa a Darth Vader.
0: Híjole, sí.
1: Que me parece, y mientras más lo pienso, más siento que más capas tiene el diseño, porque de entrada creo que es una conjunción muy interesante entre algo que es un soporte médico de vida.
0: Claro.
1: Y una suerte de silueta imperial destructora y malévola. Y además, si los elementos que componen la vestimenta de Darth Vader los separo en lo que lo hace, se me ocurre que por un lado está el casco, como futurista, pero no sé si tiene otras referencias más antiguas.
0: Sí, exacto.
1: Como de piloto de jet.
0: De algo,
1: Tiene, bueno, y la voz y el soporte, insisto, como que le permite respirar.
0: Ajá.
1: Tiene la capa, que es este elemento gótico, creo.
0: Ajá, sí.
1: Y bueno, básicamente, o sea, pienso que son referencias de... Es como si fuera una licuadora, pusieron cosas muy chidas que hacen un disfraz.
0: De hecho, sí, sí va más o menos como así. Nada grita más... ciencia ficción ochentera que el traje de Darth Vader.
1: Sí, exacto.
0: O sea, porque sí pusieron varias cosas, porque dijeron, tenemos que hacer el traje del villano, entonces tiene que ser negro, tiene que tener guantes. Genuinamente, siempre van a decir los grandes defensores de George Lucas, o sea, yo no digo que sea un detractor de él, solo digo que quienes están muy clavados con él siempre van a decir que George Lucas tenía todo planeado, que él ya sabía cómo funcionaba todo su universo desde que hizo la primera película, y entre ellos ya tenía pensado justamente que el traje de Darth Vader era un soporte vital para un hombre que estaba enfermo dentro. No sé, yo la verdad sí pongo en duda que todo eso lo tuviera muy claro en la primera película. Todavía para la segunda, el que conocemos ahora como episodio 5, sí puedo imaginarme que su universo estuviera más completo. Pero para la primera sí tomó muchas decisiones muy en el momento, y muchas de ellas más bien las tomó su equipo, como el diseño del traje de Darth Vader.
1: Que ahora que lo pienso también tiene, creo que el casco como ciertos elementos samurái, pienso.
0: Sí, exacto.
1: Bueno, y la espada. Se me hace genial. Eso, veo como algo, veo lo antiguo samurái mezclado con lo
0: con
1: rústico, con lo gótico, con lo espacial.
0: Pero si lo piensas, si le prestas atención ahorita vemos a Darth Vader y sí tiene como un significado. Pero de hecho, si vemos el episodio, bueno, la primera película.
1: El episodio 4.
0: El casco está hasta sucio. Se pueden ver las marcas de dedos a lo largo del casco. Darth Vader no tiene tanta postura, no es tan... O sea, todavía faltaba... Eso nos demuestra justo que un traje no lo es... Es mucho, pero no lo es todo todavía.
1: Sí, sí.
0: Yo la primera vez que dije, oye, Darth Vader sí da miedo, fue hasta que vi Rogue One. O sea, ya habían pasado 3 episodios, luego los 3 primeros, cuando todavía no... Solo salió con su traje 20 segundos.
1: Al final.
0: Al final del episodio 3. Sí. Pero luego llegó Rogue One, donde justo se ve esa silueta imperial, donde se hace la oscuridad a lo largo de todo el pasillo, en la mejor maldita escena de toda la saga de Star Wars, que todos los guardias rebeldes se quedan en el pasillo atentos a qué va a pasar, y en eso se enciende el sable rojo y solo se ilumina la silueta de Darth Vader.
1: Y todos se sacrifican para que se puedan transmitir el mensaje, ¿no?
0: Exacto.
1: Digo, para que la princesa pueda huir y
0: para que le puedan llevar a la princesa
1: eso.
0: Mapa de la Estrella de la Muerte. Y todos
1: caramba.
0: Pero se sacrifican queriendo o no queriendo. O sea, bueno, hay tipos que genuinamente llegan a la puerta y golpean y dicen, ¡sáquenos! Porque están atrapados con Darth Vader. Por eso es un pedazo de escena. Sí hay un sacrificio, pero al mismo tiempo es un... Si pudiera saltarme este sacrificio, lo haría. Si me das a escoger, prefiero vivir y haber escapado de este tipo. Mira, dice, por ejemplo, Mandalorian. No, para la primera la idea era que como iba a abordar la nave, necesitaría respirar en el espacio. O sea, sí, tiene todo el motivo, tiene todo el sentido, porque no todos abordan la nave de esa manera. Y aparte, siempre recuerdo el dato de que el sonidista, pues cuando le dijeron justamente acerca de la voz de Darth Vader, sí es cierto. Creo que George Lucas sí tenía
1: eso.
0: Que sí tenía la idea de que el traje sí estaba dándole un soporte vital. O sea, que sí estaba manteniendo vivo a alguien dentro. Porque justo una indicación que le dio al diseñador de sonido fue que debía escucharse la respiración de Darth Vader. Y el sonidista entonces pensó en la respiración de un buzo, de cómo se escucha. Pero luego dijo, es súper reconocible. Y entonces hizo lo que todos los sonidistas de la época hacían cuando un sonido era muy reconocible. Y fue reproducirlo a la inversa.
1: Exacto.
0: Entonces por eso la respiración de Darth Vader parece que primero exhala y luego aspira.
1: Siempre y luego como que se corta al final.
0: Ajá. O sea, primero exhala y luego aspira.
1: Sí.
0: Justo porque es para que no suene que es respiración de buzo.
1: Oye.
0: Dice, mira, justamente Magic Prince, el traje de Darth Vader está inspirado en el sombrero samurái llamado Kabuto.
1: Ah, mira.
0: 10 de 10 le da Shibaram. ¿En qué mes lo ponemos?
1: Yo diría noviembre.
0: Yo lo pondría en junio.
1: ¿Tu cumpleaños es en junio?
0: No.
1: Ah, ok, entonces va.
0: ¿El tuyo es en noviembre?
1: Sí.
0: Bueno, entonces tú lo pusiste, noviembre. Darth Vader va para noviembre. ¿Qué otro? Mayo, dice Mandalorian, y creo que su cumpleaños es en mayo. Mayo para Star Wars, claro.
1: Justamente. Bueno, va, sí.
0: Bueno,
1: sí,
0: va.
1: Sí. Ahí casi, sí.
0: May the 4th
1: be with you. No, tontos nosotros.
0: Bueno, yo. ¿Tienes otro uniforme?
1: Sí.
0: ¿Quieres decir miedo?
1: Bueno, digo, los Stormtroopers es un poco como que... es decir, los... ¿Cómo se llaman? Los soldados imperiales.
0: Ajá, los soldados.
1: De Star Wars. También quisiera mencionarlos porque también creo que es igual de icónico. Y se siente que estamos hablando de la misma cosa porque acabamos de dedicarle 7 minutos enteros a Darth Vader. Pero por otro lado, lo que representan los Stormtroopers o los soldados de imperiales... es un gran ejemplo, creo yo, de lo que hace, pues sí, supongo, esta militarización deshumanizante y homogénea. Bueno, sí. Homogeneizar la identidad o de plano aplastarlas y suprimir la identidad de todos los soldados. Digo, y luego ya nos enteramos que son clones y...
0: esos eran... Los Clone Troopers eran clones. Los Clone Troopers sí son distintos. Sí son clones, o sea... Algunos sí son clones, pero no todos son el mismo clon. O sea, a diferencia de los Clone Troopers que todos vienen del mismo güey, los Stormtroopers no. Son niños de probeta, pues.
1: Y mira, pon tú, esto igual, poniendo ideas sobre la mesa, sin que nos conste mucho. Pero pon tú que la razón por la que en la primera película se veían así como de plástico los trajes, pues sí tiene que ver con la producción, con presupuesto, con el alcance que tenían quienes hicieron esta película para, en términos de materiales y recursos y dinero para hacer los trajes, ¿no? Ajá. Digo, sin duda eso tiene que ver, ¿no? La realidad material y lo que, y las limitantes.
2: Ajá.
1: Pero sí creo que también le da una profundidad permitiéndonos ya asumirlo como lo es. Pues que eran trajes que le importaba poco al imperio vestirlos con armaduras, por ejemplo, como la de los Mandalorian, que era
0: el acero de...
1: Beskar.
0: ¿Beskar? El acero de Beskar.
1: Sí, ¿no? Ajá. Sí. Que es súper resistente, digo, pocos lo tienen. Ajá. Pero no, les dieron ahí como unos protectores como de plástico.
0: Y de hecho
1: como
0: siempre...
1: Como de coche.
0: Y de hecho, exacto, porque nunca parece que protejan algo. Les dan un disparo y se caen.
1: Y se caen.
0: Lo que nos lleva justo a pensar, ¿es una armadura o es un uniforme? Es un uniforme. Pero lo dijiste muy bien al mencionar el material. Si estamos viendo... O sea, si vemos una armadura de metal, Beskar, justamente, nos dice.
1: Ah, ¿verdad? Beskar, eso, sí.
0: Si vemos una armadura de metal, sabemos que pues es la época en la que se está trabajando el metal. Si puedes moldearlo en forma de espada, pues lo moldeas en forma de armadura. Uh-huh. Si ya están usando balas, pues tratas de usar algo que las trate de tener, o las esquivas, ¿no? Pero si estamos en una época donde te disparan con láseres, no sabemos si genuinamente algo detiene los láseres. Bueno, el mismo sable láser, ¿no? Nada más. Pero entonces... como eso no es una preocupación de la producción, creo que fue un gran acierto justo escoger algo plástico, porque recordemos, seguimos en los 80, y qué cosa decía más futuro que el plástico brillante, ¿no?
1: Es que
0: sí. Y justo tú lo ves, y aunque se les mueva, porque en su momento Han Solo y Luke Skywalker, cuando se disfrazan de unos de ellos, se quitan los cascos, entonces sí podemos ver que adentro pues son como... No sé, yo siempre he pensado como vasos de licuadora, o sea, como ese material, así
1: sí,
0: lo siento.
1: Sí, sí, sí.
0: Podemos ver justo que la armadura tiene más bien lo que dijo Paquito, una idea de que todos se vean idénticos, que no puedas reconocer con quién estás hablando. Ajá. Y es una presencia, o sea, cuando salen todos formaditos, pues es una escena muy amenazante, justamente porque es todo muy igual, y a lo que nos va a recordar es a la última vez que el mundo vio una cantidad de soldados con uniformes increíbles sirviéndole a una muy mala persona, que eran los nazis, ¿no? O sea, para nadie es secreto que Hugo Boss diseñó los uniformes del Tercer Reich. Y perdón, esto va a ser lo más desagradable que he dicho en mi vida, pero estaban chidos los uniformes, o sea, lograban su objetivo, que era... Si alguien ve a un oficial nazi, se tiene que asustar. Uh-huh, o sea, tiene que decir, este tipo impone. E imponían. Y lo mismo hacen los Stormtroopers. Por eso, lograr como un uniforme adecuado. Además, hay que pensar que aquí ya estamos hablando de uniformes que tenían otra función distinta a la que un uniforme militar tenía originalmente. Los uniformes militares que empiezan a usar los romanos es nada más para que en la mezcolanza de gente, al momento de la pelea, pues no te voltees y le claves una espada a tu compa.
1: Sí, ¿no? Claro.
0: O sea, voltees y dices, ah, está demorado.
1: O tiene el casco con estas características.
0: El cepillito.
1: Ajá, el cepillito.
0: Entonces, no puedo atacar a los de cepillito, me voy con los blancos porque ellos son egipcios. Y entonces a ellos, los egipcios también empezaron a usar el uniforme por mismas razones. Pero al mismo tiempo, sí tenía su función estética, era demostrar que eran leales al emperador, en específico de los romanos. Por eso, uniforme. Por eso se llama uniforme, latín uniformis, que es de una sola forma, nos tenemos que ver todos iguales. Conforme fue evolucionando eso, empiezan a surgir en los uniformes militares el uso de escudos heráldicos para reconocer a nombre de qué país o de qué casa estaban peleando, pero era solo, repito, una forma de demostrárselo a los contrincantes. Las pinturas de guerra ya son cosas que no sé si... Voy a contarlos como uniformes, pero que entran en ciertas sociedades. Los maoris, sociedades de Tailandia, las pinturas de guerra japonesas y los celtas, ¿no? Que justo utilizaban manchas en la cara para deformar el rostro, darle un aspecto distinto y pues que básicamente que el oponente se sacara de onda. Y supiera justamente que estaba peleando. O sea, empezó a implementarse una cuestión psicológica de la estética en medio del combate.
1: Y digo, estás hablando de Una vez más, del mundo real.
0: Del mundo real. Sí, volvemos a la ficción.
1: Pero, pero digo, desde una perspectiva ñoñística, uh-huh. Volviendo ahí, pero sin duda con todo, que tiene que ver con todo lo que mencionas. Y tal vez adelantándome un poco algo que podría considerar avistamientos de una conclusión, porque también, digo, todavía le queda un poquito al programa, pero vamos a hacer unos
0: sería bueno acercarlo. Ajá.
1: Pienso que los códigos de vestimenta o el diseño de trajes y de uniformes en la ficción, me suena más como una, casi una de las primeras declaraciones ontológicas de cualquier ficción, es decir, cómo se ven, cómo se visten, ajá, por qué están diseñados de X o Y forma, los personajes en las historias, desde Naruto hasta, bueno, ahorita pasando por Star Wars, nos vamos a Avatar, véanse a lo que quieran, ¿no? Sus videojuegos y sus libros favoritos.
0: Es cierto, es cierto.
1: Bueno, los libros, ya es más bien el trabajo de la imaginación, más bien de cosas diseñadas para verse.
0: Ajá.
1: Pienso que, pues ahí nos explica mucho la vestimenta, nos dice cuáles son las vulnerabilidades corporales que tienen, por ejemplo, por qué se visten de X manera, de qué se están cuidando. También nos habla de los códigos sociales que hay entre ellos, nos habla de las jerarquías incluso.
0: Ah, claro, sí.
1: Nos habla de los peligros que puede haber en el mundo en el que habitan y por qué tienen que estar preparados de una manera u otra. Es decir, desde la vestimenta, cuando es diseñada, digo, hablamos de sí, Mario sí, sí, y sí. De diseños que más bien
0: fueron prácticos.
1: Son consecuencias y son prácticas, digo, prácticos, soluciones prácticas. también hay diseños como el de los que acabamos de hablar, el de Darth Vader, insisto, o el de los Stormtroopers, que sí revelan más de una ideología, sí, si bien del mundo sí. De la ficción, pero pues son tan profundos como el excusado de Zizek, ¿no?
0: ¡Wow!
1: Sí, creo yo.
0: Sí, o sea, creo que una de las cosas que fueron mis favoritas, primero de la película de Black Panther, de la primerita, fue justamente todo este diseño de producción que dijeron, okay, estamos en un país africano, pero al mismo tiempo es un país muy rico económicamente y con mucha tecnología, a raíz de que tienen este material vibranium. Entonces, ¿cómo hacemos este afropunk, ¿no? Es como el cyberpunk o el steampunk, pero es afropunk, y eso sí existe, sí es un género. De hecho, paréntesis, hay un videojuego mexicano que justo está proponiendo el stonepunk, que es qué hubiera pasado si el Imperio Azteca no hubiera sido conquistado y justo evolucionaba con las casas, las pirámides, todo eso. Entonces el piedra punk, está la estética está increíble. Pero bueno, justo es lo que plantea todo Pantera Negra, ¿no? Todos los habitantes de Wakanda visten de una forma que tú sí dices, eso es futurista, porque tienen mucha tecnología y al mismo tiempo se siente tradicional africano. Y luego cuando llega Black Panther 2 y hacen lo mismo con los taloquinenses, que son los habitantes de la ciudad marina, que tiene que ver con las culturas mayas, hacen igual otra, o sea, vemos hasta a Namor pintando uno de estos murales que se ven como las pinturas mayas, y también su ropa tiene esa otra forma y la música. Si nos damos cuenta que ya hay un trabajo más cuidado de, ok, no solo voy a demostrar por qué es funcional lo que están usando, aparte de por qué se ve chido y que tiene que ser icónico, sino que refleje que hay una historia muy atrás de esta ropa, ¿no? Así como el Capitán América está utilizando la bandera de Estados Unidos en el traje todo el tiempo, estos otros héroes que pertenecen a estas otras naciones deberían también demostrar, quizá no con sus colores de la nación, pero sí deben demostrar que están representando otras culturas. Y cuando alguien hace ese trabajo en un uniforme del tipo que sea para cualquier ficción que sea, eso todos los fans siempre lo van a agradecer, aunque no sepan qué están apreciando. Por eso pegó tanto el uniforme de Harry Potter.
1: Y ahora sí, nos quedan 2 minutos.
0: Tal cual.
1: Quisiera nada más pasar muy por encimita. Es que ahora sí nos escribieron muchas personas en Twitter.
0: Hay que saludarlos.
1: Quisiera saludar rápidamente a Saraí Cerón, que nos pide que le dejemos tarea. La próxima semana anunciamos el próximo con mi club.
0: Sí,
1: Creo que eso estaría bien.
0: Próxima semana. Solo les decimos que habrá que leerlo rápido.
1: también nos escribió el Galán de Barrio, Milton Garduño. Hola Milton. Chambers 11,
0: Hola,
1: El Zarco, Omar García.
0: Hola Omar.
1: Pero sí, bueno, no voy a poder leer todos los comentarios porque sí, ahora perdón. Sí ya se nos comieron el tiempo, pero hola a todos.
0: Recuerden que Paquito tiene que ir a ser productor sí, ahorita, entonces.
1: Tengo que salirme de la cabina rápidamente.
0: Adelante, Paquito. Ve
1: hasta la próxima.
0: Hasta la próxima, sí, Paquito.
1: Sí, yo te escucho.
0: Mientras tanto, mientras le damos permiso a Paquito de que vaya llegando, yo agradezco a toda la gente que, primero que en el live de TikTok nos mandaron todos los regalos que son muy apreciables y muchísimas gracias por habernos también mandado los comentarios. Nos encantaría que este espacio durara más para poder comentar, leer todos los comentarios justamente, pero si no, ustedes pueden dejarlos también en el canal de YouTube, en El Jugañor, donde estamos subiendo los programas anteriores, o si quieren escuchar los anteriores programas del Calabozo de los Vírgenes, también escúchenos en Spotify, solamente busquen Resistencia Modulada o Calabozo de los Vírgenes y ahí estaremos. Mientras tanto, yo me voy despidiendo. Muchísimas gracias por habernos escuchado. Gracias, Paquito de Pablo, por estar en producción. Gracias a Arturo González por la operación técnica. Gracias, Alba Martínez, por la continuidad. Yo me despido, los dejo. Quedan 2 horas de Resistencia Modulada a continuación de Retinas. Nosotros nos escucharemos el próximo martes en punto de las 8 de la noche. Bye.
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7: 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Y en 2005, la Fachada del Nacimiento, la Cripta y el Ábside de la Sagrada Familia, la Casa Vicens y la Casa Batlló, en Barcelona, junto con la Cripta de la Colonia Güell en Santa Coloma de Cervelló.
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3: Buenas noches y bienvenidos a Derretinas. Yo soy Rafael Paz y me da mucho gusto que nos estén acompañando en el 96.1 de FM. Aquí está, como todos los martes, Jorge Javier Negrete. Jorge, ¿cómo estás?
4: ¿Qué tal, Rafa? Muy buenas noches.
3: También está en producción Mauricio Orduña, Arturo González en los controles, Alba Martínez en continuidad y todo el equipo de Radio UNAM que hace posible la transmisión de este espacio. Este programa será el primero de una serie de 6 en el que, pues, Jorge, abordaremos el retiro de uno de nuestros directores favoritos. He de confesar que estuvimos sopiloteándolo
4: bueno,
3: a lo largo de varios años.
4: Es una vieja tradición en la fuente mexicana.
3: No sé tú, pero yo desde los 17 años siento que es la última. Y seguía haciendo películas. Entonces,
4: Yo desde el 2008, o sea, pensé que ya se estaba despidiendo, que ya era final, y mira, de casi 20 años después, y aquí seguimos.
3: Estamos hablando, por supuesto, de Clint Eastwood, que hace unas semanas anunció que por fin, bueno, él nació en 1930, entonces tiene ese de 96 años. Uh-huh. Por fin iba a colgar los tenis. La última vez que lo vimos filmando ya eran, pues, estos tenis de foamy, de gomita, muy cómodos, ¿no? Se veían muy cómodos.
4: Bueno, no iba a colgar todavía los tenis, iba a colgar la cámara, ya, definitivo.
3: No, yo digo estos tenis con los que filmaba. Seguramente su casa no usa de esos. Usa otro tipo de soporte.
4: Calzado. Ajá. Un flexi.
3: Y bueno, antes de avanzar, quiero presentar también a nuestro invitado, Axel Muñoz Barba. Está aquí con nosotros. Axel, buenas noches.
5: Buenas noches, gracias.
3: No, a ti por animarte a esta titánica tarea, porque a eso iba. Hemos decidido, más bien pensamos muchas maneras, ¿no?, de abordar su filmografía. Era un poco complicado porque tiene muchas, muchas películas, ¿no? Tiene 45 créditos como director, los primeros de los años 70, incluso algunos no acreditados, ¿no? Ahí por ahí en Movie Database dice que dirigió unas escenas de The Guild, de
4: Harry el Sucio también.
3: Y de Harry el Sucio.
4: De Don Siegel, su maestro.
3: Sí, claro. Uh-huh. Pero bueno, él, ¿no?, empieza ya en los años 70. Entonces pensamos, a lo mejor todos los policiales en un programa, a lo mejor todas las de
4: vaqueros,
3: las de racistas, ¿no? Había como muchas categorías que podíamos,
4: las de republicanos,
3: sí,
4: las cursis.
3: Es que había muchas formas de abordarlo y quizá la más sencilla fue la que elegí.
4: El viejo rabo verde.
3: Ah, la mula, sí, es cierto. Sí. Por cierto, le mandamos un saludo a mi suegro, que siempre le decimos que es como el personaje de la mula, porque, bueno, se dedica a cruzar el norte del país, entonces es un poco adecuado. Y
4: ojalá también le guste la horticultura.
3: Sí, mucho, por eso.
4: Ah, bien,
3: sí,
4: bien.
3: Sí, tiene un bonito jardín en su casa.
4: Ah, saludos.
3: Y pues eso, entonces lo que hicimos fue dividirlo por décadas, ¿no? En agosto vamos a iniciar en los años 70, septiembre en los 80, octubre 90, noviembre los 2000 y acabamos el año con, o sea, que todo lo demás, ¿no?, que ocupa del 2010 hasta el 2025, que la película, la última es la de Jurado número 2, que la incluimos en algún programa, ¿no?
4: Sí, cuando hablamos
3: de fin de año.
4: De ese año.
3: Ah, es
4: 2025.
3: Por supuesto, que entró directo a HBO, no la pusieron en cines. Ah, ¿sí, no?
4: No.
3: Aquí no estuvo en cines. Y pues eso vamos a tratar de hacer a grandes rasgos. Clint Eastwood, como decía, nació en 1930, es todo un veterano en todos los sentidos, el último quizá de los directores de estudio, uh-huh, y al mismo tiempo el primero de los rebeldes, ¿no?, haciendo siempre lo que se le ha antojado, uh-huh, famosamente solo haciendo una toma, ¿no?, el apodo en inglés, ¿cómo es? One Shot Clint, uh-huh, porque no era mucho de estar repitiendo, mucho de estar pues sí, insistiéndole a los actores, ¿no? Como las famosas 173 tomas de Kubrick. Eso nunca pasó en una película de Clint Eastwood. Siempre tratando de mantenerse en presupuestos, también presupuestos muy conservadores.
5: Sí, muy acotados.
3: Muy acotados. Y pues eso, ¿no? Tuvo una relación de casi 50 años con Warner. Hasta ahora que pues ya lo empezaron a tratar mal y mejor se retiró. Tampoco me sorprende viéndolo como es, ¿no? Creo que mucho de su mitología también sucedía fuera de cuadro. Y pues eso. No sé si quieren agregar algo en general. Axel, ¿a ti qué te gusta de Clint Eastwood?
5: A mí me gusta todo eso. Me gustan mucho sus películas. Y algo, dedicándome de este lado del cine, digamos, de la chamba. Uh-huh. Algo que siempre me ha gustado mucho de él es que su compañía sí trató casi siempre de que sus colaboradores estuvieran siempre con él trabajando, y no solamente trabajando sino creciendo. Entonces es muy fácil ver en su filmografía que en un momento dado tenía a alguien que era el asistente, el achichincle del director de arte, y 15 años después ya era el diseñador de producción de sus películas. Lo mismo en foto, lo mismo en todos los puestos importantes. Entonces eso habla de que el concepto de familia de Clint Eastwood no solamente es la parte conservadora, pues, pero también llevado a cabo con sus colaboradores. Eso siempre me pareció, si ahorita me preguntas, no sé otro ejemplo como ese. Seguro hay, pero es difícil.
3: No, y es que eso, después de trabajar tanto tiempo, ¿no? De los 70 para acá, que sí son casi 60 años. Uh-huh. Era, me parece hasta natural, ¿no?
5: Sí, sí.
3: Hay, ahorita me acuerdo de este chiste que hacen en... Ay, ¿cómo se llama esta película? Con Stellan Skarsgård, que acaba de estar...
4: Sentimental Value.
3: Sí. Sentimental Value, ¿no? Que va a visitar a su fotógrafo y ve que apenas puede caminar. El otro, no, mucha cámara, ¿no? Es como mano... Digo, mucho riel, ¿no? Porque sí. Obviamente ya no puede cargar la cámara. Entonces creo que pues estar tanto tiempo en la industria, eso es un paso natural. ¿Tú, Jorge?
4: Pues creo que una de las cosas que disfruto más siempre de su cine es, por un lado, la modestia y uh-huh. por el otro, la pulcritud y la prolijidad con la que siempre trabaja. Es impresionante que desde la primera película había como una claridad como formal muy, muy precisa, y creo que eso es algo que difícilmente... como que la gente que empieza trabajando como actores en el medio, como figuras, así digamos, como estrellas, es capaz como de trasladar, ¿no? Y uh-huh. creo que es uno de los raros casos, quizá el único, de un actor convertido en cineasta que ha logrado sostener una carrera de muchísimo tiempo. Hemos cubierto ya aquí, en otros programas, ejemplos de actores hollywoodenses que han dado el salto a la dirección. Uh-huh. Ha habido muchísimos, muchísimos, la verdad, y la mayoría no han pasado de una película, dos quizá, en tu caso, pero la verdad es que es un caso raro como en ese sentido, ¿no? Y el hecho de mantener como esa pulcritud, esa eficiencia, ahorita que decías lo de Kubrick, yo pensaba que quizá Kubrick en una sola película hacía la cantidad de tomas que Eastwood ha hecho en toda su carrera.
3: Sí, el metraje era.
4: O sea, era así, tiri, celuloide. East Clint siempre fue un hombre muy consciente en ese sentido, muy sensato en términos también como de el trabajo con el equipo y el hecho de también economizar recursos. Y esta idea de economizar, que también es como muy... muy rara, ¿no? Particularmente en el mundo del cine, que está acostumbrada como excesos, uh-huh. en todo sentido. Y creo que en ese sentido es una rara avis, ¿no? Que haya trabajado durante, justo como dices ahorita, casi 60 años en una industria así, insólito. Y además con celebridades de gran, gran talla, ¿no? A lo largo uh-huh. de esos 60 años.
3: No, y que empezó también de manera muy modesta, ¿no? Cereales de vaqueros... que tuvo que... o sea, que solo pegó en realidad porque se fue a Italia a hacer películas. Si no, no... pues a lo mejor no se hubiera convertido en esta superestrella. Yo estaba leyendo una entrevista que bueno, ahora que dices que hay muchos actores que terminan siendo directores, no me sorprende, porque creo que sus razones son muy similares a las que podría tener cualquier otro actor, ¿no? Él dice, he estado en tantas películas viendo cometer tantos errores que ya no podía soportar estar a cargo de alguien más, ¿no? Básicamente, por eso quise ser director. Y sí, porque más o menos viendo los créditos después en lo que actúa, pues están solo en películas de Don Siegel y de... ¿Cómo se llama otro señor? No, básicamente en películas de Don Siegel.
4: Como actor, ¿no? Creo que la última que le recuerdo...
3: La de béisbol.
5: La de béisbol, sí.
4: Y después en los 90s en La Línea de Fuego.
3: Pero incluso esa de del beisbolista era su fotógrafo, ¿no?
5: No, era su asistente de dirección.
3: Ah, sí. Eso.
5: Y fue como... para ayudarle como para su debut como director. Fue más... Y de hecho la produjo Malpaso, ¿no? Su compañía.
3: Sí, es como hacerle un favor.
5: Sí, sí, sí. Sí.
3: Que es parte de lo que estábamos hablando.
4: Y seguramente Clint estuvo ahí como soltando comentarios así de...
3: No seas su penco.
5: Va por acá la cámara, no por allá, no seas menso.
4: Ponla por allá.
5: Sí, sí, sí.
3: Pues eso, ¿no? Creo que ya podemos ir entrando un poco a las películas. Creo que los años 70 para él son eso, un descubrimiento, un seguir aprendiendo. La primera, no sé más bien cómo quieren que vayamos cronológicamente, son de este periodo, son 1, 2, 3, 4, 5, 6 películas. Sobre que de estas 6... ¿Cuál fue la que menos les gustó? Creo que podríamos empezar
5: por... ¿La que menos?
3: Sí.
5: A mí la de Gauntlet, ¿no? ¿Cómo le pusieron en español? La que sería su
3: última... Ruta suicida, ¿no?
5: La última de la década. Sí. La que menos me gustó, empieza muy bien. Me encanta cómo empieza. Empieza con una premisa muy buena, con una... Y se va desinflando como globo a las 9 de la mañana ahí en Teotihuacán. Y gacho. Y es de las caras como que... Lo que varias de esas películas yo no las había visto, y de lo que aprendí fue que Clint Eastwood no le venía bien mucho dinero. Justo le venía bien hacerlas acotadas, como decíamos hace rato, y que cuando de repente sí tenía mucho dinero, salvo las de, para mí, las de Hiroshima. Ajá. Esas sí son las únicas que digo, bueno, aquí sí había mucho dinero y sí valía la pena, pero... Sí, esta es la que menos me gustó.
3: ¿Tú qué pensaste de esa, Jorge, de Gauntlet?
4: Creo que es una película que tonalmente es muy extraña. O sea, tiene como esta dinámica que tenía mucho con Sandra Locke, que fue una actriz que apareció mucho en sus películas porque pues tuvo una relación, una relación afectiva con ella. Y creo que le gusta mucho justo el hecho de que ella sea como tan arrojada. Uh-huh. Y ese arrojo es como una de las mejores cualidades de la película. Hay obviamente también como una cosa muy... ya muy pasada de... Digamos como para nuestros tiempos, que sí es como un poco problemática.
3: En el sí, bueno. De,
4: sí, o sea, creo que...
3: Qué bueno que está en último lugar.
4: Sí, el clean de esta etapa es muy áspero, o sea, es como bastante, bastante áspero. Es muy duro en muchos sentidos, a excepción de una película, para mí la mejor de este periodo, pero ya hablaremos de ella después. Pero... Y creo que específicamente en The Gauntlet es básicamente como un despliegue técnico. Es un despliegue también como formal y muy muscular, o sea, como en ese sentido, muy viril. Es una película como muy, con mucha energía, muy viril, pero también siento que hay un poco está como desbordada, no está como este control que a lo mejor tendría después y que mostraría de una manera más clara, particularmente ya a finales de la década de los 80s, en los 90s. Uh-huh. O sea, como que hay mucha energía en esta película, siento que está un poco desbordada, pero aún así, la verdad es que en muchos sentidos sigue pecando de pulcro.
3: A mí no me disgustó. La estuve pensando mucho como una especie de los 39 escalones, poco sofisticado precisamente, ¿no? Sin ese toque de Hitchcock, como más de suspenso, porque, bueno, no hemos contado que esta película es sobre un policía venido a menos, que se le encarga la misión de traer una prostituta de Las Vegas a Phoenix para que testifique en un juicio, ¿no? Y llegando a Las Vegas eventualmente se da cuenta de que la situación no es tal como parece, los empiezan a perseguir, ¿no? Eso es lo que hace que que se muevan los personajes.
4: Y que es esencialmente un western, ¿no? Ahorita sí. Que lo de, parece que estuvieras describiendo un western.
3: Pero sin carretas.
4: Sin carretas.
5: Sí.
3: Puede ser.
5: Y ahí es toda esa parte es la que a mí me gusta mucho. Así siento que está increíblemente pasada y los personajes y todavía, inclusive ella es la que le dice en la cárcel eso de
3: que es, ¿no?, un perdedor.
5: Es un perdedor y hay una apuesta en su contra.
3: Ah,
5: que
3: sí.
5: Es muy chistoso eso. Y a partir de ahí es donde ya empiezan los tonos medio a enrarecerse un poco, como decía Jorge, y pues sí está como ya después se va desinflando, pero sí tiene este elemento proto suspenso que no lo aprovecha del todo, ¿no? Es un género que él no sabe qué hacer con él.
3: No, y de repente creo que en teoría el personaje es precisamente un policía que no es bueno en lo suyo.
5: Sí.
3: Y al final es Clint Eastwood, entonces ay, en la pantalla termina resolviendo todo, ¿no?
5: Sí,
3: entonces
5: sí,
3: es como,
5: sí.
3: En realidad no es tan mal policía, entonces como que ahí el tono no termina de empatar, pero pues es muy divertido. O sea, yo si me la encontrara en la tele, ¿no? Un fin de semana la volvería a ver sin ningún problema.
4: Pero creo que tiene que ver mucho con el hecho de que Clint, a pesar de ser como tan eficiente y tan versátil, quizá había géneros en los que definitivamente no se sentía como
3: sí. Todo
4: cómodo. Pienso, por ejemplo, en otra que pudo haber sido cercana a un thriller, que es Trabajo de Sangre, Blood Work, del 2002.
3: Uh-huh.
4: O True Crime, que también tiene como elementos de thriller. Y que son, por mucho, muchas mejores películas que The Gauntlet. Pero bueno, ya hablaremos de eso en su momento. No me adelanto.
3: No, adelante, por favor. Pues no sé, ¿quieren agregar algo más de Ruta Mortal? Si alguien la quiere ver, la pueden ver en Amazon Prime por una módica cantidad para el señor Bezos. O bueno, recurrir a su festival de Torreón más favorito.
4: Uh-huh. No, simplemente como lo que decíamos, ¿no? Creo que es la primera participación de Sandra Locke en la vida de Clint. Y pues sí, creo que es evidente por qué se enamoró de esa muchacha.
5: Sí.
3: No, y sí tienen química. Pues,
5: sí, claro, sí.
3: Se nota cuadro que cuando Clint tiene química con alguien se nota mucho, y cuando no también
5: sí.
3: Es como lo peor que le puede pasar en la vida, ¿no? Y aquí funciona. Curiosamente pusimos la última de la década al principio, digamos, como la peor. Pero tiene sentido en lo que decía Axel, ¿no? Ya hay un presupuesto más grande porque hay 5 películas atrás. Mm. Algunas les fue bien. A mí casi todas les fue bien. Un poco el caso como de Woody Allen, ¿no? Que no gastaban tanto dinero, entonces eso permitía que con las ventas internacionales se cubriera la inversión del estudio. Pero bueno, sí, esa fue la séptima. Digamos, la última de los 70s. Es Ruta Suicida. Jorge, ¿tú cuál pondrías después como la que menos te gusta?
4: Probablemente The Eager Sanction, de 1975.
5: Que es la anterior, ¿no? Ah, no, anterior es Josie
4: Wales. Es la de José Wales.
5: ¿Sí?
4: Josie Wales.
3: Esa de Eager Sanction, que no recuerdo cómo se está en español, la verdad que aquí, si me dice el internet, está un poco atorado. Salió en casaco. Bueno, esta película es un poco una cruza entre
5: James Bond
3: y sí. Indiana Jones, ¿no? Porque
5: sí.
3: Es un profesor universitario. La película empieza con una clase en la que Clint está hablando de arte. Y resulta que alguien llega y le ofrece una misión, ¿no?
5: Básica, La última misión,
3: porque era un asesino retirado. Que antes de avanzar, ¿no les recordó esta película mucho a esa de Ben Affleck, del Contador?
4: No vi el Contador.
5: ¿No lo vieron?
3: Yo tampoco lo vi. Ah, es que la del Contador resultaba que Ben Affleck tenía una colección de pinturas finas en su camper. Un Monet.
5: Sí.
4: Tiene sentido.
3: Y aquí el chiste es que Clint acepta la misión porque
5: tiene el vicio de comprar
3: arte. Tiene el vicio de comprar arte, ¿no? Qué bueno que tiene el vicio de gastar millones en pinturas.
5: Dice, el escrúpulo lo dejo al lado. A mí lo mío es comprar pinturas.
3: Y pues eso, ¿no? Él está en su clase. Hay un chiste ahí de que es una estudiante se le ofrece y Clint, como es un buen ciudadano, la manda a su casa, ¿no? Y se pone a estudiar.
4: No antes, sin darle unas buenas nalgadas.
3: Ahora ya no se permitiría la nalgada, no, pero creo que el mensaje es positivo en lo general.
4: Todo bien.
3: Sí, o sea, es una película de los 70, creo sí, que sí. También exigirle más sería un poco complicado. Y como bien dice Axel, esta es una película de aventura, de acción, en la que Clint tiene una misión que cumplir, que involucra escalar una montaña e ir con un equipo de, pues, de escaladores internacionales que también al mismo tiempo todos son como espías, y bueno, tienen ahí una serie de cosas. ¿Tú qué pensaste de esta, Axel?
5: Esa, lo mismo, en el sentido que son como dos películas calzadas medio forzosamente, pero la verdad es que todo el material de lo de la escalada, esta escena donde vuelve a ser entrenado y se termina trepando en una piedra totalmente vertical, lisa, y que es Clint Eastwood que está haciendo las escenas, no es un stunt de acción, un doble de acción.
3: Sí, no es como esta de Schwarzenegger. No, era Stallone, ¿no?
5: Stallone, la de Over the Top. No, Over the Top.
4: No, no es Death Hanger.
3: Cliffhanger.
4: Ah, con John Lithgow.
3: Sí.
4: Muy bueno.
5: No, en esta todas esas escenas son buenísimas. Y me recordó como a las más aventadas de James Bond, como sí, el servicio de Secreto de Su Majestad y todas esas, y ahí se la da.
4: ¿En esa época quién era James Bond? Era...
3: Ya iba a ser Roger Moore.
5: Ya era Roger Moore, sí.
3: Y eso, yo creo que, o sea, sí se nota que hay un poco esta influencia del James Bond de Roger Moore, un poco más cómico, porque hay toda una secuencia, ¿no?, donde digamos que le ponen de premio una muchacha, entonces se tiene que esforzar, ¿no?, por su entrenamiento, para cumplir con su entrenamiento.
5: Físicamente, sí, está muy bobo.
3: No, pero es como una escena de Bugs Bunny persiguiendo algo, ¿no? Como
5: sí.
3: Se le desaparece, más bien como él me persiguiendo a Bugs Bunny.
5: Ella lo hace subir, y ya cuando sube ella se bajó, y sí. Él es como ching.
3: La magia del cine, supongo yo. Sí. Pero creo que el Clint, en todas las escenas de acción, sigue siendo, ¿no?, como el tope de la industria.
5: Sí.
3: Y un director muy solvente. Entonces, incluso cuando creo que la película no funciona del todo, de nuevo, es muy entretenida. ¿Tú qué piensas?
4: No es como... Justo esas dos películas no son como de mis favoritas. Incluso diría que a lo mejor hay como cosas que... Creo que rara vez en su filmografía se atrevía como a experimentar con ciertas cosas. Creo que aquí hay como dos

0: Como en estas películas, en lo que decíamos ya, como de la diversidad tonal y como de repente encontrar como el punto, ¿no? Y creo que de repente pareciera que se pierde un poco en eso, pero como dices, mantiene como una forma. Él obviamente trabaja con formas muy claras y ya sobre eso va como construyendo ciertos elementos. Pero justo como dices, lo que permite que la película sea entretenida y que siga siendo como efectiva es justamente como esa forma clásica. Y ya obviamente lo que viene después es cómo adapta estas cuestiones ya más tonales. Pero sí, o sea, definitivamente creo que esas dos son quizá las que tienen como un poco más de riesgo y varias de los ochentas.
1: A mí me gusta mucho que dentro de estos atrevimientos que hay, que el villano esté abajo de luz ultravioleta, ¿no? Porque tiene una enfermedad que no vamos a explicar mucho para si la quieren ver. Pero creo que la manera en que está montada esa escena
0: Es un gran villano ese,
1: es
0: ¿eh? Sí, sí,
1: como yo no esperaba que eso estuviera en una película de Clint Eastwood, ¿no? Como un asunto muy de colores, que quizá en cualquier otra cosa alguien diría, ah, es que es cosa de vanguardia.
0: Es que sí es un villano de James Bond, ese.
1: Sí, pero mucho más excéntrico, porque no es como solo está pelón y tiene un gato, ¿no? Es como, vive en luz ultravioleta. Eso creo que está muy bien. Pero bueno, no sé, ¿quieren agregar algo más? ¿O pasamos a la que sigue?
2: Pues no, pasamos a la que sigue.
1: Esta se me olvidó decir que la estrenaron en el 75 y de acuerdo con Movie Database tuvo el mismo nombre en México, lo dudo. Pero en España, digo en Argentina, que pues a veces tienen los mismos títulos que nosotros, dice que se llama Licencia para Matar, que tampoco creo, porque se llamaba una película de James Bond. Entonces,
0: bueno, pues
2: a lo mejor
0: pero
2: fue Licencia del 89, sí.
1: Ah, entonces igual sí. Cierto, tienen toda la razón. Tienen todo.
2: Bueno, lo único que diría es, para los que son fanáticos de la saga de James Bond como yo, véanla. Yo no entiendo por qué nadie había dicho, oigan,
1: sí, ¿no?
2: Este levantó la mano para poder dirigir una de James Bond. Y en ese entonces hacían Moonraker y todas esas que están disparatadas. Entonces, ¿por qué no?
1: No, sí. Bueno, sí. Iba a decir, todavía aguanto la de Roger Moore, pero creo que con la edad, no. Ya tiene mucho que no veo una de Roger Moore.
0: Sí, apenas, a duras penas las de Pierce Brosnan. Las de Pierce Brosnan las aguanto.
1: Esas las volví a ver y sí, hay un par que sí me gustan. Yo pondría, digamos, como en las tres de abajo, ¿no? Porque estamos hablando de seis películas de los 70s. La primera que hizo, que se llama Play Misty for Me, que es del 71, es la historia de un locutor de radio nocturno que una radio escucha siempre habla para pedir la misma canción, Play Misty for Me, es un tema que se produjo específicamente para la película y que eventualmente se le aparece en el radio. ¿A nosotros no nos ha pasado, Jorge?
0: No, pero hemos tenido casos de radioescuchas. Recuerdo mucho el radioescucha que nos pedía todos los viernes. Que pedía todos los
1: viernes.
0: Canciones de Tatiana.
1: Sí.
0: Recuerdo. Sí, ese fue un radioescucha.
1: Se me olvidó el nombre, pero sí.
0: Un radioescucha muy leal a la estación, a toda la barra.
1: Y lo más increíble es que no repetía canciones. Siempre una canción diferente.
0: Sí, siempre una canción diferente de Tatiana y siempre era una canción así.
1: Pero bueno, aquí la...
0: No, y además nunca pidió canciones de Tatiana en su etapa infantil.
1: Ya después.
0: Cuando era sí,
2: popera.
0: Popera.
1: Sí, era un saludo donde quiera que esté. Lo extrañamos. Y bueno, aquí la villana, ¿no? La acosadora, porque esta es básicamente una...
2: Entonces, atracción fatal.
1: Una proto-atracción fatal. Es la gran Jessica Walters, que para mayores señas la vieron en Arrested Development preguntando cuánto cuesta un plátano.
0: Y lucir blues.
1: Sí. Y bueno, creo que aquí se nota mucho que todavía es la primera película de Clint, que no todo funciona pues de manera idónea. Incluso que tiene menos presupuesto de las películas que vienen después, ¿no? Debe ser de las películas que menos dinero tienen. Y no sé si Clint alguna vez había de verdad experimentado cómo era una locución de radio, porque siento que esa estación funciona de manera muy errática, no podría estar existiendo.
2: Se siente como radio pirata en realidad,
1: sí.
2: Y se supone que no es una radio pirata, se supone que es una radio formada.
1: Sí, sí, que viven de eso, porque sí, sí, sí, parte sí, de una de las tramas de la película es que hay un cazatalentos tratando de que Clint Eastwood pase a un

0: pues un programa más grande.
1: Sí.
0: Y eso yo la pondría al final, porque de nuevo, aunque es muy divertida, siento que no, que todavía no cuaja.
1: O sea, en ese sentido es como cuando en el cine mexicano quieren plantear problemas y se ve que nunca han ido al seguro social o nunca han tenido que trabajar en sus vidas. Así.
0: Un saludo a mi brother. ¿Tú, Jorge, qué pensaste de esta con The Play Misty for Me?
2: A mí la verdad es que es me gusta. Creo que es una buena ópera prima. O sea, en el sentido de que es eficiente. En el sentido de que es muy efectiva. Y que creo que también tiene como buena mano con los actores. Que es algo que... Él creo que siempre ha dicho que en su proceso de trabajo con los actores, y esta es una película que básicamente es efectiva gracias al trabajo de Jessica Walter.
0: Sí, ella está increíble.
2: Y ella está muy bien, pero creo que tiene que ver mucho con el hecho de que Clint confía intuitivamente como en los actores, y que por eso no es alguien que pida como demasiadas tomas. Que de hecho un actor se preocupa cuando le pide otra toma. Porque es como...
0: Le falla a Clint Eastwood.
2: Alguien. Así, y generalmente no dice quién. Simplemente cuando pide otra toma, los actores que están ahí en el cuadro dicen... ¿Quién la cagó? ¿La cagaste? ¿Te equivocaste tú? Y entonces ahí es como eso, ¿no? Y en ese sentido creo que confía mucho en la intuición de sus actores. Y a partir de eso es lo que permite que la película funcione. Porque sí, como decían, es una protoatracción fatal. Pero aquí también hay como algunos momentos en los que sí no es una demonización todo el tiempo como del personaje femenino.
0: No, porque Clint también tiene sus culpas.
2: Sí, y además creo que existe esta parte también como hasta cierto punto como noble con ella. Ya al final, pues obviamente, cuando las cosas explotan y botan...
1: A la sálvese quien pueda.
2: Sí, claro. Pues, pero creo que a lo largo de la película trata de darle como cierta dignidad al personaje. Y es un poco como pensando en el fenómeno de Obsession este año.
0: Oye, sí es cierto.
2: Sí. O sea, es justo como una película en ese sentido muy similar, una ópera prima que también gira alrededor de una figura femenina que tiene...
0: Bajo presupuesto.
2: Bajo presupuesto. O sea, Play Obsession for Me, ¿no? O sea, a ver.
0: Nada más que Inde Navarrete ahora va a estar en Marvel, X-Men. Entonces.
2: No, que ya se hizo el escándalo, que porque cómo le dijo que no a Michael Mann, y bueno, ya.
0: Es que no ha leído Hit 2.
2: ¿Eh?
0: No leyó Hit 2.
2: O a lo mejor sí lo leyó y dijo, nada, para una escena.
1: Ya cuando esté más vieja, ya. Dentro de esas pelis.
0: Pero bueno, eso, como el colocarla en este lugar tampoco quiere decir que sea una mala película. Tampoco las otras dos.
2: No.
0: Creo que
2: no,
0: es un arranque muy sólido. Así que sí, que todas sean home runs. Las seis creo que son buenas películas. Así que solo toca aquí Play Misty for Me, que... Y mi movie database dice que tiene dos nombres, Obsesión Mortal o...
2: Obsesión Mortal.
0: El otro, Escalofrío en la Noche.
2: Es que dices Obsesión Mortal y...
1: O sea, te vienen como 20 películas.
2: Pienso en Steven Seagal con una pistola.
1: Luchando con Michael Douglas.
0: Y bueno, este es del 71. ¿Algo más? Si no, sí.
1: Pues... Solo lo que yo pude averiguar un poco es que su intención original con Malpaso, con la fundación de su compañía, era idealmente hacer películas con otros directores y él como actor. En esa época él le iba muy bien y eran exitosas. Y este proyecto como que al parecer se cayó el director original y le dijeron aviéntatelo y dijo bueno pues con tres pesos. Y le gustó esa experiencia. Ya había dirigido en televisión pero... Como que dijo, bueno, a ver si lo logro sacar, como ya comentaron, con poco dinero. Y solo por último, en la escena donde conoce a Jessica, está Don Siegel como el barman. Él es el barman. Es cameo, el apadrinazgo de su padre como director en la industria, ¿no? Don Siegel.
2: Qué bueno, en ese sentido, y aprovechando la mención del gran Don Siegel, ¿dónde verían ustedes como la mentoría, como de la influencia, o qué lecciones le habrá dejado Don Siegel a Clint Eastwood?
1: Yo diría que en todo esto que estamos diciendo que tiene como valor Clint Eastwood en, digamos, en la economía, en la precisión del retrato y acción de sus personajes, es totalmente Don Siegel. Uh-huh. Porque la parte que también lo tiene, pero un poquito más misteriosa, siempre vino de Sergio Leone, ¿no? Con personajes más... Pero este atrevimiento de hacer personajes amorales, o más cuestionables, o ambiguos, pero en consecuencia más completos, más reales, creo que viene del mundo de Don Siegel totalmente.
0: Sí, lo aprendió bien. Porque, bueno, el otro señor, Leone, las lecciones creo que fueron otras. Y creo que hay una película en específico de estos años que es muy claro que...
1: Sí.
0: Que, bueno, por dónde va el tiro, ¿no? Literal. Sí. Pero sí, creo que esa deficiencia que tenían como los directores que no eran, digamos, como los favoritos de los estudios, ¿no? Porque Don Siegel sí estaba contratado, pero digamos que era una chamba un poco más...
1: De oficio, era un director.
0: Ajá, como de, vas a venir diario todo el año filmar lo que haya para que salga en el estudio, ¿no? Y creo que es algo que Clint absorbió bien, y no solo eso, sino que lo hace sentir orgulloso de decir, ah, cumplí con esto que me enseñaron a hacer, ¿no? Uh-huh. Incluso ahora que las últimas películas seguía haciendo eso. Entonces creo que por ahí está pues el homenaje en vida, ¿no?
1: Sí.
0: Eso, ponerlo. Yo no reconocía a Don Siegel, pero sí dije, qué actor tan peculiar. Y ya, bueno, ahora tiene sentido. Axel, ahora quedan tres películas, ¿no? Ya uh-huh. repasamos tres de las seis. La primera fue Ruta Suicida, que es la última de los 70s, del 77. Jorge luego puso The Eager Sanction, que es del 75, y yo elegí Obsesión Mortal, que es del 71. Entonces, ¿cuál pondrías después de esas tres?
1: A mí una que a mucha gente le gusta, y hay muchas cosas que me gustan de ella, pero me resulta problemática, es la de High Plains Drifter, que no sé cómo lo pusieron acá.
0: Infierno de Cobardes.
1: Su aquí. Primer western, digamos... con muchas ideas muy interesantes, con una consecución volviendo a la influencia de Sergio Leone con el hombre sin nombre, ¿no? Pero como que no muy bien lograda en algunas cosas, o sea, formalmente me parece muy buena, pero siento como que fue un vómito de todo lo que aprendió del western, pero creo que fue la primera vez que le costó ahí. No se siente cómodo. Es muy extraño porque ya había hecho todos los westerns con Sergio Leone. Y aquí pareciera que entró a la mera hora a actuar de él mismo y no era su idea. Hasta donde yo sé, siempre estuvo pensado que iba a ser él. Pero yo lo siento como forzado, lo siento como que no se halla. También no es muy clara la anécdota. Está
2: sí,
1: muy
2: la historia muy confusa.
1: Es confusa.
2: Parece película japonesa.
0: Un poco como
2: de samuráis.
0: Sí.
2: O sea, en el sentido de que de repente es como difícil seguir la trama. Y sí tiene como una forma peculiar tanto
0: sí, esta bueno, como es que hay un giro, ¿no? Hay un giro de tuerca en el guión. Que no hemos dicho, pero bueno, básicamente es un western donde un pistolero sin nombre llega a un pueblito de mucho polvo. Y lo contratan para defenderlos de unos criminales que se anuncia que vienen, ¿no? Que básicamente es la historia
1: Sayuro, Yojimbo.
0: De mil westerns y de otras tantas películas de samuráis. Y no queda muy claro por qué lo está haciendo, ¿no? Hay unos flashbacks que se van como mostrando poco a poco hasta que ya te explican, creo que de manera muy literal, qué está sucediendo. Y creo que... De nuevo es una película como muy divertida. Está un poco más llena de color, precisamente por el paisaje y pues por el asunto natural del western, a pesar de lo polvoriento de la situación. Y es otro de esos papeles donde es el tipo más duro del pueblo, ¿no? Y
1: todos son tontos.
0: Ajá.
1: Y todos están tontos.
0: Creo que eso, ¿no? Es un pueblo donde es como, ¿cómo ha sobrevivido este pueblo?
1: Sí.
0: Con esta gente aquí.
1: Para empezar.
0: Pero sí, no... Algo no cuaja. ¿Tú qué pensaste, Jorge?
2: tanto de esta como la de Josie Wales, creo que justo está como tratando de digerir un poco la influencia de ese otro gran maestro, o ese otro gran formador que fue Sergio Leone. Y obviamente creo que lo más notable es que no trata deliberadamente de imitarlo, sino que uh-huh. trata de alguna u otra forma como encontrar un balance, justo lo que decía Axel, ¿no? Como entre estas dos influencias de las cuales bebe mucho, que es Don Siegel y Sergio Leone. Y como en ese momento va empezando, pues evidentemente trata de construir algo muy consciente como de
0: su propia mitología.
2: Sí, sí, y también justo como integrarse a él mismo como una figura, digamos, como iconográfica dentro de ese universo y replantear su propia iconografía, que fue algo que hizo mucho durante prácticamente toda su carrera y en uh-huh. diferentes papeles, en diferentes facetas. Ya lo hablaremos en los siguientes programas, pero creo que aquí es como sentar las bases de esa especie como de construcción. Creo que el proceso de construcción empezó desde aquí, o sea, con estos dos westerns, en los que sí, como dice Axel, hay como una cierta incomodidad ya desde ahí con el papel justo que ya lo había como encumbrado. Y creo que esa incomodidad inevitablemente también se transmite como a la película. Digo, por ejemplo, aquí, a pesar de que sí es como la figura central, inmediatamente después de haber como liberado al pueblo de unos de unas personajes que lo están azotando, viola a una mujer. Entonces es como
1: sí, sí, sí.
2: De repente es como tratar de dar estos giros para decir sí soy bueno, pero no soy tan bueno. Uh-huh. Sí puedo ser noble, pero también puedo ser un culero. Sí. Y entonces como de repente hay un conflicto ahí como con la figura de del vaquero, que de alguna u otra forma pues lo llevaría ya hasta su punto final en pues no hace muchos años.
1: Ahora, lo que sí tiene interesante es que tiene esta cosa paranormal, rarísima hacia el final. Yo nomás decía, híjole, nunca tuvo intención de volver a hacer una película él, o sea, repetirla, pero esta hubiera sido. O sea, si él hubiera hecho, a ver, la vuelvo a hacer ya años después, a ver si me sale mejor, esta era la idea.
0: Pues es que sí, como la hizo, ¿no? Con Unforgiven.
1: Sí.
0: Digo, y no lo vieron, pero hice comillas radiofónicas. Pero sí, un poco. Es que al final, esa era la tentación que teníamos, ¿no? De revisar todos los westerns de un jalón, por ejemplo, porque sí creo que hay un arco de
1: sí.
0: hasta Cray Macho, ¿no? Mm. Que Cray Macho también tiene como este asunto que el vaquero que tiene que cuidar y que regresa, pero ya. Pues no, porque es un abuelito tal vez, pero ya de manera muy, muy diferente, ¿no? Sin la agresión esta. Es sí, como sí, de, sí. Voy a salvar al pueblo, pero al mismo tiempo me va a dar tiempo de violar a alguien, ¿no? Entonces, eso es como, para las sensibilidades actuales, sí crea algo de disonancia. Pero sí, pues hubiera estado muy interesante también seguirlos así. Y pues siempre que veo como homenajes a Leone, más bien pienso que qué tristeza que haya muerto joven, porque pues fueron
1: pocas. ¿Qué cine películas nos hubiera dado, sí, ya más bien, claro?
0: Y creo que en esta película es cuando Clint se dio cuenta de que algo que nunca le iba a poder como absorber era la grandilocuencia, ¿no? Como
1: lo épico.
0: Ajá, no lo voy a poder imitar. No. No funcionan las partes épicas de la película.
1: No.
0: Como entonces eso no va a volver a estar. Bueno, no sé, porque yo no vi El Fugitivo, yo sí voy. Les pido una disculpa.
2: Uy. No, pues mira, al final sí, lo épico lo elude, pero tampoco lo necesita.
1: No.
0: Yo creo que podrían hablar ustedes de esa, de Josie Wales. Es una película del 76, que pasaron 3 años, digamos, entre estos dos westerns. Y de acuerdo con la sinopsis, un granjero de Missouri se une a una guerrilla confederada y acaba siendo perseguido por los soldados unionistas que mataron a su familia. Ustedes sí la ven. Cuéntenme.
1: Pues esta, a diferencia de High Plains Drifter, a mí me gustó muchísimo. Yo la vi hace muchos años, pero ya ahora siento que la puedo disfrutar más. creo que este es, de todas las de la época, este es el Clint Eastwood que todo mundo que ha visto una película es, dice, ah, sí, esta es una película, es el tipo de personaje, es el tipo, de sobre todo las de Western, está filmada como muy al estilo, ha envejecido muy bien la película en toda esa parte técnica, uh-huh, y estética, fotográfica. Y el personaje, pues, es este... Es como si hubiera sido... Si por algo hubieran puesto a Peckinpah dirigir a una de Clint Eastwood. Este, esto es lo más cercano, por así decirlo. Bueno, no, High Plains Drifter es más violenta, pero... Pero es este, Peckinpah. Pero no, pero, no, pero, no, o sea, no, no, no, de pensando en este ejercicio hipotético de Peckinpah dirigiendo a Clint Eastwood.
2: Es la más Peckinpah, güey.
1: Sí.
0: Ya.
1: Yeah. Y sobre todo hacia el final, pero también esta cosa de honrar la palabra en esta escena que tiene con el jefe de los Comanches. Es, a mí me gustó muchísimo, la verdad. Y aquí es donde conoce a Sandra Locke.
2: Sí, justo.
1: Es flechado. Uh-huh. Un personaje buenísimo el de Sandra Locke, la verdad. Porque como que dan por hecho que está loca, pero en realidad pues no está loca, ¿no? Tiene una sensibilidad muy ajena a toda esta barbarie que está sucediendo. Y bueno, no sé, Jorge.
2: No, yo simplemente como suscribir que sí, es como el primer prototipo de lo que se convertiría en una película de Clint Eastwood, ¿no? Uh-huh. O sea, la idea que la mayoría de la gente tiene. No sé si haya sido la más exitosa económicamente de esa época. Yo creo que...
1: Creo que sí le fue muy bien, sí.
2: Fue la que fue más rentable, quizá, de ese periodo. Digo, no, no lo sé. Me atrevo a asumir que sí. Porque sí, en muchos sentidos, es... pues una película de venganza. Y justo a esa es donde siento que se respira más como el... Ese eco como de Peckinpah que decía Axel. Pero en general pues siento que no es una película que tampoco le permite mucho como... a diferencia de High Plains Drifter, sí hay más como esta construcción compleja alrededor como de la figura del vaquero protagonista. Aquí, o del forajido. Y aquí es, pues está un poco ya más como instalado. O sea, es... Sigue siendo una figura problemática, pero... A final de cuentas...
0: Ya no tanto.
2: Sí, y creo que no ofrece como el mismo... Los mismos matices que a lo mejor ofrecía al principio. Pero bueno, es, como todas, una buena película.
0: Sí, me voy a poner al corriente, solo... Digamos que la UNAM ha tenido unas semanas agitadas y eso ha complicado un poco toda la situación.
1: Yo solamente, igual para terminar, todo lo que mencionaba de High Plains Drifter en relación de lo incómodo que yo percibía como si estuviera forzado, aquí lo chistoso es que esta película la iba a dirigir Philip Kaufman. Uh-huh. Y producida por Malpaso e interpretada por Eastwood, pero al parecer estaban chocando. Y el chismecito sabroso es que los dos querían con Sandra Locke. Y ahí se pelearon y ahí sí Clint Eastwood dijo, no, ¿qué pues crees? Que esta es mi compañía. Esta es la que la está financiando y yo soy la estrella. Entonces Philip Kaufman se baja. Ya habían filmado varias cosas, pero aparentemente sí tenían también como discrepancias. Pero el guion es de Philip Kaufman. O sea, la historia, ajá, es una adaptación, pero está muy interesante, pero... Como venimos diciendo, creo que es la primera Eastwoodiana.
0: No, es un clasicazo de cine de papás, ¿no?
1: Sí, uh-huh, sí, sí, sí.
0: Yo tengo un tío, creo que todavía tengo, que le gustaban mucho las de vaqueros y era así como de las que siempre estaban,
1: sí,
0: ahí puestas, ¿no? Tenía unos betas y era todas las de Clint, hace como cuatro de Clint Eastwood en un cassette. Nada más para añadir el dato de lo que decía Jorge. Hizo 31 millones de dólares en el 76, lo cual, wow, es mucho dinero.
1: Muchísimo.
0: Con un presupuesto de casi 4 millones de dólares.
2: No, hombre, muy
0: rentable. Sí, o sea, yo creo que con la conversión han de ser casi unos 80, 90 millones de dólares. Solo en Estados Unidos y Canadá. Entonces, de que vive bien el señor Clint Eastwood, vive bien.
1: Sí.
2: ¿Con 8 hijos?
1: ¿Con 8 hijos?
0: ¿Tiene 8 hijos?
2: De 8.
1: De los yo nada más conozco reconocidos.
2: Que los reconocidos. Que se especulan. O sea, como. Dicen, pueden ser más.
1: Sí, sí, sí, sí.
0: Qué bárbaro. Y bueno, ya solo nos queda una película que
1: la
0: creo que.
1: La mejor de la década.
0: Ah, bueno, también. Entonces, Axel, todos los tres coincidimos. Sí. Se llama Breezy. Es una película del 73, lo que la hace es su segunda película. Es la historia de un hombre, William Holden, que es ya. Yo creo que ya tiene. Bueno, es que
2: ya
0: luego.
2: Le estaba pegando
0: iba a decir, 70. Ajá, iba a decir, ya tenía 70, pero luego recuerdo este video de gente en México en los 80 que son de mi edad y se ven.
1: Era de 35 años.
0: Ajá, no sé, entonces, según no, Televisa. No sé, pero bueno, sí, William Holden.
2: William Holden ya en ese entonces.
0: Ya tenía carrera.
2: Mínimo. Ya, sí, unos 60.
0: Ya tenía 23 años de haber hecho Sunset Boulevard, entonces ya estaba grande. Uh-huh. Y bueno, es la historia de este hombre maduro, solitario, que por cuestiones de destino, supongo.
2: Azarosas.
0: Termina conociendo a una jovencita, creo que por cuestiones legales dicen que tiene 18, pero bueno, digamos que tiene 18 años, y que es una hippie, ¿no? Californiana. Uh-huh. Que básicamente está buscando dónde quedarse y que le den un ride. E inician una relación primero muy como de. Pues como que él se ofrece a ser su especie de cuidador, ¿no? Cero amoroso, cero sexual, ¿no? Como solo ofrecerle. Pues básicamente el espacio de su casa, cuidarla. Sí. Ella es la interpreta Killings, si no me equivoco. Es una actriz que la verdad no. No recuerdo.
1: Buenísima actriz, yo no la conocía.
0: Pero en la película, ajá, increíble. Bueno, y es esto, es esta película en la que, pues prácticamente, la convivencia y sobre todo la insistencia de ella en esta onda de espíritu libre es la que hace que surja una relación entre ambos, ¿no? Que también imagino que. Bueno, no me imagino, pero la diferencia de edad es un poco. Llama la atención hoy día. Sí, pero pues, fuera de eso, creo que la película funciona de manera increíble.
1: Sí, puede ser cuestionable eso, pero la verdad es que por favor véanla. Sí. Y van a descubrir que es todo lo que no se ha visto sobre esos temas y más.
0: No, y sobre Clint Eastwood.
1: Y sobre Clint Eastwood también son.
2: Muy sorpresivamente.
0: Eso quizá no. Es todo.
2: Quizá no.
0: Bueno, es que sí, porque sí tiene unas películas bastante sentimentales después. Pero, pues eso, Jorge, tú también te gustó mucho esta, cuéntanos.
2: Es, yo creo que de mis favoritas, de Clint. La he visto 4 veces en diferentes momentos, desde la primera vez que la vi. Y es una película que cada vez que la veo no deja como de sorprenderme, como la profunda nobleza. Y es que ni siquiera es una cosa cursi, ¿sabes? Es una cosa...
0: ¿No?
2: Realmente
1: una humanidad
2: uh-huh. profunda, y creo que esa humanidad es justo una de las cualidades que más me gustan como del cine de Eastwood, y que haya logrado esto en su segunda película es algo realmente prodigioso, porque uno podría pensar al escuchar la trama que se está enfrentando como a justo una derivación como de Lolita y esta cosa como de exploración del deseo.
0: Más de los secretos,
2: ¿no? La película no explora el deseo de esa manera, lo explora desde la formación de una conexión. Porque el personaje de William Holden desde el principio no le interesa eróticamente ni le resulta atractiva. Puede que le dice, bueno, está bonita, pero...
0: Sí, la trata más como una curiosidad en su vida.
2: Exacto, como un perrito de la calle, ¿sabes? O sea, como... Alguien que necesita ayuda, que necesita cuidado, pero que no está en ningún momento sexualizado. Uh-huh. O sea, en ningún momento pasa justo como por esta parte. Incluso ella es como llega, se baña, se mueve, y él como, sí, toma, vístete, un sándwich, ahí está tu leche, ándale, ya vete a acostar. O sea, tiene esa parte justo como muy, muy paternal, que evidentemente después la chica... lo lleva justo como a una relación ya romántica y después lo problemático justo de esa relación, incluso que tenemos ahora. Pero a final de cuentas creo que el sentido de la exploración de cómo se puede formar un vínculo entre dos personas con una brecha generacional, cultural, social tan amplia y encontrar como esa posibilidad es algo muy muy como de Macari, como de Leo Macari, o sea, en el sentido de que es bebe de ese humanismo clásico, ¿no? O sea, de antaño.
0: Sí, pero yo ahora que la vi, pensaba como si le hubiéramos quitado los créditos y metemos, no sé, 20 personas en una sala, adivinarían que es de Clint Eastwood.
2: Nunca,
1: nada, nunca, ¿no?
0: Pero sobre todo porque, o sea, esta nunca la.

0: Había escuchado mencionada ni como en uno de estos paquetes de conoce la obra de Clint Eastwood o algo.
1: La colección Clint Eastwood.
0: No aparece, entonces es un poco raro. Imagino que es porque no es él el productor, ¿no? Y tampoco está.
1: Sí, es de Malpaso, sí.
0: Pero bueno, sí, y no sé, ha de estar como enlatada por alguna razón. Esperemos que en Warner todavía tengan las copias.
1: Es que ahí está el detalle. Esa es la última que hace para Universal. O es la penúltima, algo así. Entonces, se la ofrecen a él, el escritor se la ofrece a él. Y esta intuición muy, muy atinada de Eastwood dijo: no soy este. Y daba la edad, o sea, sí podía haberla interpretado, pero dijo: no. Tiene que ser alguien más. Y él pensó en William Holden.
0: William tiene el nombre.
1: Hombrazo. Porque la verdad, una cosa que es importante es cómo. Es muy interesante cómo el personaje de William Holden ya está muerto por dentro. Esto que luego decimos de broma, él está enamorado de otra mujer. Y él está vive cada día como de tránsito, nada más, como en piloto automático. Y el personaje de Brice es tan congruente en todos los sentidos, en toda la película, hasta el final, su último diálogo es súper congruente como es ella. Y ella es la que empieza a rascarle y sacarle la humanidad, y por eso empieza siendo empático con ella primero, y después viene todo lo demás. Y ella, la verdad es que esta cosa que luego era muy setentero de la liberación femenina, que en realidad era una justificación solo para ver a sexualizarlas más, y aquí es la primera vez que yo veo una película que no sucede eso, sino es realmente una ser libre, pero en los aspectos más profundos.
2: ¿Tú ya lo habías visto aquí?
1: No, yo no la había visto porque pasa lo que dice Rafa. O sea, nadie la menciona.
0: Porque es de Universal.
1: Y dice Clint Eastwood que es su favorita de la suya. Y nadie la menciona nunca. Por cierto, invito a que lean la crítica de Jorge en Letterboxd de la película, porque es muy atinada, como siempre.
0: ¿Sí?
1: Pero no, es muy atinada, porque sí, justo más o menos parafraseándote, pues, pero por ahí mencionas esto de que no es el cinismo de Woody Allen, no, o sea, para nada es tan antípoda a todos los referentes que se le ponen.
0: No es Manhattan.
1: No es Manhattan, que no, es otra.

0: muerto, High Plains Drifter, luego de El Fugitivo Josie Wales, y al para final Breezy, que esa no tiene nombre en español porque la película chiquita.
1: Yo creo que ni ha llegado acá, la verdad.
0: Sí. Y pues eso, si alguien no la consigue, mándenos un mensajito. Estamos en Twitter, en @remondada, y en Facebook como Resistencia Modulada. Y con gusto platicamos, ¿no? Axel, muchas gracias por venir a este primer programa.
1: Muchas gracias.
0: Nos vamos a estar viendo una vez al mes. Me da mucho gusto. Jorge, muchas gracias.
2: Nos vemos cada semana.
0: A ti te veo cada semana, sí, es cierto. Y muchas gracias también a Mauricio Orduña, que estuvo en la producción, a Arturo González, que estuvo en los controles, a Alba Martínez en continuidad, y a todo el equipo de Radio NAM que hace posible esta Resistencia Modulada y el de Retinas. Los vamos a dejar con Raquel Miserachi en Sálvense Ustedes. Yo soy Rafael Paz y nos escuchamos la próxima semana aquí para hablar de cine en Derretinas.

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4: 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Arquitecto catalán. 2026, 100 años de su fallecimiento. Antoni Gaudí nació en Reus el 25 de junio de 1852. Sus biógrafos indican el hecho de que sus primeras impresiones tuvieron la relación artística, humilde y sin embargo activa, de ser hijo de un calderero. Viendo a su padre trabajar en el menester de su artesanía, el niño Gaudí pudo ir acumulando el grave deseo de dar con sus manos realidad a los impulsos plásticos. Un accidente de tráfico terminó con la existencia del más patético y profundo de nuestros arquitectos.
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5: Antoni Gaudí, arquitecto catalán. 2026, 100 años de su fallecimiento. Gaudí decía: considero que la cualidad esencial de una obra de arte es la armonía que nace de la luz mediterránea inclinada a 45 grados es la que tiene más armonía, es la que mejor define los cuerpos y muestra sus formas. La arquitectura es entonces mediterránea. La armonía de luz no existe en los pueblos del norte de España, que tienen una luz triste y horizontal, ni en los cálidos, donde es vertical. La virtud está en el punto intermedio. Mediterráneo quiere decir medio de la tierra.
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Jean Derome se lee a la izquierda, arriba, en lo que vendría siendo el título de ese capítulo. Nació, esto entre paréntesis, en 1955 en Montreal. Abajo, un poco a la derecha, se alcanza a leer como si epígrafe fuera: If someone wants to be in EMIM, he is in EMIM. La hasta este momento inentendible frase es, según se mira, del propio Jean Derome. Por alguna razón el autor del libro, su nombre es Mark Miller, la puso ahí. No ha de ser cosa nomás de traducir. Si alguien quiere estar en IMIM, está en IMIM, para que haya sentido. Debe de ser cosa de seguir leyendo. Estamos, pues, en el capítulo que se llama Jean Derome, de un libro escrito por Mark Miller con el bonito título de Boogie, Pitt and the Senator. Boogie, Pedrito y el Senador. Y el subtítulo, Canadian Musicians in Jazz, the 80s. Músicos canadienses en jazz, los 80. Y este, el del saxofón y la flauta que van a sonar, es Jean Derome, un jazzista canadiense en los 80.

Oímos, grabado en el 2007 en un disco llamado To Continue, con Jean Deromme et les Dangereux Hommes, Jean Deromme y los hombres peligrosos, y Bú, que en castellano se dice Búhos. El compositor es a quien Mark Miller dedicó el capítulo que estamos comenzando a leer de un libro escrito en inglés y publicado en 1987 en Toronto, Canadá, Boogie, Pete and the Senator. La página 85 comienza, según traduzco, con este par de oraciones. Dos días habían transcurrido desde el final del Festival Internacional de Jazz de Montreal, en 1983. Para Jean Deromme, habían sido jornadas excesivamente ocupadas. Más de 15 conciertos en 10 días con 4 de las 80 y tantas bandas participantes en el festival. Si hacemos caso, otra vez, de lo que hasta arriba se leía, luego del nombre de nuestro artista, podemos hacer cuentas. Si Jean Deromme nació en 1955, en 1983 tenía 28 años. Basta darle vuelta a la página para constatar la joven edad del saxofonista y flautista, ya que encontramos una fotografía donde se le mira, delgado, con pelo negro y saxofón en mano, tocando en la calle mientras lee una partitura. Sobre sus hombros, una niña, que debe ser su hija, clava la mirada un poco hacia la izquierda. No es difícil pensar que Jean Deromme está tocando con otros, ya que hasta abajo a la derecha se ve otro instrumento asomar, un sax soprano probablemente, que alguien, que no alcanzamos a ver, pulsa. Si pensamos que en Montreal no solo hay escenarios cerrados cuando se hace el festival, sino que mucho de lo ahí acaecido sucede en las plazas y en las calles, es creíble concluir que Jean Deromme fue fotografiado en pleno toquín callejero. Tal vez un desfile, tal vez no. Escuchemos, ya insertos en la ruta, a Jean Deromme grabado con la Fanfare Purpur, y luego volvamos con el libro de Mar.

Tocaba la fanfarria púrpura, la fanfare purpur, donde, entre otros, está Jean Delhomme. Tienes también un programa de mano de lo que un sábado de septiembre ocurrió en la calle Carden de la ciudad ontariana de Guelph, cuando el festival de aquella localidad llegaba a su novena edición. Ahí se anunciaba la presencia de la fanfare purpur de, decía, Quebec, desfilando con una quincena de músicos por el centro urbano de la población. Leamos lo que decía aquel volante. La fanfarria púrpura, con una historia ilustre de más de 20 años tocando juntos con grandes actuaciones en su local Quebec, hace su debut en Ontario en este año. Los músicos que desfilan y tocan tienen entre 18 y 63 años y todos muestran una energía y un tono tomado de un cabaret musical digno de Fellini, que nos prometen un gozoso, espectacular y carnavalesco programa con un amplio rango de jazz, de folclore del mundo y de improvisaciones basadas en la tradición. Eso decía el programa de aquel 2002, en el noveno coloquio festival de Jazz de Guelph. Recordemos la cifra que está en la izquierda del capítulo del libro que estamos comenzando a leer y contestemos. ¿Cuántos años tiene hoy Jean Delhomme? ¿Quién? ¿Quién? Este, el saxofonista y flautista y compositor de Montreal, que en este instante tocará algo de Thelonious Monk, no más por no dejarnos contestar en voz alta, aunque hayamos levantado la mano frente al aparato de radio.

Primero fue Ibu, búhos, luego la fanfare purpur, la fanfarria púrpura, y ahora Evidence, Thelonious Monk. Sigamos con la lectura del libro de Mark Miller, luego de oír a Jean Derome tocando con el trío, y así se llama, Evidence. ¿Se acuerdan que hace un rato se citó lo que vendría siendo una suerte de epígrafe con la frase de Derome? Si alguien quiere estar en EIM, IM, está en EIM, IM. Basta dar la vuelta a la página y seguir con el texto del periodista y crítico Miller para descifrar el efímero misterio. Se lee en la página 87 de Boogie Pitt and the Senator, cuando el autor hace referencia al bajista Pierre Chartier, vecino de arriba de Derome y amigo y compañero de profesión por décadas. Los dos músicos tienen, escribe Mark Miller, una relación de muchos años juntos, desde su juventud en un suburbio llamado Laval, donde fueron introducidos ambos al jazz gracias a la música de Thelonious Monk, Charlie Mingus y Duke Ellington. La mera línea de la tradición que, de acuerdo con la percepción general de los músicos más conservadores de Montreal, se suponía que no existían los trabajos hechos por la EMIM y sus miembros. Y aquí es donde averiguamos que EMIM es Ensemble de Musique Improvisée de Montreal, Ensemble de Música Improvisada de Montreal. Ahí donde están tanto Jean Derome como Pierre Chartier. Pierre Chartier, Jean Derome. Aquí les oiremos a ambos al sax y al bajo con el grupo de Les Dangereux Hommes plus 7, los hombres peligrosos más 7. Esto se llama Le Rift.

0: El asunto de la tradición, escribe Miller, de la tradición quebecoa como de la tradición jazzística, fue un tema recurrente mientras Derome charlaba suave y precisamente en el inglés que aprendió a los 6 años de edad cuando vivió con su familia en Montreal y antes de mudarse a los suburbios.
1: ¡Ajá!
0: Aquí averiguamos palabras adelante que, efectivamente, la niña de la foto es su hija y se llama Rafael, ya que la entrevista es en la modesta sala de su hogar, en donde el periodista observa que hay un saxofón de juguete de la niña y varios discos apilados en el suelo frente a una estantería. En la cima de un montón está un disco de Charlie Mingus y en otra está uno de Keith Jarrett. Y en la estantería destacan grabaciones de Juan Sebastián Bach y de Thelonious Monk, junto a varios ejemplares de los propios discos de Derome, Nebu, de 1978, y Motus, de 1980. Contiguo, hallará quien mire libros en inglés y en francés, y uno de ellos se llama Música Imaginaria. Su autor es Tom Johnston. Thelonious Monk. Volvamos con él. Según Jean Derome, esto es Chris Cross.

confirmó Derom, escribe Miller en la página 87. Él se mantuvo aparte de la amplia comunidad yacera de Montreal. Jean Derom ofreció dos razones. La primera, práctica. Yo toco flauta, y ellos no necesitan un flautista, dado que muchos de esos saxofonistas también tocan flauta. El segundo de los motivos es, argumenta Miller, filosófico. No toco muchos estándares. Lo sé, los practico, respondió Derom. Pero cuando toco mis propios conciertos, lo que hago es programar mi música. Oíamos Criss Cross, Monk, según el trío de Jean Derom, Evidence. Y en efecto, estamos en Imposible. 5.200 kilómetros de jazz posible. Y sí, estamos escuchando música del jazzista de Montreal, Jean Derom, y para enterarnos algo más de él, le damos traducida lectura a un libro de Mark Miller que se llama Boogie Pitt and the Senator, que no existe en castellano. Algo sobre los jazzistas canadienses de los 80 que se publicó en Nightwood Editions en 1987. Sigamos con la música de Jean Derom.

0: El letrista nació en 1621 y el autor de la música en 1955. Se trataba de una de las fábulas de Jean La Fontaine que sirvió a Derome para inspirarse. La Grenouille et le Bœuf. La rana y el buey. Continuamos al final de la página 87 del libro de Mark Miller. La discografía de Derome, Nebu, Motus, y en los años consecuentes sus colaboraciones con René Lucier, incluyendo el disco del guitarrista Fan Dutravel del 80 y su Soyez Vigilants, Restez Vivants, Sed Vigilantes, Permanezcan Vivos, del 85, es caleidoscópica. Sus colores crecen más y más vívidos con cada nuevo esfuerzo. A la flauta ha añadido saxofones, arpa judía y teclados. Igualmente usa la voz, tanto la suya como la de otros, y el uso de efectos vocales y corales se ha convertido en un sello de la casa. El escenario de concierto y el estudio de grabación le funcionan de diferentes formas a Jean Derome. La brillantez técnica y la inmediatez emocional de sus improvisaciones en las actuaciones en vivo se tornan dos elementos de su trabajo conceptual en el estudio, donde su música se vuelve casi visual en el ensamblaje de su sonido. Congelado, parece esculpido y en movimiento como con una cualidad cinética. Muchas veces hay una vaga narrativa. Hay capricho, hay absurdo y hay esas sorpresas que logran ser más provocadoras por la sensación de ubicación que tiene Derome, su sentido de yuxtaposición en particular. No hay irrespeto en las varias digresiones y redirecciones de Derome. Él simplemente elige seguir su propio camino desde el mazo de cartas que la tradición pone en su mano. Así es como escribe Mark Miller sobre Jean Derome, y así lo traduzco. Así suena Derome y así seguirá sonando en la próxima de Imposible, 5.200 kilómetros de jazz posible, ya que vamos a proseguir en Montreal con este artista, Jean Derome.
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4: 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Libros de la minificción. Puntos cardinales rulfianos.
5: Lauro Zavala. Pedro Páramo no es una novela, sino una serie de minificciones.
4: Cecilia del Toro. Consejos rulfianos para escribir. Vaya a San Gabriel. Pregunte si las llamas del llano consumieron aquel rencor vivo llamado Pedro Páramo. Sígase derecho hasta Comala. Camine, haga hambre y luego escriba.
6: Hola. Mi nombre es Cecilia del Toro y participo con tres textos en esta antología. Yo soy originaria del sur de Jalisco y desde muy pequeña conocí la obra de Juan Rulfo a través de mi madre. Ella solía contarnos de Pedro Páramo y esa Comala fantasmal. En mi texto, Mis puntos cardinales literarios, describo a mi entrañable terruño con los cuatro puntos que han trazado mi mapa personal y le dan sentido a mi oficio de escritora. Cuando Oscar Tagle, el director de la editorial Al Gravitar Rotando, nos contó de este proyecto, me entusiasmó y tuve ganas de escribir más sobre la huella que Rulfo ha dejado en mí. Y yo comparto con él, además de la geografía, una fascinación por el realismo mágico, por la oralidad de las comunidades rurales, por sus paisajes y su relación con la muerte. Me siento muy honrada de participar y abrir esta antología rulfiana.
4: Puntos cardinales rulfianos.
5: Selección Oscar Tagle. Ediciones Al Gravitar Rotando.
4: Primera edición, México, 2026.

0: Revista ¿Cómo ves?
1: Después de la Segunda Guerra Mundial, entomólogos europeos descubrieron que en el metro de Londres había proliferado una especie de mosquito que se comportaba de forma muy distinta a los otros conocidos. Se había acostumbrado a vivir entre grietas y charcos de humedad. Sus hábitos de apareamiento se realizaban en espacios confinados, en lugar de la multitud del exterior, y durante el invierno no entraban en un estado que podríamos considerar de hibernación. Este era un descubrimiento sorprendente, pues podría significar que esos mosquitos habían aparecido después del periodo en que los londinenses prácticamente vivían en los túneles del metro para evitar las bombas alemanas. Por mucho tiempo se pensó que esta especie de mosquito había evolucionado extremadamente rápido, todo gracias a la intervención humana. Pero estudios recientes demostraron una vez más que los seres humanos no somos el centro de la evolución. En 2025, un estudio comparó 840 genomas completos de la variedad de mosquito Culex pipens. Los especímenes provenían de 44 países.

en el metro de Londres. Es más, el que hasta entonces era llamado mosquito del metro de Londres no apareció durante la guerra, no era originario de ahí y ni siquiera era originario de Europa. Es probable que exista desde hace millones de años.

0: La variedad de mosquito Molestus del Culex pipiens ya se había adaptado hace siglos a condiciones similares a las del metro de Londres. Sistemas de irrigación o cisternas, espacios húmedos, cálidos y cerrados, como los que crearon las primeras sociedades agrícolas del Mediterráneo y Medio Oriente. Pero hay una mala noticia. Dado que se trata de una especie con una evolución incompleta, por así decirlo, podría mezclarse con otras que transmitan enfermedades hasta ahora no transmitibles a los seres humanos, por lo que hay que mantenerlas vigiladas. Esto es, por supuesto, un recordatorio de que los seres humanos no condicionamos la evolución, la acompañamos, y que no estamos por encima de otras especies. Vivimos a la par de ellas. Esta es una producción de Radio UNAM y la Dirección General de Divulgación de la Ciencia de la UNAM, basada en el artículo Un zumbido en el subsuelo, escrito por Dulce Alejandra Carrillo Carlos y Abdiel Antonio Platas Renteral. Si deseas saber más sobre los mosquitos, consulta la revista ¿Cómo ves?, la publicación mensual de divulgación científica de la UNAM.
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0: Antoni Gaudí, arquitecto catalán. 2026, 100 años de su fallecimiento. Antoni Gaudí, denominado el arquitecto de Dios, es el creador de la Sagrada Familia en Barcelona, uno de los monumentos más icónicos del mundo. La Sagrada Familia es una de las maravillas que se pueden observar casi desde cualquier punto que te encuentres en la capital de Cataluña. Se considera como uno de los símbolos más importantes de España.
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0: Garbanzo de a libro. El autor es su escritura,
1: su obra.
0: Polvos de arroz. Sergio Galindo. El género. Polvos de arroz es una obra que tiene varias virtudes. La escritora Beatriz Espejo dice que fue la novela corta más perfecta de Galindo, la que cimentó su prestigio, la que fijó su estilo y le enseñó a transmitir una ternura fraterna que le inspiraban los seres humanos.
2: Publicada por primera vez en 1958 por la Universidad Veracruzana, fue el número uno de la colección literaria Ficción, que fundó y dirigió el propio Galindo desde 1957 a 1964, en la que publicaron

0: autores como Gabriel García Márquez, Elena Garro o Juan García Ponce, entre muchos más.
1: El género es nouvelle del francés, o novela corta. El crítico literario español Mariano Vaquero Goyanes indica que la novela corta estaría a medio camino entre el cuento y la novela. La novela corta igualmente podría haber sido llamada cuento largo. Sin embargo, continúa, la denominación de cuento largo no ha prevalecido, lo cual no deja de ser una lástima, pues en mi opinión resulta más adecuada que la de novela corta, al estar más vinculado este género al cuento que a la novela extensa. Eso dice Vaquero Goyanes.
0: Por su parte, el crítico mexicano Ignacio Trejo, sobre novela corta, afirma: recuérdese que esta es el lindero preciso al que acuden los autores cuando las dimensiones de otros géneros, cuento, novela, les son insuficientes para sus fines expresivos. El cuento es demasiado breve, la novela muy amplia, ambos insuficientes. Es entonces cuando aparece la novela corta, que comparte características de aquellos géneros. Sobre este mismo género, el novelista veracruzano Luis Arturo Ramos argumenta que la novela corta abre espacios para todo tipo de temas y contenidos, y que, como en el caso de la novela o el cuento, sus ritmos y extensión particulares corresponden con las exigencias de la historia a contarse.
1: Igualmente, Ramos afirma que Polvos de Arroz es un libro liminar, una transición, no solo por su calidad, sino también por su oportunidad, al acelerar una segunda etapa en el ejercicio de la novela corta en México.
0: Por su parte, nuestro invitado, el doctor Gustavo Jiménez Aguirre, investigador del Centro de Estudios Literarios de la UNAM y director del portal La Novela Corta, una biblioteca virtual, abunda al respecto.
2: Con Polvos de Arroz es posible ubicar a Galindo como uno de los autores centrales del género en México. Para un continuador notable de esta tradición, el también veracruzano Luis Arturo Ramos, Galindo consigue que la novela corta sea una entidad inmanente de lectura, y como la novela, el cuento o el poema se encuentra sujeta a descodificarse a partir de sus claves particulares de lectura. Destaquemos tres de esas claves en Polvos de Arroz, esas pautas de comprensión y disfrute que sostienen el interés de los lectores actuales y su vigencia formal como novela corta. Primera clave, la cadencia de lectura de un relato que se ofrece libremente, ya sea porque el texto nos atrape de golpe en una sola sentada, como puede ocurrir con otras obras magistrales del género, Muerte en Venecia de Thomas Mann, El gallo de oro de Rulfo o El viudo Román de Castellanos. Segunda clave, la creación de atmósferas espaciotemporales para ubicar y dar crecimiento con profundidad novelesca a la trama en torno de la protagonista de la historia. Por último, pensemos en la densidad narrativa de Polvos de Arroz, convenientemente procesada por Galindo entre la tensión del cuento y la distensión de la novela de largo aliento. Mario Benedetti y Luis Arturo Ramos destacan esta característica del género para referirse a la concentración o profundidad de la historia a partir de sus elementos centrales: la delimitación de la diégesis en una sola historia argumental, la referida creación de atmósferas, pero sobre todo la complejidad psicológica de Camerina Rabassa, una Madame Bovary del medio siglo mexicano, pero también, ¿por qué no?, una protagonista del amor y el desamor en nuestros tiempos de encuentros logrados y fallidos en las redes sociales.

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0: Estamos escuchando Siete Hijos, tercera de seis partes de La Risa de Agnete, de Piaquide Ølstø, 1942, Copenhague, basada principalmente en la balada popular La Risa de Agnete y en la obra de los escritores Ødan Husleyer, James Baggesen, Hans Christian Andersen y Peter Meslig.
1: La artista danesa contemporánea Suste Bonnén, nacida en 1948, conocida sobre todo como fotógrafa, ha creado una escultura submarina que representa al Tritón y sus siete hijos. La escultura se encuentra en el fondo del canal Frederiksholm, en la plaza Højbroplads de Copenhague, y es una gran atracción turística. La obra sonora de Piaquide Ølstø entabla un diálogo con la escultura de Suste Bonnén, al tiempo que se relaciona con la dinámica del tráfico y otros sonidos de la ciudad. Su estreno tuvo lugar durante la Conferencia Internacional de Música por Computadora en Copenhague en 2007.

0: Escuchamos Siete hijos, tercera de seis partes de La risa de Agnete, 2007-2011, de Piakide Ølstø, compositora danesa nacida en 1942, quien ha recibido numerosas becas y premios. En octubre del 2011, esta obra, La risa de Agnete, fue galardonada con el Premio Principal para Compositoras de la Fundación Danesa de las Artes. Además, ha ganado el premio Håkon Borresen, el premio aniversario de la Sociedad Danesa de Compositores Det Ankerske y Legat, la beca de tres años del Comité de Música Clásica de la Fundación Danesa de las Artes en 1980 y en 2012 la renta vitalicia de la Fundación Danesa de las Artes.
1: Música del álbum Piakide Ølstø, La risa de Agnete. Disco compacto del año 2012, editado en Alemania por Da Capo. 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

0: Antoni Gaudí, arquitecto catalán. 2026, 100 años de su fallecimiento. Gaudí decía: "Considero que la cualidad esencial de una obra de arte es la armonía que nace de la luz mediterránea inclinada a 45 grados es la que tiene más armonía, es la que mejor define los cuerpos y muestra sus formas. La arquitectura es entonces mediterránea. La armonía de luz no existe en los pueblos del norte de España, que tienen una luz triste y horizontal, ni en los cálidos donde es vertical. La virtud está en el punto intermedio. Mediterráneo quiere decir medio de la tierra".
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1: Hay muchas maneras de caminar. Y hay muchas maneras de que el caminar sea una forma de producir conocimiento, de habitar el mundo, entenderlo. Sabemos que hay quien ha defendido el paseo como un arte, pero también quien ha defendido, y este es el caso del cineasta Werner Herzog, el caminar largas distancias, pero sin equipo, es decir, el caminar de manera natural grandes distancias. Esta reflexión viene por lo que dice en sus memorias, que se llaman Cada uno por su lado y Dios contra todos. Lo dice así, o más precisamente porque no éramos mochileros que cargan a sus espaldas prácticamente un hogar entero en forma de tienda de campaña, saco de dormir y equipo de cocina, caminábamos largas distancias casi sin equipaje. El mundo se revela a quienes viajan a pie. En el caso de Bruce Chadwick, esto se combinaba con su profundo conocimiento de las culturas nómadas y su convicción de que todos los problemas humanos derivaban del abandono del nomadismo. Fue solo con el inicio de una vida sedentaria que aparecieron las ciudades, los asentamientos, los monocultivos y la tecnología, todo aquello que resulta perjudicial para las perspectivas de la humanidad. El fragmento es muy ilustrador porque no solo es una defensa del caminar sin equipo, del nomadismo como principio vital, sino que es también una defensa de una civilización nómada, una civilización que se mueve, o más bien, de una cultura nómada que se enfrenta a la civilización asentada como una forma de volver a la naturaleza y al origen propio de la humanidad frente a todo aquello que nos amenaza ahora, que es fruto de la civilización. Y vale pues la pena reflexionar. Quizás tiene razón.

0: y lo que tendríamos que hacer es empezar a caminar por el mundo.
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1: 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En la conmemoración del 475 aniversario de la Fundación de la Universidad de México. 1551-2026.

0: Antoni Gaudí, arquitecto catalán, 2026, 100 años de su fallecimiento. 7 obras de Gaudí han sido declaradas por la UNESCO como Patrimonio Cultural de la Humanidad. En 1984, el Parque Güell, el Palacio Güell y la Casa Milá. Y en 2005, la Fachada del Nacimiento, la Cripta y el Ábside de la Sagrada Familia, la Casa Vicens y la Casa Batlló, en Barcelona, junto con la Cripta de la Colonia Güell en Santa Coloma de Cervelló.
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1: ¿Cómo hablar del cine mexicano cuando la violencia se ha convertido en uno de sus principales motores narrativos? ¿Cómo crear imágenes que no definan solo un mundo hostil, solitario y fracturado, poblado por personajes que torturan o son torturados? ¿Cómo narrar historias atravesadas por el narcotráfico y la desaparición forzada, sin que el espectáculo despoje al cine de su capacidad de empatizar con quienes la viven? Mi nombre es Maite Duarte, periodista y crítica colaboradora en Fósforo UNAM, revista digital de crítica cinematográfica de la Filmoteca UNAM. Para mí, escribir de cine significa fundar de nuevo nuestras memorias y nuestras realidades representadas en la pantalla, que en el caso de México son complejas, y aunque a veces luzcan oscuras, casi siempre nos hablan de frente, y por ello terminan por entregar esperanza y reflexión a partes iguales. Dentro de estas ideas es que parece oportuno revisar la historia que Indra Villaseñor Amador entrega en Adiós Amor, su ópera prima, que compitió en la selección oficial del Festival Internacional del Cine de Morelia 2026. Desde la atención en las formas de representación,

0: sin dejar de lado la realidad de su contexto. Ambos encarnan esa masculinidad, incluso mientras la tensionan y la contradicen. Así, Adiós Amor es la historia de un amor que nunca encuentra lugar, no solo por la falta de aceptación de la familia y la homofobia, sino por el contexto en que se sitúa, un México violentado por el narco. Pero la película en sus imágenes se construye desde la música, casi al modo de un corrido donde se cantan conflictos, hazañas, muertes y amores.
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0: las guitarras y los cantos a capela que confiesan el amor de los protagonistas constituyen la esencia de la película. Se trata entonces de la renuncia del primer amor, de volver a casa, pero también de la masculinidad tóxica y de las violencias, tanto armadas como emocionales, que atraviesan los personajes. Y en la revista digital Fósforo UNAM, proyecto de la Filmoteca UNAM, la crítica y la reflexión se proponen como una forma de mirar con atención esas historias, atravesadas por la violencia que impera en México y en el cine. Analizarlas desde su contexto y la empatía abre otras formas de comprensión. Por eso les invito a leer el texto Adiós Amor en Fósforo UNAM, revista digital de crítica cinematográfica de la Filmoteca UNAM. 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

0: ¿Recuerdas cuando tu perro corría como loco detrás de una pelota? Saltaba el sillón de un brinco y te recibía en la puerta con una energía que parecía no tener fin. Un día te das cuenta de que ya no corre tan rápido, que le cuesta trabajo subir las escaleras, que duerme más y come menos. Tu lomito está envejeciendo, y así como él te acompañó toda la vida, ahora te toca a ti acompañarlo a él. Lo primero que hay que saber es que la vejez no es una enfermedad, es un estado fisiológico natural que atraviesan todos los seres vivos, incluidos nuestros compañeros de cuatro patas. Pero ojo, no a todos los perros les llega la vejez al mismo tiempo. Los de raza grande, como un pastor alemán o un labrador, se consideran adultos mayores a partir de los 6 o 7 años, porque celularmente se desgastan más rápido. En cambio, los de raza pequeña, como un chihuahua o un poodle, pueden no entrar en esta etapa sino después de los 10 años. Cuando tu perro envejece, los cambios no solo son de comportamiento, su cuerpo también se deteriora. Si no se cuida adecuadamente, puede desarrollar sarcopenia, que es la pérdida progresiva de masa muscular. Esto le provoca dolores crónicos, debilidad en las patas y dificultad para levantarse o mantenerse de pie. Y el problema va más allá de las piernas. El músculo no solo sirve para caminar, también produce sustancias llamadas mioquinas, que ayudan al metabolismo y facilitan la comunicación entre el cerebro y el hígado. Cuando el músculo se pierde, todo el organismo se resiente. Además, pueden aparecer padecimientos como insuficiencia renal crónica, artritis y hasta algo parecido a la demencia senil humana, que los veterinarios llaman síndrome de disfunción cognitiva canina. Sí, los perritos también pueden olvidar dónde está su plato o desorientarse en su propia casa. Ahora, la buena noticia. Hay mucho que puedes hacer para mejorar su calidad de vida. Llévalo al veterinario al menos cada 6 meses y pide que le hagan estudios de sangre, porque el diagnóstico temprano es clave para que cualquier tratamiento sea eficaz. Mantén al día su vacunación y desparasitación. Cambia sus croquetas por unas formuladas especialmente para perros maduros, con menos proteína. Límpiales los oídos y báñalo una vez al mes. Déjale juguetes para que se entretenga y mantenga la mente activa. Y sobre todo, no lo obligues a hacer cosas que ya se le dificultan. Tenle más paciencia. Sácalo a pasear periódicamente, pero a su ritmo. Y dale el cariño que siempre mereció. Tu perro te acompañó en tus peores días sin pedir explicaciones. Ahora que le toca a él caminar más lento, es tu turno de ajustar el paso. Estos bellos seres han sido nuestros compañeros durante mucho tiempo y merecen que aumentemos los cuidados en su comida, en su ejercicio, en sus visitas al médico y en cómo los tratamos. Porque un lomito viejito no necesita que le devuelvas la juventud, necesita que lo cuides con la misma lealtad que siempre te dio. Con información del doctor Marco Antonio de Paz Campos, director del Hospital de Pequeñas Especies de la FES Cuautitlán de la UNAM. Un guión de Leonardo Santiago, con información del portal Ciencia UNAM. Les saluda Mónica Genis.
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3: 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No son más silenciosos los espejos, ni más furtiva el alba aventurera.

Eres, bajo la luna, esa pantera que nos es dado divisar de lejos. Por obra indescifrable de un decreto divino, te buscamos vanamente. Más remoto que el Ganges y el poniente, tuya es la soledad, tuyo el secreto.

Tu lomo condesciende a la amorosa caricia de mi mano. Has admitido desde esa eternidad que ya es olvido el amor de la mano recelosa. En otro tiempo estás. Eres el dueño de un ámbito cerrado como un sueño. No son más silenciosos los espejos, ni más furtiva el alba aventurera.

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2: Alguien canta.
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3: El concilio de hoy es para un solo grupo vocal, pero con repertorio variado. El grupo en cuestión se conoce hoy como The Swingles, y quizá ustedes lo identifican como el antiguo Swingle Singers. El grupo fue fundado originalmente por Ward Swingle en Francia, y les llamó, muy al estilo de ella, Les Swingle Singers, en 1962. Fue disuelto en 1973 y después refundado con otras características. Vamos a iniciar escuchando una pieza tradicional búlgara titulada Butsimis. Interpretan The Swingles.

Después de esa disolución y refundación, el grupo renació en Inglaterra como Swingle II y luego como The New Swingle Singers, es decir, la misma agrupación que ha tenido distintas advocaciones o versiones. Ahora está Nana, de Manuel de Falla, que proviene de sus 7 canciones populares españolas. Interpretan The Swingles.

Después de ser The New Swingle Singers, cambiaron una vez más su nombre a conocerse solamente como The Swingle Singers. Ellos, conocidos hoy como The Swingles, interpretan ahora Lover's Desire, el deseo del amante, que es original de Afganistán, tradicional, en un arreglo de Anaïs Mitchell.

Y vamos a concluir con esa deslumbrante y virtuosística pieza conocida como Badinerie, con la que concluyó la segunda suite orquestal de Johann Sebastian Bach. Interpretan The Swingles.

0: Este grupo es conocido entonces como The Swingles solamente a partir de 2014. Prometo a ustedes que cuando vuelvan a cambiar de nombre, se los informaré en este espacio.
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1: La Feria Internacional del Libro de las Universitarias y los Universitarios representa un foro donde las instituciones de educación superior reivindican la importancia del libro como uno de los medios más perdurables para compartir el conocimiento, preservar la memoria, ampliar los horizontes de la imaginación y contribuir a la construcción de sociedades más conscientes, libres y democráticas. Así lo señaló el rector Leonardo Lomelí durante la inauguración de la octava edición de la FILUNI 2026.
2: Durante 6 días, este recinto reunirá a comunidades académicas, editoriales y lectoras provenientes de México y de otras latitudes. Sus cientos de actividades dan cuenta de la vitalidad de este encuentro. Lo anterior nos recuerda que la cultura escrita no es un territorio cerrado. Por ella circulan la investigación científica, las humanidades, las artes, la creación literaria y las preguntas de nuestro tiempo. Asimismo, ante la sobreabundancia informativa, la edición universitaria ofrece contexto, rigor y criterios para comprender la realidad. En ese sentido, la FILUNI se ha consolidado como una de las plataformas más importantes del quehacer editorial en Iberoamérica. Su valor radica en su potencial para vincular a quienes investigan y escriben con quienes editan, preservan, distribuyen, enseñan y leen. Cada libro universitario es resultado de años de estudio, discusión, colegiada y revisión, así como del trabajo especializado de editoras y editores, traductores, diseñadores, correctores, ilustradores, bibliotecarios y promotores de la lectura. A todas y todos nuestra gratitud y reconocimiento.
1: Inauguran la 14ª edición del Diplomado de Formación en el Sistema Interamericano de Derechos Humanos, Héctor Fix Zamudio.
3: El Diplomado de Formación en el Sistema Interamericano de Derechos Humanos, Héctor Fix Zamudio, busca profundizar en el origen, mandato y mecanismos del Sistema Interamericano de Derechos Humanos, así como en sus estándares y jurisprudencia clave. Durante la inauguración del encuentro realizado en el Instituto de Investigaciones Jurídicas, el presidente de la Comisión Interamericana de Derechos Humanos, Edgar Estuardo Rallón Orellana, afirmó que la protección de los derechos humanos exige cooperación, diálogo y trabajo conjunto, advirtiendo que ninguna institución por sí sola puede resolver los complejos desafíos de la región.
4: En el informe anual 2025, la Comisión Interamericana observó la persistencia y de determinados contextos donde hay un cierre total del espacio cívico, violación contra voces disidentes y una tendencia autoritaria. La comisión resalta Cuba, Nicaragua y Venezuela como aquellos en los cuales presta especial atención. También la Comisión Interamericana da cuenta que en el año 2025 realizó 13 visitas de trabajo, 70 audiencias, 124 comunicados, 96 solicitudes de información a los estados y batió récord en cuanto al número de informes de fondo que fueron trasladados a la Comisión Interamericana de Derechos Humanos.
3: Para Radio UNAM, Cindy Pérez Ramírez.
1: El taller coreográfico de la UNAM inicia su temporada 116 titulada Pulsiones.
5: Con el programa Contratiempos que se presentará dentro del proyecto Tradición y Actualidad en los Cuerpos Danzantes de Danza UNAM, el taller coreográfico de la UNAM arranca su temporada este domingo 30 de agosto a las 12:30 horas en la Sala Miguel Covarrubias del Centro Cultural Universitario. Además, estrenarán 3 coreografías inspiradas en piezas del disco Tangos, Sones y Danzones del Quinteto Carlos Matus, La Bruja de Irina Marcano, así como Dios Nunca Muere y El Coco a cargo de Arturo Vázquez. Para Radio UNAM, Cristina Godínez.
0: Nacional.
1: Durante una sesión extraordinaria, el Congreso de Sinaloa designó a Graciela Domínguez Nava como gobernadora interina del estado, tras la nueva licencia indefinida solicitada por Rubén Rocha Moya. La diputada federal permanecerá al frente del estado hasta el 31 de octubre de 2027, cuando concluya el actual periodo constitucional.
6: Trabajaremos en estrecha coordinación con la presidenta Claudia Sheinbaum Pardo y con el gobierno de México. Hoy Sinaloa necesita toda la fuerza del Estado mexicano. Coordinación, inteligencia, política social, atención a las causas y capacidad institucional para recuperar plenamente la tranquilidad.
1: Hasta aquí el corte. Agradece su atención, Virginia Sánchez Machuca.
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0: Antoni Gaudí. Arquitecto catalán. 2026, 100 años de su fallecimiento. Antoni Gaudí nació en Reus el 25 de junio de 1852. Sus biógrafos indican el hecho de que sus primeras impresiones tuvieron la relación artística, humilde y sin embargo activa, de ser hijo de un calderero. Viendo a su padre trabajar en el menester de su artesanía, el niño Gaudí pudo ir acumulando el grave deseo de dar con sus manos realidad a los impulsos plásticos. Un accidente de tráfico terminó con la existencia del más patético y profundo de nuestros arquitectos.
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18: Siete con dos minutos, hora del centro de México. Muy buenos días. En este momento inicia Primer Movimiento, la revista matutina de Radio UNAM. Estamos con ustedes en este miércoles 26 de agosto de 2026 en esta radio pública y universitaria que transmite en vivo a través del 96.1 de frecuencia modulada y 860 de amplitud modulada en el sitio electrónico de Radio UNAM, radio.unam.mx, y en las plataformas que reproducen esta señal de radio. Les damos la bienvenida a todas las personas que se suman a partir de este momento a la transmisión de Primer Movimiento. Saludo a mis compañeros que están en la producción del otro lado del cristal. Se encuentra Rodrigo Aguilar a cargo de la producción ejecutiva, Antonio Beltrán en la operación técnica frente a la consola, con mucho entusiasmo de llevar a cabo esta emisión, Antonio Quijano en la jefatura de información, Tamara Quiroz en redes sociales, le asiste Francisco Ambriz del Servicio Social, y en los micrófonos Miguel Ángel Quemain. ¿Qué tal, Miguel Ángel? Buenos días.
19: Hola, Berenice, buenos días a todos los que nos escuchan. Hoy vamos a tener, vamos a abrir con un tema editorial, que es un tema motivo de mucha alegría para quienes leen y para quienes consumen libros, aprovechando todas las oportunidades de oferta, de descuentos, que es la venta nocturna del Fondo de Cultura Económica. Es uno de los eventos que se esperan cada año, y Sandra Montoya, gerente de difusión y promoción del Fondo de Cultura Económica, va a estar con nosotros para hablar del tema.
18: Tendremos también la colaboración quincenal de Magdalena Acosta Urquidi, defensora de las audiencias de Radio UNAM y TV UNAM, a cargo del segmento La Radio Escucha, en el que hoy nos propone dar seguimiento a la cuestión de los lineamientos para la protección de las audiencias, lineamientos a consulta, y precisamente pues observar los resultados preliminares de esa consulta no vinculante, pero que bueno, pues es la Comisión Reguladora de Telecomunicaciones la que pone a disposición de la sociedad estos resultados preliminares, que escucharemos en la voz, en las consideraciones de Magdalena Acosta Urquidi esta mañana.
19: Y vamos a tener también en la segunda hora el tema de la autoridad electoral frente al proceso 2027. Vamos a tocar el tema con Camila Camilo Saavedra, él es investigador del Instituto de Investigaciones Jurídicas de la UNAM, es doctor en Gobierno por la Escuela de Economía y Ciencia Política en Londres, y sus líneas han sido democracia, actores de la representación e instituciones políticas.
18: Tendremos en la nota internacional el desacuerdo comercial entre Estados Unidos y Canadá y cómo esto afecta, impacta a nuestro país. Bueno, el tema lo vamos a abordar con el doctor Roberto Cepeda, investigador de tiempo completo del CISAN, Centro de Investigaciones sobre América del Norte en la UNAM, profesor de la facultad y del posgrado de Ciencias Políticas y Sociales, también de esta casa de estudios.
19: Y vamos a tener también la poesía necesaria al filo de las 9 de la mañana.
18: Y tendremos teatro, como cada mañana, aquí en Primer Movimiento, teatro en el Teatro Milán. Se presenta la obra Salvaje o la valentía de encontrarse. Es una obra que ya se estrenó el pasado 15 de agosto y hasta el 4 de octubre tiene temporada en el Teatro Milán. Estaremos con Ángel Luna, actor, dramaturgo y director de escena, y con Itzel Razo, actriz y directora de teatro.
19: Vamos a tener también al final del programa El crisol de la química, el tema del doctor Plinio Sosa, académico de tiempo completo en la Facultad de Química, es los líquidos iónicos y las torres de marfil.
18: Quédense con nosotros en este día miércoles, en el que además nos emociona mucho que la Filuni, Feria Internacional del Libro de las Universitarias y los Universitarios, ya está en marcha. Ayer fue inaugurada, del 25 al 30 de agosto tendrá lugar en el Centro de Convenciones y Exposiciones de la UNAM, ahí en Avenida del Imán número 10. Y en ese marco, pues la visita de Angela Davis, ya llegó el día, es hoy, está Angela Davis en tierras mexicanas. Ya ayer en las redes sociales de Cultura UNAM pudimos ver algunas imágenes de la presencia de Angela Davis, de Gina Dent. Pues esta tarde darán una conferencia magistral a propósito de la publicación del libro titulado Abolición, Feminismo, Ahora, escrito por Davis, por Gina Dent, por Erika Mayners y por Beth Ritchie. Es una visita pues muy importante porque pues va más allá de la cuestión académica, más allá de una visita académica. En el contexto en el que hoy nos encontramos es importante y hasta urgente destacar las luchas contra pues todo tipo de opresión, no solo hacia las mujeres, sino frente al desmantelamiento de derechos y de libertades que estamos observando en distintos puntos del planeta. Y bueno, pues decir, yo me traje Miguel Ángel hoy un ejemplar de Mujeres, Raza y Clase, que está publicado por Editorial Acal, esta edición, y que, bueno, pues es la obra máxima de Angela Davis, un libro publicado en 1981, y que, bueno, pues a decir que Angela Davis, a ella le debemos la popularidad del concepto de interseccionalidad, de las luchas, acuñado por Kimberly Crenshaw, pero que pues fue Angela Davis quien lo puso a circular de manera muy importante, este concepto de interseccionalidad que ha sido muy importante para los feminismos y que pues dice que una mujer solo podrá liberarse, digamos en términos muy muy llanos, si se lucha contra toda forma de opresión, ya sea de género, de etnia, de clase. Así es que bueno, pues esta tarde, Angela Davis, a las 6 de la tarde, gracias al CIEG y a su directora, la doctora Amneris Chaparro, y a la Coordinación de Difusión Cultural, pues por organizar este importante encuentro. También pueden seguir en redes sociales, en el canal de YouTube, en las redes sociales, en Facebook y en YouTube de Cultura UNAM, esta conferencia magistral con Angela Davis en la Universidad Milán.
19: Sí, es un encuentro importante y ya Filuni ya arrancó y es toda una actividad editorial de fundamental importancia. Así que bueno, ahí se les espera a todos los interesados en la lectura y a descubrir muchos mundos que el libro genera, afortunadamente, ahí en el Centro Imán número 10, que es un lugar donde hay muchísimas facilidades para estacionarse, hay muchos accesos, ahí está el Pumabús, hay muchísimos accesos para poder llegarle a esta actividad tan, tan estimulante.
18: Sí, específicamente la presencia de Angela Davis tendrá lugar en la Sala Miguel Covarrubias, uh-huh, del Centro Cultural Universitario, sí en el marco de Filuni, aunque la gran mayoría de las actividades de Filuni se desarrollen en el Centro de Exposiciones, ¿no? Uh-huh. Pero será en el Centro Cultural Universitario, donde pues tendrá lugar esta conferencia, este encuentro con Angela Davis. Hay que, si pretenden ir, bueno, pues hacer fila y mucha paciencia, hidratarse, llevar pues todo lo que nos pueda proteger del tiempo, que de pronto llega la lluvia o bueno, pues también el sol. En fin, tomen sus precauciones. Nosotros vamos con música, son las 7:09 minutos, hora del centro de México. Vamos a seguir escuchando la curaduría musical de Bruno Bartra, que el lunes nos propuso escuchar pues drum and bass, es con lo que vamos a ir, y a continuación a cargo de Tesela, la canción es Hackney Parrot. Vamos a escuchar.

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2: El Fondo de Cultura Económica va a realizar su venta nocturna este 13 de septiembre en una jornada especial en alrededor de 90 recintos de la Red Librera, que busca acercar al público a nuevas lecturas con descuentos de hasta un 60%, presentaciones, música y actividades reales para todos.
3: La sede principal será la librería Octavio Paz, ubicada en Miguel Ángel de Quevedo. Durante la venta nocturna, el fondo ofrecerá una amplia selección de su catálogo editorial, que incluye literatura, ensayo, ciencias sociales, historia, filosofía, también literatura infantil y juvenil, además de novedades y reediciones recientes.
2: Algunos de los títulos disponibles destacan obras de autores clásicos y contemporáneos del sello, así como libros de la colección popular, series juveniles, ediciones ilustradas y materiales de divulgación.
3: También habrá paquetes especiales y promociones en colecciones emblemáticas del fondo.
2: Durante la venta nocturna también habrá ofertas de ejemplares de otras editoriales con rebajas de hasta un 50%. Una de las editoriales independientes es ERA, que va a tener una venta especial de ejemplares de su sello con grandes descuentos.
3: La venta nocturna se llevará a cabo de las 5 de la tarde a la medianoche. El Fondo de Cultura Económica invita a lectores, familias y curiosos a sumarse a esta celebración del libro y aprovechar la oferta editorial que estará disponible en librerías de todo el país.
2: Y vamos a conversar con Sandra Montoya, gerente de difusión y promoción del Fondo de Cultura Económica, quien ya está en la línea con nosotros. Sandra Montoya, bienvenida, buenos días.
4: Hola, ¿qué tal? Muy buenos días, Berenice, Miguel Ángel, muchísimas gracias por este espacio.
3: Al contrario, Sandra, gracias por acompañarnos esta mañana con estas buenas noticias. Siempre es una oportunidad, una nueva oportunidad para acercar lo que el Fondo de Cultura Económica tiene que ofrecer a sus lectores y lectoras, al público en general. Sandra, pues cuéntanos cómo se organiza una venta nocturna, una gran venta nocturna, pues en todos los puntos de venta del Fondo de Cultura Económica a lo largo y ancho del país. Cuéntanos.
4: Sí, claro que sí, con muchísimo gusto. Bueno, pues la verdad es que el gran pretexto es el aniversario del Fondo de Cultura Económica, esta emblemática editorial referente a nivel Hispanoamérica, que cumple nada más y nada menos que 92 años este 2026, gracias a esa maravilla, esa inteligencia del fundador Daniel Cosío Villegas. Y pues básicamente es esto: desde hace más de 20 años celebramos esta venta nocturna porque celebramos a esta gran editorial. Y pues nos organizamos entre todas las librerías que forman parte de la red del Fondo de Cultura Económica y Educal, pues para llevar, como lo hemos hecho durante este tiempo, los libros a los precios más accesibles, pero también la oportunidad de que nuestros lectores y nuestras lectoras puedan charlar con sus autores, tener esa cercanía, llevarse algún autógrafo. Y pues esto nos encanta justamente que se pueda dar esta interacción entre la lectura, los libros, los autores, los lectores.
2: Sí, la convocatoria a autores, que son un gran imán para los lectores. ¿Cómo ha sido? ¿Quiénes están? Bueno, veo el nombre de Alicia Molina, que para niños es alguien muy importante. Una poeta como Elisa Díaz Castelo, Antonio Malpica. Cuéntanos, ¿cómo está organizada la presencia de los autores?
4: Sí, bueno, se organiza realmente, pues ahora sí que por sede, ¿no? Por librería, estamos en las principales librerías llevando a estos autores. Tenemos también a Elena Poniatowska, va a estar Juan Villoro, va a estar José Lo Rangel, Las Morras Malditas, Antonio Malpica, también estarán poetas, bien lo mencionabas, como Elisa Díaz Castelo, pero también Yelitza Ruiz. Es decir, buscamos llevar como todo este abanico, ¿no? De autores que van desde la parte infantil y juvenil. En Hinojosa, a Francisco Hinojosa, por ejemplo, estará en Monterrey, en Guadalajara tendremos a otros autores. Es decir, buscamos tanto llevar toda esta gama, ¿no? De colecciones, de géneros, pues para que esto se diversifique mucho más y los lectores, las lectoras, pues tengan estas opciones de escucharlos, de estar con ellos. Importante decir también que pues nuestra celebración empieza desde las 5 de la tarde en las librerías, y en algunas de ellas, no en todas, pues cerraremos hasta las 12 de la noche.
3: Sí, Sandra, como, bueno, no, en algunas, no en todas, que son, no sé, yo me imagino que alrededor de 100 puntos de venta del Fondo de Cultura uh-huh. Económica, ¿no? Debe ir por ahí el número, ¿no? Pero tú corrígeme. Y preguntarte sobre las colecciones clásicas, colecciones que tiene el Fondo de Cultura Económica, uh-huh. que, bueno, pues uno piensa de inmediato en la colección popular, que en esta administración le han dado un impulso importante para que circule, para incluso regalando algunos ejemplares, algunos títulos. Háblanos de estas grandes colecciones del fondo.
4: Claro que sí, es esta la popular, claro que sí, son nuevas como las que hemos abierto ahora, que es la colección de novela gráfica también, uh-huh. o también tenemos la colección Vientos del Pueblo. Novela uh-huh. gráfica nos entusiasma mucho porque fíjense que la parte de novela gráfica infantil y juvenil, que se llama espectrográfica, también ha tenido gran eco entre los pequeños lectores. Ahorita tengo frente a mí, por ejemplo, un libro que se llama El Despegue, de Jorge Mendoza y de David Nieto, que es una gran historia para los niños y también para los no tan niños, y ellos se van a presentar, por ejemplo, y van a estar algunos de ellos dando algunos talleres. Tendremos, claro, nuestras clásicas colecciones de divulgación de la ciencia que tanto nos interesa y que sigue ahí al pie de cañón, y que seguimos editando y reimprimiendo muchos de estos libros de divulgación de la ciencia que llega a muchos jóvenes también con el concurso Leamos la Ciencia para Todos, en donde se inscriben muchísimos alumnos de nivel medio para concursar en este gran evento. Así que, pues sí, estas clásicas, ¿no? Tezontle también, que seguimos produciendo, y muchas más.
2: Sí, y esto que mencionas, Sandra, de talleres y convocatorias, uh-huh. Muchos editores independientes que le piden al fondo no ser una editorial más, significa tener una política de lectura. ¿Cómo, uh-huh. ¿Cómo funcionan estas actividades extraeditoriales, que son extraeditoriales de alguna manera porque son de acercamiento, de convocatoria a los lectores para que participen? ¿Cómo son los talleres? Y cuéntanos un poco más de la convocatoria de la Ciencia desde México, que viene desde los años 80, ¿no?
4: Exactamente, sí, ya tiene muchísimos años esta convocatoria. Ahí participan Cobana, Chebatis, mucha de la red, ¿no?, educativa, y la verdad es que la respuesta llega a miles y miles de trabajos de estudiantes, y eso pues nos fortalece mucho y nos da pues un gran orgullo. Y sí, los talleres, mira, por ejemplo, en las librerías, a los sábados generalmente hacemos cuentacuentos, después viene alguna editorial incluso a dar algún taller a las librerías. Es decir, tratamos también de que las librerías, en la medida de lo posible, estén vivas, y todos nuestros autores, autoras, talleristas, pues estén ahí presentes, ¿no?, para que los niños y las niñas puedan disfrutar. Y pues ahí vamos al pie de cañón, tratando de impulsar la lectura, tanto a nivel nacional. Recordemos también que tenemos nuestras filiales a nivel internacional, son 9, estamos en España, estamos en Perú, estamos en Colombia, donde se han abierto más librerías afortunadamente, y pues esto se extiende a nivel Hispanoamérica.
3: Sí, Sandra Montoya, gerente de difusión y promoción del Fondo de Cultura Económica, en este aniversario 92, que bueno, se conmemora, se festeja con la gran venta nocturna que tendrá lugar este jueves 3 de septiembre, o sea, ya la próxima semana, está a la vuelta de la esquina en realidad, en todos los puntos de venta, en todas las sedes del fondo, pero principalmente para el caso de la capital mexicana, en la librería de ahí de Miguel Ángel de Quevedo, la librería Octavio Paz, que todo el mundo
4: y
3: conocemos.
4: La Rosario Castellano,
3: y también la Rosario
4: Castellano. En la Colonia Condesa, sí, así es, ahí esas son las puntos principales, sí. La Elena Garro también, que está ahí en el barrio de La Conchita, sí. También tendrá muchas actividades, una librería bellísima, los que no la conozcan, la verdad les invito a que la conozcan.
3: Sí, la verdad es muy, muy bella y bueno, pues es un ambiente que está ahí dispuesto para las personas que se quieran acercar. Y Sandra, decíamos también en la introducción que habrá ahora en el contexto de Ediciones ERA y bueno, pues esta triste noticia de que van a reducir al mínimo sus actividades. Cuéntanos cómo se ha dado este diálogo, este acercamiento. La presidenta de la República dijo, pues ya vamos a ver qué podemos hacer, ¿no? Lo dijo,
4: sí,
3: en una de,
4: claro,
3: las conferencias.
4: Sí.
3: Pero también está, bueno, el fondo, que directamente dijo, bueno, pues vamos a apoyar también. ¿Cómo se ha dado esta conversación, Sandra? Cuéntanos un poco más.
4: Sí, la verdad, hay muy buenos términos. De hecho, este fin de semana, a través de la Secretaría de Cultura, se va a hacer una gran evento especial de Ediciones ERA que invitamos a que todo mundo vaya. Y también, en este sentido, ya se están realizando pláticas de parte del Fondo de Cultura Económica para, pues, fortalecer, ¿no?, en la medida de lo posible. Y nuestras librerías, de hecho, ya cuentan con el catálogo de ERA, entonces pues ya se está en pláticas para ver de qué manera se puede apoyar a esta gran editorial, ¿no?
2: ¿Por qué en este periodo del año se hace un encuentro como es este? Bueno, están a punto de iniciar las clases, el 31 inicia, el próximo lunes inician las clases ya formales en todos los niveles educativos. ¿Cómo eso influye para tomar la decisión? Mucha gente sostiene que el gasto de útiles o el gasto de uniformes es significativo. ¿Es una coyuntura difícil para el libro o no?
4: No, fíjate que, bueno, se hacen es que el 3 de septiembre justamente es el día exacto del aniversario del fondo, coincide perfecto, y generalmente la venta nocturna la hacemos a esto, coincidiendo con la fecha del aniversario, finales de agosto. Ya la hemos hecho en estas fechas durante muchos años y la respuesta ha sido positiva.
3: Sí, Sandra, cuéntanos cuáles son, bueno, también un poco sobre lo que comenta mi compañero Miguel Ángel, pues cuáles son las ofertas, los descuentos que los asistentes pueden encontrar como propuesta del Fondo de Cultura Económica.
4: Sí, así es. Mira, de editoriales que participan, pues ellas estarán ofreciendo hasta el 50% de descuento, uh-huh, algunas de ellas. En cuanto al Fondo de Cultura Económica, ofreceremos el 35% de descuento, que de por sí ya, ¿no? Nuestros, sí, libros afortunadamente tienen de sí un precio muy accesible. Y tendremos, fíjate, algunas mesas especiales de nuestro catálogo que tendrán hasta el 60% de descuento, algunos títulos ahí que pues la gente se puede llevar a ese precio, además de pues muchas sorpresas. Nos gusta que esta sea realmente una fiesta literaria, insisto, ¿no?, donde todo este ecosistema del libro pues esté celebrando, y tendremos algunas dinámicas, tendremos libreros que nuestros propios ilustradores han ilustrado, valga la redundancia, y pues alguno se podrá llevar acá en la Ciudad de México, pero también tendremos algunas bicicletas que las cafeterías de estas librerías nos hacen el favor de donar, y pues ahí participando en algunas dinámicas hasta se los pueden llevar, ¿no? Algunas editoriales también nos han ofrecido algunos promocionales, entonces haremos toda una pachanga por ahí en algunas de las librerías.
2: Sí, oye Sandra, ¿y ustedes tienen definido ese tejido fino que, por ejemplo, consiste en identificar a los lectores que solo compran en momentos coyunturales como este, y a lectores que compran sin ver demasiado el precio de la tapa, desean el libro, lo necesitan y lo compran, pero son lectores distintos? Mucha gente, no sé, como hablábamos con Emiliano Becerril de Elefante hace un poco de tiempo, Tomás Granados, a propósito de ERA, esta semana, ajá, hablamos con ellos y decían que las librerías estaban creciendo, que había nuevas librerías, que había oportunidades, pero ¿cómo se comporta el mercado de los lectores? ¿Hay un conocimiento fino de cómo son. Uno ve baratas de libros, no sé, el Monumento de la Revolución y lo ve lleno. Uh-huh. Ve en las universidades, en las facultades, y los chicos dan vueltas, y aunque no van con las bolsas llenas, una cada mano, pero uh-huh. sí se llevan. ¿Este conocimiento se tiene de los lectores?
4: Sí, sí, la verdad es que ahí, fíjate que los libreros, y hay que reconocer mucho, ¿no?, este conocimiento que tienen de cómo también acercar, recomendar. Yo creo que el librero forma parte fundamental de este ecosistema de libro, y también pues nosotros debemos también conocer, ¿no?, por ciudad, por municipio, por comunidad incluso, ¿no?, cuáles son los gustos, las necesidades de esta localidad, lo que ellos buscan, ¿no?, en cuanto a lectura, y ahí vamos armando, ¿no?, ahí vamos armando qué libros llevar a qué lugar, porque sabemos que ahí hay un interés específico, ¿no? Entonces, así es como considero que vamos armando la respuesta a las necesidades lectoras.
3: Sí, esas necesidades lectoras, ¿dónde está poniendo el fondo sus esfuerzos para llegar a qué tipo de población, y digamos, dónde se enfocan para las actividades de fomento a la lectura, pues en todo el territorio mexicano?
4: Sí, en muchos estratos, fíjate, en muchas, pero final, pero considero que en las juventudes. Ahora, para las juventudes, con la colección que

0: Tú has hecho muchas cosas en el terreno de la difusión y de la comunicación por su cuenta. Digamos que tradicionalmente lo que se establece es una relación en la que las editoriales o las actividades culturales generan una información y se la ofrecen a los medios, y los medios pues ya la aprovechan o la denostan. ¿Cómo ha sido? Porque finalmente también a lo largo de muchos años el fondo fue cuestionado por estar solo en unas manos, pero también ahora es cuestionado en su política editorial. ¿Cómo es la relación con ¿Cómo establecen los lectores una relación con los medios? Porque finalmente un trabajo editorial entra en una disputa que no es la de la lectura, sino que es la de la política, ¿no? Digamos, tú como en el área de comunicación, ¿cómo se vive eso? ¿La editorial tiene que generar sus propios medios para encontrar lectores y para generar sus propias formas de comunicación? ¿O en qué medida sí, los medios ayudan a que todo esto llegue a buen puerto? ¿Cómo lo viven?
1: Claro,
0: ¿no?
1: Claro. Sí, afortunadamente, y gracias al sistema público de radio y televisión, como bien dices, hemos ampliado, porque ¿qué queremos? Finalmente llegar, ¿no?, a la mayor cantidad de lectores posibles. Entonces, afortunadamente nos apoyan medios como ustedes cuando tenemos algún autor, autora, ¿no?, lanzando su libro, las entrevistas, cuando tenemos alguna campaña en específico de fomento a la lectura, pero también está Capital 21, en donde tenemos programas, tenemos el apoyo de IMER, de Radio Educación, en cada uno de estos sistemas que afortunadamente nos han abierto el espacio y están conscientes de la importancia del fomento a la lectura, lo hacemos. Obviamente también a todos los medios les mandamos información de nuestras novedades, ¿no?, para que ellos también conozcan qué es lo que está editando el Fondo de Cultura Económica.
2: Sí, Sandra, y otro de los aliados es Educal, que hay que decir que aunque es una entidad autónoma, sectorizada, la Secretaría de Educación Pública, pero autónoma, pues hacen una sinergia muy interesante, ¿no?, con el Fondo de Cultura Económica. ¿Estará Educal también participando de esta gran venta nocturna y del aniversario del fondo? Cuéntanos cómo es esa alianza.
1: Exactamente. Sí, exactamente, pues ya estamos trabajando con ellos desde hace algunos años en forma muy, muy, muy estrecha, y sí, ellos también estarán ofreciendo descuentos del Fondo de Cultura Económica en todas sus librerías. También ahí realizamos actividades en conjunto, el tema del Librobús, ¿no?, que es este camión que recorre el territorio de punta a punta, de península a península, y con ellos hemos trabajado en este sentido. Ahorita el Librobús justamente de Educal está haciendo una gran gira por Oaxaca, llevando fomento a la lectura, coordinados por supuesto con el gobierno estatal. Entonces sí, esa alianza pues la verdad es que ha sido muy intensa y muy fructífera también.
0: Sandra, pues una invitación por último para cerrar, ir cerrando esta conversación. ¿Cómo acercarse también a esta parte de creación como lector? O sea, la parte infantil ha sido uno de los hallazgos de las librerías del fondo. ¿Cómo ha sido esta parte? Los libros, quien tiene niños en casa sabe que los libros infantiles en todo el planeta son de lo más caro que hay en la industria editorial. ¿Cómo ha sido ese acercamiento y cómo es la oferta para ese terreno, tanto infantil como juvenil? Porque los adolescentes también dependen mucho de los gastos de sus padres para adquirir cosas, ¿no?
1: Claro, claro. Pues mira, es un gran esfuerzo que ha hecho el Fondo de Cultura Económica para, insisto, hacer mucho más accesibles. Tenemos la colección A la Orilla del Viento, que los libros son muy accesibles. Tenemos esta colección de la que les decía, de novela gráfica, que está ilustrada y tal, pero que son libros en un bajo precio, tanto para niños como para jóvenes, y la verdad es que las colecciones infantiles juveniles del Fondo de Cultura Económica pues ya son una referencia, porque pues ahí los editores hacen una gran curaduría, hacen un gran trabajo editorial, y acercar temas muy interesantes para los chicos y las chicas.
2: Pues Sandra, por último, de mi parte, te pregunto cuáles son las

0: Las otras editoriales que tendrán presencia, que van a participar en esta venta nocturna, algunas de ellas que quieras destacar, además, por supuesto, de Ediciones Era, que ya le dedicamos un comentario.
1: Sí, claro que sí. Pues mira, estará Penguin Random House, Planeta, Pai 2, el Colegio de México, Siglo XXI, Edelvives, Colofón, Herder, Anagrama, Almadía, Fontamara, Sexto Piso, JUS, SM, la UNAM, por supuesto. Así que sí, son varias editoriales, más de 30 editoriales, para ser específicos.
0: 30 editoriales de todos los tamaños, muy, muy grandes y también pequeñas. Y bueno, pues no tenemos más que agradecerte, Miguel Ángel, si quieres agregar.
2: No, nada más, digo, en los descuentos siempre muchos lectores pero insisten en que las novedades pueden estar en la política de descuentos, pero están sujetas al tema de la ley del libro, ¿verdad, Sandra?
1: Exactamente, sí, así es, están sujetas. Aquí estas promociones, pues sí, no incluye en las novedades.
0: Muy bien, pues Sandra Montoya, gerente de difusión y promoción del Fondo de Cultura Económica, enhorabuena por este aniversario, 92 años del fondo. El próximo 3 de septiembre en las distintas sedes, los puntos de venta del Fondo de Cultura Económica, bueno, en sus sedes diversas, especialmente para el tema de la capital, bueno, pues en la Rosario Castellanos, nos decías, en la Elena Garro, ahí en Coyoacán, y bueno, pues ahí en la librería,
1: sí,
0: Octavio Paz.
1: También en el centro, en la Juan José Arreola, también ahí, que es una librería también muy, muy, muy bonita, pequeña, pero muy significativa, la Daniel Cosío Villegas en la, sí, en la colonia del Valle y sobre Universidad. Si me permiten, sí, decirles que por favor consulten nuestra página, elfondodecultura.com, para que ahí puedan conocer el programa, pero también nuestras redes sociales, que ahí estamos subiendo y subiendo la información, tanto de la que tendremos en la Ciudad de México como en los estados.
2: Pues muchísimas gracias, Ana Montoya. Ahí nos veremos, llevaremos nuestras bolsas también y las que tienen ahí. Muchas gracias por estar con nosotros.
1: Ahí los esperamos con mucho gusto. Gracias, Berenice y Miguel Ángel.
2: Hasta luego, Sandra.
0: Al contrario, un abrazo. Gracias, Sandra. Y bueno, pues con esta posibilidad de acercarse al fondo editorial de Ediciones Era, que tendrá descuentos especiales en esta gran venta nocturna del Fondo de Cultura Económica, como parte también del apoyo en este momento para Ediciones Era. 7:38, vamos a ir con música a cargo de Bandulu Dob. La canción es Sea of Love.

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3: Ya estamos en compañía de Magdalena Acosta Urquidi, defensora de las audiencias de Radio UNAM y TV UNAM, a cargo de este segmento, La Radio Escucha, hoy para dar seguimiento a las recientes entregas en estos comentarios sobre la consulta a propósito de los lineamientos para la protección de las audiencias emitidos por la Comisión Reguladora de Telecomunicaciones. Y bueno, pues están estos resultados, bueno, el ejercicio de consulta en línea, y bueno, los resultados preliminares es de lo que nos hablarás, Magdalena. Como siempre, bienvenida. ¿Cómo estás?
4: Muy bien, muchísimas gracias. Buenos días a ti, a Miguel Ángel y desde luego a nuestro auditorio.
3: Muchas gracias, gracias a ti. Pues, ¿cómo entrarle? Hiciste bueno, hemos estado en los últimos de regreso de vacaciones al momento, a la fecha, pues con este tema, ¿no? Nos has acompañado con distintas reflexiones en este espacio a tu cargo, en este segmento, pero también en mesas de conversación con Hilda Saray aquí mismo la semana pasada. Has estado en otros espacios de la misma Radio UNAM y de otros medios, con Prisma RU en la tarde. Pues cuéntanos cómo has sentido todo este proceso.
4: Pues sí, mira, muy interesante. Ha salido además muchísimo en la prensa, muchísimos artículos de opinión, posicionamientos de distintos organismos, etcétera. Pero yo en lo personal participé en Prisma RU poco después de que hubieran salido ya los lineamientos y se abriera la consulta, el 5 de agosto, con Aleida Calleja. Uh-huh. Iba también a participar una integrante de la comisión reguladora, pero al final canceló su participación, según entiendo, y entonces estuvimos solamente Aleida y yo con Deyanira Aleida realmente es una persona a la que admiro mucho. Me parece que fue directora de
3: del INER,
4: en el sexenio pasado. Pero ha sido una persona de este grupo de comunicólogos que ha luchado mucho desde hace décadas por una serie de cosas, por los medios públicos. Ella, su especialidad es la radio comunitaria, y ha escrito al respecto, pero tuvo mucha participación, según pude leer, porque en su momento, en la nueva ley de radiodifusión de 2013 y 2014, que fue en la que participaron como cabilderos distintos grupos y personalidades. Y es la ley en la que apareció por primera vez la figura de la Defensoría de Audiencias. Uh-huh. Y la necesidad o la obligatoriedad de que los medios contaran con un código de ética, ¿no? Entonces, con esos antecedentes, pues ella dio a conocer una serie de sus opiniones y comentarios, creo que muy bien fundados, ¿no? Supongo que después participó ya más formalmente en la consulta.
3: Actualmente es la defensora de audiencias de Canal 22.
4: Exactamente, sí. Luego también estuve en un foro del que me comentó Santiago Ferrer, de aquí de Radio UNAM, que se llevó a cabo en las instalaciones de Aprende, de la SEP, ¿no? Aprende ha pasado por distintos nombres. Antes era la Dirección General de Televisión Educativa, antes de eso fue la UTEC, en fin, una serie. Pero bueno, tiene ahí muy buenas instalaciones para televisión educativa. Y ahí habían convocado, sobre todo, creo que lo hicieron conjuntamente con la red México, que es la red que agrupa a las televisoras educativas y culturales de la República Mexicana, que son de radio y radiodifusoras, o sea, radio y televisión. Y entonces, pues fue bastante concurrido. Hubo un panel en el que participaron los miembros de la comisión, que fue interesante porque ahí plantearon sus razonamientos explicaron su propuesta y hubo mucho énfasis por parte de ellos en decir que no se trataba de que no había la intención de censura, ¿no? En estos nuevos lineamientos, etcétera.
5: Pero Aprende está, perdón, Magdalena, están las, ¿dónde están? ¿Están aquí en universidad?
4: No, están ahí en la colonia Tabacalera, creo que es.
5: Okay.
4: Sí, sí, sí. Y luego, pues también participó el presidente de la red, y Hilda Saray de la AMDA, de la Asociación Mexicana de Defensores de Audiencia. Y bueno, pues ella dio a conocer una postura, pues un tanto crítica, pero muy constructiva de este grupo de defensores, ¿no? Y yo, en realidad, pues he participado con ella también en la mesa redonda que se organizó aquí, en Primer Movimiento, la semana pasada, como dijeron, y me parece que pues tiene mucho conocimiento ella del tema y sus planteamientos y los planteamientos de la AMDA son muy atendibles, ¿no? Yo coincido plenamente. Bueno, ya la semana pasada ya me registré en la página de la consulta y participé con un documento extenso que había ido elaborando a lo largo de estas semanas y que publiqué en el portal. Y me parece que la plataforma que prepararon para esta consulta fue muy adecuada. Hubo un momento en el que se saturó, yo creo que de pronto ya al final del plazo ya llegaron muchos comentarios y quizás ponencias. Yo tuve problema para entrar, pero se resolvió. Y bueno, sí quisiera comentar que el formato para la consulta, además del registro previo, que era obligatorio para poder participar y para tener acceso a los documentos que se iban a poner a consulta, tenía dos espacios. Un espacio pequeño en este formato donde tenía uno que poner algún comentario de no más de 3,000 caracteres, ¿no? Y después otro espacio donde se podía publicar o subir alguna ponencia mucho más extensa.
5: Que ese segundo paso no era necesariamente obligatorio. No
4: era obligatorio. Lo que sí había que hacer era pues llenar el pequeño espacio de 3,000 caracteres, ¿no? Yo participé, digamos, tratando de cubrir los dos partes del formato. Y ya el lunes me sorprendió que salió en Reforma un primer análisis de la consulta por parte de Mexicanos contra la Corrupción
5: y la Impunidad.
4: Y los resultados preliminares, que yo creo que son resultado de un análisis muy somero, porque pues no había manera de que pudieran leer. Si la consulta terminó a la medianoche del viernes, pues las ponencias, ¿no? Algunas yo creo que bastante extensas y muy detalladas, a las que yo tuve acceso.
5: Sí, pasó un fin de semana, digamos.
4: Sí, ¿no? Entonces yo creo que, hicieron un análisis, comentaron que había habido un total de 8,889 participaciones recibidas, algunas eran comentarios, otras tenían documentos anexos, algunos comentarios no tenían ninguna postura, pero otros sí tenían matices, ¿no? Que supongo que tampoco pudieron analizar a profundidad en este corto lapso. Pero por lo visto, en algunos comentarios era obvio que eran a favor y otros en contra. Entonces, bueno, este primer análisis dio a conocer que la mayor parte de las propuestas recibidas o comentarios recibidos, más bien participaciones, más bien sería lo más preciso, estaban en contra de la propuesta de lineamientos, ¿no? Yo tengo entendido que hoy va a haber una conferencia de prensa por parte de la comisión en la que se informará sobre el final de esta consulta y a lo mejor ellos ya también hicieron su propio análisis. No creo que hayan podido hacer tampoco un análisis así a profundidad de todas las propuestas, pero como algunas de ellas se publicaron de antemano, se dieron a conocer a través de las redes y eso, bueno, a lo mejor ya han podido trabajar sobre eso. Yo creo que las propuestas que se hicieron en estas ponencias por parte de organismos que yo considero, o sea, en mi opinión, son muy serios, pues sí merecen ser tomadas en cuenta, porque se tomaron la molestia de hacer análisis de tipo conceptual, de tipo jurídico, e incluso de la operación que se plantea en estos lineamientos. Entonces, bueno, esperemos que el resultado ayude para perfeccionar o mejorar en gran medida esta propuesta de lineamientos y se dé a conocer próximamente cuál va a ser ya la propuesta final,
5: ¿no? Sí, claro. Sí, con la participación de una participación crítica, pero bien intencionada y con mucha experiencia. Ya has mencionado, ¿no? Algunos nombres, el caso de Hilda Saray, y de otros también actores dentro de los medios de comunicación y la Defensoría de Audiencias, que vale mucho la pena, que valdrá mucho la pena y ojalá así sea. Esta consulta no es vinculante. Es una consulta como tal, recoger lo que se considere importante recoger desde la Comisión Reguladora de Telecomunicaciones y hasta ahí, ¿no? Tú sabes si se pondrá a disposición un espacio virtual donde se puedan revisar esta consulta, los resultados de la consulta, estos documentos. ¿Tienes alguna información al respecto?
4: No lo sé, pero seguramente hoy a las 10:45 horas ahí en el edificio de donde está la comisión va a haber una conferencia de prensa. Uh-huh. Y me parece que se va a difundir a través de redes, ¿no? De YouTube o lo que sea. Y supongo que ahí nos enteraremos en más detalle, o a lo mejor simplemente van a plantear la metodología que van a seguir para analizar todas estas propuestas, o en fin, no sé. Sí. Habrá que esperar. Sí. A ver qué nos dicen.
5: Sí, nos confirma la producción que sí, en YouTube habrá una transmisión, pero Miguel Ángel, sí.
6: No, sí, ¿cómo observas conceptualmente para el gobierno de México y para las autoridades electorales una propuesta de esta magnitud, una participación de esta magnitud? Finalmente el INE ya mandó a los medios de comunicación una estrategia de comunicación, lineamientos, características que deberán seguir los medios. Esto es... Dices, se tomaron la molestia, pero también se tomaron en serio, ¿no? La propuesta.
4: Ah, bueno, claro,
6: ¿no?
4: A eso me refiero.
6: ¿No? Sí, o sea, es algo muy significativo, ¿no? Y sí. Que no son el gobierno, ni son la 4T, ni son la oposición, sino es un conjunto muy variado. Uh-huh. ¿Qué significa esto para México frente a las próximas elecciones, Magdalena?
4: Bueno, mira, los lineamientos del INE son una cosa aparte, sí. ¿No? Estos son alineamientos generales, digamos, uh-huh. para la radiodifusión, ¿no? Pero sí hay, desde luego, un vínculo y un interés. Yo creo que algo muy rescatable y que a lo mejor debería reforzarse más es la diferenciación entre publicidad e información, pero no solamente información, digamos, noticieros, etcétera, sino que también existe esta ambigüedad ahora mucho en otro tipo de programas infantiles, programas de ficción, telenovelas, y los programas, ¿cómo se llaman? Los programas de deportes también están plagados de publicidad.
5: Sí.
4: Al grado que casi no ves las contiendas, ¿no? Deportivas. Entonces, eso yo creo que sí es algo que se tiene que regular muy bien. Y, por supuesto, por parte del INE, la parte de la diferenciación entre información y ideología o plataformas políticas o lo que sea que se muestre, ¿no? Entonces, yo creo que ahí sí hay que poner mucha atención, pero como que son dos momentos diferentes, creo.
5: ¿No? Sí, y estos lineamientos están dirigidos a los medios, bueno, al espectro radioeléctrico de radio y televisión. Hay otros ecosistemas informativos, mediáticos y de opinión, como son los digitales, que no están acá, pero que sí influyen en los medios tradicionales, lo estamos viendo, y a veces de manera maliciosa, ¿no? Ajá. Hay que tener también ya mucho cuidado con lo que, pues, a quién estamos siguiendo, o qué tipo de ecosistema, ¿no? De en qué burbuja nos encontramos y cómo es que llegamos ahí, el tema de los algoritmos, eso no está dentro de estos lineamientos, pero sería importante atenderlo. Magdalena, ¿cómo lo ves?
4: Sí, yo creo que sí. Bueno, yo he hablado en varias ocasiones aquí en este espacio sobre la necesidad de que se regule de alguna manera, pero que sea un esfuerzo internacional, ¿no? Pero pensando en los niños y los adolescentes. Los adultos, pues bueno, ya una persona adulta pues tendrá su propio criterio, ¿no? Criterio a ver a quién sigue, a quién no, qué comenta en las redes, etcétera. No puedes, porque es, o sea, no hay un emisor, sino que son muchos, ¿no? Y aunque las grandes televisoras o radiodifusoras tienen sus propias redes sociales, bueno, esas sí, ellos las pueden regular, ¿no? Claro. Pero no se puede regular lo que es un medio en el que cualquier persona puede participar.
5: O cualquier robot, es el gran riesgo, ¿no?
4: Pero ahí sí, bueno, hay que modificar los algoritmos. De hecho, la próxima participación que tenga acá, yo quería hablar de lo que está pasando en los juicios estos que se están llevando a cabo en Estados Unidos y que les están costando bastante dinero a los creadores de algunas de estas plataformas,
5: Meta, ¿no?
4: Uh-huh. Como Meta. Uh-huh. Y ahí les va a doler un poco en términos de prestigio y probablemente económicamente también. A ver qué resulta de todo eso, porque ya se han estado ganando en ciertas instancias judiciales estas demandas en contra de las plataformas, pero pues habrá que llegar a sus últimas consecuencias jurídicas, ¿no? Y por el otro lado, yo creo que sí es muy importante que ya haya un esfuerzo internacional que convoque a todos los países para que se haga una cuestión conjunta. Porque además está lo de la inteligencia artificial, que también hay que tomar medidas pues desde ahora, ¿no? Porque si no nos va a ganar.
5: Sí, y ya nos está ganando ese tiempo, y cuando se cruza inteligencia artificial con esta cuestión de las granjas de bots.
4: Ajá.
5: Bueno, pues ahí, que es lo que se está destapando un poco con el tema de la derecha diario.
4: Sí.
5: Es tremendo, tremendo. Pero se nos ha acabado el tiempo. Seguiremos en una próxima ocasión, en 15 días contigo, Magdalena Costa-Urquidi. Muchas gracias y ojalá nos mantengas informadas a las personas radioescuchas sobre pues estos resultados preliminares. Veremos esta mañana a las 10:30 de la mañana.
4: 10:45. Yo una nota, pero
5: muy bien.
4: Puede ser.
5: Pues los resultados que se vayan a exponer ante el público. Magdalena Costa-Urquidi, defensora de audiencias de Radio UNAM y TV UNAM. Gracias.
4: Gracias a ustedes.
6: Muchas gracias, Magdalena. Gracias.
5: 8:00 a.m, vamos al corte.
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2: Hola, buenos días. Ya son las 8 de la mañana con 3 minutos y esto es Primer Movimiento, la revista matutina de Radio UNAM, que corre de lunes a viernes de 7 a 10 de la mañana y de 8 a 9 de la mañana estamos enlazados a la gran red de radios universitarias de México, dándole una sintonía, una sinergia con la Radio Nicolaita, ya vecindada en Morelia, Michoacán. Muchas gracias por estar con nosotros y nosotros tener un espacio dentro de su importante red de comunicación allá en la Nicolaita. Estamos también en las frecuencias del 96.1 de FM, en el 860 de AM, estamos en radio.unam.mx y estamos físicamente en Adolfo Prieto 133 en la Colonia del Valle. También estamos de manera virtual en las redes sociales como Primer Movimiento en Facebook, como P Movimiento en Twitter y estamos también en la cabina, todo un equipo haciendo posible esta transmisión. Está Antonio Quijano en la Jefatura de Noticias, Rodrigo Aguilar en la producción ejecutiva, Mauricio Núñez en el servicio social, está Antonio Beltrán al cuidado de la consola, de los controles técnicos y mi compañera Berenice Camacho en la conducción. Querida Berenice, buenos días.
3: ¿Qué tal, Miguel Ángel Quemain? Muy buenos días a ti, al auditorio de Radio Nicolaita y por supuesto de Radio UNAM. Seguimos adelante en esta mañana de miércoles, mitad de semana, el último miércoles de agosto. Bueno, pues está yendo muy rápido este mes, este octavo mes del año. Es un día importante para la universidad y para la Filuni, la Feria Internacional del Libro de las Universitarias y los Universitarios. Inició el día de ayer, fue inaugurada por el rector, el doctor Lomelí, y el día de hoy tendrá en el marco de la Filuni la presencia de Angela Davis. Ya muy temprano hablábamos el propósito de su presencia acá es hablar del libro titulado Abolición Feminismo Ahora, escrito por la misma Davis y por Gina Dent, Erika Mayners y Beth Ritchie. Pero más allá de esta visita, que está en un marco académico, pues la visita es importante en el momento en el que se da, en el momento en el que es urgente, decíamos temprano, destacar las luchas de ahora y de antes contra la opresión en todas sus formas, en todos sus tipos, no solamente contra las mujeres, sino, lo decíamos, frente al desmantelamiento de derechos y libertades. Creo que la presencia de figuras como Angela Davis, que bueno, pues es una destacada académica, pero que en su momento, en los años principios de los 70s, finales de los 60s, fue también perteneció al movimiento por los derechos civiles allá en los Estados Unidos, que estaban signados por la cuestión racial. Los líderes de esa protesta, de ese movimiento, pues fueron perseguidos, hostigados, hasta incluso el asesinato de Martin Luther King aquel 4 de abril del 68 en Tennessee, en Memphis. En ese momento Angela Davis estudiaba filosofía en Frankfurt, Miguel Ángel, pensemos, sí, en eso, en el 68 en Frankfurt, en la escuela de Frankfurt, de hecho como alumna de Theodor Adorno y de Herbert Marcuse, que de quien además fue su tutor de posgrado. Y bueno, pues ya después de regreso en los Estados Unidos con el gobierno de Nixon, y en California con Ronald Reagan como gobernador, pues se desata una persecución contra Angela Davis por una cuestión de una protesta, una toma de rehenes ocurrida en un tribunal de California, y bueno, pues donde se señaló que el arma que ahí había estado en ese evento pertenecía a Angela Davis. Ella no estuvo ahí, pero bueno, pues en fin, toda esta cuestión de una persecución que a partir de ese momento pues se hizo muy relevante en la protesta, la figura de Angela Davis, y finalmente, bueno, pues recordarles también su obra, una de sus obras más importantes o la más significativa, Mujeres, Raza y Clase, fue publicada en 1981 y donde se pone de manifiesto pues el tema de la interseccionalidad, que 40 años después sigue siendo vigente y seguimos discutiendo, pues al menos en los entornos de la lucha de las mujeres y de los feminismos, ¿no?
2: Sí, es muy interesante porque además Angela Davis, con todo y que no estuvo en México liderando en esos años, sino en varios escenarios europeos, tiene la importancia de ser, como lo dijiste, de colocar varios conceptos en el análisis de las ciencias sociales. Hablábamos hace un rato fuera del aire sobre el tema del binarismo, que si está bien asentado en el tema de la comunidad afrodescendiente en Estados Unidos, también coloca a las culturas originarias como objeto de análisis frente a un concepto como este, la diversidad sexual, los derechos humanos y la perspectiva de género van a colocarse en un escenario absolutamente contemporáneo en el análisis diverso, transversal de disciplinas como la antropología, como la sociología, la filosofía, el psicoanálisis, en fin, la psicología en general. Es una presencia que ahora a tantos años pues representa un homenaje. Ya prácticamente todo lo que ha sido dicho por ella es el gran patrimonio que nos lega como lectores y como investigadores. Y sobre todo, que esté aquí en la universidad en estos momentos resulta muy significativo.
3: Sí. Bueno, pues son es ese legado que no está consumado. Está también el tema de la abolición de la cárcel, por ejemplo, es otro de los temas que pues destacan en la propuesta y en la visión de Angela Davis, que estará esta tarde a las 6:00 p.m. en la Sala Miguel Covarrubias del Centro Cultural Universitario. Vamos a seguir adelante, está ya Camilo Saavedra en la línea para hablar del proceso electoral en México 2027, que inicia desde este año, el próximo 10 de septiembre. Vamos con ello.
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2: El Instituto Nacional Electoral avanza en la preparación del proceso electoral 2027, uno de los más grandes del país.
3: Desde el mes de agosto, desde este mes, el organismo afina logística, capacitación y la instalación de los consejos locales y distritales que operarán la elección de las 32 entidades federativas.
2: La autoridad electoral trabaja en la actualización de padrones, de la verificación de domicilios y la planeación de insumos para esa jornada.
3: El INE ha insistido en que la coordinación con los organismos locales será clave para garantizar certeza y transparencia en cada etapa.
2: En paralelo, el Tribunal Electoral enfrenta un momento de tensión tras la renuncia de la magistrada Mónica Soto.
3: Por su parte, la Comisión Permanente aprobó la renuncia de la magistrada a la Sala Superior del Tribunal Electoral del Poder Judicial de la Federación, con vigencia a partir del próximo 31 de agosto.
2: Pues vamos a conversar sobre esta conformación y preparación del INE como autoridad electoral, así como la renuncia de la magistrada Soto del Tribunal. Este día está con nosotros Camilo Saavedra, investigador del Instituto de Investigaciones Jurídicas de la UNAM, doctor en Gobierno por la Escuela de Economía y Ciencia Política de Londres. Bienvenido, Camilo Saavedra. Buenos días.
5: Hola, Miguel Ángel. Hola, Berenice. Qué gusto saludarles de nueva cuenta. Muy buen día a las personas que nos escuchan.
3: Muchas gracias.
5: A la orden.
3: Muchas gracias por participar, por aceptar esta invitación, doctor Camilo Saavedra. Camilo, bienvenido. Pues cuéntanos cómo ves en lo general esta preparación de la autoridad electoral. Ya se dio a conocer el calendario y bueno, pues todos los preparativos para que arranque el próximo 10 de septiembre el proceso como tal.
5: Pues primero que nada, gracias por recibirme de nueva cuenta aquí. Y yo, antes de entrar propiamente a las autoridades, si me lo permiten, me gustaría un poco dar, digamos, más contexto, ¿no?, de qué está en juego y cuál es el contexto en el que estamos un poquito.
3: Claro.
5: Pues este próximo año, el 2027, con el proceso electoral que estamos por iniciar el 10 de septiembre, vamos a renovar a nivel federal el Congreso. Es decir, las 500 diputaciones de la Cámara de Diputados. Y lo que está en juego ahí, creo yo, según vemos con las encuestas, es que Morena y sus aliados puedan tener esta supermayoría de la que han hecho uso en estos últimos 2 años para hacer múltiples reformas a la Constitución. 20 y tantas reformas a la Constitución se han hecho desde que se integró el Congreso, y yo creo que esto es lo que está, digamos, en juego en el Congreso Federal. A nivel local, se eligen gubernaturas en 17 entidades, es decir, más de la mitad. Prácticamente todas las entidades, 31, van a renovar sus congresos, y en 30 entidades se van a elegir alcaldías. Es decir, vamos a tener una elección muy, muy grande, digamos, como parte de este proceso que en los últimos años se ha hecho para que converjan cada vez más las elecciones en un solo día. ¿Qué es lo que no vamos a elegir? Vamos a hablar sobre esto si quieres más adelante, pero la elección judicial, la segunda parte de la elección judicial estaba prevista para el próximo año y hace no mucho, en junio, se aprobó una reforma constitucional para aplazar la elección judicial hasta 2028. Entonces esto, digamos, le quita cierta dificultad a la elección. Dicho esto, que está en juego, pues digamos, yo quisiera un poco hablar sobre el contexto y es de alguna manera lo que va a condicionar la actividad de las autoridades electorales y, por supuesto, los contendientes. Tenemos un contexto de alguna manera, digamos, inédito, al menos respecto de 2024, porque tenemos, por un lado, una presión de los Estados Unidos bastante importante hacia la política y la economía mexicana. Esto, bueno, no, si quieren luego conversamos sobre este tema. Tenemos también, digamos, a nivel internacional un avance de la derecha internacional. Tenemos signos también de que esto está ocurriendo en México, en fin. Y esto es parte, digamos, se une al tema de los Estados Unidos y a otros temas de internacional. Tenemos una economía que sigue sin crecer como nos gustaría y además ahora tenemos el tema de la guerra entre Estados Unidos e Irán y los efectos que esto tiene en el costo de la energía, entre otras muchas cosas. Y ya más internamente creo yo que tenemos al menos tres cosas importantes, ¿no? Uno, son como problemas al interior de Morena. Esto lo estamos viendo en distintas entidades, en fin. Luego tenemos problemas dentro de la coalición de Morena con el Partido Verde y el PT. Vamos a regresar a este tema seguramente más adelante con lo que se aprobó y no se aprobó de la reforma electoral de este año. Y luego tenemos una oposición tradicional debilitada. Esto lo venimos viendo ya hace algunos años. Me refiero al PRI, al PAN y a Movimiento Ciudadano. Y luego tenemos también la aprobación de nuevos partidos políticos que, pues, para los que será un examen importante esta elección del año próximo. Entonces, digamos, yo dejaría esto en un primer término. Uh-huh. Y este es el escenario que enfrentan las autoridades electorales, ¿no? Las autoridades electorales también tienen ahí sus tensiones internas. Luego, si quieren, menciono algunas cuestiones. ¿Cuáles son importantes? Pues uno, yo creo que el tema en el INE, el caso de las capacidades con las que cuenta para realizar la elección, que están probadas, pero tenemos algunos signos que nos hacen pensar que puede estar algo ocurriendo ahí dentro del INE respecto de personas técnicas que han salido. Ha habido noticias sobre esto. Uh-huh. Y también sobre, digamos, las disputas entre algunas consejerías al interior del INE, etcétera, etcétera. Y en el tribunal tenemos esto, más recientemente, de la renuncia de la magistrada Mónica Soto, que va a dejar a la sala superior con solo 5 de los 7 integrantes que establece la Constitución. Esto puede eventualmente generar problemas, por supuesto, y de suyo la renuncia es un tema. Entonces, bueno, pues estamos en una elección que, con estos datos que he tratado de poner sobre la mesa, va a ser compleja, y va a ser compleja también para las autoridades electorales, no solo para los contendientes.
2: Uh-huh. Ahora, un asunto tan mediático, Camilo, como la renuncia de Mónica Soto, ¿cuál es la relevancia? ¿Meten problemas a los integrantes que se quedan? Porque su participación a lo largo de los últimos años, de las últimas tres décadas, pues ha sido importante, muy relevante. Pero en este contexto, ¿cuál es el sentido que debemos entender de una renuncia así y el acento tan mediático de todas partes para hablar de ella?
5: Pues miren, yo antes de hablar en particular de la decisión de la magistrada Soto, yo diría que pues no tenemos el tribunal electoral que nos gustaría. Tenemos datos de los años recientes, pero también desde hace más de una década, donde las disputas al interior de las personas del tribunal han hecho que las presidencias del tribunal, por ejemplo, no concluyan sus mandatos. Esto ocurrió varias veces en esta integración y, de hecho, en integraciones anteriores. Por eso, digamos, sorprendió en su momento que la reforma judicial de 2024 no pusiera tanto énfasis en el tribunal electoral. Es decir, a todas las ministras de la Corte, a todas las juezas y jueces federales y obviamente a los locales, se les dijo que tenían que dejar el cargo y que podían contender por el cargo que ocupaban hasta la entrada en vigor de la reforma electoral. A las personas del Tribunal Electoral de la Sala Superior no se les aplicó eso y de hecho tuvieron un aplazamiento de sus mandatos. Esto volvió a ocurrir de nueva cuenta este año, donde como resultado de la reforma judicial que enmienda a la reforma judicial 2024, se permite que las personas que estaban en la sala superior y que no habían sido electas pudieran contender, pero ya no en 2027, sino en 2028. Es decir, tenemos personas que dentro de la sala superior fueron nombradas ya hace más de 10 años y que han aceptado esta aplicación muy extraña de la extensión de sus mandatos. Esto, pues como se ha visto en la práctica, ha generado, digamos, efectos en las decisiones que toman las personas de la sala superior, quienes han de alguna manera oscilado en su interpretación jurídica con el tiempo y, digamos, siendo menos beligerantes con las coaliciones políticas del momento. La coalición, de alguna manera, dentro del tribunal, que según lo reportan los medios de comunicación ha sido la dominante, es una coalición que integraba Mónica Soto junto con otros dos magistrados, Felipe de la Mata y Felipe Fuentes. Pues parece que la salida de la magistrada Mónica Soto de alguna manera va a recomponer la correlación de fuerzas al interior, pues se van a quedar solo 5 personas, es decir, va a haber estas 2 personas, digamos, pierden lo que fue una aliada durante mucho tiempo. Y yo creo que hay una cosa adicional que convendría tener en cuenta, que es pues que las disposiciones constitucionales prevén renuncias no como lo haría cualquier otra persona en cualquier trabajo, sino por la relevancia de tener una magistratura en la sala superior del Tribunal Electoral, pues solamente proceden por causas de fuerza mayor, digamos. Y en este caso, pues de la carta que se compartió en los medios, pues no se derivan cuáles son estas causas de fuerza mayor. Esto, por supuesto, no es inédito. Lo vimos ya en su momento con las renuncias a la Suprema Corte de Eduardo Medina Mora y de Arturo Saldívar. Pero el hecho de que lo hayamos visto antes y que no sea inédito no quiere decir que no sea grave, ¿no?
3: Sí.
5: Y bueno, pues yo creo que así tendríamos en principio, digamos, de bote pronto, por decirlo en términos futboleros, que entender parte de lo que está ocurriendo ahí en el Tribunal Electoral.
3: Sí, eso por parte justo del Tribunal Electoral, del Poder Judicial de la Federación. Del otro lado también está la otra parte de la autoridad, que es el Instituto Nacional Electoral, el INE. Camilo, ¿cómo lo observas? Bueno, tú mencionabas esta nota que se ha dado a conocer de personal técnico que habría salido del INE. Eso, por un lado, si lo quieres mencionar. Pero, ¿cómo observas? Ya ha tenido el INE sesiones con representantes de los partidos políticos, algunas muy ríspidas también, sobre todo entre representantes de Morena y del PRI. Pues, ¿qué estás observando respecto a estas figuras importantes que estaremos viendo a lo largo del proceso en el INE?
5: Pues recordemos que el INE es una institución que tiene, digamos, un órgano de decisión, un órgano superior de decisión, es decir, quien toma las decisiones más importantes del INE no es una persona en la individual, sino es un órgano colegiado. Y en su Consejo General pues participan un conjunto de personas que son electas por la Cámara de Diputados, digamos, con ciertas mayorías, etcétera. Recientemente, es decir, no este año, pero en años pasados, ante de alguna manera el bloqueo las tensiones que ocurrieron en el INE entre algunas consejerías y la presidencia de Guadalupe Taddei, pues se le dieron atribuciones a Guadalupe Taddei para poder designar a personas que ocupan las direcciones y las áreas más importantes del INE sin necesidad de contar con la anuencia del resto de los consejeros. Esto obviamente expandió los poderes de la presidencia del INE, en este momento ocupada, insisto, por Guadalupe Taddei. Esto nos habla, digamos, de algunas tensiones ahí. Estas tensiones creo que en principio se aliviaron de alguna manera con la salida de algunas de las personas que se habían opuesto a estas designaciones y otras decisiones este año. Recordemos que en abril se llevó a cabo un proceso de renovación del Consejo del INE de 3 consejerías, a través del cual llegaron 3 personas: Arturo Manuel Chávez López, Frida Denise Gómez Puga y Blanca Yazara Cruz García. Estas personas integran ahora al Consejo General y forman parte también de sus comisiones. Una de las comisiones importantes, digamos, que se han creado en los tiempos recientes, tiene que ver con una reforma que se hizo en junio pasado, que es una comisión que permite verificar la integridad de las candidaturas, ¿no? Digamos, no están obligados todos los partidos, pero a solicitud pueden pedir que la comisión, digamos, verifique la integridad de las candidaturas. Esto de alguna manera en respuesta a todos los efectos que tiene el crimen organizado en la política mexicana, entre otras cosas. Y bueno, estas son parte de las novedades que nos permiten observar cómo se está recomponiendo, digamos, no solo las atribuciones, sino también el poder al interior del INE. Ahora bien, también tenemos datos que ha publicado la prensa de salidas de una cantidad importante de personas del INE, ¿no? Hay datos de que ha habido salidas de poco menos de 1,000 personas. Por un lado, hay voces que han visto esto como un riesgo importante, digamos, a las capacidades técnicas del instituto, y por otro lado, desde el propio instituto se ha visto esto como parte de la renovación, digamos, gradual y periódica que existe. Yo creo que parte de los resultados de esto lo veremos pues en este proceso electoral, y veremos, por ejemplo, si las capacidades con las que cuenta el INE para llevar a cabo sus funciones realmente no se vieron afectadas con estas salidas de personas, y también con la remoción de los titulares de ciertas áreas técnicas, como lo decía, que hizo la presidenta Guadalupe Taddei, en ejercicio de esta atribución que le da el poder nombrar a titulares de estas áreas. Un ejemplo es fiscalización, por ejemplo, donde se cambió a la persona titular, y según se ha reportado, se nombró una persona que aparentemente no cumplía con algunos de los requisitos de experiencia en materias de fiscalización que prevé la ley. Entonces, bueno, tenemos al tribunal así con estas complejidades que ya viene arrastrando desde de tiempo, y al INE, digamos, con esta recomposición al interior, y que creo que puede estar conectada también con los procesos políticos que están ocurriendo, digamos, al exterior del instituto electoral, y que son los que ya mencioné, con la correlación de fuerzas en Morena, con la relación entre Morena y sus aliados, y con la oposición debilitada.
3: Sí, pues muy muy completo, con muchos aspectos, aristas. Nos comentas esta mañana, Camilo Saavedra, estas personas que salieron del INE, este último punto. Bueno, pues sí, por supuesto, son personas que tienen mucha trayectoria, pocas personas tendrán o superarán esa experiencia, la experiencia de quienes han salido, porque pues llevan muchísimos años ahí, pero ¿a qué se debe, a qué obedecen estas salidas? ¿Llegaron a su plazo? ¿Qué es lo que sabes al respecto?
5: Lo que han hecho pública, uh-huh, por un lado los medios de comunicación a través de investigaciones periodísticas, y por otro lado lo que ha dicho el Instituto Nacional Electoral a través de una nota aclaratoria. El 18 de agosto, si no recuerdo mal, publicaron una nota donde se decía que los movimientos obedecían a bajas, digamos, de rotaciones regulares, y ahí el INE puso énfasis en que las funciones sustantivas estaban cubiertas, etcétera. A mí me parece que habría que, y aquí hago incluso hasta una culpa, ¿no?, habría que investigar con más detalle y con fuentes, digamos, que no sean solo periodísticas, sino sean fuentes oficiales, el directorio del INE, etcétera, para ver en qué medida esto es distinto a lo que hemos visto en otros procesos electorales y qué perfiles están llegando, ¿no? Lo que sí es que creo que tenemos signos o información muy documentada de que, por más que el Consejo General sea el órgano máximo de decisión, como lo comenté hace un momento, pues el Instituto Nacional Electoral y su antecesor, el Instituto Federal Electoral, pues en realidad no es solamente ese consejo, ¿no? Es el consejo, efectivamente, lleva las riendas de las decisiones, pero el Instituto Nacional Electoral, como tantas otras instituciones mexicanas y de otros países, por supuesto, pues está hecho por las personas que lo ocupan, ¿no? Por las personas que son las que nos dan en los modos la credencial, por las personas que se encargan de capacitar a las personas que a su vez nos capacitan a quienes hemos fungido como funcionarios de casilla, a las personas que llevan a cabo la contabilidad de las candidaturas o que verifican la contabilidad de las candidaturas, a las que registran a candidatos, en fin. En México tenemos un régimen electoral bastante complejo, y por tanto, pues el INE no se encarga solamente de poner o de organizar que se pongan solamente las mesas de votación, sino se hace muchas funciones que trascienden a lo que hacen otras autoridades electorales en el mundo. No sé si quieren decir algo te escucho, Berenice.
3: No, adelante. Y me gustaría pasar solamente también a la cuestión de los partidos políticos, que al principio de tu intervención, de estos comentarios, ya enlistabas, ¿no? En lo doméstico, pero también en lo internacional. Es decir, tenemos nuevos partidos políticos, somos México y Paz. Tenemos, mencionabas o destacabas, pues las tensiones dentro de la coalición de Morena y sus aliados, el Verde y el PT, con las recientes discusiones en torno a la ley electoral también, propuesta por el Ejecutivo Federal. Tenemos las mismas tensiones dentro del propio Morena. Y mencionabas en el ámbito de lo internacional el avance de la derecha internacional, que bueno, pues cada quien se decantará en cuestiones políticas por el signo que mejor le represente, pero el problema está cuando hay un avance que se mueve pues a través de posibles engaños, posibles trampas, lo que hemos visto ahora muy recientemente con este caso de la derecha diario, ¿no? Pues ¿cómo observas toda esta cuestión que tiene que ver con cómo llegan los partidos políticos a esta elección, Camilo?
5: Pues a ver, yo quisiera hacer un recuento rápido, volviendo a este tema que mencionaba al principio.
3: Sí.
5: Recordemos que el presidente López Obrador intentó, al menos en dos ocasiones, aprobar reformas electorales. Los famosos Plan A y Plan B 2022 y luego otro a inicios de 2020, o los dos a finales de 2022. Uno no se aprobó porque no contó con el apoyo de la oposición, y el otro sí se aprobó porque fue solamente leyes secundarias y al final la Corte los declaró inválidos por violaciones al proceso legislativo. El Plan C, como sabemos, fue, digamos, votar masivamente por los candidatos y candidatas de la coalición de Morena, y de alguna manera el Plan C fue exitoso

0: que afectaba sus intereses y su subsistencia, algunas de las medidas que se ponían ahí, como el financiamiento, entre otros, el financiamiento público a partidos, entre otras. Inmediatamente después, la presidenta envió una nueva propuesta que sí se aprobó, y que ahí se aprobó de alguna manera porque no tocaba el corazón de los intereses de estos dos aliados de Morena. Se aprobó que la revocación de mandato fuera en 2028, y se aprobaron también topes a remuneraciones de autoridades locales y límites a presupuestos de los tribunales y los órganos públicos locales electorales. ¿Qué pasó después de esto? Y esto me lleva a la segunda cuestión, a otro tema que tiene que ver ya no solamente con, digamos, los conflictos al interior de Morena. A propuesta de Ricardo Monreal, se aprobó una reforma a la Constitución para introducir una cláusula de nulidad por injerencia extranjera. Esta nulidad, pues básicamente no tiene paralelos en el mundo. Quizá haya algunos casos, por ejemplo en Rumania, creo que en Filipinas hay algo parecido, pero no tiene paralelo porque es una cláusula muy abierta, en el sentido de que existe esta cláusula, pero no existen criterios y normas adicionales en leyes secundarias donde se diga cómo se tienen que anular estas elecciones, las elecciones, y cómo se tiene que acreditar la injerencia, etcétera, etcétera, ¿no? Digo esto porque esto se da en el contexto en el que tenemos, digamos, estas decisiones que se han tomado en los Estados Unidos de revocar visas, de designar a los cárteles como organizaciones criminales o terroristas, etcétera, y efectos que tienen en la política mexicana. El problema es que tenemos esta respuesta que se puso en la Constitución, la nulidad por injerencia extranjera, pero no tenemos claridad sobre cómo se va a aplicar. Y al final, en última instancia, esto va a acabar en manos de un tribunal electoral que está debilitado, entre otras cosas, porque no está completo. Por eso es tan complejo esto que estamos viviendo, ¿no? Porque con todo el que podamos ver que existen, digamos, estos vínculos internacionales que pueden ser eventualmente un riesgo, efectivamente lo son, pues las respuestas que estamos teniendo son, pues yo creo que discursivas, pero jurídicamente débiles. No sé si me expliqué bien, Camilo, que, Miguel Ángel.
1: Qué sí, manera sí, sí. de cerrar. Y bueno, pues tenemos ya el tiempo encima. Miguel Ángel, ¿querías comentar?
2: Sí, no, y al filo de esta última respuesta, Camilo, está lo conceptual, pero también lo técnico, que es también un tema en el que el INE es constantemente agraviado por una... por una esperanza de algunos sectores de que no sea capaz de organizar y que toda esta fuga de expertos impacte finalmente. ¿Tú lo ves posible que esto sea un impacto el que hay que atender?
0: Pues yo creo que hay que observarlo muy detenidamente. Yo, digamos, en este caso tiendo a ver el vaso medio lleno, y me refiero a que creo que una de las instituciones más robustas que he construido este país, y que creo que constantemente lo prueba, es el Instituto Nacional Electoral, y que creo yo que independientemente de los vaivenes de la política se ha sostenido de una manera digamos sólida, y espero que esto continúe. Pero esto no quiere decir que yo personalmente, pero como sea, les tengamos que entregar un cheque en blanco, ¿no? Sino hay que, como cualquier autoridad, hacer un escrutinio y una observación constante, etcétera. Y luego la otra cosa que quería decir para cerrar, Berenice, Miguel Ángel, sí. Además de agradecerles, es pues decir que si fui un poco, digamos, anecdótico, descriptivo, es porque creo que para poder entender parte, por ejemplo, de lo de Mónica Soto, hay que entender también lo de la injerencia, etcétera. Ya saben que nuestra política nacional es muy dinámica y están muchas cosas conectadas entre sí, más cuando se avecinan elecciones.
1: Sí, Camilo, no, y se entiende completamente, y al contrario, te agradecemos ese contexto, un poco también de la historia, de los antecedentes que nos tienen en este punto en el que estamos actualmente, ya en la antesala del inicio de la elección, del proceso electoral 2027 en México, el próximo 10 de septiembre, con la organización de la elección por parte de la autoridad electoral y todo lo que concierne a los partidos políticos. Te agradecemos, Camilo, y ojalá sigamos contando con tu presencia en adelante, porque va a haber mucho de qué conversar y poner en consideración para el auditorio. Camilo Saavedra, investigador del Instituto de Investigaciones Jurídicas de la UNAM, doctor en Gobierno por la Escuela de Economía y Ciencia Política de Londres y también profesor en la Facultad de Ciencias Políticas y Sociales de la UNAM. Camilo, gracias y hasta pronto.
0: No, gracias por escucharme e invitarme, y yo estoy a la orden, ya saben.

0: Perfecto, muchísimas gracias. Y bueno, pues cuéntenos, coméntenos ustedes en redes sociales cómo ven, cómo observan este proceso. ¿Se habían enterado de que ya estamos a punto de iniciar el proceso, pues toda la organización del proceso electoral? Cuéntenos. Y mientras tanto, vamos con música.
1: Sí, vamos a escuchar esta noche la curaduría de Bruno Bartra, Isaac Maya y Sergio García, los autores.

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3: Canadá y Estados Unidos fracasaron en sus intenciones de lograr un acuerdo comercial. Eso desató una gran guerra comercial entre ambos países.
4: Ante el rompimiento de negociaciones comerciales, el presidente Donald Trump anunció el lunes pasado la imposición de un arancel del 50% a una serie de productos canadienses, es decir, el doble del 25% que ya había sido impuesto.
3: Antes, Mark Carney, primer ministro de Canadá, dijo que igualará los aranceles de Washington dólar por dólar a partir del 8 de septiembre.
4: El primer ministro aseguró que su país ha sido pragmático, paciente y perseverante en su esfuerzo por alcanzar un acuerdo comercial que proteja a trabajadores, familias canadienses y respete la soberanía, la lengua francesa y la cultura del país.
3: Carney añadió que Canadá no aceptó las peticiones de Washington sobre ciertos temas, mientras Trump acusó a Canadá de querer los beneficios de un estado de Estados Unidos sin serlo.
4: Pues vamos a tener un análisis sobre este momento de tensión comercial, o algunos califican también de guerra comercial entre ambos países, y sus implicaciones para México también. Nos acompaña con este propósito el doctor Roberto Cepeda, investigador del CISAN de la UNAM, el Centro de Investigaciones sobre América del Norte, el CISAN de la UNAM, y es profesor y de la facultad y del posgrado en Ciencias Políticas y Sociales de la UNAM. Gracias, doctor Roberto Cepeda, y como siempre es un gusto conversar en este espacio. Bienvenido.
5: Buenos días, Berenice, Miguel Ángel, un gusto estar en el programa.
3: Muchas gracias, doctor Cepeda. ¿Cómo entender esta respuesta de Carney tan beligerante y, pues, de alguna manera para todos los canadienses tan nacionalista, ¿no?
5: Bueno, sí, efectivamente, lo que hemos estado viendo, pues, es prácticamente, ¿no? Estamos al punto de una ruptura en las relaciones comerciales, digamos dentro del T-MEC, ¿no? Esta imposición de aranceles del 50%, ¿no? A los productos canadienses, y una retaliación, medidas retaliatorias del primer ministro Mark Carney hacia Estados Unidos a partir del 8 de septiembre. Entonces esto no augura nada bueno porque, bueno, lo que habíamos estado viendo son rondas bilaterales de negociación, ¿no? En la revisión, renegociación del T-MEC en sus primeros 6 años, se han dado 3 rondas en la relación México-Estados Unidos, y hay una tercera ronda programada para el mes de septiembre entre México y Estados Unidos. Hubo una ronda entre Canadá y Estados Unidos específicamente hace unos días, y pues ahí justamente no se pusieron de acuerdo, ¿no? Obviamente esto, algunos hablan ya de digamos que no se va a avanzar con el proyecto del T-MEC como un acuerdo trilateral, y se abre la posibilidad para 2 acuerdos, uno Estados Unidos-México y el otro Estados Unidos-Canadá, sobre todo porque recientemente Trump dijo que ya está a punto de lograrse un buen acuerdo comercial con nuestro país, con México.
4: Sí, doctor Cepeda, ¿cuáles son los principales sectores comerciales que Canadá brinda o productos que Canadá brinda a los Estados Unidos y que estarían de avanzar esta respuesta canadiense a la arancelaria, que estarían en tensión y en juego, pues, y que pondrían tal vez a los ciudadanos estadounidenses en dificultades?
6: Sí, efectivamente, Berenice, yo creo que el tema de la energía es muy importante, ¿no? Petróleo crudo, gas natural, electricidad. Ontario abastece a esa región, ¿no? Como Nueva York.
4: Perdón, doctor, te voy a interrumpir. ¿Te puedes acercar un poco? Ahí estás perfecto.
5: Sí, te digo, el tema de la energía es muy importante en la relación comercial bilateral entre Canadá y Estados Unidos. Ontario, que es una de las provincias principales, ¿no?, abastece a estados como Nueva York, Michigan, Minnesota. Estamos hablando ya en la región de los Grandes Lagos, en el Rust Belt, ¿no? Y bueno, está el tema energético, electricidad, gas natural, petróleo crudo. Y en el tema automotriz, Canadá exporta vehículos, ¿no?, muy importantes, metales industriales, productos agrícolas y alimenticios, ¿no? Entonces estamos hablando de que estos son los principales sectores que Canadá exporta a Estados Unidos. Pero bueno, también la otra parte, es decir, lo que exporta Estados Unidos a Canadá, vemos que son 35 estados de la Unión Americana, de los 50, que tienen a Canadá como su principal destino de exportaciones. Hay un tema ahí muy muy importante, ¿no? Porque en Canadá, en algunos temporadas del año, pues por las cuestiones climáticas, sobre todo en el sector agrícola, Canadá tiene que importar también muchos productos de Estados Unidos. Y bueno, también el tema energético, Canadá exporta petróleo crudo, por decirlo pesado, ¿no? Y se refina en algunos estados de la Unión Americana. Yo diría que el primer sector importante es el sector energético. Pero también están los minerales, ¿no? Como el níquel, sí, que se usa sobre todo en la industria de defensa de los Estados Unidos, ¿no? Recientemente también, bueno, hubo un tema sobre la madera blanda, ¿no? Que es otro de los sectores importantes, sobre todo que Canadá exporta a Estados Unidos, esas provincias como Alberta, Columbia Británica, Saskatchewan, sobre todo que son ricas, hay bosques muy grandes, y sobre todo que en Estados Unidos las casas son de madera, ¿no? Entonces mucho tema de la madera blanda, ¿no? El peso de Canadá, bueno, en el mercado, ¿no?, pues es muy muy importante en ese sentido.
3: Sí, y ese tema también de que dólar por dólar, eso realmente lo que introduce es prácticamente una especie de bloqueo. En este momento Canadá tiene los recursos suficientes como para no mostrarse como un estado más de la Unión Americana y paliar la crisis comercial que se viene en las próximas semanas, doctor.
5: Bueno, sí, es una pregunta muy muy interesante, porque Canadá, yo diría que incluso la integración entre Canadá y Estados Unidos es aún más profunda que la que hay entre México y Estados Unidos. También tenemos alrededor de un 80-85% de las exportaciones de Canadá a Estados Unidos, pero también de las importaciones de Canadá que provienen de Estados Unidos son aún más que las que importa México a Estados Unidos. Entonces, es una relación que ha ido bajando recientemente por el primer ministro Mark Carney, ¿no? Ha tratado de buscar de otros mercados para abastecerse de los productos que se importan, ¿no?, de los Estados Unidos. Pero sí, efectivamente, en caso de una guerra comercial, pues Canadá se tendría efectos más negativos, déjame ponerlo así, para Canadá que para Estados Unidos, ¿no? Canadá depende más de en su comercio exterior, sí, que lo que Estados Unidos depende de Canadá. Sin embargo, lo que podría afectar incluso la industria automotriz, que son cadenas de suministro, cadenas de valor, cadenas regionales, donde Canadá juega un rol muy muy importante, ¿no? Entonces, también le afectaría a los Estados Unidos. Gran parte de la inversión también canadiense está en los Estados Unidos, ¿no? Entonces, sí, efectivamente, ¿no? Tendrá repercusiones, pero el primer ministro Mark Carney también ya, digamos, ya esto ya viene desde hace poco más de un año, que las medidas retaliatorias de Canadá, a diferencia de México, ¿no? Que México no ha impuesto aranceles espejo a Estados Unidos, Canadá sí lo ha hecho. Entonces hay un plan de Canadá para encontrar, para sustituir esa relación comercial con Estados Unidos en otros países, ¿no? Incluso también la relación con México hoy es muy importante, ¿no?
4: Sí, son relaciones consideras pues que se han tratado en términos distintos por parte de Donald Trump con distintos objetivos. Doctor, no a México no le ha dicho cosas terribles, tremendas, pero no le ha dicho el estado 51 de la Unión, ¿no? Aunque también está provocando ahí Donald Trump con esto de vamos a llamarle, creo que es al lago Ontario, vamos a ponerle el lago americano, no recuerdo exactamente pues cómo lo fraseó Donald Trump, pero bueno, ahora que hablamos de Ontario, que también mencionabas, doctor, pues habíamos visto antes cómo el premier, que es una especie de gobernador, tal vez con más poder de hecho que un gobernador, pero sería algo así, el premier de la provincia de Ontario, es Doug Ford, que, bueno, pues era aliado muy afín y muy, pues, muy, muy parecido, digamos, en sus formas a Donald Trump. Pues ahora ya en este capítulo ya no tanto, hay una cierta, pues se hicieron de declaraciones, ¿no? Un poco decirlo así, pues ¿cómo lo ves cuando había sido pues un aliado de Trump y de ciertos intereses, incluso, déjame ponerlo tal vez en estos términos, de independentistas, separatistas, no lo sé, de ciertas comunidades al interior de Canadá?
5: Bueno, sí, efectivamente, el premier Doug Ford, que es el premier de Ontario, ¿no?, que está en el cargo desde 2018, él es del Partido Conservador, efectivamente, podríamos ver una afinidad con el Partido Republicano de Trump, ¿no?, y es una de las voces más activas, paradójicamente, también en esa disputa comercial. Desde que Trump ha impuesto aranceles, Doug Ford se ha manifestado incluso por suspender las exportaciones de Canadá, sobre todo para Nueva York y para todas estas regiones en el tema que decíamos, en el tema energético. Doug Ford también, bueno, hay que decir, se ha manifestado porque México imponga aranceles a China, por ejemplo, ¿no? Y por acuerdos bilaterales. Esto en algún momento sucede, o sea, hay que ver que estos premiers venían desde la administración del primer ministro Trudeau, pero ahora con Mark Carney, ¿no? Ahora pues sí ya ha dejado de la disputa comercial con México y ya ha tomado una postura más combativa, ¿no? Y sus declaraciones son muy fuertes, efectivamente, ¿no?
4: Sí.
5: Pues yo podría señalar eso de hay que ver que en Canadá la provincia más más importante es Ontario, económicamente hablando. Luego sigue Quebec, que es esta provincia franco-canadiense, donde el tema también energético es muy importante, el tema del transporte, ¿no? También. Entonces, bueno, vemos una serie de temas ahí que están generando estas rispideces entre Estados Unidos y Canadá, que no solamente se da a nivel nacional, sino también a nivel regional y subnacional.
3: Sí, y esta visión, esta manera tan humillante de concebir a Canadá y de decirles que si tuvieran una actitud más sumisa formarían parte de un mejor trato, no altera todo el programa del T-MEC, no está desatando ese nudo que intentaron fortalecer los primeros ministros al tratar de ir juntos. ¿No crea incertidumbre entre los socios?
5: Sí, Miguel Ángel, efectivamente, porque en Canadá pues es un país muy descentralizado, ¿no? Las provincias tienen que ratificar los tratados internacionales, ¿sí? A pesar de que se negocian a nivel nacional, a diferencia, por ejemplo, de México, ¿no? Allá el primer ministro Mark Carney ha involucrado a las provincias canadienses en los temas de la negociación. Incluso en Estados Unidos, ¿no? Los estados subnacionales también tienen un rol muy importante, ¿no? Entonces, efectivamente, lo que está pasando es que cada vez se ve menos viable una revisión en este 2026 de los primeros 6 años del T-MEC, dándole digamos viabilidad por los próximos 16 años. Ya Donald Trump dijo que Estados Unidos no ratifica que el T-MEC se extienda a otros 16 años. Canadá se manifestó a favor, México también, pero bueno, ante estas rondas bilaterales vemos que ha habido más avances y más acuerdos entre México y Estados Unidos, ¿no? Que entre Estados Unidos y Canadá hay un tema también ahí muy importante por el Ártico, por el control del Ártico como una zona estratégica, ¿no? Para los Estados Unidos. Se habla también del Estado 51 de Canadá, de la Unión Americana. Digamos que en temas geopolíticos, porque bueno, también si vemos la región del Ártico, pues es una zona que tiene muchos recursos, ¿no? Muchos recursos naturales, energéticos, y que está en proceso de deshielo, y que esas rutas son estratégicas desde el punto de vista comercial marítimo, ¿no? Desde el punto de vista de defensa militar ante una eventual conflagración, ¿no?
4: Pues
5: esto sí. Digamos en un escenario, ¿no? A mediano largo plazo, con países como China, como Rusia.
4: Pues doctor Roberto Cepeda, muchas gracias por esta participación. Veremos de aquí al 8 de septiembre, que fue el anuncio en el que, bueno, la fecha que se anunció, entrarían en vigor los aranceles por parte del gobierno de Canadá. También, bueno, pues a ver qué pasa en ese momento, qué pasará también con los resultados de las elecciones en los Estados Unidos y finalmente si Donald Trump para el 1 de enero del próximo año 2027, pues cumple el arancel del 50% a vehículos de acero que aplicaría y que pues con el que ha amenazado a Canadá. Te agradecemos y ojalá hasta entonces que podamos una vez más conversar, doctor, próximamente.
5: Claro que sí. Muchas gracias, Berenice, Miguel Ángel. Le mando un saludo. Hasta pronto.
3: Hasta pronto, doctor. Muchas gracias. Vamos a escuchar de FOTEC, de Hayden Camera, en la curaduría de Bruno Bartra. Vamos al corte después de despedir a la Radio Nicolaita. Gracias por estar con nosotros. Vamos a la música.

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9: Muy buenos días, son las 9:03 ya, hora del centro de México. Corre la mañana de este miércoles, mitad de semana, 26 de agosto del 2026. Esto es Primer Movimiento. Les saludamos a través de las frecuencias de Radio UNAM 96.1 de FM, 860 de amplitud modulada, www.radio.unam.mx. Y estamos con ustedes también en redes sociales, haciendo comunidad a través del diálogo, de sus comentarios, de los amables comentarios que nos hacen llegar cada mañana en arroba PMovimiento en X, antes Twitter, y Primer Movimiento en Facebook. Mis compañeros del otro lado del cristal, Rodrigo Aguilar en la producción ejecutiva, le asiste Mauricio. Es Mauricio Núñez, nuestro compañero nuevo, recién integrado al equipo del Servicio Social. Mauricio, muchas gracias. Está Antonio Beltrán en la operación técnica, en los controles frente a la consola. Antonio Quijano en la jefatura de información y Tamara Quirós en redes sociales con Francisco Ambriz. Miguel Ángel Quemain en los micrófonos. ¿Cómo estás, Miguel Ángel? Buen día.
5: Hola, Berenice. Buenos días a todos los que nos escuchan. Vamos a tener en lo que sigue un menú también muy interesante. Vamos en un momento más a tener la poesía necesaria.
9: Tendremos después teatro. Vamos a conversar sobre la obra titulada Salvaje o la valentía de encontrarse. Es una obra que se presenta en el Teatro Milán y que vamos a conversar con la actriz y directora Itzel Razo y con Ángel Luna, actor, dramaturgo y director de escena mexicano.
5: Vamos a tener también en el cierre El crisol de la química, los líquidos iónicos y las torres de marfil. Es el tema que eligió el doctor Plinio Sosa, académico de tiempo completo en la Facultad de Química, para compartir esta mañana con nosotros.
9: Bien, pues así los temas de esta mañana todavía por delante. Gracias a Alfonso de Alba Arcos, que nos pone por aquí un GIF de Angela Davis, que bueno, pues ya todo se está preparando para la conferencia magistral que tendrá lugar esta tarde, a las 6:00 p.m. en la sala Miguel Covarrubias, Angela Davis en tierras mexicas, con esta conferencia a propósito del libro publicado, coescrito, de Angela Davis, Gina Dent, Erika Mayners y Beth Ritchie, Abolición, Feminismo, Ahora, y bueno, pues en el marco de Filuni también. Saludos, Rosario Durán, que nos desea feliz mitad de semana. Igualmente R. Guillermo con varios temas que van desde el Fondo de Cultura Económica y pues reconociendo su catálogo, gracias R. Guillermo, pero también cuestiones de el tema de los bots en las redes sociales, en contextos electorales, bueno, pues todo esto que se ha destapado en torno al ejemplo de la derecha a diario. Que tiene pues varias oficinas distintas, en el caso de México también, o en España, en Argentina, por supuesto, y que bueno, pues revela una presunta red de bots para manipular preferencias, conversaciones en contextos electorales y políticos en América Latina y en España. Y bueno, pues es tremendo, de verdad, es tremendo lo que ahí se ha empezado a conocer, que, bueno, pues un tema complejo, pero que hay que seguir de cerca. Vamos ya con la poesía necesaria, son las 9:07.
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5: En el marco también de Filuni, muchos autores que aparecen, muchos libros que están ahí a la puerta esperándonos. Esta vez la poesía necesaria está dedicada a Elisa Díaz Castelo, un poema que se llama Sobre la luz que no vemos y otras formas de desaparecer, que forma parte de la antología, compilación y prólogo que hizo Miriam Moscona en el número 1 de las ediciones de Poesía 01, 2025, que se corresponde a las estupendas colecciones de ensayo, crónica y cuento que la Dirección de Difusión Cultural hace para antologar lo mejor de lo que se considera, pues lo más significativo de nuestra literatura. Lo voy a acompañar con un disco muy hermoso, que es un disco que ya cumplió 36 años, que es el CD Azulejos México y España a través del siglo XX, que tiene como un eje en Alicia Urreta, Dámeros, que está bajo la ejecución del gran piano de Armando Merino. Dice así, sobre la luz que no vemos y otras formas de desaparecer, de Elisa Díaz Castelo. Dice, hay estrellas hasta que se acaba la vista, estrellas hasta que se cansa la luz, hasta que la luz no alcanza, dicen, más allá de eso, incluso, donde no podemos ver estrellas, sigue el universo inalterable, sigue en galaxias de entumidas espirales, porque la luz no llega, porque la luz no alcanza, estrellas hasta que se nubla la vista, hasta quién sabe dónde y después, aún, o eso dicen, estrellas, así, con mis ausentes, no los muertos, los que viven, aunque no los vea, despejan la mesa en casas que no conozco, con un gesto cansado, toman una manzana, se abrochan las agujetas, no lo sé de cierto, pero puedo deducirlo, que andan por ahí, disfrazados de incógnitos, se saben de memoria calles que nunca he visto, sus lenguas tocan palabras de otras lenguas, concretos, afincados en sus pies y en sus manos, se animan por la nueva película, y absueltos, rompen tazas y vasos, y miran sus reflejo, sin sorpresa. Son como muertos, son como fantasmas, pero más torpes, más tibios. Viven tanto como antes, tantas horas, días completos, todos los minutos de corrido, cada segundo de cobro en el reloj de la iglesia. Igual les falta el cambio. Se desesperan, se les hace tarde, y cuando los recuerdo no son quienes son, son quienes eran. Los verdaderos, no esos fantasmas que existen a mis espaldas, sino espectros de años abajo, a contracorriente. Su dulzura de manos y palabra, de obra y omisión, de juramentos que se han pasado un poco de la fecha, se han tomado ácidos ligeramente malolientes, por mi culpa, por mi gran culpa. Ni siquiera en la soledad estamos solos. Los ausentes andan por ahí, con su caminar, su autómata de forma oblicua. Siguen en el mundo, se levantan, se cepillan el pelo. ¡Qué cansancio! El mundo que no vemos sigue precipitándose y existe. Por lo menos los muertos son más congruentes. Se aferran uñas y dientes a sus tumbas, se llenan el nombre de ceniza, sus huesos son de piedra, se ahuecan en la duda, en la certeza, y no les amanece nunca. Les crece un poco el pelo, las uñas, pero nada más. Y nada grave. No andan por ahí pintándose los labios, saludando de beso en la mejilla. No andan por ahí recordando sus sueños y olvidándome un poco, y pensando que esta que soy ahora no es la misma. No andan por ahí llamándome farsante, recordando a la otra y olvidando mis lunares uno a uno. Estrellas que se alejan, cuya luz ya no alcanza.

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2: Jengibre Teatro celebra 10 años de trabajo con Salvaje o la Valentía de Encontrarse, una obra para niñas, niños y jóvenes que mezcla teatro físico, danza, títeres y multimedia.
3: La historia sigue a Roja, una niña que enfrenta los cambios de la adolescencia. Además, un portal fantástico la lleva a un mundo donde la imaginación y la naturaleza se vuelven su guía.
2: En ese viaje aparece Chumina, una perrita que perdió una pata y que inspira a Roja a enfrentar el miedo a transformarse. Su historia real es el corazón emocional de la obra.
3: La propuesta destaca por títeres de gran formato, máscaras y música original. La temporada se presenta en el Teatro Milán y cabe mencionar que la dramaturgia es de Itzel Razo y Ángel Luna.
2: Salvaje o la Valentía de Encontrarse va a estar en cartelera hasta el 4 de octubre, sábados y domingos a las 12:45, no a la 1, a las 12:45. Esta propuesta es parte de la celebración de Jengibre Teatro por una década dedicada a las jóvenes audiencias.
3: Pues vamos a conversar sobre esta puesta en escena de la compañía Jengibre Teatro. Nos acompañan sus autores. Presento por mi parte a Ángel Luna, actor, dramaturgo y director de escena. Ángel, ¿cómo estás? Bienvenido.
4: Muy bien, muchas gracias por el espacio. Pues contentos de venir a promocionar esta nueva puesta en escena que conjuga muchas artes multidisciplinarias con una estética impresionante a través del trabajo que hace Héctor Cruz con la multimedia, Aurelio Palomino con la escenografía y los títeres de Humberto Galicia. Entonces nos llevan por un viaje onírico de Roja, y que es este universo de crecer y de transformarse y dejar los viejos juegos y aprender juegos nuevos, ¿no? Esta lección que va a entender en esta transformación al lado de Chumina, que es su perrita y su confidente, ¿no?
2: Y está también con nosotros Itzel Razo. Ella es actriz, dirige teatro, es bailarina, es investigadora. Bienvenida, Itzel.
5: Muchas gracias, Miguel Ángel. Un gusto estar aquí de vuelta.
3: Gracias, gracias a los dos. Itzel, empezamos contigo. ¿Cómo surge esta obra? Es en coautoría, una codramaturgia de ustedes dos. Pues cuéntanos, Salvaje o la Valentía de Encontrarse, ¿cómo surgió esta propuesta?
5: Surgió de la inspiración. Tenemos una perrita justo que se llama Chumina, que hace 3 años tuvo una enfermedad y perdió una pata, ¿no? Y a partir de ver el cambio en ella, que digamos que fue una enseñanza de vida, de resiliencia, de transformación, de identidad también, ¿no?, que nos enseñan los animales de compañía, es que decidimos, queríamos escribir una obra sobre ella. No sabíamos bien por dónde empezar a contar esta historia. Primero queríamos dejarlo más sobre el cuidado animal, la adopción consciente, contar su historia, pues que le dio cáncer y como el cáncer en los perritos, pero como que es finalmente... con Jengibre Teatro, que es con la compañía que decidimos como acoger este proyecto, hacemos pues teatro para jóvenes audiencias, y decíamos, creo que es una buena metáfora para entender el cambio y la transformación de la infancia a la preadolescencia, ¿no? Cuando todavía eres niño, pero empiezas con gustos distintos, empiezas ya a entrar apenas a la secundaria y sobre todo como entender los vínculos que hoy en día son tan difíciles de entender y de desarrollar, pues en las infancias, en las niñeces, porque con las redes sociales el vínculo, digamos, que se ha transformado mucho, ¿no? Y pensábamos que quién más nos enseña de lo de que es un vínculo incondicional, pues nuestros animales de compañía. Entonces así fue que decidimos escribir esta obra de teatro, que primero se iba a llamar literalmente Chumina Tripatita, pero después de un laboratorio dramatúrgico con Maribel Carrasco, que justo es especialista pues en escritura para jóvenes audiencias, Maribel nos llevó por otro lado y encontramos a Roja como personaje de esta niña que quiere ser libre, que quiere ser auténtica, que quiere que no le pongan límites, y bueno, obviamente Chumina ya la teníamos, ya era el personaje que ya existía, y entonces se llamó Salvaje o la Valentía de Encontrarse.
3: Qué lindo. Ángel, un homenaje a estos seres que nos acompañan y a quienes acompañamos y cuidamos. Cuéntanos un poco de la compañía de Jengibre Teatro, de su trayectoria y de pues qué significa esta obra en el repertorio de la compañía misma.
4: Pues Jengibre Teatro nace en 2016 con la idea de crear espectáculos para jóvenes, ¿no? En un principio el primer proyecto era para jóvenes de los 16 a los 20, y era un proyecto que planteaba un mundo onírico, simbólico, que se llamaba La Nostalgia de las Pequeñas Cosas, y de ahí nos fuimos por un público más joven, que fue Las Terribles Desventuras del Doctor Panza, que también representaba otras cosas simbólicas para las infancias, pero ya nos fuimos por la comedia, niños más pequeños, pero seguíamos sobre la misma línea, y esta ruedita nos llevó a Duelo de Brujos, y ahora después a Manchas, a una edad más pequeña todavía, la primera infancia, y ahora con Salvaje. Siempre tratamos de investigar como la multidisciplina, ¿no? En unas la música, en otras los títeres, y en este caso sumamos la danza a un nivel mucho mayor en nuestro trabajo. Entonces fue una investigación de la danza y la máscara en este trabajo para poder pues contarles de una manera innovadora o distinta a las infancias una historia que tengan pues una riqueza de conocimiento de las distintas disciplinas escénicas que pueden existir, ¿no? Entonces, que en una sola puesta en escena puedan experimentar lo que es la danza, una música original creada para una pieza, la multimedia, las máscaras y los títeres de un formato mayor, para contar una historia que pues no sé si importante, ¿no? Que no será importante, como esta siempre es como una pregunta sin resolver del todo, una pregunta que se queda abierta en las infancias, y en este caso es bueno, ¿qué pasa cuando crecemos? Estos juegos que teníamos, ¿a dónde se van? ¿Cómo se transforman? Y de pronto el terror de crecer, o el gusto o el deseo de crecer, ¿no? Esa pregunta que está ahí, y fue como parte de estos detonantes, sí, inspirados a partir de la experiencia con Chumina, y dijimos, bueno, ¿cómo lo logramos? ¿Cómo lo podemos hacer? Y siempre los vamos poniendo retos, tratar de cambiar la manera en la que hacemos o sumar nuevas dinámicas artísticas para la multidisciplina en la escena.
2: Sí, ahora que Berenice toca el tema de jengibre teatro, finalmente el recuento que haces, Ángel, es muy interesante porque también es un acto de resiliencia. Por una parte, Itzel se había abocado a la investigación en muchos temas que estaban en las danzas de Oriente, pero de lejano Oriente, ¿no? Uh-huh. Prácticamente asiáticas, y el trabajo coreográfico, la utilización de Itzel por otros directores como una bailarina, como una entidad muy viva, y ahora que se fusionan el trabajo tuyo y el de ella, como si se tratara de una familia, como las familias que tenemos en el teatro, asume un nuevo riesgo el estar en un teatro, dependiendo de la taquilla, dependiendo de muchísimos factores que, aunque han tenido apoyos en otros momentos, son muy significativos. ¿Cómo trabajar juntos? Y tu insistencia, Ángel, que es la música siempre, ¿no? Siempre el honor a los músicos, a hacer el esfuerzo porque sea en vivo, porque haya música original, porque haya, siempre la música es un eje, Ángel. Perdón, seguimos contigo.
4: Sí, siempre la música es un eje, ¿no? O sea, la verdad es que siempre prefiero hay una oportunidad tremenda de crear a través de la música las historias o acompañar las historias con música original, ¿no? O sea, hay muchas obras que de pronto deciden tocar repertorios que ya se conocen o repertorios conocidos, y creo que la posibilidad o el espacio que te da las jóvenes audiencias es que puedes presentar cosas nuevas, experimentar cosas nuevas, porque son oídos abiertos a conocer un mundo completamente desconocido. Y la música, que sí es como parte de mi origen o formación artística, pues es un lenguaje que está muy, muy metido ahí en mi formación y en mi manera de escribir. Muchas veces, o sea, en el caso de Duelo de Brujos, comenzó a escribirse desde la música, ¿no? Acá empezó a escribirse desde la experiencia, y también le empezamos a escribir mucho de la mano a partir de la danza y el movimiento, que es un lenguaje que no era tan cercano a mí, pero sí es cercano a Itzel, y que se conjugó muy bien en Duelo de Brujos, que también parte del diseño de movimiento fue la maestra Itzel la que llevó de la mano todo este proceso, ¿no? Entonces, siempre ha sido muy importante la música, un eje rector en las obras de Jengibre Teatro. Generalmente van a oír el 95% música original, ¿no? Sea tocada en vivo, es la primera vez que tocamos con música orquestada, no tocada en vivo, sino grabada, pero también sigue siendo música original.
2: Sí, y hay un trabajo, Itzel, que a lo largo de los años ha sido adquiriendo, sumando, y que ahora de pronto ya en esta compañía alcanza un cauce de una dimensión en la que está lo coreográfico, pero está también la gran resistencia física, está la parte de la creación conceptual. ¿Cómo ha sido este trabajo con títeres? Trabajas a la Limón en Espejo con una bailarina, con una actriz muy joven, pero muy joven, siendo un poco tu espejo, ¿no?
5: Sí, así es. Pues sí, digamos que yo estoy, digamos, con mi compañía Porta Teatro, pues sí, estamos completamente dedicadas al teatro para adultos, ¿no? Con esta línea más performática de investigación y sobre todo temas de la mujer. Y hemos, pues ya como colaborado con Jengibre Teatro, abriendo esta nueva brecha también para jóvenes audiencias, que digamos en Duelo de Brujos fue como la primera participación, y aquí ya en esta sí fue como una fusión un poco más completa, en donde yo también entré en la autoría para escribir desde los lugares que yo escribo, que finalmente sí son, terminan siendo el cuerpo, pues esta obra que también al final pues habla de una niña, ¿no? O sea, sigue sobre la misma búsqueda de hablar de la mujer, pero ahora pues es una niña. Y en ese sentido, pues el trabajo, digamos, con Jengibre Teatro ha sido muy interdisciplinario, ¿no? Desde Brujos. Aquí el títere suma otra complejidad porque es un títere más grande. Son dos títeres más grandes, títeres de tamaño real, que pues son difíciles de manipular, que se tienen que manipular entre dos, que se tiene que coordinar con la, o sea, quién mueve los pies, quién mueve las manos, quién mueve la cabeza. Se vuelve una coreografía en la manipulación de los títeres, ¿no? Por sí mismos. Y pues con Lidia Barrios, que es una bailarina muy joven que recién terminó, salió del CEPRODAC, pues fue como meterla en este universo de la máscara, de los títeres también, que obviamente la parte de la danza ya la tenía, y también de la actuación, ¿no? Que finalmente ya este sería mi tercer proyecto que trabajamos con bailarinas, que las ponemos a actuar, ¿no? Que es algo que también ya se ha vuelto algo que hemos trabajado recurrentemente, porque creemos que también, en, digamos, los bailarines tienen ya esta otra sensibilidad, que meterlos de lleno al trabajo de títeres, al trabajo máscara o bien a una actuación puede volverse muy orgánica, ¿no? Entonces, pues Lidia, digamos que representa, ella interpreta a Chumina, creo que le queda muy bien el papel porque es muy fresca, es como inocente, tiene esta parte como más noble, ¿no? Que identificamos en los animales de compañía. Y Roja, en primera, cuando es la niña, es la títere, que la manipulo yo, le doy voz, y después se convierte en Roja, pues, más grande, Roja preadolescente, y entonces ahí, pues, ya presto mi cuerpo con la máscara para escenificar a este personaje, ¿no? Sí.
3: Michelle, me quedo contigo para que nos hables un poco más del tema de la máscara, que es una disciplina de mucho respeto, que ahora incorporan ustedes y que, bueno, para preguntarte cómo es la simbiosis de la danza o del movimiento corporal con la máscara también, ¿no? ¿Cómo ha sido todo este proceso?
5: El trabajo de la máscara, digamos que ha tenido que desarrollarse desde pues el entendimiento de que la máscara te dice quién tienes tú que interpretar, ¿no? O sea, hay una cosa que, ¿no?, como muy ritualística de la máscara,
3: sí,
5: en donde la máscara ya tiene el personaje, es lo mismo que el títere, ¿no? Como ya, sí, como es un objeto inanimado, tú lo vas a animar, pero no eres tú quien lo anima, sino es el objeto que te dice cómo se tiene que animar, ¿no? Entonces estuvimos trabajando mucho justo con la maestra Graciela López Herrera, que ella es especialista en con ella yo he trabajado también en mis demás producciones que he hecho para adultos, con la máscara balinesa, ¿no? Justo. Y ahora nos prestó el conocimiento para, tanto para los títeres como para la máscara, ¿no? Sin perder, digamos, como esta tradición, pues de la máscara, de los que son mascareros, ¿no? Pero tratando también de sintetizarlo para que se vuelva al final algo que se vuelve lúdico, ¿no? Porque al final es una transformación de un títere a la carne, ¿no? Literalmente, que es cuando, pues, Roja crece y entonces pasamos del títere a la máscara, ¿no? Y al final, justo el despojarnos de las máscaras, que es como la pieza se resuelve, digamos, coreográficamente, tiene que ver con salir un poco del molde cuando Roja acepta, pues, su verdadera identidad, ¿no? Que es cuando se quita la máscara y decide que está lista para, pues, enfrentar el mundo sin máscaras, ¿no?
3: Sí, sí, y Ángel, mencionabas, bueno, me gustaría que ampliaras un poco más el tema de estos otros elementos en el entendido de la interdisciplina que está en esta propuesta escénica, sobre la música, sobre lo multimedia, pues cómo se incorporan esos otros aspectos, ¿no?, más nuevos en el caso de la multimedia a la escena, a esta propuesta escénica.
4: Pues lo que trabajamos en este proceso, en este largo proceso, porque fue una reescritura y reescritura constante, fue algo que siempre tratamos de hacer con la compañía, que es como crear un universo muy particular. Entonces, alinear a todos los creativos y las áreas o nuevas áreas creativas a esta, a este universo, ¿no? Decir, ¿a qué universo pertenece Roja? ¿En dónde se desarrolla la obra, ¿no? Dijimos, bueno, claro, es el imaginario de una niña de 11 años, ¿no? ¿Cómo funciona su cabeza, su imaginario? Entonces vamos a entrar a su cabeza y a diferencia de que cuando alguien es abducido o está disociado en su mundo imaginario, aquí es al revés. Cuando ella es abducida por la realidad, por los llamados de la mamá, este mundo que está muy organizadito y muy bonito, como si fuera un cuento al que le vas dando la vuelta en la página, pues se desconfigura cuando tiene que llegar a la realidad. Entonces, a partir de esa línea de dirección fue que empezamos a unificar, bueno, cómo vamos a trabajar con la multimedia, cómo vamos a trabajar ahora con los títeres, cómo vamos a trabajar con la música. Entonces empezar a crear este universo de Roja. ¿Cuál es el universo de Roja? De pronto llegamos a la cuestión textil, y a la cuestión textil se llegó a partir de...

0: que obviamente son varias capas de lectura, que es una obra que si ves varias veces vas descubriendo muchas cosas que están ahí puestas, que conforman este universo, y pues parte del trabajo fue eso, como encontrar esta línea y esta, pues esta síntesis de qué estábamos hablando, de cuál era el tema de la obra, a crecer y transformarse, ¿no? Que eso nos toca a absolutamente a todos, a toda la familia y a todo mundo, y un poco con este pequeña narrativa sobre Roja, pero el tema es crecer y transformarse. Sí.
1: Y hay un tema también, es el que es muy interesante en el psicoanálisis, fundamentalmente, que fue una de las ciencias de la mente más críticas y más interesantes del siglo XX. Hay una idea en la que prácticamente todos los teóricos que han trabajado sobre la infancia señalan que hay un objeto que ni se extraña ni se olvida, pero un objeto. Y aquí se introduce un elemento nuevo de la domesticidad, que es el vínculo con la mascota, ¿no? Uh-huh. Que ya no es mascota, sino que es un animal, sí, de compañía, y que es otra alteridad en el terreno de lo vincular. El vínculo la obliga a pensar sobre sí misma, pero también la ley nos obliga a pensar en que tenemos que escuchar a los niños y que a partir de los 12 años tienen un criterio progresivo y que se tiene que tomar en cuenta. ¿Cómo ha sido esto, Itzel? Digo, forma parte también de la propia experiencia como mujer y sobre lo que has indagado en el terreno de lo adulto, ¿no? Que llamamos adulto, pero que ahí empieza, ¿no?
2: Sí, exactamente. Como pensaba mucho en cuando estábamos planteando el proyecto y que el personaje, pues, finalmente era una niña de, pues, ¿no?, de 11 años que va a cumplir 12. ¿Cómo sucede ese cambio con cuando eres mujer, ¿no? Porque es distinto a cuando eres hombre. Y entonces hicimos como un pequeño laboratorio en primarias, ¿no? Justo que están terminando sexto de primaria con diferentes niños, niñas. Y nos sorprendía mucho la diferencia que había entre los niños, cómo asumían crecer, y las niñas, ¿no? Para los niños crecer implicaba pues más libertad para poder pues salir más tiempo a las canchas, porque a los hombres de alguna manera quieren los papás que crezcan o las mamás que crezcan, porque pues pronto vas a poder generar dinero, ¿no? O sea, te vas a poder ir a trabajar aunque sea a la tiendita de la esquina, pero hay una cosa de la economía asociada al varón desde siempre que no hemos logrado de alguna manera transformar. Y las niñas al contrario, las niñas es ahora me van a poner más límites porque en cuanto llega la menstruación, pues eso también, ¿no? Como cultura occidental heredado de años, pues la menstruación significa ya eres mujer, ¿no? Al momento en el que te llega, hay niñas que les llegan a los 9 años, ¿no? A los 10 años les llega y entonces es como, ¿y ahora qué? Cambió mi vida porque me tengo que cuidar. ¿Por qué? Porque puedo, pues, reproducirme, ¿no? Y eso es una amenaza para las mamás, por tanto empiezan más restricciones, no estés en la calle, no te portes así, no uses faldas. Entonces la libertad, sobre todo para un perfil de mujer que nos gusta salir a la calle, o sea, que son, ¿no?, que no estamos tanto en lo femenino, digamos, más de la educación femenina más bien, pues hay una restricción. Y entonces por eso es que pensábamos mucho en este lado salvaje, ¿no? De ahí surgió también el título, en el lado salvaje, en el lado como más libre, más animal, que no es del todo bien asociado con las niñas, con las mujeres, ¿no? Y recuperar tu lado salvaje, que es algo que también he estado trabajando mucho en la parte de adultos, ¿no? Con este díptico que escribí recién, que tiene que ver con esa recuperación de esa libertad del unir de lo femenino, ¿no? Que se nos ha de alguna manera ido desde que somos pequeñas, se nos ha ido enseñando otra cosa. Entonces, crear a Roja, ¿no?, que también su nombre fuera Roja, tenía que ver con esto, con la posibilidad de crear una niña que pudiera aspirar a ser libre a través del espejo reflejo con Chumina, ¿no? Que Chumina finalmente, pues sí es un animal que puede de alguna manera ser libre porque sigue sus instintos, sigue sus impulsos y no tiene ningún límite ni ninguna restricción. En cambio, Roja tiene que adaptarse a las reglas que la llevan a crecer. Y finalmente es un equilibrio, tampoco es que te vuelvas completamente salvaje y no, sino que es encontrar el equilibrio, el punto medio de maduración, ¿no? Porque por supuesto que tampoco es, no, pues vamos a enloquecernos, sino encontrar ese punto medio, pero nos parecía interesante plantearlo desde este lugar muy femenino.
1: Sí, y los animales crecen, Ángel, los animales se quedan atrás, no se abandonan, sino que se quedan atrás en una nostalgia, pero tener esa idea de la compasión sobre los animales también implica otro criterio también de alteridad. Al final de la obra se presenta como algunas escenas reales de Chumina, que son no se les cae la pata a un perro como una cola a una lagartija, sino que hay que tener una actitud verdaderamente compasiva, aunque no se tenga mucho dinero en casa, trabajar por sus vacunas, trabajar

0: esas cosas, también es un llamado a construir ese lado de los niños, porque los niños viven de una manera muy especial el trabajo doméstico con los animales, aquel, ¿no?
1: Sí, no es completamente importante la educación y el vínculo y despertar ese afecto y esa responsabilidad hacia los animales de compañía, porque al final también suele pasar mucho, y incluso en muchas historias de la literatura universal hay personajes infantes que son acompañados de un animal, y esto tiene mucho que ver porque finalmente son seres que los acompañan, que a veces los niños o las infancias lo que necesitan es que les acompañen, que estén con ellos, ¿no? No tanto que les enseñen a través de la palabra, sino del estar, de la compañía, ¿no? Y como que hablábamos mucho del vínculo y decíamos que el vínculo es poder ver lo invisible del otro, ¿no? Y las mascotas ven lo invisible de nosotros, que es cómo nos sentimos, cómo estamos, si estamos tristes, si estamos enojados. Y esos seres de compañía se dan cuenta perfectamente cómo estamos todo el tiempo, ¿no? Y a veces las infancias lo que necesitan es eso, no que los cuestionemos, sino estar con ellos, sentir, acompañarlos, literalmente estar con ellos en silencio y pasar la crisis, tanto positiva como negativa, o el conflicto. Y tienen vínculos fuertes y profundos con sus mascotas porque los entienden. Saben cuándo es animarlos un poco para salir de ese estado o cuándo es acompañarlos, ¿no? Entonces se vuelve un lazo tremendo, ¿no? Y si lo revisas en la literatura, pues hay siempre personajes que acompañan a estos niños, que finalmente en este caso es como un alter ego, un algo que la regula un poco y la invita a lo salvaje, pero salvaje entendido en no perder tu autenticidad, tus deseos, lo que quieres. Como decía Itzel, te van de pronto como mujer, te van quitando libertades, y eso a veces puede cambiar tu esencia, que es ahí la parte como delicada del asunto. Y creo que despertar el amor hacia las mascotas y a todas las personas que aman las mascotas, pues va a ser una historia que les va a tocar el corazón, porque entendemos esto, sabemos que ellos nos ven todo el tiempo, ¿no? Y un poco también con las infancias ven a la adultez todo el tiempo, pero nosotros luego no nos damos cuenta de eso, nos están mirando todo el tiempo, y todo lo que hagamos tiene consecuencias y repercusiones a la inversa, y más bien nosotros los dejamos de ver y decimos, ve la pantalla un ratito para que te entretengas, ¿no? Que eso es algo, uno de los temas que también se tocan ahí en el...
0: Ah, sí, sí.
1: En la obra, ¿no? El poder perderse a través de las redes sociales y a través de toda la... el mundo digital, y cómo rescatarnos de ese mundo digital y rescatar nuestra autenticidad es bien complicado en estos tiempos.
2: Uy, bueno, estamos al cierre de la charla, pero destapas al final un tema pues que está ahora en el debate público, ¿no?
1: Sí.
2: Itzel, ¿con qué cerrar? Y también con una invitación, por supuesto, con las coordenadas para acercarnos a la obra de Salvaje o La Valentía de Encontrarse, Teatro Milán, pero pues esta cuestión de las redes sociales, ¿cómo está planteada?
3: Sí, hay un momento en el que literalmente pues se pierden Roja y Chumina, se separan, y en ese vacío literal del vínculo, cuando se siente sola, incomprendida, que nadie la entiende, es cuando aparece la tentación de las redes sociales, ¿no? Y es un momento en el que vemos cómo Roja entra en este universo, se vuelve influencer, tiene otro así hashtag salvajerísima, o sea, como todo lo que comienza siendo poético y como algo entrañable se vuelve de repente totalmente frívolo, y es muy fuerte porque en cuanto entra la primera canción de las redes, se siente como todo el público inmediatamente como automático porque ya estamos tan acostumbrados al TikTok y a esas cosas que inmediatamente pones una canción que es trending y todos automáticamente la empezamos a narrar o a bailar o a entrar en ese mood de las redes sociales, ¿no? Entonces, la verdad es que sí fue un reto esa escena, dudábamos mucho de meterla, pero al final pensábamos que era importante que estuvieran ahí porque es parte del día a día de las jóvenes audiencias, o sea, es parte de lo que ellos ya viven desde mi sobrino que tiene 4 y la que tiene 3, los dos están en las redes sociales, y ellos más la más chiquita fue la que me enseñó lo del 6-7 y tiene 3 años. Y ella misma me hacía 6-7, 6-7. Entonces yo decía, no, pues es que definitivamente ya no es tanto de, ni siquiera de adolescentes, desde que tienen, ya desde los muy, muy chiquitos, están inmersos en eso, es su vida, es su lenguaje. Entonces creo que también que esté ahí, de alguna manera los puede como familiarizar con, bueno, están hablando de alguien que es una niña de ahorita, ¿no? No es una niña de 1900, ¿no? Ni de los 90, ¿no? Como yo fui una niña de los 90, pues ya no soy como los niños de ahora. Entonces, pues sí es un reto escribir porque hay que ponernos en el lugar de los jóvenes de ahora y a veces pues uno ya no está en eso, ¿no? Entonces mucha como investigación y escucha también de ver cómo lo van tomando, cómo van reaccionando. Y pues sí, esta obra ha sido todo un reto. Estamos ahorita ya en temporada. Es una temporada, digamos, no tan larga, pero tampoco tan corta. Estamos hasta el 4 de octubre, sábados y domingos a las 12:45 en el Teatro Milán. Es para toda la familia, sí, digamos, de 6 en adelante, pero han ido niños más pequeños. O sea, hemos tenido niños desde los 3 años, 4 años, que están atentos, que la verdad es que la pasan muy bien en la obra. Claro que, por supuesto, a partir de los 6 se entienden otras cosas y la experiencia es otra, pero si, digamos, tienes un hijo de 3 y tienes uno de 8 y uno de 9, ven con todos tus hijos, no hay problema, no se va a asustar el chiquito, y pues la obra también es muy amigable en ese sentido, no hay ningún problema. Si el bebé llora, lo pueden sacar y regresar. Es decir, está también parte de hacer teatro para jóvenes audiencias, es saber que esas dinámicas de entro, salgo al baño son necesarias, ¿no? Entonces, ahí en ese teatro, además, venden palomitas, venden refrescos, venden golosinas. O sea, es decir, es un teatro que está muy bonito.
1: Bastante amable para el público. Y queremos regalarles unos pases para sus radioescuchas. 5 pases dobles a quienes nos escriban a nuestras redes sociales, que en Instagram es Jengibre Teatro MX y en Facebook también Jengibre Teatro. Los primeros 5 tendrán pases dobles, que nos manden una foto con su mascota, que saquen la foto con su mascota, y entonces les damos, anotamos su nombre y vienen gratis al teatro este sábado.
3: Este sábado, sí. Así
2: este
3: que
2: sábado, ¿solo en Instagram, entonces?
1: En Instagram.
3: Sí, solo en Instagram.
2: ¿En mensaje directo?
3: Exacto.
1: Mensaje directo.
2: Vayan,
1: ajá,
2: entonces sigan a Jengibre Teatro, Jengibre Teatro MX, lo siguen, van a la parte de los mensajes directos y ahí pues les dicen quiero mi pase doble, mi cortesía, y mandan su foto, una fotografía con su mascota, animal de compañía, y bueno, de esa manera ya queda para la función de este sábado 12:45 de la mañana, al mediodía, pues.
3: Eso es, sí, sí, sí, sí, están escuchando, si nos están escuchando por ahora, les recomendamos, vengan, pidan su pase y pues están invitados todos los radioescuchas a venir a esta temporada y disfrutar de esta obra.
2: Oigan, qué generosas, generosos, muchas, muchas gracias, Miguel Ángel.
0: Pues Serrar, muchas gracias por estar aquí. Serrazo, Ángel Luna, muchas gracias, mucha vida para Jengibre Teatro. Los primeros 10 años de muchas décadas, espero, aunque son muy jóvenes, van a vivir muchas décadas si siguen juntos como Jengibre.
3: Muchas gracias, muchas Miguel gracias. Ángel.
2: Hasta pronto. Y bueno, gracias, pues con este teatro de gran calidad para las infancias, para niños, niñas, adolescentes y para la familia en general. Nosotros vamos a ir con música.
0: Vamos a escuchar en la curaduría de Bruno Bartra, For Hero, Úrsula Ricker, y la canción es Loveless.
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2: Como cada miércoles, al cierre de la emisión, nos acompaña el doctor Plinio Sosa, académico de tiempo completo de la Facultad de Química, docente, divulgador de la ciencia, y hoy nos hablará de los líquidos iónicos y las torres de marfil. El tema de esta ocasión, doctor Plinio Sosa, muy buenos días, ¿cómo estás? Te escuchamos.
3: Buen día, Miguel Ángel, buen día.
4: Hola, doctor, buen día, bienvenido.
3: Sí, los líquidos iónicos son sustancias iónicas con un punto de fusión menor a 100 grados centígrados. La mayoría de sustancias que son sólidas a temperatura ambiente presentan algún tipo de estructura reticular, forman algún tipo de red. Una manera sencilla y útil para clasificar las sustancias sería de acuerdo con su estructura y sus propiedades. La primera gran división sería considerar dos grandes categorías: las sustancias reticulares y las sustancias no reticulares, es decir, las que forman redes y las que no forman redes. Las sustancias no reticulares son las atómicas y moleculares. Pueden ser gaseosas, líquidas o sólidas. Consisten en partículas independientes que no están enlazadas entre sí, ni siquiera en el estado sólido, donde conservan su identidad y se mantienen juntas mediante fuerzas intermoleculares. ¿Sí? Hay tres subcategorías de sustancias reticulares, de las que sí forman redes, que son los sólidos prácticamente, ¿no? Los sólidos covalentes, las sustancias metálicas, los metales, y las sustancias iónicas, las sales, ¿sí? La estructura de los sólidos covalentes consiste en una gran red de átomos unidos mediante enlaces covalentes. Dos ejemplos son el diamante y el dióxido de silicio, ¿no? El sílice. En las sustancias metálicas se tiene una red de átomos unidos mediante el llamado enlace metálico, en el que los electrones más externos se encuentran poco atraídos y deslocalizados en todo el entramado. No todos los metales forman redes cristalinas suficientemente estables a temperatura ambiente. Por ejemplo, el mercurio es líquido a temperatura ambiente y el galio se funde a 30 grados centígrados. Las sustancias iónicas, que son las que nos interesan, las que sí son sólidas, están formadas por enormes redes perfectamente bien ordenadas en las que los iones se mantienen unidos mediante interacciones electrostáticas. Durante mucho tiempo se consideró que si una sustancia era iónica, forzosamente tenía que ser sólida a temperatura ambiente. Esto a pesar de que ya se conocían varias sales con puntos de fusión extraordinariamente bajos. Por ejemplo, en 1888 ya se sabía que existía un compuesto iónico, el nitrato de hidroxietilamonio, no importa el nombre, cuyo intervalo de fusión era 52 y 55 grados centígrados. Luego, en 1914, el químico alemán Paul Walden encontró un compuesto parecido, el nitrato de etilamonio, con un intervalo de fusión de 12-13 grados centígrados, ¿sí? Bajísimo, o sea, un líquido, sí. Después de los 13 grados centígrados, en la temperatura ambiente, el líquido. En la actualidad se considera a este, al nitrato de etilamonio, como el primer líquido iónico de la historia. Sin embargo, en aquella época no pasó de ser una curiosidad científica. Más tarde, en 1948, los químicos estadounidenses Frank Hurley y Thomas Beer obtuvieron líquidos iónicos mezclando sales de etiltridimio con halogenuros de aluminio. En ellos aparecían voluminosos aniones como el tetrabromoaluminato. Es ALBR4 con carga negativa. Tetrabromoaluminato. Pero realmente las sustancias iónicas líquidas se volvieron importantes cuando en 1982 el grupo de investigación del químico estadounidense John Wilkes publicó toda una familia de líquidos iónicos que tenían en común aniones muy similares al de Hurley y Weir, entre ellos el tetracloroaluminato, ALCl4, carga negativa. O sea, en vez de tetrabromo, es tetracloroaluminato. Estos líquidos iónicos de cloroaluminatos resultaron ser muy sensibles al aire y a la humedad, lo que dificultaba su manejo y limitaba sus posibles aplicaciones. Pero no se quedaron ahí. 10 años después, en 1992, el propio Wilkes y Michael Saworovko, obtuvieron dos líquidos iónicos, y estos sí ya estables al aire y a la humedad, en los que el problemático tetracloro aluminato había sido sustituido por acetato, uno, y por tetrafluoroborato, otro. Tetrafluoroborato, BF4-. ¿Sí? ¿Por qué son líquidos estas sustancias iónicas? En muchos líquidos iónicos modernos se tiene un catión orgánico grande y asimétrico y un anión cuya carga está distribuida entre varios átomos. El tamaño y la asimetría de los iones dificultan que puedan acomodarse ordenadamente en una red cristalina compacta y estable. O sea, no se forma la red. Las atracciones electrostáticas siguen existiendo, pero el empaquetamiento de los iones es menos eficiente y la estabilidad de la red cristalina disminuye. Por eso sus puntos de fusión pueden ser extraordinariamente bajos. Usos. Se han empleado en muchas áreas. En disolventes, como disolventes orgánicos, o sea, se usan como disolventes orgánicos, se usan en electroquímica, para separación de gases, en extracción de sustancias de algún modo, y para capturar dióxido de carbono. Y bueno, una última reflexión. La ciencia es una actividad humana colectiva, histórica y transgeneracional. No la hace una sola persona, ni una generación, ni ocurre en una sola época. No. La ciencia no nace ni crece en los fríos, elevados, estrechos y solitarios habitáculos en una torre de marfil.
4: No existe la torre de marfil en estos contextos. Muchísimas gracias, doctor Plinio Sosa, por esta lección de vida grupuscular y molecular que siempre nos delega. Gracias.
3: Claro. Déjenme decirles que ayer hablé mucho de Radio UNAM, de Primer Movimiento, y ustedes dos, en Filuni, porque fue la presentación de Elemental, mi querido Watson, que son las cápsulas que di aquí sobre ese tema.
2: Sí, qué maravilla. Gracias, doctor Plinio Sosa. De aquí estuvimos, bueno, desde ya dos semanas atrás, invitando al auditorio para que se acercara. Ya inició Filuni y pues nos da mucho gusto que es un espacio como este y como todos los espacios de Radio UNAM, pues florezcan y deriven en otras posibilidades, en otros lugares, como en este caso, pues en la divulgación científica que se presenta en Filuni. Doctor, enhorabuena por este libro, Elemental, mi querido Watson. ¿Cómo lo podemos encontrar?
3: Este está en la Dirección General de Divulgación de la Ciencia. Uh-huh. Hay una librería y seguramente ahí lo pueden encontrar.
2: Muy bien, y por supuesto, ahorita mismo en Filuni. Muchas gracias, doctor Plinio Sosa.
3: Y también mandé un mensaje en X, para Primer Movimiento y para Berenice Waff, con la parte en la que hablo de eso.
2: Maravilloso. Pues por acá lo compartimos, @Pliniux, con X al final, es tu cuenta en X. Y bueno, pues te agradecemos, doctor Plinio Sosa. Buena semana y hasta dentro de 8 días.
3: Hasta dentro de 8 días.
4: Hasta dentro de 8 días. Ayer me tocó cruzar la universidad desde la Defensoría Universitaria hasta el Jardín Botánico y todos decían, ¿dónde están los? Todos están en Filuni. Ah, pues vaya para allá y ahí los va a encontrar.
2: Se le perdió algo. No había en nadie. La UNAM. Vaya a Filuni. Allá están todos. Pues a partir de las 10 de la mañana hasta el 30 de agosto no se pierdan la oferta de actividades y la oferta literaria de Filuni. Nosotros nos despedimos con la curaduría de Bruno Bartra, que se extendió hasta el miércoles. Vamos a escuchar de Nightmares on Wax la canción Aftermath, y con esto nos vamos.
4: Con esto nos vamos. Esto fue Primer Movimiento.
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6: ¿Qué tal? Buenos días. Les saludamos con gusto en este miércoles 26 de agosto de 2026, las 10 de la mañana con 3 minutos. Le acompañamos a través de los 96.1 frecuencia modulada estereofónica. Estamos transmitiendo desde Adolfo Prieto 133 en la Colonia del Valle, en la Ciudad de México. En los controles técnicos se encuentra mi compañero Antonio Beltrán, en la continuidad de Enrique Pacheco. Soy Elizabeth Rojas y damos inicio a este periodo en el que estaremos acompañando con mucho gusto. Iniciamos la música con dos compositores. La primera, compositora nacida en Francia en 1665, Elizabeth Jacquet de la Guerre. Escucharemos su sonata número 1 en re menor del ciclo 6 sonatas para violín y clavecín de 1707. Y el segundo compositor es nacido en Alemania en 1685, Johann Sebastian Bach. Escucharemos la suite francesa número 2 en do menor, BWV 813 de 1724. Interpretan Julian Oberger en el violín, Svitlana Ruth y Davide Ciccone en el clavecín, disco editado por el sello Digrezione Music en el año 2023.

0: Acabamos de escuchar la suite francesa número 2 en do menor BWV 813 de Johann Sebastian Bach. Y de Elisabeth Jacquet de la Guerre, escuchamos la sonata número 1 en re menor del ciclo 6 sonatas para violín y clavecín. Interpretaron Julian Oberecher en el violín, Svitlana Ruth y Davide Cicconi en el clavecín, en el disco editado por el sello Digrezione Music en el año 2023. Recuerde que estamos a través de internet, síganos en www.radio.unam.mx. Le ofrezco nuestras vías de comunicación para que nos haga llegar sus comentarios y sugerencias. El correo de voz 55 56 23 32 81, el correo electrónico radio@unam.mx, y en Instagram estamos como @radiounam. Hacemos una breve pausa y regresamos.
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0: 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Le ofrezco nuestras vías de comunicación, el correo de voz 55 56 23 32 81, el correo electrónico radio@unam.mx, y en Instagram estamos como @radiounam. Seguimos

Con la música tenemos ahora al compositor nacido en Alemania en 1686, Silvius Leopold Weiss. Escucharemos su sonata número 54 y la fantasía y fuga en música del álbum En casa de Bach. Interpreta Diego Cantalupi en laúd, David Pozzi en el clavecín, en el disco editado por el sello MV Cremona en el año 2023.

0: Acabamos de escuchar Fantasía y Fuga y la sonata número 54 de Silvius Leopold Weiss en música del álbum En Casa de Bach. Interpretaron Diego Cantalupi en el laúd y Davide Pozzi en el clavecín en el disco editado por el sello MV Cremona en el año 2023. Recuerde que estamos a través de Internet. Le invitamos a que nos siga a través de nuestra página electrónica www.radio.unam.mx. Hacemos una breve pausa y regresamos con más música.
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1: Timothy Williamson es un filósofo inglés dedicado a la epistemología y tiene una frase que creo que vale la pena comentar. Dice, dedicarse a la filosofía es participar en las controversias. Por supuesto, esto no significa que no haya límites para ello. Esto lo dice en Knowledge First Epistemology. Y por supuesto, uno puede tratar de leer esto en distintos sentidos. Un filósofo participa de las controversias, puede hacerlo. Pero ¿cuál es el límite? Y quizás aquí es donde vale la pena detenerse. ¿Cuál es el límite en la participación de las controversias? Y quizás hoy lo podemos ver con una mayor claridad, porque en la medida en que las controversias son estos encuentros violentos y a veces ridículos y a veces absurdos en torno a cualquier tema, quizás el filósofo debe de abstenerse de participar en ellas.
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2: Continuamos con nuestra programación musical en este miércoles 26 de agosto de 2026. Radio UNAM difunde a través de los 96.1 frecuencia modulada estereofónica desde Adolfo Prieto 133 en la Colonia del Valle, en la Ciudad de México. Escucharemos a continuación música del álbum Henri à la recherche de la musique perdue. Henri es En busca de la música perdida. Dúo Opus 20 número 2 para clarinete y guitarra. Interpretan Angelo Litrico en clarinete y Domenico Spada en la guitarra. Disco editado por el sello Da Vinci Classics en el año 2019.

0: Acabamos de escuchar música del álbum Henri, en busca de la música perdida, dúo Opus 20 número 2 para clarinete y guitarra. Interpretaron Ángelo Litrico en clarinete y Domenico Spada en la guitarra, disco editado por el sello Da Vinci Classics en el año 2019. No olvide que están a su disposición el 55 56 23 32 81, que es el correo de voz, el correo electrónico radio@unam.mx, y en Instagram estamos como @radiounam. Hacemos una breve pausa y regresamos para recordar al compositor austriaco Franz Schubert.
1: 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Tradwife. En español, esposa tradicional. Se refiere a mujeres que deciden adoptar un rol ultratradicional en el matrimonio, impulsando la creencia de que la mujer debe dedicarse únicamente al hogar y estar bajo la protección de su esposo, replicando roles de género convencionales relacionados con el modelo familiar de los años 50 y 60. La cadera de Eva, portal digital de periodismo.
2: Soy Edith Magaña Hernández, de Colectivo Esmeralda Tabasco, y hoy vamos a platicar un poco sobre el concepto de Tradwife. Esta es una abreviación de Traditional Wife, que en español significa esposa tradicional, y se refiere a las mujeres que adoptan un rol de género tradicional en el hogar, priorizando la crianza de las hijas y los hijos, las tareas domésticas y el apoyo al esposo, en lugar de enfocarse en una carrera profesional o en la independencia económica. Desde la perspectiva feminista, sobre este concepto se generan debates y críticas, por varias razones. La primera, el refuerzo de los roles de género tradicionales. Esto porque se considera que promueve la idea de que las mujeres debemos centrarnos únicamente en el hogar y la familia, perpetuando la desigualdad de género. También la romantización del pasado patriarcal. Muchas tradwife defienden valores inspirados en las décadas pasadas, como los años 50, cuando las mujeres teníamos menos derechos y menos libertades. Esto también es visto como una idealización de tiempos en los que las mujeres estaban sometidas a estructuras patriarcales. También existe la libre elección versus presión social. Algunas mujeres argumentan que son tradwife por elección personal y que el feminismo debería respetar la diversidad de opciones. Sin embargo, desde esta corriente se señala que esta elección puede estar influenciada por normas culturales que han condicionado a las mujeres a ver este rol como el ideal. También está la conexión con otros movimientos reaccionarios, es decir, en algunos casos, la tendencia tradwife se ha vinculado con ideologías conservadoras y antifeministas que promueven la sumisión femenina y rechazan la equidad de género. Por estas razones, algunas feministas sostienen que cualquier mujer debería tener la libertad de elegir su estilo de vida, siempre que no sea impuesto por presiones sociales o expectativas de género. Y otras advierten que este movimiento refuerza estructuras que históricamente han limitado las oportunidades de las mujeres. Este concepto no es solo un estilo de vida personal. Tiene implicaciones políticas y sociales que generan debate dentro del feminismo. ¿Qué hacer para evitar este estilo de vida tradwife y asegurarnos de tener una independencia y autonomía en nuestras decisiones? Primero, priorizar nuestra independencia económica. Estudiar, formarnos, tener habilidades nos dará más oportunidades para elegir nuestro propio camino. Buscar una estabilidad financiera, un ingreso propio que nos dé la libertad para tomar decisiones sin depender de otra persona. Y algo muy importante, aprender sobre finanzas personales. Saber administrar nuestro dinero permitirá que evitemos la dependencia económica de una pareja. Construir una mentalidad crítica sobre los roles de género, cuestionar los estereotipos, preguntarnos si ciertas expectativas sobre el rol de las mujeres son realmente su elección o si vienen de una presión social. Informarnos sobre ideologías como el feminismo y la equidad de género. Leer sobre la historia de los derechos de las mujeres nos ayuda a entender por qué la independencia es tan importante. Rodearnos de personas con valores similares, crear redes de apoyo, amistades y comunidades feministas nos pueden ayudar a tener un espacio donde cuestionar y debatir estos temas sean el pan nuestro de cada día. Buscar modelos de referencia diferentes. Existen muchísimas historias de mujeres exitosas y autónomas que nos inspiran a elegir un camino distinto. Y algo muy importante, no romantizar e idealizar relaciones de pareja basadas en la dependencia, sino elegir relaciones equitativas, que se valore la igualdad y el trabajo en equipo fuera de los roles de género rígidos y tradicionales.
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0: Continuamos con la programación musical de este miércoles 26 de agosto. Radio UNAM difunde a través de los 96.1 MHz, frecuencia modulada estereofónica, transmitiendo desde Adolfo Prieto 133 en la Colonia del Valle, en la Ciudad de México. Escucharemos a continuación de Franz Schubert, nacido en Austria en 1797, el cuarteto para flauta, viola, violonchelo y guitarra, D96 de 1814, una transcripción del Nocturno, opus 21, para flauta, viola y guitarra, de Václav Thomas Matejka. Escucharemos sus 3 de 5 movimientos, tercero lento e patético, cuarto cingara trío y quinto tema con variaciones. Interpretan Claudio Ferrarini en la flauta, Claudio Piastra en la guitarra, Armando Barilli en la viola y Claudio Casadei en el violonchelo, en el disco editado por el sello Tempus en el 2012.

0: Acabamos de escuchar de Franz Schubert el cuarteto para flauta, viola, violonchelo y guitarra de 96. Interpretaron Claudio Ferrarini en la flauta, Claudio Piastra en la guitarra, Armando Barilli en la viola, Claudio Casadei en el violonchelo, en el disco editado por el sello Tempus en el año 2012. Vamos a continuar con nuestra programación musical. Recuerde que estamos a través de internet. Síganos en www.radio.unam.mx. Vamos a hacer una pausa y regresamos con más música.
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3: Lo recibimos Sabrina Gómez Madrid y Ernesto Medina en esta cuarta y última parte de nuestra serie sobre tecnologías emergentes en el futuro de la enseñanza del diseño y la comunicación visual.
4: Y saludamos a la maestra Marisol Rivero García, quien investiga estrategias colaborativas mediadas por tecnologías emergentes e inteligencia artificial para la formación transversal en la educación superior. Hoy nos platicará acerca de cómo ven el futuro de la enseñanza en este campo. Muchas gracias por venir.
5: Gracias, Sabrina, Ernesto. Ha sido verdaderamente un placer compartir con ustedes estos cuatro capítulos.
3: A nivel internacional, universidades como la Pontificia Universidad Católica de Chile, la Universidad Oberta de Cataluña y la Universidad de Sydney han desarrollado guías y programas de formación para integrar, con criterios éticos y pedagógicos, la inteligencia artificial generativa en la docencia.
4: En México, la Facultad de Artes y Diseño de la UNAM ha mostrado su interés con respecto al presente y futuro tecnológico de la enseñanza en estos campos, como lo hizo el año pasado con la Jornada Internacional sobre Implicaciones de las Tecnologías Disruptivas, la Inteligencia Artificial y el Mundo Digital en la Sociedad.
3: Bien, para iniciar nuestra plática con la maestra Marisol Rivero. Maestra, ¿cuál es el perfil del diseñador y comunicador visual que las universidades necesitan formar ahora?
5: Qué buena pregunta. Necesitamos profesionales con cuatro capacidades fundamentales. Pensamiento crítico para poder evaluar las herramientas. Colaboración transdisciplinaria para trabajar con científicos, ingenieros, humanistas. Alfabetización digital crítica, es decir, que trascienda lo meramente instrumental, es decir, que sepan usar la tecnología. Y creo que lo más importante, la sensibilidad ética. Digamos, la UNESCO propone un marco de competencias de inteligencia artificial que pueda ser abarcar cinco dimensiones amplias, ¿no? Es decir, que tenga una mentalidad centrada en lo humano, ética de la inteligencia artificial, y que sea cómo es que vamos a hacer la pedagogía con la IA y el desarrollo de profesionales con IA. Es decir, el reto es detenernos a evaluar qué es lo que está sucediendo y visualizar cuáles van a ser los beneficios desde el pensamiento crítico.
4: Bien, ¿y cuál ha sido la tradición de la UNAM con respecto a la comunicación visual?
5: Pues la tradición de la UNAM tiene una particularidad muy importante. Mientras que en contextos anglosajones se habla de diseño de la información, en la UNAM el concepto rector es la comunicación visual. Es decir, que se supone de un discurso con intención transformadora, es decir, que sea educativo, social, cultural. No se trata solamente de la mera transmisión de datos, sino tener, la FA tiene una historia que arranca desde 1781, ¿no? En la Real Academia de San Carlos, y pues es la primera institución artística formal del continente, ¿no?
3: ¿Y cuáles fueron las principales reflexiones que se hicieron durante la Jornada Internacional sobre Implicaciones de las Tecnologías Disruptivas, la Inteligencia Artificial y el Mundo Digital en la Sociedad?
5: Pues justo en junio del 2025, que llevamos a cabo esta Jornada Internacional, Se puso sobre la mesa cuestiones cruciales, por ejemplo, que la IA no es solo cuestión técnica, sino es un asunto cultural, ético y político. Es decir, no estamos hablando solamente de las aulas en sí, sino se habla de un impacto sin precedentes. Segundo, que es urgente actualizar estos planes de estudio ante estas tecnologías, no como para que, digamos, tengamos un plan de estudio, entre comillas, actualizado, porque eso va a ser imposible en algún momento, ¿no? Sino para realmente enfocarnos en las competencias que deben de tener más allá de las TICs. Las TICs se van volviendo, digamos, mucho más fáciles de adquirir, va siendo un proceso mucho más de usabilidad, de experiencia de usuario. Casi casi vamos a nacer y lo vamos a saber hacer. Pero la reflexión crítica, la sustancia, es lo que sí tenemos que motivar el crecimiento.
4: Y bueno, ¿cómo intuye el futuro profesional tanto de los egresados como de los académicos en su campo de estudios?
5: Pues no queremos ni creemos que solamente sea productos creados con inteligencia artificial. Es decir, no queremos más productos hechos por inteligencia artificial, sino que se motive la inteligencia humana. Es decir, vamos a volver a cómo es que vamos a liderar esta herramienta para entonces sí potenciar nuestra creatividad, para potenciar lo que queremos hacer o lo que se quiere comunicar. Tanto en el arte, por ejemplo, que se quiera comunicar la emoción, cómo vamos a potenciar esa emoción a través del uso de esta herramienta, va a ser un reto. Y cómo es que vamos a potenciar también la comunicación, en el caso del diseño, a través de estas herramientas.
3: Bien, maestra Marisol Rivero García, ha sido un placer tenerla en este espacio. Muchas gracias por haber participado en esta serie y haber venido a compartir su conocimiento.
5: Muchísimas gracias.
4: Coordinación General, Química Berta Rodríguez Ámano.
3: Participamos en este programa Óscar Guerra, Daniela López, Ernesto Medina y Sabrina Gómez Madrid. Pueden encontrarnos en Facebook, Twitter, Instagram, LinkedIn, YouTube y Spotify como APAUNAM Oficial. Síganos en todas nuestras redes sociales.
4: Nos despedimos de ustedes, Ernesto Medina y Sabrina Gómez Madrid.
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3: Las palabras de los universitarios fundamentales nunca desaparecen, menos su poesía. Penetrarte por todo lo que vives. Dejar que la ceguera alcance tantas luces que le ceda su sitio a las falanges. Ganar lo que tu hermosa carne exuda. Por tus propias celosas hendiduras, oficiantes de liturgias y sabios carnavales. Y saber y ser bien en tus olores. Que pronuncie tu sangre por tu lengua, y tu lengua sea madre de otros labios. Y se te borre el nombre, y al bautizar de niñas tus caderas, tan jirafa y tan mástil, una mi mano tuya desespere a la orilla de la cama. Le pides clemencia al huracán y al mismo tiempo exiges que nunca termine de amarrarte. Penetrarte por todo lo que vives.

0: Una lengua llamada tu cintura. 5. Vicente Quirarte. 1954-2026. In Memoriam.
1: 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Seguimos con nuestra programación musical en este miércoles 26 de agosto. Toca el turno a compositor nacido en Azerbaiyán en 1918, Kara Karayev. Escucharemos Laila y Majnun, poema sinfónico de 1947, inspirado en un poema épico del escritor Nizami Hanjavi, representante de la literatura turca, persa y árabe. Escucharemos la interpretación de la Orquesta Sinfónica de Bournemouth, dirigida por Kirill Karavits, disco editado por el sello Shandoz en el 2017.

0: Son las 12 del día con 20 minutos en Radio UNAM. Acabamos de escuchar de Kara Karayev, Laila y Majnun, poema sinfónico inspirado en un poema épico del escritor Nizami Hanjavi, representante de la literatura turca, persa y árabe. Interpretó la Orquesta Sinfónica de Bournemouth, dirigida por Kirill Karavits, disco editado por el sello Shandoz en el año 2017. Le recuerdo que estamos a través de internet, síganos en www.radio.unam.mx. Vamos a hacer una breve pausa y regresamos con más música.
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2: ¿De veras crees que soy atractiva?
3: Claro. ¿Por qué?
2: Quería que me lo dijeras.
4: Volviste a soñar con el fuego, Berenice. Ha de ser tu conciencia.
2: La amistad o el amor son sentimientos pequeños, mezquinos.
3: Entonces, ¿qué sentimientos consideras importantes?
2: El odio.
5: Hola, soy Cristian Villalobos.
6: Yo soy Camila González.
5: Ambos estudiamos Letras Hispánicas en la Facultad de Filosofía y Letras de la UNAM. Y somos críticos colaboradores de Fósforo UNAM, revista de crítica cinematográfica de la Filmoteca de la UNAM, en donde hemos encontrado un medio no solo nuevo, sino interactivo para reflexionar acerca de las películas, los cineastas, los artistas y los públicos de este país.
6: En el sexto número de Fósforo UNAM, nos acercamos al cineasta Jaime Humberto Hermosillo, reconocido, entre otras cosas, por ser uno de los fundadores de la Muestra Internacional de Cine de Guadalajara, ahora convertida en el Festival Internacional de Cine en Guadalajara, uno de los encuentros cinematográficos más populares del país. Desde el estreno de la primera película de Jaime Humberto Hermosillo en 1971, su trabajo como director y guionista influenció de manera determinante al cine mexicano de las últimas décadas del siglo XX. Si bien su vasta carrera suma más de 30 películas, entre las que destacan Doña Erlinda y su hijo de 1985, o La Tarea de 1991, nos pareció importante regresar a los primeros 10 años de producción de Jaime Humberto. Aquellos que, según el crítico Jorge Ayala Blanco, el propio Hermosillo nombró la década prodigiosa.
5: Originario de Aguascalientes, el cineasta perteneció a una generación de artistas que transformaron la estética y las temáticas del cine mexicano. Arturo Ripstein, Felipe Casals, Paul Leduc, Jorge Fons y Marcela Fernández Violante, por mencionar algunos. Desde sus trabajos universitarios como estudiante del CUEC, mostró una marcada influencia literaria, desarticuló los ideales morales tradicionales y expuso la hipocresía de la familia y la sociedad mexicana en general. Años después, él y sus contemporáneos se enfrentaron a un contexto político álgido durante el gobierno de Luis Echeverría, que los orilló a realizar producciones independientes con la censura y la opresión a cuestas.
6: El trabajo de Jaime Humberto Hermosillo en esos primeros 10 años condensa varios de los intereses temáticos y formales que como director y guionista exploró a lo largo de su carrera. Sus primeras películas juegan con el género melodramático más clásico y tradicionalista, pero eso no significa que Hermosillo hubiese condenado al melodrama. Al contrario, lo resignificó y rompió sus cadenas más conservadoras en un tiempo en el que pocos se atrevían a hacerlo. Propuso una mirada novedosa, como solo podía hacerlo un hijo de los movimientos sociales de los 60.
5: Hermosillo entendió que una nueva época se debía contar con nuevas voces y romper, si era necesario, las normas que lo impidan. Trajo a la conversación pública temas controversiales y otros considerados tabú para la sociedad de su tiempo. La sexualidad femenina, otras formas de organización familiar, representaciones de personajes homosexuales y una crítica mordaz al matrimonio. ¿Cuáles son esas películas por las que recordamos a Hermosillo?
6: Si quieres saberlo, te invitamos a leer nuestro texto Jaime Humberto Hermosillo, La década prodigiosa, en el sexto número de Fósforo UNAM, revista digital de crítica cinematográfica de la Filmoteca UNAM. 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
1: Las 12 del día con 25 minutos en Radio UNAM. Continuamos con la programación musical de este miércoles 26 de agosto. Vamos a escuchar al compositor nacido en Georgia en 1959, Vakhtang Kakhidze. Escucharemos su suite sinfónica del Ballet Amazonas de 1988 en la interpretación de la Orquesta Sinfónica de Tiflis, dirigida por Vakhtang Kakhidze, disco editado por el sello Kugate Classics en el año 2017.

0: Acabamos de escuchar de Vakhtang Kakhidze la suite sinfónica del Ballet Amazonas. Interpretó la Orquesta Sinfónica de Tiflis, dirigido por el propio Vakhtang Kakhidze, en el disco editado por el sello Kugate Classics en el año 2017. Yo me despido en este momento deseando que tenga una excelente tarde en compañía de los suyos, por supuesto en compañía de Radio UNAM. Quédese con nosotros, siga disfrutando de nuestra programación en los controles técnicos. Continúa con usted mi compañero Antonio Beltrán, en la continuidad Enrique Pacheco, soy Elizabeth Rojas y le deseo que tenga una excelente tarde. Le invitamos a seguir en sintonía a lo largo de esta transmisión, disfrutando de nuestra programación. Le invitamos a escuchar en unos momentos más Prisma RU. Gracias, buenas tardes.
1: Antoni Gaudí, arquitecto catalán, 2026. 100 años de su fallecimiento. Juan Eduardo Sirlot, autor del legendario Diccionario de Símbolos, poeta y crítico de arte, fue quien más escribió sobre nuestro artista catalán. Es famoso su libro El Arte de Gaudí, reeditado en este 2026 por Vaso Roto Ediciones, como una forma de recordar el centenario del fallecimiento del arquitecto catalán. El Gaudí que nos presenta Juan Eduardo Sirlot es el creador por excelencia, alguien capaz de detener la inercia repetitiva de la tradición y plantear una arquitectura desencadenada, es decir, una arquitectura que avanzando desde el origen no se detiene hasta su conclusión.
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0: Muy buenas tardes, ¿qué tal? ¿Cómo les va? Cuéntenos, aquí estamos listos, listas para llevarles hasta ustedes la información más relevante de la Universidad de México y el mundo. Gracias por su sintonía en el 96.1 de FM, yo soy Deyanira Morán y en nombre de todo el equipo les saludo con mucho gusto y le invitamos a que nos acompañe. Pues vaya, todo esto que sucedió allá en el Tíbet de Slaves, entre Nepal y el Tíbet, 157 cuerpos hallados, al menos 160 muertos por deslaves. Bueno, pues terrible todo esto que esta devastadora inundación en esta frontera Nepal y el Tíbet. Bueno, pues vamos a tener información también de nuestro país. Vamos a seguir enlazados hasta Sinaloa para saber cómo se recibe a la gobernadora interina que restará de aquí hasta el siguiente año, restará su mandato y pues ya con algunos datos, algunos planes para el gabinete que tiene en mente. Vamos a platicar con Marcos Vizcarra, que es periodista sinaloense, editor de la revista Espejo y colaborador del diario El País. Vamos a tener también hoy una mesa de análisis y vamos a platicar sobre las nuevas generaciones. ¿Qué enfrentan las nuevas generaciones en temas como pues bienestar, salud, educación, de todo un poco? ¿Cómo es esta generación también de jóvenes en estos tiempos del mundo? Vamos a tener esta información. Invitamos como analistas al doctor José Antonio Carrera Barroso, que es politólogo, doctor y maestro en estudios sociales, con especialización en procesos políticos por la UAM, y también a la doctora Daniela Edith Castillo Rodríguez, quien es politóloga, maestra en estudios sociales con línea en procesos políticos y doctora en ciencias sociales con área en relaciones de poder y cultura política por la UAM también. Así que hoy nos van a acompañar ella y él aquí en el programa. Vamos a tener también en nuestra siguiente hora, en nuestra segunda hora, nuestras secciones acostumbradas. Vamos a tener también una entrevista con el maestro Moisés Eduardo de Jesús Sánchez Borja. Y es que fíjense, después, como dice, como tenemos este dicho en México, después de muerto se tapa el niño, después de muerto el pozo, el niño se tapa el pozo. Allá me estoy haciendo bolas. Pero bueno, el caso es que, bueno, todo este tema de las redes sociales, hemos hablado aquí de la adicción que puede causar todo esto y las consecuencias que trae precisamente el uso de las redes sociales. Pues ya Meta, o Facebook, como usted lo quiera nombrar, acordó pagar más de 16 mil millones de dólares e implementar cambios importantes en Facebook, en Instagram, para resolver las demandas presentadas por diversos estados allá en los Estados Unidos, que yo creo que este es un tema del mundo. Y hoy es noticia todo este asunto de Meta. Vamos a platicar sobre el tema. Tendremos aquí también nuestras secciones acostumbradas el día de hoy, así que acompáñenos y escríbanos en nuestras redes sociales, que son Prisma RU en Facebook, en Instagram nos encuentran como Prisma RU 96.1 y en X nos encuentran como @PrismaRU. Así que escríbanos por ahí sus comentarios, sus opiniones, lo que nos quieran enviar a este informativo. Es la 1:07 y desde aquí relatamos al mundo.
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0: 1:07 en la información universitaria. Las publicaciones constituyen un eslabón decisivo en la cadena de conocimiento y de la creación intelectual, aseguró el rector Leonardo Lomelí durante el encuentro de rectoras, rectores y titulares de instituciones de educación superior en el marco de la FILUNI 2026. Alertan especialistas de la UNAM que el mobbing o acoso psicológico en el trabajo repercute en la productividad, la pérdida de habilidades laborales y cognitivas, así como afectaciones gastrointestinales o migrañas. En información nacional, la Fiscalía General de Justicia de la Ciudad de México detuvo a dos personas por presuntamente haber cobrado a aspirantes para responder por ellos el examen de ingreso en línea de la Universidad Nacional Autónoma de México. Fueron puestos a disposición de un juez de control, quien determinará su situación jurídica. La Comisión Reguladora de Telecomunicaciones aprobó los lineamientos generales para la protección de los derechos de las audiencias, que establecen un procedimiento homologado para que las personas puedan presentar comentarios, sugerencias o quejas ante los medios de comunicación y recibir una respuesta. La comisionada presidenta Norma Solano Rodríguez explicó que estos derechos no son nuevos, pues están reconocidos en la Constitución desde 2013 y contemplados en la legislación de telecomunicaciones y radiodifusión.
2: Que el Pleno de la Comisión aprobó los lineamientos generales para la protección de los derechos de las audiencias. Los medios deben establecer en sus propios códigos de ética, pues, cuáles son los valores, los principios, los criterios editoriales de cómo van a corroborar que al momento de que difunden una información, pues contaban con elementos mínimos para concluir que es veraz. Esos criterios los establece el propio medio. Ahora, ¿qué establece nuestra ley en materia de telecomunicaciones y radiodifusión? Bueno, establece todo el catálogo de derechos que tienen las audiencias. Además, establece las audiencias pueden presentar una queja ante el medio que decidieron ver o escuchar. Establece que los medios deben contar con códigos de ética y deben designar a personas defensoras de las audiencias que reciban estas quejas. Pero no solo quejas, porque también las audiencias pueden presentar al medio comentarios, sugerencias, en fin. Es esa interacción con el medio. Y también establece que corresponde a esta Comisión Reguladora de Telecomunicaciones emitir los lineamientos para el ejercicio de estos derechos. Y justamente lo que hoy aprobó el Pleno de esta comisión son estos lineamientos que habilitan ese procedimiento para que las audiencias sean escuchadas, sean atendidas y el medio siempre les dé una respuesta.
0: Bien, pues ahí las palabras de la comisionada presidenta Norma Solano Rodríguez respecto a este tema que se esperaba esta semana, justamente como lo había indicado la presidenta, que se tuviera noticia de estos lineamientos por parte de la Comisión Reguladora de Telecomunicaciones. Y en más información, la presidenta Claudia Sheinbaum anunció que enviará una iniciativa de ley para establecer que las y los aspirantes a la presidencia de la República o las gubernaturas solo deben tener nacionalidad mexicana. Aseguró que la medida busca evitar la injerencia extranjera.
3: Bueno, hemos vivido un periodo de mayor incidencia de o mayor búsqueda, porque en realidad no ha habido, no lo hemos permitido como mexicanas y mexicanos, mayor injerencia en las decisiones que solo le competen a los mexicanos. Hay presidentes recientemente elegidos en otros países que tienen doble nacionalidad. Entonces, yo creo que todas y todos los mexicanos estamos de acuerdo que para ser presidente de México, presidenta de México, pues solamente debe ser mexicano. Que para ser gobernadora o gobernador, porque ha habido gobernadores con doble nacionalidad, pues lo más importante es la defensa de la nación y la patria. Cuando tienes doble nacionalidad, pues ahí te identificas con dos naciones. Entonces, muchos mexicanos y mexicanas pueden tener doble nacionalidad, incluso triple nacionalidad. Es factible. El asunto es si quieres ser presidente o quieres ser gobernadora o gobernador. Ahí me parece que debe quedar claro que solamente debes tener una nacionalidad, que es la mexicana. Entonces sí vamos a enviar la iniciativa.
0: En más, la presidenta de la Comisión Nacional de Elecciones de Morena, Citlali Hernández, informó que los órganos internos del partido analizarán el caso del gobernador con licencia Rubén Rocha Moya. El secretario de Relaciones Exteriores, Roberto Velasco, sostuvo una reunión con el secretario de Estado de Estados Unidos, Marco Rubio. Hablaron de acciones decisivas para poner fin a la inmigración ilegal, detener el tráfico de fentanilo y desmantelar organizaciones terroristas extranjeras y cárteles. En los temas internacionales, Meta acordó pagar, como decíamos, más de 16 mil millones de dólares e implementar cambios en Facebook e Instagram para poner fin a las demandas en Estados Unidos que la acusan de causar adicción a las redes sociales en infancias y adolescencias. La transnacional impondrá límites de uso diario y restringirá el uso nocturno para las infancias y juventudes. Bueno, pues yo optaría porque esto se haga en todo el mundo, no solamente en los Estados Unidos, y que hubiera pues más demandas respecto a esto. Y en más información, le hablaba yo de lo que sucedió en el Tíbet. hace unas horas y hay distintas cifras en torno a ello. Hay quien habla de 160 muertos, hay quien habla de 98 muertos, como El País. El Economista aquí en México señala al menos 95 muertos. Las cifras van cambiando. Hay otros medios que también hablan de al menos 55 personas muertas. El caso es que autoridades de Nepal informan que tras la enorme inundación que arrasó la región fronteriza en el Tíbet, hasta el momento se reportan entre las personas desaparecidas 384 turistas y pues las autoridades habían dicho 55 personas muertas. Las cifras que van cambiando por la dimensión de esta situación que se dio allá en el Tíbet.
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5: La Escuela Nacional de Trabajo Social de la UNAM organiza el primer seminario permanente de ética en trabajo social y disciplinas afines, ética, bioética y sus bases conceptuales y teóricas. Conéctate hoy en punto de las 19 horas a través de las redes sociales de la Escuela Nacional de Trabajo Social de la UNAM. 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La pareja se embarca en un viaje con saltos hacia atrás y adelante en el tiempo, entre el actual siglo XXI y el mágico siglo XVIII. 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La entrada es libre y el aforo limitado. Para Prisma RU, Daniel Olivares Aranda.

0: 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Bien, es la 1:15 y estamos ya en nuestro campus universitario. Cada día la información más relevante de nuestra universidad. Y me enlazo con mi compañera Virginia Sánchez. Participa el rector Leonardo Lomelí en el encuentro de rectoras, rectores y titulares de instituciones de educación superior en el marco de la FILUNI, esta fiesta Feria Internacional del Libro de las Universitarias y los Universitarios en su edición octava este 2026. ¿Qué tal, Vicky? Muy buenas tardes. Adelante.
1: Hola, Bella, ¿qué tal? Buenas tardes a ti y al auditorio de Prisma RU. Así como bien comentas, y como parte de las actividades de esta octava edición de la FILUNI, inició el encuentro de rectoras, rectores y titulares de instituciones de educación superior 2026 con la participación del rector de la UNAM, Leonardo Lomelí, quien señaló que las publicaciones constituyen un eslabón decisivo en la cadena del conocimiento y de la creación intelectual, cuya importancia radica en transformar el trabajo individual y colectivo en un bien público validado y compartido. Destacó que la edición universitaria implica decidir desde el rigor de la academia los contenidos a difundir, la estructura y resguardo de las obras y el establecimiento de las condiciones favorables de su presencia dentro y fuera de las comunidades. Preciso el proceso que guarda, dijo, una estrecha relación con la excelencia, la riqueza temática y los valores que caracterizan a las casas de estudio para dar a conocer los frutos de la investigación, la enseñanza y la creatividad. Al respecto detalló, las cifras recientes de la UNAM son un ejemplo de la relevancia de esta tarea. Vamos a escuchar.
2: La Universidad Nacional registró 2,545 títulos publicados, 1,657 libros, 869 electrónicos y 788 impresos y 888 fascículos de revistas periódicas. A ellos se sumaron más de 12,000 materiales de otra naturaleza, entre folletos, manuales, guías, catálogos, por mencionar solo algunos. En lo que corresponde específicamente a los libros, se publicaron un promedio de 4.5 por día. Cabe señalar que en 2022 se registró, por vez primera, un mayor número de títulos electrónicos que impresos, una relación que ha presentado variaciones en los años subsecuentes. Lo anterior refleja un entorno en el que convergen distintos formatos y modalidades editoriales para responder a las nuevas demandas y necesidades del público lector. En ese sentido, los retos son múltiples y consisten en perfeccionar los criterios y procedimientos institucionales que aseguren e impulsen la permanencia y una mayor circulación de nuestra oferta editorial.
1: Asimismo, destacó lo fundamental de las tres áreas que orientan este encuentro: la perspectiva de género, el fortalecimiento de las redes editoriales universitarias y la democratización del conocimiento. Por su parte, Luis Armando González Plasencia, secretario general ejecutivo de la Asociación Nacional de Universidades e Instituciones de Educación Superior, ANUYES, reconoció el que la FILUNI brinda la oportunidad de reconocer y valorar el papel fundamental de las editoriales universitarias en la generación, preservación, divulgación y democratización del conocimiento científico, humanístico y artístico que se produce desde estas instituciones. Vamos a escuchar.
3: El acceso a la información, al progreso científico y a la cultura que se promueve desde la obra editorial universitaria fortalece la vinculación de nuestras instituciones con la sociedad y con su entorno. Al mismo tiempo, proyecta hacia el exterior el pensamiento y la producción académica de nuestras comunidades, traspasando fronteras y generando vínculos con otras instituciones y entidades editoriales para construir propuestas innovadoras, interculturales y cada vez más multilingües. Por ello, celebramos este espacio de encuentro y diálogo que posee un carácter particularmente valioso al propiciar una relación cercana entre personas autoras, editoras y distribuidoras que participan en el amplio y diverso quehacer editorial universitario.
1: Y previamente, Rosa Beltrán, coordinadora de difusión cultural, señaló que este encuentro permite el intercambio de experiencias, proyectos y propuestas sobre la producción editorial universitaria y confirma que las universidades son pilares insustituibles para la construcción de un mundo más justo, crítico y libre, y precisó que el libro universitario, eje vertebrador de la FILUNI, es una extensión de la vida cotidiana que preserva conocimientos, promueve valores éticos y cívicos indispensables ante el vendaval de información digital y los nuevos hábitos de consumo. De ella, este es el reporte.
0: Muchas gracias, Vicky. Buenas tardes.
1: Buenas tardes.
0: Bien, pues ahí están las palabras del rector y también algunos de los participantes en este encuentro y en el marco de la Filuni y todo este esfuerzo que implica una feria de esta magnitud. Vamos ahora con Dulce García. Rinden homenaje al doctor Luis de la Peña Auerbach, investigador emérito del Instituto de Física de la UNAM. ¿Qué tal, Dulce? Muy buenas tardes. Adelante.
4: Claro que sí, Yanina. Muy buenas tardes aquí al auditorio. El Instituto de Física de la UNAM realizó un homenaje póstumo al doctor Luis de la Peña Auerbach, destacado físico, teórico, investigador emérito y referente de la ciencia en México. Durante este acto de Yanira, el rector de la UNAM, el doctor Leonardo Lomelí, dijo que recordar al doctor Luis de la Peña es reconocer una vida consagrada a la ciencia, a la formación de nuevas generaciones y a los valores más altos de la universidad. Escuchen.
5: Su partida representa una pérdida profundamente sentida para su familia y sus seres queridos. Deja también una ausencia significativa en la física mexicana, a cuyo desarrollo dedicó décadas de trabajo riguroso, creativo y comprometido. Por ello, este homenaje nos reúne para expresar nuestro afecto y gratitud, así como para valorar sus invaluables aportaciones intelectuales que renovaron el quehacer científico, enriquecieron la docencia y ampliaron nuestra comprensión de la responsabilidad social del conocimiento.
4: El rector de la UNAM destacó que el doctor Luis de la Peña Auerbach se adentró en algunas de las interrogantes más complejas de la física contemporánea, particularmente los fundamentos de la mecánica cuántica y los procesos estocásticos, lo cual llevó hasta sus alumnos. Vamos a escuchar nuevamente las palabras del rector.
5: Para el doctor Luis de la Peña, la docencia y la investigación eran vertientes de una misma profesión. Enseñar significaba invitar a pensar, orientar el descubrimiento y propiciar que cada estudiante desarrollara una voz propia. Sus estudiantes fueron interlocutores y partícipes de una búsqueda colectiva. A lo largo de su vida académica, impartió un sinnúmero de cursos y formó numerosas generaciones de científicas y científicos. Su magisterio perdura en una comunidad que mantiene vivas sus enseñanzas, emprende nuevos caminos de investigación y transmite el rigor intelectual que él supo cultivar.
4: El rector de la UNAM también destacó la labor del doctor Luis de la Peña Auerbach como divulgador científico. Él colaboró de Yanira en la Sala de Física Cuántica de Universum, participó en la creación del Museo de la Luz y acercó al público y a la historia y a las ideas de la física moderna, como lo comentó el rector. Esta es la información de Yanira.
0: Muchas gracias, Dulce. Buenas tardes.
4: Gracias a ti. Muy buenas tardes.
0: Bien, continuamos y lo hacemos con Cindy Pérez Ramírez. Académicas alertan sobre la distancia entre la ley y la justicia ante la corrupción y la desaparición forzada. ¿Qué tal, Cindy? Buenas tardes. Adelante.
6: ¿Qué tal, Deyanira? Muy buenas tardes. Durante la conferencia magistral Derechos Humanos, Inseguridad y Corrupción, organizada por el Consejo Académico del Área de las Ciencias Sociales, Sonia Venegas Álvarez, directora de la Facultad de Derecho, afirmó que frente a estas problemáticas es indispensable adoptar una doble perspectiva, la normativa y la sociológica. La académica enfatizó que este enfoque integral permite identificar con claridad las obligaciones internacionales, los estándares de protección y los mecanismos de exigibilidad.
7: ¿Por qué las normas, aun cuando existen, no siempre se traducen en una realidad efectiva? ¿Por qué una legislación avanzada puede coexistir con prácticas arraigadas de abuso de poder? Esta necesidad de articular ambas perspectivas adquiere especial relevancia cuando hablamos de corrupción, inseguridad y derechos humanos. No se trata únicamente de un problema institucional o de una conducta contraria a la ley, sino de un fenómeno que puede tener consecuencias directas sobre el ejercicio efectivo de los derechos.
6: En tanto, la investigadora Karina Anzolavere del Instituto de Investigaciones Jurídicas afirmó que las respuestas gubernamentales ante las desapariciones no resultan efectivas en términos de justicia, aunque producen otros efectos de Estado.
8: Construyen una estatalidad con ciertas características. Toma en serio al Estado y a su funcionamiento, ¿no? Esta perspectiva. ¿Por qué? Porque no idealizamos al Estado. No estamos pensando el Estado tiene esta obligación y va a hacerlo. Estamos pensando al Estado desde sus entrañas, desde su lógica. No sé en qué Estado estamos pensando cuando se emiten recomendaciones. Estamos pensando en este Estado que tiene muchas cosas, que tiene que hacer malabares entre múltiples problemas, o en qué estados estamos pensando.
6: Deyanira, durante 2025, 4 de cada 5 mexicanos percibieron la corrupción como una constante en sus estados. A este se suma que en materia de desaparición forzada, México posee una legislación de vanguardia reconocida por organismos internacionales, pero apenas contabiliza 373 sentencias condenatorias a nivel nacional, lo que deja al descubierto la enorme brecha de la ley y su impartición. Este es el reporte.
0: Gracias, Cindy. Muy buenas tardes.
6: Muy buenas tardes.
0: Continuamos.
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0: Bien, pues vamos a enlazarnos allá a Sinaloa con el periodista Marcos Vizcarra, editor de la revista Espejo y colaborador del diario El País, porque en una colaboración especial para Radio UNAM, el programa Prisma RU, pues nos tiene todo esto que está sucediendo allá en Sinaloa, un día después de conocer quién toma las riendas de Sinaloa en el gobierno, y que es Graciela Domínguez Nava, pues una diputada con licencia de Morena, y que hoy ocupará este cargo de gobernadora. Ya comienzan a visualizarse las primeras actividades o acciones que llevará a cabo allá. Ayer platicábamos al respecto de este tema, cómo recuperar la confianza de las personas del pueblo sinaloense. Te saludo con mucho gusto, Marcos Vizcarra. Muy buenas tardes.
11: ¿Qué tal, Deyanira? Qué gusto poder estar contigo con la Victoria Prisma RU.
0: Igualmente, gracias por estar aquí, Marcos. Pues cuéntanos cómo empieza este primer día para la gobernadora, para la gente allá en Sinaloa.
11: Políticamente es un día muy movido, diría. Es bastante, bastante movido. Y lo planteo porque ayer por la noche, ya muy tarde, porque alrededor de las 10:30 de la noche era local, la gobernadora enviaba un mensaje a través de un video donde anunciaba una serie de acciones a tomar en los próximos días. A partir de hoy prácticamente. Uno de ellos es tener reuniones con estos grupos, tanto activistas, empresarios y más, que han tenido estas expresiones de rechazo a lo que al manejo de la política local. Hablo de temas, hablo ella de que efectivamente hay un tema fuerte que recuperar con el asunto de la economía. Y tenemos que poner en perspectiva, estamos hablando de por lo menos 27,000 empleos perdidos en los últimos 2 años con esta crisis que nos viene de seguridad, y por lo menos 5,000 empresas que fueron cerradas durante este mismo periodo. Y entonces, ella habla sobre el tema de la economía, habla también sobre acercarse a colectivos de búsqueda de personas desaparecidas, a personas desplazadas, y habría que verlo porque existe ciertamente desde hace 2 años para acá una confrontación interna del cártel de Sinaloa entre 2 grupos, entre 2 facciones, que han llevado consigo una gran cantidad de personas asesinadas y otras personas que han sido desaparecidas. En grosso modo estamos hablando de por lo menos 3,500 personas asesinadas y por lo menos 4,500 personas que han sido desaparecidas en este periodo, solamente en este periodo. Entonces, la gobernadora hace mención de que va a sostener estas reuniones. Otra de las menciones que llama la atención es que dice que hay mucho funcionario y funcionaria que está sentado en su oficina y que por lo tanto tienen que salir a recorrer las calles, escuchar a la gente y más, incluso como si tratara de una especie de campaña política, ¿no? Lo hace valiéndose justo de esta autocrítica al gobierno de cómo tener a funcionarios y funcionarias lejanos a la gente. Uh-huh. Y esos, digamos, que son en resumen los tres grandes ejes de su agenda de los próximos días. Mencionaba algo más de que también la próxima semana va a presentar un plan conjunto con el gobierno federal para el manejo de la seguridad pública en el estado. Entonces, es algo que dijo ella, ya se está trabajando a partir de hoy. Entonces, eso es como el panorama muy general. Yo digo, eso es como lo que se anunció ella, pero hoy, por ejemplo, amanecemos con 2 noticias más políticas, ¿no? Una de ellas es que en unos minutos se está dando a conocer ya la designación de quién va a ser el candidato o la candidata al oficialismo. Todo apunta y todo se razona a través de los ojos de Imelda Castro, actual senadora por Sinaloa. Y al mismo tiempo, y mientras está pasando esto en el Comité Ejecutivo Nacional de Morena, acaba de hacerse pública la carta del senador Enrique Sosa Cáceres. Este hombre de todas las confianzas de Rubén Rocha Moya hace pública su renuncia al grupo parlamentario de Morena en el Senado y se declara senador independiente sin partido. Y esto, insisto, es una noticia que abona a este clima de parte de esta ingobernabilidad que hemos estado teniendo en los últimos 2 años, y podría decir que de mucho tiempo atrás, pero sobre todo en los últimos 2 años. Entonces, esos son los tres temas políticos. Hay temas sociales muy importantes que sí. No podemos soslayar. Hay temas de seguridad que no podemos tampoco dejar por fuera de la agenda. Ha habido situaciones de violencia, de inseguridad importantes en estos últimos días. Hablamos de una gran cantidad de personas asesinadas y desaparecidas en esos últimos 4 días que ha sucedido este gran cisma político al interior de Morena Sinaloa, y que entendemos que es un cisma que repercute también a nivel nacional, ¿no? Entonces, en fin, de general, realmente todo esto que estamos viendo acá sí es un panorama muy, con un espectro demasiado amplio, que no se puede cerrar a uno de los temas.
0: Efectivamente, Marcos, se anuncia este plan integral de seguridad para Sinaloa, que sea un gobierno de territorio más que de escritorio, y pues sí, efectivamente ya habrá tiempo para evaluar estas primeras acciones de la gobernadora, además, bueno, pues del apoyo, la coordinación que pueda darse desde la federación a un estado, pues sí, que ha tenido momentos muy álgidos, muy fuertes, y sobre todo, pues esta operación de cárteles en este territorio y la preocupación de la gente. Así que pues ya estaremos viendo cómo se da todo esto, ya estaremos contactándote, Marcos Vizcarra, pero por lo pronto muy movido esto, y bueno, tiene un respaldo, por lo menos lo que vimos ayer, algunos votos en contra, pero en general pues tuvo una votación bastante bastante favorable.
11: Sí, hay una votación, hay que entender que esa votación es del oficialismo, nadie de la oposición votó a favor. Uh-huh. Algunos se abstuvieron, no votaron, otros incluso se faltaron. Algunos tenían algunas situaciones personales, por ejemplo, el diputado Antonio Corrales Burgueño, quien se encontraba en Ciudad de México a propósito por el caso de su hijo, Fausto Corrales, que fue detenido la semana pasada por todo este caso que a propósito vuelve al mismo racismo, ¿no? Entonces, del presunto secuestro de Ismael Zambada García, el Mayo, y el asesinato del político Antonio Lucho con Ojeda. Entonces, sí, insisto, es muy complejo, no hay un voto de confianza, eso sí hay que decirlo, desde la oposición. Hay grupos empresariales y políticos sin partido que se han pronunciado de manera muy enérgica y están exigiendo un golpe a la mesa fuerte para tratar de cambiar las cosas que están pasando. Y me quedo un poco con lo que decía Jorge González, diputado por el PAN, de que la oposición en general y una gran parte de la sociedad viene exigiendo desde hace muchísimo tiempo separar, ¿no?, la vida partidista de la vida política del Estado, que hoy por hoy se está afectada completamente.
0: Muy bien, pues Marcos, muchas gracias. Gracias por platicarnos todo esto. Está todavía pues en el foco de atención.

0: Vamos.
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0: Y entramos ya a esta mesa de análisis sobre el tema de qué le espera a las nuevas generaciones, a las nuevas juventudes en temas de bienestar, en temas de salud, de trabajo, cómo ha ido cambiando todo esto. Vamos a tener aquí, ya les decía al inicio, dos invitados, el doctor José Antonio Carrera Barroso y la doctora Daniela Edith Castillo Rodríguez, que en un momento les voy a dar la palabra porque antes tenemos una información, una introducción a toda esta información que tendremos en esta tarde con Michelle Orozco.
2: Durante años, la juventud ha sido representada como el futuro de la sociedad. Sin embargo, para las nuevas generaciones, la frase parece ser insuficiente. Millones de jóvenes no están esperando a que llegue el mañana para participar en la vida pública. Están interviniendo desde ahora, cuestionando a las instituciones, organizándose en redes sociales e impulsando movimientos que exigen respuesta frente a problemas que afectan directamente su presente. Las nuevas juventudes han transformado las formas tradicionales de participación política y social. Ya no necesariamente se acercan a los partidos políticos, sindicatos o grandes organizaciones para hacerse escuchar. El Internet y las redes sociales se han convertido en espacios de discusión, denuncia, organización y movilización. Este sector se encuentra marcado por profundas transformaciones económicas, tecnológicas, sociales y políticas. La desigualdad, la precariedad laboral, la inseguridad, la crisis ambiental, la violencia de género y dificultades para acceder a una vivienda digna son algunas de las preocupaciones que atraviesan a esta parte de la población. A ello se le suma una creciente desconfianza hacia las instituciones. Para muchos jóvenes, los discursos políticos tradicionales ya no los representan. Existe una demanda de mayor transparencia, cercanía y resultados concretos. Si bien las redes sociales han permitido que estas inconformidades encuentren nuevos canales de expresión, no se encuentran exentos a riesgos. La desinformación, la polarización, los discursos de odio y la manipulación de contenidos pueden dificultar la construcción de conversaciones informadas y críticas. Entonces, la pregunta aquí no es si las juventudes están participando, sino ¿qué tan dispuestos estamos a escuchar lo que tienen que decir?
0: Bien, pues ya ahora sí les presento a nuestros invitados con quienes vamos a platicar hoy todo este tema de cómo se va redefiniendo aspectos o temas como la democracia entre los jóvenes. Y nos acompaña el doctor José Antonio Carrera Barroso, él es politólogo, doctor y maestro en estudios sociales con especialización en procesos políticos por la Universidad Autónoma Metropolitana. Es profesor investigador de tiempo completo en el Departamento de Sociología de la Unidad Iztapalapa de la UAM, donde imparte clases en licenciatura en ciencia política y en el posgrado en estudios sociales. Doctor, bienvenido, buenas tardes.
3: Muchas gracias, Deyanira, por la invitación. Buenas tardes.
0: Gracias por estar aquí. Doctora Daniela Edith Castillo Rodríguez, ella es licenciada en ciencia política, maestra en estudios sociales con línea en procesos políticos y doctora en ciencias sociales con área en relaciones de poder y cultura política por la Universidad Autónoma Metropolitana. Actualmente es profesora e investigadora dentro del Departamento de Relaciones Sociales en la División de Ciencias Sociales y Humanidades en la UAM Unidad Xochimilco. Pues hoy nuestros invitados de la UAM, y les doy la bienvenida porque pues hablar de este tema, de cómo va cambiando esta interacción que hay entre jóvenes y cómo se encuentran las juventudes actualmente, pues es algo muy importante. Es una buena parte de la población que fluctúa entre la edad que se puede considerar joven. ¿Cómo ir entendiendo estas nuevas formas de interacción, estas nuevas formas de hacerse presentes, que no siempre ha sido de la misma manera? Las generaciones van marcando, claro, pautas. ¿Qué podemos decir, doctora Daniela?
4: Pues, Deyanira, muchísimas gracias por la invitación y también un saludo a toda tu audiencia. Y pues sí, justo lo que señalabas ahorita y lo que señalaba la cápsula es, uh-huh, no tanto es conocer qué tanto o cuestionar qué tanto las juventudes se politizan o qué tanto se activan políticamente, sino también qué tanto estamos nosotros como sociedad dispuestos a escuchar esas demandas. Entonces, por supuesto que define, deriva mucho y cambia mucho cómo participan dependiendo las generaciones. Obviamente la generación Z, que es ahorita las juventudes, las conocemos también como generación Z, son muy diferentes a las generaciones, a las juventudes de los 60s, de los 70s, de los los 90, de los 2010, por ejemplo, nosotros que somos millennials, pues hemos participado distintos.

0: respeto, nos hemos apropiado del espacio público de una manera distinta. Y yo he visto muchas críticas ahora que se le hace a estas juventudes, a esta generación Z, porque dicen no están politizadas, no se apropian del espacio público, pero más bien no los estamos analizando desde un reflector particular, sino que los queremos analizar desde cómo nosotros entendimos la participación política con esos lentes de los 60s, de los 70s, de los 80s, y es muy diferente. Entonces, creo que es importante conocer cuál es el cómo se desenvuelven. El hecho, por ejemplo, decían también un poquito ahorita en la cápsula. El tema de las redes sociales es una realidad para ellos. Por ejemplo, el estudio de hábitos de los usuarios de Internet en México, para que se den una idea, la generación Z, alrededor del 70% de ellos utilizan redes sociales precisamente para dar a conocer, para informarse. Entonces es importante saber cuáles son sus referentes, qué es lo que está pasando en estos espacios, para saber cómo se empiezan a construir ellos. Entonces, digamos, entender este contexto es importante para empezar a analizar también su posicionamiento político.
1: Muy bien, bueno, pues sí, interesante, porque son formas de expresión diferentes, formas de actuar diferentes, y de pronto uno podría caer en este error. ¿Y qué era mejor o peor? Pues bueno, simplemente hay cambios y simplemente también hay que entenderlos. ¿Y qué tan difícil se tiene hoy también estas posibilidades? ¿Qué nos dice, doctor?
2: Justo, coincido totalmente con lo que Daniela y Michelle en su cápsula nos hacían referencia a ti, a nosotros y a tu audiencia. No es la misma juventud de Yanira la que se vive en San Cristóbal de las Casas, uh-huh, Chiapas, que la que se vive en Tijuana, Baja California. No es la misma juventud la que se vive en Benito Juárez, que en Iztapalapa, por ejemplo. Y hay veces que cuando le preguntas a la ONU o a la OCDE qué es la juventud, te dice personas que tienen entre 18 y 29 años. Pues sí, pero es incompleto. Hay juventudes que están buscando construir una identidad. A nosotros no nos permitieron, nuestra identidad era hombre, mujer, homosexual, heterosexual, punto, ¿no? Y antes no se diga, ahora hay diferentes identidades. Hace unos meses se hablaba de los Terians, por ejemplo. Uh-huh. Ahora se habla de los de que farmean aura. Sí. Y la crítica es, ¿qué están haciendo en las plazas y las calles? No importa. Están tomando las plazas y las calles. Están haciendo ciudadanía. Están haciendo democracia. Pero no la democracia como régimen político para elegir un gobernante, sino que están saliendo a saludarse, a convivir de una forma distinta. Bob Dylan en los 60s no salía con un programa de políticas públicas en su guitarra, ¿no? Así salía con su guitarra y, uh-huh, hacía música folk impresionante y en los 60s Woodstock y Avándaro y en fin. Uh-huh. Y no podemos poner con nuestros mismos referentes. Es como cuando alguien dice, Cuba es muy pobre. Bueno, es que estamos metiendo nuestro referente de pobreza a un lugar donde no cabe el concepto de pobreza. Así lo mismo, uh-huh, con las juventudes. Nuestros referentes de levantar la voz son bien diferentes a lo que ellos y ellas hacen y ellas. Y al final, como decía Daniela, una cosa es que no hagan política y otra cosa es que estén dentro del espectro de lo político. A ver, no militan en partidos políticos, no están, tú decías muy bien, uh-huh, están en desacuerdo con las instituciones de la democracia liberal, partidos políticos, el INE, en fin, pero aún así, que no sea que no hagan política no quiere decir que no estén dentro de la esfera de lo político.
1: Así es, y distintas expresiones y cómo se expresan. Estos ejemplos que pone el doctor muy importantes, me parece, desde la parte, por ejemplo, de los Terians, ahora el farmear aura, que sí son cosas que están tomando estos lugares públicos, de qué manera lo hacen, y muchos preferimos que estén haciendo esta comunidad a que estén, por ejemplo, todo el tiempo en un teléfono celular. Pero también las redes sociales forman parte de esta, digamos, de este entenderse entre ellas y ellos, y que puedan darse movimientos también importantes. ¿Cómo podríamos decir o definir hoy si hay algunos movimientos importantes que puedan darse desde la juventud, dado que también pues de alguna forma están un tanto castigadas las juventudes, porque ahora ya no se habla de que cuando tengan un trabajo van a tener una pensión, van a tener una estabilidad como en algún momento la hubo. Yo creo que ahora ya muchos millennials tampoco tienen esta estabilidad. Entonces, ¿cómo ir tomando en cuenta todo esto y qué, digamos, qué características definen hoy a estos grupos, a los jóvenes?
0: Pues fíjate que justo ahorita un poquito escuchándoles, me parece que les decía, entender el contexto me parece importante, porque lo que hemos encontrado nosotros de pronto con algunas investigaciones que hemos realizado es que esta falta, digamos, como de certezas, uh-huh, que no te ofrece ya el sistema político para, decías tú, para los millennials, pero mucho más pronunciada para la generación Z, implica también cómo se posicionan en términos no necesariamente de la política tradicional. Les decía José Antonio ahorita, no tiene que ver con los partidos políticos, pero de aquello en lo que se posicionan, sí, uh-huh, es político. Pensemos, el tema de la gentrificación y el acceso a la vivienda, las juventudes eso lo tienen muy bien claro y se han salido a posicionar, quizá no con un movimiento que se vuelva referente como en nuestra época fue el Yo Soy 132, o como el movimiento del 68, como el halconazo, pero sí están generando movimientos que sobre todo están tomando fuerza también en redes sociales. Pienso en esos temas, pienso en el tema de el acoso escolar, de la violencia contra las mujeres, incluso se están posicionando en cómo la inteligencia artificial, ahora que es algo también que vivimos día a día, cómo podemos cuidar, por ejemplo, temas de seguridad para las mujeres en términos de inteligencia artificial, como el derecho a la ciudad. Uh-huh. Y el derecho a la ciudad no solamente tiene que ser con cómo la habitamos, sino incluso con cuestiones mucho más integrales, por ejemplo, con el tema de políticas ambientales. Es decir, sí queremos tener una casa, sí queremos tener la posibilidad de habitar las calles, de habitar las plazas, pero también que sean de manera integral. Es decir, pues no, o sea, el derecho a la movilidad, es decir, hacer, yo lo que veo sobre todo es que señalan y critican todas estas fallas del sistema, que claro, esa democracia liberal de pronto pareciera que un día no lo prometió y que hoy nos estamos dando cuenta que no. Y ellos sobre todo lo que noto es que ellos evidencian eso y lo evidencian mucho en redes sociales. Y me parece que eso sí hay que tener mucho cuidado con lo que pasa en redes, porque muchas veces ese activismo que se ve en redes no siempre sale a la calle, uh-huh, ¿no? Y entonces hay que tener cuidado porque muchos de ellos sí solamente viven en la lógica del click activismo. Uh-huh. Que tiene que ver como me posiciono a favor de Palestina, ya compartí, uh-huh, ya compartí mi historia, ya di un click y ya. Uh-huh. No, bueno, esa es una parte de un activismo digital muy somero, muy superficial, pero eso no significa que todas las juventudes hagan solamente eso. O sea, uh-huh, sí están saliendo muchas veces a la calle a posicionarse con el tema de los despojos. Ahorita yo lo veo, uh-huh, en el caso de la Ciudad de México, sobre todo en términos de vivienda y de movilidad. Y eso es algo que, sobre todo, queriendo hacer un comercial, si me lo permites,
1: sí,
0: de Yanira, nosotros, uh-huh, tenemos este libro que acaba de salir, que se llama Estado de la Democracia en la Ciudad de México, una mirada, uh-huh, desde las juventudes. Precisamente donde ellos, a partir de un análisis y de una encuesta que se realizó a las juventudes universitarias, pues ellos empiezan a hablarnos precisamente de cómo observan la democracia en la Ciudad de México. Y como decía José Antonio, pues no tiene que ver solamente con cómo me siento representado por tal o cual partido político, sino qué es lo que estas instituciones que la democracia me dio, cómo esto lo procesan para mi bienestar personal. Uh-huh. Y temas que tienen que ver, te decía, con acoso, con vivienda, con gentrificación, pero también con otros elementos, por ejemplo, con bienestar animal, uh-huh, que son temas que en otras épocas ni siquiera se hablaba y que, uh-huh, hoy es muy presente para ellos.
1: Así
0: y ellas.
1: Es. Uh-huh. Muchas gracias, Daniela, porque sí, escuchándote a ti, digo, ¿quién escucha a los jóvenes, no? También, ¿qué tanto son importantes para definir muchas cosas, las políticas y demás? Son portavoces también con su actitud, doctor José Antonio, y hablando de temas como movilidad, incluso el veganismo también, que es una postura política que tiene un sentido de ser, hay algo detrás, no es solamente no quiero comer carne porque sí, sino que es una actitud importante. Todo esto, pues, justamente cómo se va logrando en una sociedad que permee estas ideas también de los propios jóvenes.
2: Absolutamente. Fíjate que es bien interesante porque dentro de, por ejemplo, de la Ciudad de México, que es donde hicimos esta última investigación, pero también en nuestro país y en yo me atrevería a decir que en cualquier lugar del mundo, hay un cortocircuito entre lo que las juventudes están solicitando, pidiendo, exigiendo, y lo que los gobiernos y los partidos les ofrecen. Entonces, ahora que en México tenemos estas pequeñas acciones afirmativas, se llama, eufemísticamente así se llaman, que es darle acceso a diferentes grupos históricamente vulnerados para tener, para ser representantes, etcétera, vemos que las, en términos de juventudes, por ejemplo, no se trataba de que los partidos jalaran jóvenes y los jóvenes que hubieran diputados jóvenes, no se trataba de eso. Entonces, pero las juventudes, a diferencia de, no, de otros tiempos, saben bien que no se encuentran representadas. Saben bien que esto que están buscando es diferente a lo que ofrece el propio sistema. Una vez vi en una cuestión, en una boleta anulada, decía: nuestros sueños no caben en sus urnas. Y la frase por sí misma es revolucionaria, porque es eso. Mientras a los partidos políticos tradicionales, de manera cuadrada, se les ocurre ponerle etiquetas a los productos, es un ejemplo, tiene mucho azúcar, justo hay juventudes que están preocupadas en comer saludable, en el derecho a los animales desde la conciencia del veganismo, por ejemplo, no consumir nada de producto animal. Esto que tú mencionabas muy bien, además, la cuestión de que saben que es difícil conseguir un empleo como el que vieron en la película Roma de Alfonso Cuarón, maravillosa por cierto, en donde un señor tenía su lana para, que era médico, para mantener a dos familias, y ahora es imposible comprar un departamento, una casa. Cada vez más en la Ciudad de México, por ejemplo, te vas yendo a la periferia. Yo tengo el privilegio de haber crecido en el centro histórico y ahora es imposible vivir ahí. Pero además esta cuestión de socialización, de convivencia entre las juventudes, en mis tiempos, otra vez, en el centro histórico, si alguien vivía en una calle diferente a la tuya, tenías que, si te lo encontrabas en la esquina, tenías que aventarte un tiro y luego salías muy golpeado. Y ahora los chicos salen a poner sus caras, a debatir en términos de aura y ver que no es necesario construir rivalidades artificiales. Entonces hay mayor conciencia de eso. También hay un problema, y el problema es que el presentismo en el que vivimos, vivimos, como decía Daniela, para dar un like en Facebook, participar en un linchamiento express en Twitter, agregar una mercancía a tu carrito de compras en Amazon, y están siendo víctimas, lo voy a decir así, de esto que carece de memoria, no le están dando el tiempo a la reflexión, y eso en términos de vivir el presente tan rápidamente, también puede ser preocupante. Ahora también cada vez más vemos que la liberalización sexual de los 70s, hoy se convierte en algo como Bumble o esas aplicaciones, yo no las tengo, pero en donde Tinder. Y entonces también hay un peligro que latente que tienen que resolver como generación, no lo van a resolver otros. Entonces es una efervescencia, y como te decía, es un cortocircuito entre esta cuestión de mayor conciencia, de mayor claridad de objetivos, mayor claridad de fronteras de la identidad, de lo político, de lo social, de lo cultural, de lo económico, y por otro lado, también mayor peligro, porque al final tanta información sin ser correctamente, lo voy a decir así, filtrada por la psique, por la preparación. Hoy vemos chicos que salen a decir cosas como que no voten todos, que voten por familia, que voten por hogar. Lo vencimos de 200 años, pero sin esa cultura, sin esa conciencia histórica de lo político, quizás pueden caer en problemas que en los que su historia futura, política, histórica, cultural también, pues sea un problema.
1: Así es, no podemos generalizar que todos los jóvenes son de una u otra manera. Hablamos de juventudes distintas, diversas, que tienen distintos intereses. Ya lo decías muy bien al principio, que no es lo mismo un joven de Chiapas, un joven de Tijuana o una joven de la Ciudad de México. En fin, tenemos distintas realidades y justamente nuestro contexto nos marca. Ya nos quedan 7 minutos, creo que entre la última participación y con conclusión a todo esto, cómo ir entendiendo también pues a todas estas juventudes y hacia dónde empuja todo esto, porque cada generación, cuando fuimos muy jóvenes, pues teníamos muchas ideas, muchos ideales, muchos objetivos, y de pronto pues no es que se diluyan, pero vamos viendo que también va cambiando, van cambiando los jóvenes, la madurez, en fin, muchos hacen familia, se meten a un tema mucho más tradicional, pero ahora también hay una tendencia de pues de no tener tantos hijos o de no tener hijos, ¿no? Y lo estamos viendo. Entonces, ¿hacia dónde creen que nos empuja todo esto?
0: Ay, pues bien interesante. Ay, me encanta seguir hablando de estas cosas. Fíjate que ahorita justo en esta lógica de empezar a desarrollar como qué entendemos por juventudes, decían ahorita, bueno, son juventudes que además están atravesadas por temas de género, temas multiculturales, algunos tienen identidades indígenas, otros no, algunas identidades sexuales o de género diferenciadas, y todo eso marca esos posicionamientos. Sin embargo, yo, una de las cosas que a mí me ha preocupado mucho, que vemos no solamente en las investigaciones, sino trabajando día a día con nuestros estudiantes, tiene que ver justo con cómo empiezan ellos a generar estas identidades a partir de sus referentes culturales que encuentran por internet. Entonces, yo por eso me he centrado mucho en qué es lo que pasa muchas veces en redes sociales, porque muchas veces de ahí vienen esas ideas que ellos tienen. Y a mí la preocupación que le tengo es precisamente a esta ola de conservadurismo que estamos mirando a nivel mundial, y que a partir de muchos de estos movimientos, bueno, no movimientos, más bien de estos influencers o creadores de contenido, pues se están generando nuevas percepciones de los horizontes o de los estilos de vida, ¿no? Esto que decía José Antonio acerca del voto por familia, pues ¿de dónde viene? Sí, de un movimiento muy particular de Estados Unidos, pero que están hablando de qué es lo que se está planeando en términos no solamente de las mujeres, de los derechos políticos de las mujeres, sino que conlleva también una conformación en términos de lo social. Y tiene que ver con esto, con el conservadurismo, y tiene que ver también con cómo se atraviesa el capitalismo o el capital en todo esto, porque estas ideas de decir de pronto no vamos a tener hijos, también pensemos de dónde provienen, y de dónde provienen es porque efectivamente lo que decía ahorita José Antonio de este referente de la película Roma, donde alguien con un salario le alcanzaba para tener dos familias, bueno, hoy sabemos que una sola persona ya no es suficiente para mantener una familia, ¿no? Se necesitan de más. Y quizá también esos son los posicionamientos y las decisiones que las juventudes están tomando, precisamente porque además no asumen un rol laboral como lo que asumíamos nosotros, ¿no? De ojalá tenga un trabajo en el que tenga 60 años y vaya después a jubilarme. Pues eso no, ellos saben, están conscientes que eso no les va a tocar a ellos. Entonces, más bien, están buscando más experiencia y jornadas laborales más dinámicas que puedan convivir con sus estilos de vida, con estilos de vida donde haya mayor calidad de vida, precisamente. Entonces, creo que tiene que ir por ahí, pero lo que me preocupa de cómo se atraviesa, por ejemplo, el tema del capitalismo, es que esto me preocupa porque hay muchas personas que ahora ya no quieren tener hijos y dicen, bueno, mejor un perrito, un michi, pero también hay que pensar que eso también le funciona muy bien al sistema capital, es decir, ya no tienes ninguna responsabilidad, por ejemplo, de maternar o de paternar, porque tienes un sistema de horarios mucho más abierto para el sistema laboral. Entonces, eso es preocupante.
1: Eso es preocupante, así es, doctora Daniela. Doctor José Antonio, pues sí, todo esto cuenta para ir entendiendo este tema y lo que viene, porque pues estamos platicando ahora lo que hay, pero seguramente a lo mejor en 10 o 20 años, pues no sabemos exactamente cómo vaya a ser todo este tema de la juventud. ¿Con qué terminas, doctor?
2: Claro, a mí cuando mi tío Oscar me decía, el mundo es tuyo, va a ser de ustedes, yo decía, ay, señor, ¿no? Y ahora yo se lo digo a mis alumnos de la UAM, pero también a los de la UNAM que estamos aquí en su casa, el mundo es de ellos, es de ustedes. A las generaciones como las nuestras, decir a la que yo pertenezco, decirles, no tenemos que imponerle a las juventudes. Están tomando las plazas y las calles, y van a cometer errores, y van a cometer muchos aciertos. Van a ser de ellos y de nadie más. Tenemos que hacernos a un lado y dejar de decir, yo le haría así o, en fin, ¿no? Y para las y los jóvenes, pues desafortunadamente llega un momento en el que de la vida en el que también hay que dejar de banalizar muchas cuestiones y tomarse las cosas en serio. Y tomarse las cosas en serio no quiere decir dejar de lado la identidad, ni dejar de lado eso en lo que creen, porque el mundo se cambia así. Entonces, si les interesa la vivienda, si les interesa vivir dignamente, la movilidad, cada vez menos automóviles, eso es por lo que tienen que luchar. Y son los egresados de universidades públicas como la UNAM o la UAM, el Poli y las demás universidades hermanas, los que tienen la obligación de hacer la vida más vivible a quienes nos pagan los estudios y el trabajo, que es el pueblo mexicano. Y entonces hacia allá tendríamos que ir, con nuevas demandas, con nuevos enfoques, con nuevas miradas, pero con ese mismo objetivo, y pues decirles eso, que cumplan sus sueños, que los sigan persiguiendo y que nadie les corte las alas.
1: Muy bien, pues muchas gracias, gracias por este mensaje y gracias a ambos por venir, por estar aquí en Prisma RU, pues una estación donde también nos escucha mucha gente y entre ellos universitarias, universitarios, jóvenes, que pues siempre es importante también que les escuchemos, y una de estas labores, la docencia, pues es muy importante porque ahí también nos enteramos un poco de sus inquietudes con los distintos temas que se van tocando. Muchísimas gracias, doctor José Antonio Carrera, por
2: gracias,
1: estar aquí.
2: Gracias, Yanira, por invitarnos.
1: Y gracias, doctora Daniela Edith Castillo Rodríguez, por estar aquí.
0: Muchas gracias, Deyanira.
1: Y bueno, pues son las 2:00 p.m, vamos a hacer un corte, regresamos a la segunda hora de Prisma RU.
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11: La Orquesta Sinfónica de Minería te invita a la gala de clausura de su temporada de verano 2026, que presentará la Misa Solemnis de Beethoven, bajo la dirección artística de Carlos Miguel Prieto. La gala de clausura se llevará a cabo el 28 y 29 de agosto en punto de las 20 horas, así como el 30 de agosto a las 12 del día en el Centro Cultural Olin Yolistli. Para mayores informes consulta el sitio oficial o las redes sociales de la Orquesta Sinfónica de Minería. Como parte del seminario Proceso Electoral 2026-2027, se llevará a cabo el foro Equidad en la Contienda. La cita es mañana jueves 27 de agosto en punto de las 10 horas en las aulas Reforma Política de 1977 y Centenario del Instituto de Investigaciones Jurídicas de la UNAM. O sigue la transmisión en vivo a través de sus redes sociales. Como parte del ciclo de cine ruso de la Escuela Nacional de Lenguas, Lingüística y Traducción de la UNAM, se llevará a cabo la función de largometraje Buratino. Asista a la función que se llevará a cabo mañana jueves 27 de agosto en punto de las 10 horas en el Auditorio Rosario Castellanos de la Escuela Nacional de Lenguas, Lingüística y Traducción de la UNAM. Para Prisma RU, Daniel Olivares Aranda.

Hola Radio UNAM, les habla Sebastián Antón Ojeda, soy el director de un coro de música polifónica tradicional de Georgia que se llama Abaji, y nos vamos a presentar este siguiente viernes 28 de agosto en el Colegio Nacional a las 6 p.m. La entrada es libre y esperamos verlos a todos ahí. Y bueno, el canto polifónico georgiano fue proclamado por la UNESCO obra maestra del patrimonio oral e inmaterial de la humanidad. Es una tradición oral sin partitura, transmitida de generación en generación, en la sobremesa, en el campo y en la iglesia. Y por eso conviven dentro de un mismo país estilos de polifonía tan distintos entre sí como los que escucharemos en este concierto. Esa división no es solo geográfica, sino también antigua. Durante siglos, el oeste del país, o sea, la Cólquida clásica, orbitó dentro del mundo griego y más tarde romano y bizantino. El este, el antiguo reino de Iberia, mantuvo en cambio un vínculo más duradero con el mundo persa, primero bajo dominio aqueménida y después como provincia vasalla del imperio sasánida. Dos Georgias mirando durante siglos en direcciones distintas, una explicación posible de por qué, incluso dentro de una misma lengua y una misma fe, Oriente y Occidente terminaron por desarrollar lenguajes musicales tan diferentes. Esperamos verlos a todos ahí. Hemos trabajado arduamente para preparar este repertorio y sinceramente con cada presentación sentimos que nos acercamos un poco más a la autenticidad de esta tradición folclórica.

0: Buenas tardes, audiencia melómana de Prisma RU. Soy Carla Arredondo, coordinadora general del Festival Aires 2026. Y quiero invitarles a participar y asistir a nuestro concierto de música nueva el miércoles 26 de agosto a las 7:30 p.m. en la sala de ensayos en la Facultad de Música de la UNAM. La entrada es libre y contaremos con obras de Juan Andrés Vergara, Ana Mora Elvira, Saúl Atzin, entre otros. Sala de ensayos, Facultad de Música de la UNAM, miércoles 26 de agosto a las 7:30 p.m. Los esperamos por ahí.
1: Bien, pues ya estamos aquí en la segunda hora de Prisma RU, después de escuchar estas invitaciones que tenemos para ustedes en esta tarde. Y nos vamos a lo que ustedes nos dicen a través de las redes sociales. ¿Qué tal, Javi? ¿Cómo estás? Buenas tardes.
2: ¿Qué tal, Deya? Muy buenas tardes y un saludo a la audiencia que nos escucha a través de su dispositivo radiofónico favorito en el 96.1.
1: Así es.
2: ¿Qué te parece si vamos a ese momento a X, que estamos como @PrismaRU? Tenemos saludos aquí para Guerrero 59, Charlie, para Mario Navarrete, para Juan Yaso López, para Galán de Barrio, que nos pone: después del niño ahogado, se quiere tapar el pozo. Abrazos al equipo. Bueno, eso...
1: Eso quiso decir
2: en... Bueno, no quiero asumir, más bien lo dijo en base a lo de Sinaloa. También tenemos a Rosario Durán, que nos pone: hoy tampoco los escucharé, ando en una planta de tratamiento de agua en una inspección.
1: ¿Quién?
2: Rosario Durán.
1: Ah, bueno, saludos.
2: Bueno, no nos pudo escuchar hoy, pero nos podrán escuchar así como todos ustedes en el podcast, en dado caso de que no puedan escucharnos en vivo.
1: Así es.
2: También tenemos saludos para La Rata Chilanga, Dalia Tobar, Yolanda Rodríguez, para Gabani, Fer de Lum, Misael Neoténico, y Aldo Tommy nos pone: excelente mesa de las perspectivas de la identidad de las juventudes. Saludos para Dayanira, el equipo y redescuchas de Prisma RU. También para Aarón Caballero y Vinculación UNAM, quien nos envía aquí una interacción.
1: Muy bien, pues muchas gracias.
2: ¿Qué te parece de ella si nos vamos a Facebook?
1: Vámonos a Facebook, por aquí eran de amanecer. Nos dice: las nuevas generaciones no tienen rumbo, en su mayoría se nota una apatía que cada día incrementa, sobre todo en la vida rural. Las juventudes sufren un abandono tremendo y desafortunadamente la tecnología no les ayuda para avanzar en su desarrollo cultural, social, económico ni humano. Al contrario, se ve un retraso muy marcado. Cuando hablamos de las juventudes, no debemos olvidar esos grupos vulnerados. Hablar de política, democracia, oportunidades, no es para todas las juventudes. Debemos tener muy en cuenta eso. Como bien lo dices, ella, las realidades de las juventudes son distintas. El reto es esa pregunta que planteas: ¿cómo entender a esas juventudes? Excelente mesa de análisis. Hay mucha tela de dónde cortar para seguir hablando, abordando temáticas que involucren y ofrezcan respuestas y mejores opciones a los jóvenes. Saludos. Pues sí, creo que primero hay que entender que hay juventudes y que no siempre tienen las mismas características. Muchas gracias por este comentario largo, eran de amanecer. José Martínez, también muchas gracias que nos escribes por aquí. Mito Reyes, ayer que lo entrevistábamos por su libro, que por cierto, bueno, ahí lo vamos a anunciar posteriormente para que lo puedan leer si alguien se interesa. Gracias a Juan Antonio Vázquez, a Pati León, a Mari Carmen Ambriz, muchos saludos. Gonzalo Valdés Medellín, Elizabeth Sotelo, muchas gracias. Ángel Aristarco, y a todas las personas que nos escriben aquí, les leemos siempre con muchísimo gusto. Eso siempre ténganlo seguro, siempre vamos a leerles. ¿Quién más, Javi?
2: Ahora nos vamos a Instagram, que recuerden, estamos como PrismaR196.1. Tenemos saludos para varias personas y aquí nos mandan un mensaje: saludos de Yanira y a toda la corporación que... Bueno, y a toda su corporación informante. Con agradecimiento y un reconocimiento pleno, atentamente, Nabucco. Bueno, gracias, Nabucodonosor, por esa... ese comentario y ese mensaje hacia nuestra conductora. También Eduardo Mendoza nos comenta: muchos saludos para todos aquí escuchando desde Morelos, como siempre. Hoy les comparto una imagen un poco más contemplativa e introspectiva, que parece ser unas olas de mar ahí en blanco y negro, y se ve como si el viento las mueve, las mece, como dirían algunos. También tenemos saludos para Sebas Rosales, Saúl Cervantes, Sebas Pavón, y Dios Chicuilil. Se me fue ahí una O. pero okay. Es Dios Chicuiril.
1: Perfecto, pues muchísimas gracias. Gracias, Javi, gracias a todos ustedes que nos escriben. Y que, por cierto, de esta mesa que tuvimos, hay este libro que pues se los vamos a compartir también. Hay una liga, se puede descargar, nos decían los doctores invitados, para que si alguien quiere, tiene esta pues ganas de conocer más. Y se llama así, Estado de la Democracia en la Ciudad de México, una mirada desde las juventudes, protestas y propuestas. Así que, si quieren, pues ahí también ahora lo publicamos en nuestras redes sociales.
2: Efectivamente.
1: Muchas gracias, Javi.
2: Muchas gracias, Díaz, y hasta luego.
1: Hasta luego. Por lo pronto, pues continuamos con la información. Cristina Godínez nos informa, alerta especialista sobre el acoso psicológico en los ámbitos laborales. Adelante.
3: Buenas tardes, Deyanira. Un saludo para ti y para el auditorio de Prisma RU. A pesar de ser el principal riesgo psicosocial en el ámbito laboral, el mobbing o acoso psicológico en el trabajo es el que menos atención recibe, expuso Ana Gabriela Rincón Rubio, investigadora del Instituto de Investigaciones Sociales de la UNAM. La académica comentó que esta situación tiene afectaciones para quienes la padecen, las organizaciones y la sociedad en su conjunto, ya que se trata de un fenómeno que repercute en la productividad y, en el caso de los trabajadores, llegan a perder habilidades laborales y cognitivas. Además, a esos estados socioemocionales y psicológicos se puede sumar los físicos, como son los problemas gastrointestinales o las migrañas, mismos que impiden que las personas cumplan con sus funciones de manera óptima. Rincón Rubio, quien también es secretaria de la Comisión Interna para la Igualdad de Género del Instituto de Investigaciones Sociales, señaló que las personas que sufren mobbing, si no son atendidas, pueden quedar en condiciones que les impidan desempeñarse en los demás ámbitos de su vida laboral o personal. Deyanira, este es mi reporte. Buenas tardes.
1: Gracias, Cristina Godínez. Buenas tardes. Vamos ahora a la sección de Sustenta. Organiza el Jardín Botánico de la UNAM, nueva edición del Mercadito Trigridia. Hoy en Sustenta, Daniel Olivares conversa con la maestra Carmen Hernández Zacarías acerca de este encuentro entre visitantes, emprendedores, artistas y productores que busca apoyar el consumo local y el comercio justo. Adelante.
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0: ¿Sabías que en el Jardín Botánico de la UNAM existe un espacio donde puedes adquirir diversos productos derivados de plantas o inspirados en la naturaleza? Se trata de la Tienda Tigridia, programa educativo que tiene como propósito promover información entre sus visitantes sobre aquellos productos derivados de especies vegetales de gran tradición cultural y otros obtenidos de forma sostenible. Ahora bien, con el propósito de apoyar el consumo local y el comercio justo, el Jardín Botánico de la UNAM ha impulsado el Mercadito Tigridia, encuentro especial para conocer directamente a los emprendedores, artistas y productores detrás de cada proyecto. Conversamos con la maestra Carmen Cecilia Hernández Zacarías, coordinadora del área de difusión del Jardín Botánico de la UNAM, quien nos detalló las características de esta iniciativa.
1: El Mercadito Tigridia surge de la Tienda Tigridia del Jardín Botánico del Instituto de Biología UNAM, donde se tienen a venta productos inspirados en la naturaleza. Los proveedores de la Tienda Tigridia y sus productos deben contribuir al conocimiento y conservación de la biodiversidad, hablar del uso sostenible, además de lograr un conocimiento sobre cómo el comprador puede apoyar directa o indirectamente a la conservación de la naturaleza. Cuando los visitantes llegan a la tienda, ven el producto final, pero la historia de estos es muy interesante porque muchos productos son elaborados en comunidades campesinas o pueblos originarios. Así, la riqueza de saberes es muy importante para que los visitantes valoren más a la naturaleza a través de estos productos.
0: ¿Qué tipo de productores y emprendedores colaboran en el Mercadito Tigridia? La maestra Carmen Hernández nos explica.
1: Este mercadito es nuestra primera experiencia para poner en contacto directo a los proveedores con el público, por lo que inicialmente tenemos a 12 proveedores. Vamos a tener venta de materiales educativos. En este caso hay la venta de un memorama sobre plantas tropicales que fue preparado, realizado por el Jardín Botánico del Instituto de Biología. Tenemos aquí a venta cactáceas y suculentas que están siendo propagadas por personal del Jardín Botánico, así como venta de plantas nativas y en muchos casos tenemos plantas para atraer a los polinizadores. Otro tipo de proveedores, vamos a decirles externos, son personas que están preparando específicamente Mariana H3D, así se llama, presenta bordados y stickers y libretas con la temática de hongos. ¿Por qué está este proveedor? Pues justamente en este mes hay actualmente un boom por conocer los hongos, por eso ahora agosto se le dice también hongosto.
0: El Mercadito Tigridia ofrece joyería artesanal de autor y diseño mexicano, plantas, suculentas, piezas decorativas de la Tienda Tigridia, productos artesanales, miel y artículos locales elaborados por emprendedores. Los recursos obtenidos de esta venta contribuyen al cuidado y mantenimiento del Jardín Botánico de la UNAM.
1: Bien, la Tienda Tigridia forma parte de los amigos del Jardín Botánico del Instituto de Biología ACE, que a través de la venta de productos ayuda al Jardín Botánico para obtener recursos y obtener implementos para dar mantenimiento, apoyar la investigación, educación y la conservación de las colecciones de plantas vivas que están en este jardín. Es decir, cuando adquieren productos, es importante que nuestros visitantes sepan que están contribuyendo a este cuidado del Jardín Botánico. El Mercadito Tigridia contribuye de manera más amplia, ¿no? Con más interesando más a los visitantes.
0: La maestra Carmen Cecilia Hernández Zacarías nos hace la siguiente invitación.
1: Bien, este es nuestro primer año del Mercadito Tigridia. La idea es tenerlo cada año durante el mes de agosto, los sábados, puesto que tenemos alrededor de 100 proveedores. ¿Se imaginan cuántas historias hay sobre los productos para conocimiento de la naturaleza? Pues es muchísimo, ¿no? Entonces tenemos mucho tiempo por delante. Así que al menos en este primer intento, los sábados de este mes, de 10 a 2 de la tarde, estará el Mercadito Tigridia. Si no pueden venir por lo que fuera a nuestro Mercadito Tigridia, pues les recordamos que la Tienda Tigridia está abierta de lunes a viernes de 9 a 5 de la tarde y los sábados de 9 a 2 de la tarde. ¿Quieren ponerse en contacto con nosotros? Pues ahora estamos con nuestro Instagram, que es @tiendatigridia, junto, y ahí pues bien pueden ver nuestras historias, nuestras fotografías, nuestros productos y hacernos preguntas. El Jardín Botánico se los va a agradecer cuando ustedes vengan y nos visiten, además de conocer nuestro hermoso jardín, contribuyan a su mantenimiento.
0: Recuerda, este próximo sábado 29 de agosto podrás visitar el Mercadito Tigridia en un horario de 10 a 14 horas, ubicado dentro del Jardín Botánico de la UNAM. La entrada es libre. Si tienes alguna duda o comentario, puedes compartirlo a través de las redes sociales de Prisma RU o mi cuenta de X. Me encuentras como @ Daniel Medios TV. Para Radio UNAM, Daniel Olivares Aranda.
2: Dos con 21 minutos, nos vamos a la información internacional a través de Radio Francia.
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5: Bienvenidos a este flash informativo. Escuchan Radio Francia Internacional. Es miércoles 26 de agosto con Pilar Pérez en los controles. Titulares.
6: Raquel Villaécija.
5: Al menos 19 muertos y cientos de desaparecidos en Nepal por una crecida devastadora de un río en la frontera con China. Un torrente de lodo y escombros se desbordó del río sepultando numerosos edificios. Según las autoridades nepalíes, entre los desaparecidos, cuya cifra aún se desconoce, hay 384 turistas, la mayoría extranjeros. El presidente chino Xi Jinping ordenó una operación de rescate a gran escala. Los guardianes de la Revolución de Irán afirmaron haber llegado a un acuerdo con Omán tras repartirse los beneficios de las tasas por navegar en el estrecho de Hormuz. Este acuerdo se produce tras las sanciones aprobadas por Estados Unidos para asfixiar la economía de Irán. El presidente iraní, Masoud Pezeshkian, dice que Washington no logrará nada con estas medidas. Canadá responde a Estados Unidos y anuncia aranceles sobre los productos estadounidenses en represalia por las tasas del 50% aprobadas por Donald Trump el sábado pasado a las importaciones canadienses. Los aranceles de Ottawa afectarán a productos en industrias como la del acero, los productos lácteos y la electrónica. Entrarán en vigor el 8 de septiembre. En Pakistán, 14 bebés murieron en un incendio desatado este miércoles en la maternidad de un hospital de la capital pakistaní, Islamabad. Aún se están investigando las causas, pero las autoridades lo atribuyen a un aire acondicionado defectuoso que provocó las llamas. Meta pagará casi 17.000 millones de dólares para resolver las demandas por la adicción de los adolescentes a sus herramientas. El gigante tecnológico ha llegado a un acuerdo amistoso para zanjar las denuncias presentadas por 29 estados de Estados Unidos que acusaban a la empresa de haber diseñado Instagram y Facebook para generar dependencia en los niños. Enrique de Inglaterra y su esposa, Meghan Markle, llegaron este miércoles a Inglaterra, donde han decidido establecerse por un periodo indeterminado. La pareja, cuyo regreso al país fue revelado por la prensa la semana pasada, viajó desde California a bordo de un avión privado y aterrizó al mediodía en el aeropuerto de Birmingham, según diversos medios. Ambos vivían en California desde que dejaron de formar parte de la realeza en 2020. El mundo llora la muerte de una de las voces más legendarias del country, la de la estrella estadounidense Dolly Parton, fallecida el martes a los 80 años. Su prolífica carrera de 6 décadas deja unas 3.000 canciones con grandes éxitos en todo el mundo. Hasta aquí este flash informativo en RFI.
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2: Bien, y pues la industria de la tecnología es sacudida y también pues a millones de familias en todo el mundo luego de que Meta, la empresa matriz de Facebook e Instagram, acordara pagar una cifra histórica de hasta 17.100 millones de dólares para resolver las demandas que la acusaban de diseñar deliberadamente sus redes sociales para enganchar y generar adicción en menores de edad, que esto nos lleva pues a una reflexión muy grande, o sea, sea, estaban hechas para eso, están hechas para eso, propiamente estas redes sociales. Bueno, este acuerdo sin precedentes que involucra a prácticamente todas las fiscalías de Estados Unidos obliga además a la compañía de Mark Zuckerberg a implementar cambios radicales, tales como desactivar las notificaciones automáticas durante el horario escolar, restringir el acceso en horario nocturno y establecer límites diarios de tiempo de uso que no podrán ser apagados por los menores. El histórico pacto no solo busca redefinir el bienestar digital infantil, sino que además lanza una advertencia directa a gigantes como TikTok, YouTube y Snapchat, ya que el cobro total de la multimillonaria sanción está condicionado a que sus competidores adopten medidas equivalentes en la industria. Si no, pues ¿qué caso tiene? Hablemos del tema, ya está en la línea telefónica el maestro Moisés Eduardo de Jesús Sánchez Borja. Él es especialista en temas de seguridad en la Escuela de Administración Pública de la Ciudad de México. Es maestro en gestión pública para la buena administración y académico honorífico del programa de posgrado en Ciencias Políticas y Sociales de la FES Aragón. Maestro Moisés, un gusto saludarle. Muy buenas tardes.
4: Gracias, muy buenas tardes. Primeramente agradecer por la invitación a Radio UNAM por abrir este espacio de reflexión sobre un asunto que no solo involucra tecnología, salud pública y responsabilidad empresarial, sino que fundamentalmente afecta a los derechos humanos y en especial de nuestros niños, niñas y adolescentes.
2: Efectivamente, maestro, responsabilidad empresarial no se trata no se trataría solamente de pues vender productos y más productos y enriquecerse sin saber qué pasa con la salud física y mental de muchas personas en el mundo, porque ahora estamos hablando de este caso en Estados Unidos, pero estas empresas tienen, por supuesto, una amplitud de uso en muchos lugares. Y bueno, pues yo le preguntaría en principio si estas medidas son suficientes para frenar la dependencia digital, llamado así dependencia digital o... pues de algunas otras formas se le llama incluso como adicción digital. A los adolescentes pues se encontrarán otras formas quizás de burlar estas barreras, porque siempre lo prohibido pues resulta ser lo más atractivo. ¿Qué es lo que usted ve en todo esto? ¿Son medidas suficientes o no?
4: Bueno, de hecho, una vez de análisis, 17.100 millones de dólares no vale la salud de nuestros niños. Y hablo de nuestros niños desde un punto de vista global, ¿verdad? Hay medidas, sí, más que todo, el acuerdo menciona una situación reparatoria, pero al analizarlo de fondo, una, vemos que no tenemos la voz de los infantes. Nos habla, sí, de lo que ya ha pasado, pero más que todo es un acuerdo de prevención, ¿verdad? Ese convenio maneja aportaciones de expertos sobre los contenidos apropiados que deberían de tener. No he visto dónde le da esa voz a los menores. Habla de una restitución que restablece derechos y condiciones, de una rehabilitación, de una atención médica, psicológica o social, de una compensación, de un proceso de no repetición. ¿Verdad? Pero todo esto, al final del día, lo habla de forma general. Cada quien tendría que ejercer su derecho de forma particular, ¿verdad? Y eso, obviamente, pues deja en desventaja a todos y cada uno de las familias que han sufrido esto. No tan solo en Estados Unidos, sino que se traslada a todos los lugares donde hay presencia de Meta, ¿verdad? En ese sentido, sí. Y en especial para lo que nos ocupa a nosotros, en nuestro país, surge la pregunta, ¿qué debemos hacer nosotros aquí en México? ¿Verdad? No debemos esperar a que exista un litigio de igual magnitud, ya que el artículo 4 de la Constitución establece y tutela el interés superior de la niñez, así como la Ley General de Niños, Niñas y Adolescentes. ¿Verdad? Reconocer ese derecho pues es trasladar principios a ese entorno digital. ¿Es realmente suficiente lo que está haciendo Meta para los que ya han sufrido estas consecuencias? pues no lo creo. No lo dice, no lo contempla es profeso el convenio, sino más bien habla de medidas preventivas que se pudiesen ir dando en algún momento, ¿verdad?
2: Sí. Así es, maestro. Sí, quería mencionar algo más.
4: No, adelante, adelante.
2: Sí, y que esto, digamos que siente un precedente legal importante para futuras demandas de salud mental contra las tecnológicas, porque yo creería que habrá más demandas, efectivamente, porque pues hay un enganchamiento, digamos, en todo esto que pues ahora, por lo que leemos, es una dependencia digital que además generan deliberadamente estos, pues sí, hay que llamarlos empresarios tecnológicos, cuando tienen pues todas estas cosas que pueden provocar algo, sobre todo en los más jóvenes estamos hablando. Claro, no porque no estén enganchados personas de otras edades, pero cuando no se tiene todavía un desarrollo intelectual amplio, un desarrollo, digamos, de madurez en este sentido, pues se pueden dar situaciones muy peligrosas para las personas más jóvenes en su día a día, en su quehacer cotidiano. Estamos hablando de algo que tiene y que impacta su salud mental cotidiana.
4: Efectivamente, es correcto, pero como todo proceso hay aristas y hay distintas formas de poder utilizar la tecnología. Por sí mismas las redes sociales no son malas, ¿verdad? No podemos generalizar y poder dar una situación de problema jurídico, identificar el diseño. Como todo, existe el bien y el mal, ya lo decía Friedrich Nietzsche, en la medida que conocemos el bien, conocemos el mal, ¿verdad? Pero solo con el diario uso de la tecnología podemos nosotros ir regulando. Algo que no debemos dejar a un lado, elemento fundamental en nuestra sociedad, es la concientización que surge desde la casa, desde la educación, desde los centros educativos, ¿verdad? Desde la educación primaria y hasta llegar a las máximas casas de estudio. Bien es cierto, está diseñado y direccionado a cierta edad, 13 años, ¿verdad? ¿Qué es lo que marca como protección falible? Pues lo veíamos en el reportaje inicial, en la nota informativa, 6 de la noche, ¿verdad? Notificaciones silenciadas a partir de las 10 y hasta las 7 de la mañana, opción de utilizar un feino personalizado, ocultamiento de cantidad de me gustas y reacciones. Al final del día, como bien lo decía acertadamente, las redes sociales no es más que un proceso y un medio de venta. Y digo, el monto de lo que estamos nosotros aquí encontrando como un acuerdo reparatorio es monumental. Pero considerando lo que producen ese tipo de empresas, es ínfimo, ¿verdad? Lo importante para nosotros siempre es cuidar el sano desarrollo de nuestros pequeños, de nuestras niñas, niños y adolescentes. Y pues bueno, es lo que debemos de estar realizando de forma bastante especial. No podríamos nosotros considerar que el acuerdo fuera bueno o malo, ¿verdad? Más bien, es preventivamente relevante, pero reparativamente incompleto. Puede proteger hacia el futuro, pero no nos habla de qué ocurrió en el pasado. Ahora, otra situación que también se da del análisis y se desprende de esto, es que podrían ser juez y parte

0: Pues es parte de lo que dice el acuerdo, es parte de lo que en algún momento se pretende hacer, pero todo queda sujeto a la situación y escrutinio propiamente de quien va a aplicar el convenio, que es el interventor de Meta, ¿verdad? Y en ese sentido, ese acuerdo debe de evaluarse no solo por cuánto pagará Meta, y sí, efectivamente, por cuantificar quiénes van a recibir esa situación de apoyo, cómo van a aplicarse todas esas medidas que en algún momento se están solicitando en este proceso, ¿verdad?
1: Sí.
0: Donde la voz de las niñas y adolescentes es básica, el interés superior debe de quedar en una decisión, pero pues esperemos y confiemos, ¿verdad? Porque el acuerdo en estricto sentido no nos promete, ¿verdad? Mucho en relación hasta dónde se van a hacer. Habla de forma general, más no de forma específica, al menos a lo que tenemos acceso a nosotros, ¿verdad?
1: Así es.
0: Entonces,
1: muy bien.
0: Si habla de esa situación, esperemos que se cumpla. Las medidas sí ya están determinadas. Y pues bueno, esa sería la situación en relación a este gigante tecnológico de las redes sociales.
1: Así es. Bueno, pues le agradezco mucho, maestro, que nos dé pauta para platicar de todo ello y lo que esto significa, y lo especifico, esto solo allá en los Estados Unidos. Muchas gracias.
0: Muy bien, gracias. A la orden.
1: Hasta luego. Muy buenas tardes, el maestro Moisés.
0: Muy buenas tardes, un gusto.
1: Un gusto, maestro Moisés Eduardo de Jesús Sánchez Borja, especialista en temas de seguridad. Y bueno, pues todo este asunto de las redes sociales y lo que tiene que pagar Meta al respecto por, digamos, embarcar, cautivar, o el verbo que podríamos utilizar mejor, cuál queda para este tema. Continuamos.
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1: Bien, pues algunos temas nacionales importantes, por supuesto este que abordaremos mañana. La Comisión Reguladora de Telecomunicaciones aprobó lineamientos para protección de derechos de las audiencias. El Pleno de la Comisión Reguladora aprobó estos lineamientos, que ya se esperaba que esta semana se aprobaran, y bueno, pues la comisionada presidenta dio a conocer esta información y dijo: ni la propuesta regulatoria que se sometió a consulta pública ni los lineamientos que hoy se aprobaron tienen ningún elemento para concluir que la comisión pueda hacer censura. Es lo de que declaró. La comisión dijo: bajo ninguna circunstancia puede ni quitar contenidos, ni modificarlos, ni ordenar. Simplemente la comisión lo que hace es tutelar que se cumpla con el procedimiento de atención de quejas al que tiene derecho la audiencia, las personas, afirmó en una conferencia de prensa que fueron citados los medios el día de hoy. Aclaró que la comisión no decidirá qué noticias son verdaderas o falsas, ni dictará a los medios qué pueden difundir. La comisión no revisa contenidos y las decisiones editoriales. Los programas son responsabilidad de los medios, pues conforme a sus propios principios, valores y criterios. Los lineamientos son disposiciones para las concesionarias de televisión abierta y radio, de televisión y audio de paga, así como las programadoras. Así que, pues bueno, todos aquellos que en nado sincronizado dijeron que era una ley mordaza, que una censura en los medios de comunicación, pues no es así. Habrá que hacerles entender primero que lean estos lineamientos, que se involucren con la figura de la Defensoría de las Audiencias y los procesos que éstas tienen. Y de esta manera, pues entenderá de una manera más clara lo que sucede en ello. Pero seguiremos dando voz aquí a distintas personalidades que pues han estudiado esto desde hace mucho tiempo y que tienen algo que decir frente a lo que hoy es este aval, digamos, aprobar los lineamientos para la protección de los derechos de las audiencias. Y bueno, en más información, el partido Somos México, dice el Tribunal Electoral del Poder Judicial de la Federación, que el partido Somos México, ese de la María Rosa, ya lo conocemos, debe cambiar nombre, emblema y colores antes del 31 de agosto. O sea que ya para la próxima semana tendrían ya que cambiar, al estimar que el verbo somos, en combinación con México, genera un efecto de aprobación.

0: apropiación simbólica de la entidad nacional y puede confundir a los ciudadanos. Así que, pues, el tribunal pide que se modifique su denominación, emblema y colores distintivos a más tardar la próxima fecha, que les digo, 31 de agosto. En más información, Morena anunció a Santiago Nieto como coordinador de defensa de la 4T en Querétaro. Bueno, pues hay algunos cambios, bueno, algunos nombramientos que se van dando de este partido en algunos lugares como Querétaro. Y también importante esta información, la CIA mantiene personal en México dentro del marco de la Ley de Seguridad Nacional, dice la presidenta Claudia Sheinbaum en esta mañana, que la Agencia Central de Inteligencia de Estados Unidos mantiene personal en México y su presencia se ajusta a lo establecido a la Ley de Seguridad Nacional, es lo que dijo hoy la presidenta en su conferencia mañanera. Y pues se reunió el secretario de Relaciones Exteriores con Marco Rubio en Washington, abordaron temas orientados a migración y fentanilo, pues un acercamiento más, un intento por generar pues una buena relación con nuestro vecino país. El canciller mexicano Roberto Velasco se reunió allá en Washington, como les decía, con el secretario de Estado. Tras este encuentro, Marco Rubio publicó en su red social X: me reuní con el secretario de Relaciones Exteriores para discutir acciones decisivas para definir, para poner fin a la inmigración ilegal, detener el tráfico de fentanilo y desmantelar organizaciones terroristas extranjeras y cárteles, es lo que dijo a través de su red social de X. Iván, pues según algunos datos de distintos medios de comunicación, al menos 160 muertos y cientos de desaparecidos, entre ellos turistas, por inundaciones repentinas en Nepal y en China, que, pues si ya vieron los videos, son impactantes simplemente de lo que aconteció hace unas horas. 2:42. Continuamos y nos vamos a Ciencia Real con Dulce García. Establecimiento del ser humano en la Luna, una conversación con el doctor Gustavo Medina Tanco, una verdadera luna de miel.
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2: Capítulo 4. Una verdadera luna de miel. Luna mía de ayer, hoy de mi olvido, ven esta noche a mí, baja a la tierra, y en vez de ser hoy luna de la guerra, sélo tan solo de mi amor dormido. Rafael Alberti. Saludo con mucho gusto al auditorio de Prisma RU. Esta semana termino con el tema del establecimiento del humano en la Luna. El doctor Gustavo Medina Tanco, académico del Instituto de Ciencias Nucleares de la UNAM, nos cuenta qué situaciones ambientales hay en la Luna y qué se necesita para poder habitar allá.
3: Tengo, para un interferómetro, tengo criogenia, ¿sí? Eso está esencialmente a 20 grados Kelvin permanentemente. Tengo un vacío, órdenes de magnitud mejor que los vacíos que logramos en la Tierra, todo eso gratis, y todo eso en una región que puede tener 60, 70 kilómetros de diámetro. Y aparte de eso estoy en la oscuridad y en silencio. Obviamente lo que se requiere de tecnología para hacer algo ahí no es trivial, ¿sí? Pero los potenciales para eso están, ¿sí? Y como eso, muchas otras cosas. Por supuesto, si uno se va a quedar, hay que construir habitáculos. No se imaginen a todo esto ciudades. No es que vamos a tener de acá a dos décadas 10.000 personas, semáforos, no, ¿sí? O sea, habrán, no sé, tal vez de acá a 20 años tengamos, no sé, 50 personas y ya sería un montón, ¿sí? La mayor parte de las cosas las van a hacer robots, ¿sí? Robots, rovers, sistemas autónomos, ¿sí? Pero no gente. Imagínense que tal vez lo que vamos a llegar es algo así como esa persona que sale a trabajar en la plataforma petrolera, ¿no? Que sale con su lanchera, se despide y vuelve de acá 15 días o un mes, ¿sí? Y van a estar trabajando por periodos cortos, pero la gran parte va a ser hecho por máquinas. La otra cosa importantísima que vamos a tener es industria y comercio. Porque si vamos a hacer grandes experimentos, grandes observatorios, las cosas no se van a llevar hechas desde la Tierra. Se van a tener que hacer allí, ¿sí? Con minerales que se extraigan allí, se refinen, se procesen, ¿sí? Y para eso va a haber que hacer toda una serie de infraestructura, ¿sí? Caminos, etc. Y eso va a dar lugar a industria y comercio. Se va a construir infraestructura, ¿sí? Para transporte de energía, para producción de energía.
2: En menos de lo que imaginamos, el ser humano podría estar yendo a la luna como si de la playa se tratara. ¿Cómo sería esto? El doctor Gustavo Medina Tanco nos cuenta.
3: Habrá turismo, ¿sí? Ciertamente mucha gente aprovechará para pasar la luna de miel en la luna, ¿no? Y por supuesto, como en toda economía, la base de eso va a estar la minería. Pero muy importantemente, si todo esto va a pasar, no solo va a haber inversión estatal, va a haber inversión privada, ¿sí? Van a haber empresas que van a invertir y van a trabajar para producir esas cosas y desarrollar esa economía. Y eso es parte de esa gran transformación que se viene con este regreso a la luna, ¿sí? ¿Cuál es la diferencia entonces con los años 60? Bueno, primero, con Apolo, las misiones de Apolo fueron una cuestión básicamente de orgullo nacional y de predominancia geopolítica. Ocurrieron en el clima de la Guerra Fría. Era una potencia tratando de demostrarle a la otra que tenía la mejor tecnología, ¿sí? Casualmente, porque después de la Segunda Guerra Mundial, lo que se vio es que es la era de la física, ¿no? Es la tecnología, es la física, la ciencia, la que va a determinar qué potencia, qué país es superior a otro, ¿sí? Pero obviamente, una vez que una de ellas demostró que tenía la capacidad, no existía ni el interés ni los recursos para seguir en esa aventura. Ya se había logrado lo que se quería lograr, pero no existían ni las tecnologías ni los modelos económicos para que tuviera sentido seguir yendo. En cambio, con Artemisa y los otros esfuerzos, lo que se hace es ir para establecerse. Por lo tanto, vamos a desarrollar tecnologías para vivir fuera de la Tierra, extraer minerales y utilizarlos, y crear una base para ciencia y un puerto también para ir a otros cuerpos del sistema solar.
2: Hasta aquí por hoy el tema del establecimiento del humano en la Luna. ¿Qué tantas innovaciones traerá este proyecto? Más adelante retomo el tema, por ahora me despido, agradezco mucho su atención. Los dejo con una frase y espero que tengan una excelente tarde. Sé que la Luna está esperando por nosotros. Neil Armstrong.
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0: Dos con 47 minutos, nos vamos a Cultura con Tamara Quirós.
4: Deyanira, te saludo con mucho gusto y también a la audiencia de Prisma RU. Esta tarde nos vamos a enlazar con Jacqueline Ramírez, coordinadora del Festival Internacional de Teatro Universitario, que llega a la edición número 33 del 3 al 13 de septiembre. En esta edición, la diversidad territorial y los procesos de formación que atraviesan actualmente al teatro universitario se harán presentes en esta gran final. Jacqueline, qué gusto saludarte y recibirte en este espacio radiofónico para que nos cuentes más detalles del Festival Internacional de Teatro Universitario, muy bien conocido como FITU. Cuéntanos acerca de la convocatoria y de los proyectos que han sido seleccionados para la gran final.
5: Pues bueno, como cada año, de verdad no nos deja de sorprender que los estudiantes piensen en el festival como una plataforma para compartir su trabajo. Este año postularon 161 propuestas, de las cuales fueron seleccionadas 25. Y bueno, hemos tenido gratas sorpresas, como por ejemplo una propuesta desde Armenia, que una latitud, ¿no?, tan lejana, de pronto piense en el festival, vea el festival, pues nos dice muchas cosas. Y bueno, pues estos trabajos pienso que nos hablan mucho de lo que les está inquietando como generación, que están pensando, y una de las grandes temáticas o estados de los que vemos es que se están preguntando bastante por quiénes son en su entorno, quiénes son ellos, ellas, como personas, ¿no? Cómo se están construyendo, cómo se están cuestionando eso. Y bueno, también cómo están a partir de eso relacionándose con los otros, ¿no? Entonces, ha sido muy bello porque pensamos que está bastante en diálogo con cómo hemos pensado la estructura del festival, también las actividades paralelas a esta hermosa programación en competencia. Entonces, bueno, muy ilusionadas por todo lo que estamos viendo.
4: Enhorabuena por ello, Jacqueline. Oye, se llevará a cabo del 3 al 13 de septiembre y me gustaría que nos platicaras con qué nos vamos a encontrar. Sé que hay diferentes categorías y hablando de esto de encontrarse o de saber quiénes son los participantes, de qué temas están hablando, ¿no? Hay propuestas hacia la niñez, enfocadas a la niñez, hay también montajes dirigidos por docentes. ¿Cómo están las categorías?
5: Pues tenemos primero dos categorías que a mí me parecen maravillosas porque son, bueno, todas en realidad, pero estas tienen algo muy especial. Tenemos dos categorías que no son personas que se están especializando en teatro, sino que más bien a partir de lo que sucede en talleres, en sus escuelas, desarrollan trabajos teatrales. Y bueno, una es en la educación media superior, que es la categoría A. Esta categoría pienso que es muy importante para su desarrollo, porque en realidad en un momento como tan complejo donde están a punto de dar el salto a la vida profesional, encuentran un grupo de teatro donde de pronto ese es el pequeño espacio donde sienten un refugio, donde encuentran su voz, donde ven cómo se relacionan con otras personas y de pronto el teatro está ahí para ellos, para ellas, para enseñarles algo más. Que solo la disciplina artística. Entonces pienso que es súper importante. Y después también en la categoría B, que son escuelas, licenciaturas sin especialidad en teatro, también como el teatro les da otras herramientas. Nos sorprende muchísimo de pronto la cercanía que tienen otras carreras, pensar en psicología, derecho, como también están tan ligadas a las artes escénicas, al teatro, y de pronto está ahí, ¿no? Pero hay más, ¿no? Hay de pronto contadores, médicos, químicos, o sea, es bellísimo ver eso, verles en acción, en escena, y bueno, pienso que el teatro y en realidad toda la educación artística siempre da algo más a las personas para poder relacionarse, para poder hacer grupo, para hacer colectivo, comunidad. Y después ya tenemos a todas nuestras especialidades en teatro, que son las categorías CES, donde tenemos estudiantes dirigidos por estudiantes, que es como su primer acercamiento a ver qué van a hacer ellos, ellas, y si la dirección de un docente de la escuela, estos cómo se perfilan a empezar a crear con las herramientas que van tomando en las escuelas. Después tenemos la categoría C2, que son estudiantes dirigidos por docentes, que igual ya son montajes un poco más grandes, donde las escuelas también están apostando mucho por lo que sus generaciones han aprendido a lo largo de los años, porque la mayoría de estos montajes son sus montajes de egresos. Y luego tenemos la categoría C3, que son recién egresados de no más de 3 años, que esta es como el primer piloto también de compañía, ¿no? ¿Qué hacen cuando salen de la escuela? Ese vértigo que sentimos cuando ya no tenemos este espacio en el que nos sentimos tan protegidas, ¿no? Por la institución, y donde ya queremos ver qué pasa, ¿no? Después de eso, entonces esta categoría tiene esa virtud. También tenemos la categoría C4, que son los montajes dirigidos a las niñeces. Esta categoría nos resulta fundamental, pues también uno es una de los públicos, las audiencias a las que muchas veces se quieren acercar en sus primeros trabajos las personas que van egresando, pero también desde el lugar de estamos generando las audiencias del futuro. Y además también espacios donde las familias pueden convivir, donde pueden empezar a encontrar otras temáticas, otras formas de diálogo en un mundo tan, tan digitalizado para las infancias también, ¿no? Entonces eso nos parece pues muy bello que los jóvenes estén pensando también en las niñeces.
4: Jacqueline, eres una de las figuras clave en esta organización del FITU y bueno, son 3 décadas, un poco más, de la realización de este festival. En ese aspecto, ¿qué nos podrías compartir, no? ¿Cuáles han sido los retos? ¿Cómo ves este festival? Pues justo como lo mencionabas al principio, como una plataforma para las artes escénicas y también para acercar al público a los no especialistas, digámoslo así, a hacer este trabajo en conjunto y comunitario como lo es el teatro.
5: Pues este festival también lo que intenta es es ser, además de esta plataforma, que lo vean como el inicio de un arribo, digamos, a otros lugares con los proyectos en competencia, pero también un espacio de comunidad, ¿no? Constantemente cómo se generan lazos, cómo también se generan preguntas, cómo empezamos a ver la forma en la que nos relacionamos al generar proyectos teatrales. Este año, una de nuestras líneas curatoriales principales, ¿no? El eje que atraviesa todo el festival es el concepto de ternura radical, en el que nos situamos para pensar cómo construimos los proyectos a partir de una mirada de cuidado en un mundo tan polarizado, donde día a día leemos las noticias y no dejen de sorprendernos cómo los conflictos, cómo la violencia están presentes de muchas maneras, y de pronto este concepto nos sitúa para ver cómo nosotras también estamos creando, cómo dialogamos con las personas, cómo dialogamos con lo que estamos poniendo en escena, cómo cuidamos, cómo estamos, cómo es nuestra presencia, ¿no? Respetuosa, amorosa y llena de empatía en el mejor de los casos, ¿no? Crear como este espacio comunitario donde realmente podamos hacernos muchos cuestionamientos y desde un lugar muy amable. Entonces pensamos que es algo a lo que queremos invitar no solo a las personas que hacen teatro, sino a todas las personas que nos visitan como audiencias, que también ya es una audiencia cautiva porque encontramos caras conocidas cada año y nos encanta, y también cómo van trayendo a sus familias, a sus amigos. Y algo que resaltar también de este festival es que todas las actividades son gratuitas. Entonces, en un gran esfuerzo de nuestra universidad para hacer de la cultura un espacio donde todas, todos, todes se sientan bienvenidas.
6: Por supuesto, pues tenemos entonces una cita del 3 al 13 de septiembre en los diversos recintos del Centro Cultural Universitario para conocer estas propuestas y también para conocer las 6 obras ganadoras.
5: Así es.
6: Muy bien. Jacqueline, pues como siempre te agradezco mucho tu tiempo para compartirnos lo que de estas propuestas que reúne el FITU, y hacemos la invitación a nuestra audiencia a que se acerque, que conozca también el trabajo que están realizando, y pues nada, bienvenida siempre a estos micrófonos universitarios.
5: Muchísimas gracias.
7: Jacqueline Ramírez es coordinadora del Festival Internacional de Teatro Universitario, FITU, un proyecto de Teatro UNAM. Hasta aquí la información, de Yanira. Regreso contigo, que tengas muy buena tarde, hasta mañana.
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0: Pues con esto nos despedimos, invitándoles a que puedan acompañarnos o que asistan pues a la Filuni el día que ustedes quieran, pero el viernes vamos a estar ahí Prisma RU, todo el equipo, de 1 a 3 en nuestro horario habitual. Si quieren pasar, si gustan pasar a saludar, nos daría mucho, mucho gusto. Ahí tendremos algunas voces que participan en la Feria Internacional del Libro y pues nos gustaría poder saludarles, platicar con ustedes un rato e incluso pues puede ser al aire. Como les decía, llevamos como cada año prácticamente, les acercamos algunas voces, pretendemos ser una ventana que les asome a lo que significa este esfuerzo universitario. Así que allá nos vemos, gracias a todo el equipo, me despido por hoy, soy Deyanira Morán, lo esperamos mañana jueves aquí en Punto de la Una. Hasta mañana.
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15: El concilio de hoy es para un solo grupo vocal, pero con repertorio variado. El grupo en cuestión se conoce hoy como The Swingles, y quizá ustedes lo identifican como el antiguo Swingle Singers. El grupo fue fundado originalmente por Ward Swingle en Francia, y les llamó, muy al estilo de ella, Les Swingle Singers, en 1962. Fue disuelto en 1973 y después refundado con otras características. Vamos a iniciar escuchando una pieza tradicional búlgara titulada Butsimis. Interpretan The Swingles.

Después de esa disolución y refundación, el grupo renació en Inglaterra como Swingle II y luego como The New Swingle Singers, es decir, la misma agrupación que ha tenido distintas advocaciones o versiones. Ahora está Nana, de Manuel de Falla, que proviene de sus 7 canciones populares españolas. Interpretan The Swingles.

Después de ser The New Swingle Singers, cambiaron una vez más su nombre a conocerse solamente como The Swingle Singers. Ellos, conocidos hoy como The Swingles, interpretan ahora Lover's Desire, el deseo del amante, que es original de Afganistán, tradicional, en un arreglo de Anaïs Mitchell.

Y vamos a concluir con esa deslumbrante y virtuosística pieza conocida como Badinerie, con la que concluyó la segunda suite orquestal de Johann Sebastian Bach. Interpretan The Swingles.

0: Este grupo es conocido entonces como The Swingles solamente a partir de 2014. Prometo a ustedes que cuando vuelvan a cambiar de nombre, se los informaré en este espacio.
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Buenas tardes, sintoniza Radio UNAM XEUN a través del 96.1 frecuencia modulada. Estamos transmitiendo en vivo para ustedes de nuestras instalaciones ubicadas en Adolfo Prieto número 133, Colonia del Valle, en la Ciudad de México. Le acompañamos con mucho gusto en este miércoles 26 de agosto. Arturo González, quien se encuentra en los controles técnicos, Enrique Pacheco en la continuidad y le saluda Yolanda Ponce. Le recuerdo nuestro correo electrónico, puede ponerse en contacto con nosotros escribiendo a radio@unam.mx. Vamos a iniciar escuchando música del compositor brasileño Heitor Villa-Lobos, quien nació en el año 1887. Escucharemos O Canto do Cisne Negro y El Silbido del Jet para flauta y violonchelo. Interpretará el piano Juan Antonio Santoyo, en la flauta estará Letea Lozano y en el violonchelo Gustavo Martín. Música que fue editada en el año 2007 por el sello Urtext.

0: Acabamos de escuchar de la autoría del compositor brasileño Heitor Villa-Lobos, O Canto do Cisne Negro y El Silbido del Jet para flauta y violonchelo. Interpretó el piano Juan Antonio Santoyo, acompañado en la flauta por Aletia Lozano y en el violonchelo por Gustavo Martín. Música que fue editada en el año 2007 por el sello Urtex. 3:32, hacemos una pausa y continuamos.
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5: Bienvenidos a un nuevo episodio. Soy Claudia Mejía. Creo que han escuchado por ahí en las noticias sobre este gusanito, el gusano barrenador. Hoy tenemos un invitado, es un infectólogo, es el doctor Bruno López. ¿Cómo estás?
6: Muy bien, muchas gracias.
5: Gracias por estar aquí y hablar sobre este tema. Sí da miedo, ¿verdad? O sea, sí ha como que metido miedito en la población.
6: Pues lo que se ve da más miedo, ¿no? A veces puede ser más peligroso para la vida en corto plazo una bacteria que no vemos, pero estos como los se pueden ver al ojo desnudo, como se dice,
5: claro.
6: La verdad es que sí generan miedo. La invasión de animales o humanos por este tipo de moscas en su fase larvaria, que son los gusanos, y que esa es una miasis, ¿no? Prácticamente es el término de miasis. Pero esta es una fase intermedia de la vida de la mosca, ¿no? Tiene que estar, llega como la mosca, se para en el tejido, puede ser incluso en una herida, en los conductos auditivos, las orejitas de las vacas, en la boca de un humano, en una herida de un pie de un paciente con diabetes, por ejemplo, con pie diabetes. Se para ahí, deja sus huevos y esos huevos eclosionan, pues se abren, digamos, y se producen la larva, el pequeño gusanito. Y una vez en mosca va a otro, se reproduce con otro macho y va a volver a buscar otro sitio donde alojarse. Todas las moscas llevan esa fase. Hay una que es bastante curioso porque ella prefiere poner sus huevos. Se llama Dermatobia, le llaman la mosca peluda en algunas regiones.
5: Aparte del gusano guardado.
6: Se ve similar, la verdad es que la mosca sí tiene las características en los colores. Por ejemplo, la mosca del gusano barrenador, el Coclidomia hominivorax, que es un nombre así científico, digamos, tiene color como verdáceo. Es color verde,
5: ay,
6: es grande.
5: Son esas moscas grandes.
6: Verdes, exacto, con la espaldita así como verde.
5: Okay.
6: Y que vuelan pues rápido, a grandes distancias. Y pues se pueden diferenciar en la morfología que tienen. Lo que sí cuesta más trabajo es en la fase de larva, el gusanito, diferenciarlo de otras especies. Ahí sí, porque incluso tienes que verlo con el microscopio.

0: se enferma porque se llena, si lo dejan sin un tratamiento, penetra y le da un cuadro grave de invasión de este gusano. A la par, pues al abrirle esas cavidades, deja que bacterias entren y le da sepsis también al ganado y mueren
1: sí,
0: muchas.
1: Se puede morir.
0: Exacto. Y es tan difícil a veces, en una sola puesta de una mosca de gusano barrenador, el Coclomia miniborax, que es el nombre de la mosca, al poner en una herida, en una cavidad, sus huevos, ponen hasta 200 en una sola. Y de esos almacenan hasta el 70%. ¿Cuántos gusanos
1: o sea,
0: se van a
1: todos
0: producir?
1: ¿Todos son los que barrenan?
0: Y todos al mismo par pueden ir barrenando.
1: O sea, es muy rápido.
0: Entonces, por eso a veces tienen que sacrificar al ganado.
1: Ganado.
0: Porque ya están tan invadidos que es imposible quitarle todos.
1: Pero esto ya estaba erradicado.
0: Esto ya estaba erradicado.
1: Desde los 90s, ¿no?
0: Hubo un programa de erradicación del 70 al 92. En el 92 se declaró que era libre de México y Estados Unidos. ¿Cómo lo hicieron? Pues liberaron muchísimos cientos miles de millones de machos, pero estaban radiados, o sea que eran infértiles, digamos.
1: Okay.
0: Entonces se reproducían con moscas hembras, y las moscas hembras lo que tenían era producción de huevos sin larvas, o sea, eran huevos estériles, digamos, ¿no?
1: Uh-huh.
0: Y así ya dejaron que no se reproducieran hasta que finalmente desaparecieron. Esa fue la técnica que usaron.
1: ¿Y por qué ahora regresó?
0: El problema, donde no realmente, aparentemente se había erradicado, pero había pequeños brotes, por ejemplo, en Panamá, en Puerto Rico.
1: Centroamérica.
0: En Centroamérica, en varios de Venezuela. Y por ahí había esos pequeños brotes. Con la cuestión de la inmigración y el tráfico ilegal de ganado, ahí empezó, por eso Chiapas fue la primera zona. Y de ahí, así es como hemos venido con los casos. Chiapas empezó primero el año pasado con hasta un total de... El año pasado cerró con 90 casos en todo el 2025 y en 2026, al corte, al 3 de julio, lleva ya 55 casos. Y después empezó a extenderse ahora nuevamente a Hidalgo, a Jalisco, Hidalgo con 28 casos, Hidalgo con 13, de humanos, humanos con infección. Al ganado ha habido más. Oaxaca 39 casos, Puebla 35, Veracruz 90 casos, 24%. Es el que más casos tiene ahorita en todo lo que va de este año.
1: Me impresiona los casos en humanos porque... ¿Cuáles son los factores? Supongo que la mala higiene o la falta de higiene,
0: claro,
1: es lo que pues provoca esto.
0: Bien lo comentaste, la falta de higiene es la primera parte de esto, ¿no? ¿Por qué? Porque si yo baño a mi perro o a mi gato, yo mismo me baño a lo mejor una vez por semana, pues dejo, o dos veces por semana, dejo que todos estos días una mosca se pare en una herida, en alguna lesión, más si es una persona ya frágil, por ejemplo, los animales, las mascotas a veces pueden ni siquiera darse cuenta, ¿no? Pero un humano, por ejemplo, con una pequeña herida, que bueno, muchos lo vemos, por ejemplo, con pacientes ancianos, ¿no? Que tienen ya algo de demencia, que solo están en cama y que pueden estar un poco descuidados porque no están al 100% con ellos, pues se le puede parar hasta en la oreja, en la nariz, y ahí dejar los huevos y convertirse en gusanos. Vamos a poner un ejemplo de un paciente con pie diabético que de por sí ya tiene demencia y que solamente está en cama, ya no comunica, tiene muy poca movilidad, y de repente pues llega, pues lo encuentran sus familiares con una lesión en su pie, con unas gusanos. Al menos para la persona que no se dedica al 100% a esto, ver los gusanos no va a poder distinguir si es una de estas de mosca doméstica o si es de gusano barrenador o Lucilia, no va a saber. Entonces hay que ver de que no se trate de que efectivamente que sea gusano barrenador. Y lo siguiente es que no podemos quitarlos y echarlos a la basura. ¿Por qué?
1: Porque eclosionan de nuevamente como mosca, ¿no?
0: Y vuelven a reproducirse y a contaminar el ambiente otra vez y a infectar otros pacientes o huéspedes. Entonces lo que necesitamos es quitar la mayoría. Recomienda, si no tenemos en ese momento la posibilidad de que nos ayuden a supervisar qué sea, echarlos en un frasco con alcohol. Con alcohol prácticamente se preservan intactos. Mueren, pero se preservan intactos los gusanos. Echamos una porción en alcohol y lo demás tenemos dos opciones. Una es incinerarlos o inundarlos de alcohol y dejarlos en un recipiente cerrado. Aparte de las muestras que ya tenemos, ¿no? O jabón, agua de jabón y dejarlos ahí encerrados. No recomiendan enterrarlos para que puedan reconocerse al microscopio de qué se trata. Si es Lucilia, si es la mosca doméstica, no pasa nada, ¿no? Finalmente tenemos muchos años viviendo con ellos. Lo ideal es tener mosquiteros, una buena higiene, si se encuentran, reportarlos para ver de qué se trata.
1: ¿Estas son como medidas ya teniendo ahí al gusano?
0: Sí, hay que ir a atenderse porque sí tiene sus cuidados cómo retirar estos gusanos. A veces si uno los retira nada más, la misma persona familiar del paciente los retira, puede a veces también lastimar al paciente, puede favorecer que también haya una infección. En este momento que como vemos vamos en incremento de casos, sí es importante. Importante.

0: Cada vez que lo tengamos, reportarlo y o acudir al centro de salud, a la clínica familiar, para que sea revisado.
1: ¿Qué otra medida importante de las que ya hablamos para como para reforzar?
0: El cuidado de pacientes que están postrados en su cama, pacientes que son inmóviles, pacientes que tienen alteraciones neurológicas que no permiten sentir incluso dolor a veces o comunicar qué problema tienen. Esos son los que deben tener especial atención e incluso hacer una rutina diaria o cada vez que se haya el baño de estos pacientes, el aseo de ellos, revisarles orejas, revisarles la nariz, revisarles la boca, e incluso hasta las cavidades geniturinarias, por ejemplo, ¿no? La vagina, el ano, a veces también es un lugar donde se pueden alojar las moscas y ahí dejan los gusanos. Y muchas veces puede pasar mucho tiempo ahí y nadie se asome a ver. El gusano barrenador, cuando ya empieza a dar síntomas, incluso dolor en el paciente, ya seguramente ya penetró más las cavidades. O sea, cuando está muy superficial, la verdad es que ni siquiera puede dar nada. O a veces puede ver uno, por ejemplo, una herida que se pone más roja, o que se abulta, ¿no? O sea, se hace un bultito en el tejido. La oreja, por ejemplo, hasta que ya empieza a penetrar el tímpano, más adentro, ahí es donde ya empieza a dar dolor, pero puede no dar ningún problema. Entonces aquí yo creo que no es conveniente esperar hasta que haya un síntoma.
1: Si llegamos a ver esto en pacientes, en mascotas, ya decíamos que hay que reportarlo para, ya tengo el número, es el 800-751-2100. Él es el doctor Bruno López, infectólogo. Gracias por estar aquí.
0: Muchas gracias.
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5: 3:42 PM, continúa en la sintonía de Radio UNAM a través del 96.1 frecuencia modulada en este miércoles 26 de agosto. Le recuerdo el correo de voz, puede marcar al 55 56 23 32 81 para compartirnos sus comentarios. Vamos a escuchar a continuación del compositor ítalo-argentino José Bragato, quien nació en el año 1915, chacarera, milotán e impresionista. La interpretación estará a cargo del Lucus Trio, integrado por Rocco Rusilo en la flauta, Francesco Parente en el violonchelo y Alessandro Bove en el piano. Música editada en el año 2020 por el sello Digressione Musique.

0: Bragato, chacarera, milotán e impresionista. La interpretación estuvo a cargo de Lucus Trio, integrado por Rocco Rusilo en la flauta, Francesco Parente en el violonchelo y Alessandro Vove al piano. Música editada en el año 2020 por el sello Digressione Music. Son las 3 de la tarde con 58 minutos. Hacemos una pausa y continuamos.
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4: Como parte de las actividades de la octava edición de la Feria Internacional del Libro de las Universitarias y los Universitarios, inició el encuentro de rectoras, rectores y titulares de instituciones de educación superior 2026 con la participación del rector de la UNAM, Leonardo Lomelí, quien señaló que las publicaciones constituyen un eslabón decisivo en la cadena del conocimiento y de la creación intelectual, cuya importancia radica en transformar el trabajo individual y colectivo en un bien público validado y compartido. Destacó que la edición universitaria implica decidir desde el rigor de la academia los contenidos a difundir, la estructura y resguardo de las obras y el establecimiento de las condiciones favorables de su presencia dentro y fuera de las comunidades. Al respecto, detalló que las cifras recientes de la UNAM son un ejemplo de la relevancia de esta tarea.
5: La Universidad Nacional registró 2.545 títulos publicados, 1.657 libros, 869 electrónicos y 788 impresos y 888 fascículos de revistas periódicas. A ellos se sumaron más de 12.000 materiales de otra naturaleza, entre folletos, manuales, guías, catálogos, por mencionar solo algunos. En ese sentido, los retos son múltiples y consisten en perfeccionar los criterios y procedimientos institucionales que aseguren e impulsen la permanencia y una mayor circulación de nuestra oferta editorial.
4: Realizan homenaje al doctor Luis de la Peña, investigador emérito del Instituto de Física.
6: Destacado físico teórico, investigador emérito y referente de la ciencia en México. Durante el acto, el rector de la UNAM, el doctor Leonardo Lomelí, dijo que recordar al doctor Luis de la Peña es reconocer una vida consagrada a la ciencia, a la formación de nuevas generaciones y a los valores más altos de la universidad.
7: Su partida representa una pérdida profundamente sentida para su familia y sus seres queridos. Deja también una ausencia significativa en la física mexicana, a cuyo desarrollo dedicó décadas de trabajo riguroso, creativo y comprometido. Por ello, este homenaje nos reúne para expresar nuestro afecto y gratitud, así como para valorar sus invaluables aportaciones intelectuales que renovaron el quehacer científico, enriquecieron la docencia y ampliaron nuestra comprensión de la responsabilidad social del conocimiento.
6: Para Radio UNAM, Dulce García.
4: Alerta especialista sobre el acoso psicológico en los ámbitos laborales.
8: A pesar de ser el principal riesgo psicosocial en el ámbito laboral, el mobbing o acoso psicológico en el trabajo es el que menos atención recibe, expuso Ana Gabriela Rincón Rubio, investigadora del Instituto de Investigaciones Sociales de la UNAM. La académica comentó que esta situación tiene afectaciones para quienes la padecen, las organizaciones y la sociedad en su conjunto, ya que se trata de un fenómeno que repercute en la productividad y en el caso de los trabajadores, llegan a perder habilidades laborales y cognitivas. Además, a esos estados socioemocionales y psicológicos se puede sumar los físicos, como son los problemas gastrointestinales o las migrañas, mismos que impiden que las personas cumplan con sus funciones de manera óptima. Para Radio UNAM, Cristina Godínez.
3: Nacional.
4: La Comisión Reguladora de Telecomunicaciones aprobó los lineamientos generales para la protección de los derechos de las audiencias, que establecen un procedimiento homologado para que las personas puedan presentar comentarios, sugerencias o quejas ante los medios de comunicación y recibir una respuesta. Habla la comisionada presidenta Norma Solano Rodríguez.
9: Las audiencias pueden presentar una queja ante el medio que decidieron ver o escuchar. Establece que los medios deben contar con códigos de ética y deben designar a personas defensoras de las audiencias que reciban estas quejas. Pero no solo quejas, porque también las audiencias pueden presentar al medio comentarios, sugerencias, en fin, es esa interacción con el medio. Y también establece que corresponde a esta Comisión Reguladora de Telecomunicaciones emitir los lineamientos para el ejercicio de estos derechos. Y justamente lo que hoy aprobó el pleno de esta comisión son estos lineamientos que habilitan ese procedimiento para que las audiencias sean escuchadas, sean atendidas y el medio siempre les dé una respuesta.
4: Hasta aquí el corte. Agradece su atención, Virginia Sánchez Machuca.
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14: Eduardo Márquez. En su lecho mortuorio, Susana San Juan abre un ojo y toda su cordura. Abraza la tumba de don Pedro y piedra por piedra lo lanza por la barranca de Comala.
15: Vine a Comala a buscar a mi padre, mi hermana, mi abuela, mi hija, todos aquellos que tengan cola de cerdo. Traigo hielo como alimento. Eduardo Márquez. Hola, soy uno de los autores de este texto coral llamado Puntos Cardinales Rulfianos, un libro de ediciones Al Gravitar Rotando, bajo una selección del maestro Oscar Tagle. Este texto reúne murmullos, sombras, ecos de diferentes voces, estilos, narrativas, intenciones, bajo una sola premisa: encontrar las rutas coincidentes para todos los que somos hijos de Pedro Páramo. Un libro que nos muestra cómo, al final del día, todos de alguna manera traemos cargando un fantasma. Un fantasma que en literatura sobrepasa cualquier dimensión. Para todos aquellos que quieran escucharse, replicarse y retornar al punto central de encuentro, que es el maestro Juan Rulfo, este texto les tiene un espacio. Ojalá puedan coincidir con nosotros en este mundo lleno de comalas.
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17: Selección Oscar Tagle. Ediciones Al Gravitar Rotando.
16: Primera edición, México, 2026.
0: Agradezco nos siga acompañando a través del 96.1 frecuencia modulada Radio UNAM. Le recuerdo nuestra página, puede visitar radio.unam.mx, donde puede escuchar la programación en línea. Vamos a continuar escuchando música del compositor Geoffrey Yales, quien nació en Gales en el año 1951. Le presentaré música del álbum The Dancing Flute, que fue editado en el año 2013 por el sello Nimbus Alliance. Interpretará la flauta Andy Findon, al piano el propio Geoffrey Yales.

0: Acabamos de escuchar de la autoría de Jeffrey Yales, música del álbum The Dancing Flute, que fue editado en el año 2013 por el sello Nimbus Alliance. Interpretó la flauta Andy Findon, acompañado por el propio compositor. Vamos a hacer una pequeña pausa y continuamos con más de la programación musical de Radio UNAM.
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0: Sintoniza Radio UNAM a través del 96.1 frecuencia modulada. Le recuerdo el correo electrónico para que escriba a radio@unam.mx o también puede estar en contacto con nosotros en nuestras redes sociales. Estamos como @radiounam en Facebook, Instagram y X. Vamos a escuchar a continuación del compositor brasileño Ney Rosauro, quien nació en 1952, concierto número 1 para marimba y orquesta de cuerdas, opus 12. En sus 4 movimientos, que serán Saudaseo, Lamento, Danza y Despedida. Interpretará la marimba Iván Mancinelli, acompañado por la orquesta Haydn de Bolzano y Trento, bajo la dirección de Roberto Molinelli. Música editada en el año 2020 por el sello Stradivarius.

0: Acabamos de escuchar de la autoría de Ney Rosauro, concierto número 1 para marimba y orquesta de cuerdas, opus número 12, en sus cuatro movimientos que fueron Saudasao, Lamento, Danza y Despedida. Interpretó la marimba Iván Mancinelli, acompañado por la orquesta Hayden de Bolzano y Trento, bajo la dirección de Roberto Molinelli. Música que fue editada en el año 2020 por el sello Stradivarius. Son las 4 de la tarde con 54 minutos. Con esto me despido. Me dio mucho gusto haberlos acompañado. Soy Yolanda Ponce. Continuará con ustedes Arturo González en los controles técnicos y Alba Martínez en la continuidad. Yo le invito a que siga disfrutando de nuestra programación para este miércoles 26 de agosto. En unos momentos más podrá tener todos los detalles de la Feria Internacional del Libro Universitario. Que tenga una muy bonita tarde.
1: La diccionaria. Palabras que tumban estereotipos de género. Personas gestantes. Las personas con capacidad de gestar son aquellas con otras identidades de género disidentes, además de las mujeres que también se embarazan y abortan. Este término busca que todas las personas tengan la capacidad de ejercer sus derechos reproductivos.
2: Animal político.
3: Mi nombre es Margarita Ferrer, de la colectiva Acompañantes Laguna. Pues se sabe que la gestación es un proceso biológico que llevan a cabo las mujeres desde la concepción. Es un proceso fisiológico que le permite al embrión desarrollarse para la vida extrauterina. Lo hemos aprendido en la escuela y en la cotidianidad, que ese proceso lo llevan las mujeres. Sin embargo, personas gestantes es un término que pretende englobar todas las identidades de género que tienen la capacidad de gestar. Personas cuyos cuerpos menstruan y que no son mujeres, como hombres trans, personas no binarias, personas trans masculinas. Personas gestantes es un término que se utiliza para proteger los derechos humanos de las diferentes disidencias sexogenéricas. Personas que han sido discriminadas y rezagadas a lo largo de la historia y que actualmente pues se sigue perpetuando esa desigualdad. Por eso es importante que conozcamos estas definiciones como sociedad civil, porque lo que nombramos existe. Es importante señalarles que al hablar de personas gestantes no se busca un borrado de las mujeres, sino que todas las personas tenemos derecho a la identidad y a la expresión de género. Y dentro de los servicios de la salud, pues que no se niegue una atención individualizada, el vivir una sexualidad libre y sin violencia. Y pues esto solamente se presenta cuando el Estado reconoce que las personas gestantes tienen útero y pueden parir, y que tienen derecho a las revisiones ginecológicas, seguimiento médico, planificación familiar, incluso a decidir cómo, cuándo y cuántos hijos desean o no tener, como personas únicas titulares a decidir la continuación o interrupción del embarazo y que amerita la protección del Estado. Se plantea la dignidad humana que atiende o debe atender de manera equilibrada y orientada tanto los derechos reproductivos de nosotras las mujeres y personas con capacidad de gestar, que en relación con la decisión de abortar habrá de corresponder siempre a la íntima convicción individual. Y pues frente a ello contar con las leyes de la salud para proteger esa integridad. Entre los derechos que debe garantizar el Estado a las personas gestantes son los siguientes. Recibir un trato digno y respetuoso por el personal, sin discriminación ni juicios. Recibir atención médica adecuada, de acuerdo a sus cambios físicos o medicamentos que tomen si hay transición. Recibir atención médica de urgencia, expresar dudas, emociones, necesidades respecto del embarazo y posterior al parto o cesárea. Que tengan respeto por su intimidad, su confidencialidad y privacidad. Recibir tanto la persona gestante, su acompañante o familiar información suficiente, clara, oportuna y veraz, en un lenguaje sencillo y comprensible sobre la atención y procedimientos que te vayan a realizar. participar libremente en las decisiones sobre la atención y otorgar o no el consentimiento informado. En su caso, a contar con facilidades para obtener una segunda opinión institucional. Establecer un vínculo inmediato con el neonato piel a piel, en la medida que la atención o el estado de salud de ambos lo permita. Decidir el espaciamiento entre embarazos con el método anticonceptivo adecuado. Recibir atención cuando se inconforme con el servicio y tratos recibidos. Recibir incapacidad por el parto y de así decidirlo, tener derecho a un aborto.

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1: Hola, ¿qué tal? Muy buenas tardes tengan todas, todos, todos ustedes que nos escuchan a través de las frecuencias de Radio UNAM en el 96.1 de FM y en línea en www.radio.unam.mx. Nos encontramos en esta segunda transmisión especial que Radio UNAM lleva hasta ustedes de esta octava edición de la Feria Internacional del Libro de las Universitarias y los Universitarios desde el Centro de Exposiciones y Congresos de la UNAM en Avenida del Imán 10, Ciudad Universitaria. Les saluda con mucho gusto Virginia Sánchez y tengo el gusto de compartir nuevamente los micrófonos con Tamara Quiroz. ¿Qué tal, Tam?
2: Virginia Sánchez, qué gusto también estar contigo y también con las y los que siguen esta transmisión especial a través de las frecuencias de Radio UNAM. Mandamos saludos a los que están escuchándonos en otras latitudes a través de radio.unam.mx en esta segunda transmisión especial y el segundo día también de Filuni en su edición número 8. Ya les hemos llevado parte de lo que sucede en este centro de congresos. Ayer hubo un recorrido inaugural por los stands de la UNAM y de la Universidad de Valencia, que es la invitada de honor. Además, Patricia Piccolini recibió el reconocimiento Rubén Bonifaz Nuño a la trayectoria editorial universitaria 2026. Hubo una charla inaugural también, Vicky.
1: Así es, esta charla pues arrancó con David Toscana y El Ejército Ciego, que llegó la poesía con la antología de poesía valenciana, y también celebramos el trazo agudo de Rogelio Naranjo con Cascaritas de Naranjo, 50 caricaturas acompañadas por textos de Juan Villoro, donde el fútbol sirve para mirar con humor y crítica la política y la cultura de masas.
2: Así es, son varias las actividades. Hoy, por ejemplo, dentro de las actividades destaca la charla Abolición, Feminismo, Ahora, título homónimo del libro de que recientemente ha publicado una de las figuras más esperadas, Angela Davis. Ella es filósofa, feminista, activista, política y profesora. Ella nació en Alabama, Estados Unidos, y se formó en un contexto marcado por la segregación racial. Es conocida por sus ideas sobre la lucha de clases, por los derechos de las mujeres y también por las políticas antirracistas. Ya por la mañana veía algunos videos de Cultura UNAM donde ya estaban los estudiantes formados para esta charla inaugural. Esto es a las 6 de la tarde en la sala Covarrubias del Centro Cultural Universitario, a unos pasitos de aquí. Y bueno, importante decirles, probablemente ya no alcancen a entrar, pero pueden seguir la transmisión a través de las redes sociodigitales de Cultura UNAM, de Libros UNAM, por supuesto también de la máxima casa de estudios de la Universidad Nacional Autónoma de México. Así que les invitamos a seguir la charla. Mañana también tendremos los pormenores de lo que sucede en este encuentro, que seguramente va a ser muy enriquecedor para todas y para todos.
1: Así es, una visita muy esperada y, como dices, vamos a seguramente escuchar ahí, tener pues todo el registro que esta gran visita de Angela Davis nos deja. Pero además de Angela, pues hay grandes invitados y sobre todo pues que son las anfitrionas de este encuentro, las editoriales universitarias. Así que ahorita vamos a continuar precisamente con estos primeros invitados.
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1: Continuamos con esta transmisión especial y como mencionábamos, ya tenemos aquí a nuestras primeras invitadas e invitado de la Universidad Veracruzana. Vamos a platicar sobre el programa editorial de esta importante universidad, muy rica realmente la variedad que encontramos en su stand. Pues ahí es una invitación para que además de después de que escuchen todas estas ofertas que ellos nos traen hasta acá, hasta la Ciudad de México, pues también vamos a tener una importante charla con ellos. Así que damos la bienvenida a Jesús Guerrero, editor encargado de la gestión de derechos y convenios de la editorial de esa universidad. Bienvenido, Jesús.
3: Gracias.
2: También nos acompaña Nidia Vicent, ella es profesora de la Facultad de Letras de esta universidad. Nidia, bienvenida también.
4: Gracias.
1: Y también está con nosotros Alma Espinosa, encargada de comunicación y promoción editorial. Y bueno, pues muchas gracias por estar aquí con nosotros. Bienvenida.
5: Gracias, es un gusto estar aquí con ustedes.
1: Bien, pues vamos a queremos, por supuesto, conocer qué es lo que nos traen, para ir conociendo también toda la historia. ¿Cuándo se funda la editorial de la Universidad de Veracruz, Veracruzana?
5: Así es. Bueno, pues fíjate que estamos casi ya celebrando, el próximo año cumpliremos 70 años, entonces bueno, pues estamos de manteles largos porque bueno, la Universidad Veracruzana tendrá, bueno, estaremos celebrando siete décadas de una larga trayectoria y en este año, en todo el 2026, hemos estado celebrando el centenario de Sergio Galindo, quien fue el fundador de la editorial, el principal impulsor de lo que ahora conocemos como Editorial de la Universidad Veracruzana. Así es que, bueno, pues estamos de manteles largos aquí celebrando también en la Filuni y con varias sorpresas que tenemos de Galindo. Tenemos varias actividades, reimpresiones, entonces, bueno, pues tenemos una larga trayectoria y no sé si Jesús nos pueda comentar algo más acerca de la importancia de Sergio Galindo y de los libros que fueron.
3: Sí, pues para sobre todo los jóvenes que probablemente nos están escuchando, contarles de Sergio Galindo, además viniendo nosotros de Xalapa, Veracruz, pues es hablar no solo de pues un gran escritor, ¿no?, que forma parte o que se le puede ubicar junto con otros grandes escritores como Sergio Pitol, a lo mejor como generacionalmente hablando, Elena Poniatowska, José Emilio Pacheco. Y él tuvo, además de toda esta faceta de escritor, otra gran actividad que fue la de difusor cultural. Uh-huh. De hecho, él fue director de Limba en la sección de literatura, esa actividad la realizó acá en la Ciudad de México. Y en el caso de la editorial, como ya lo comentó Alma, pues lo consideramos el director fundador, ¿no? Porque junto con él, las actividades editoriales de la universidad se consolidaron, se creó formalmente un departamento y él fue el fundador, ¿no?, de varias de las líneas editoriales que aún seguimos manteniendo, ¿no? Él fue el creador, por ejemplo, de la colección Ficción, donde algunos de estos autores hace un momento lo estábamos comentando con Nidia, pues eran sus contemporáneos, ¿no? Y a varios de ellos los publicó, pues por primera vez, incluso con algunos de sus libros. Obviamente en aquella época, en los años 50, no eran conocidos, no conocidos como ahora, ¿no? Y es pues un privilegio, ¿no?, que tuvo la editorial. Además es una particularidad que tiene la editorial de la Universidad Veracruzana, que no es propiamente una editorial académica como las de nuestros colegas, o solo académica, uh-huh, como muchos de nuestros colegas que están aquí en Filuni, sino que más bien surgió por ese impulso de Galindo como una editorial literaria. Uh-huh. La mayoría de los títulos que se publicaron en los inicios pues son obras literarias. Estamos hablando de novelas, cuentos, obras de teatro, y ahí se publicaron los primeros libros de Elena Garro, de Rosario Castellanos, el primer libro, no estoy tan seguro, a lo mejor el público nos puede corregir, pero estamos casi seguros que el primer libro de Gabriel García Márquez, que son Los funerales de la mamá grande, uh-huh, lo publicó la editorial de la Universidad Veracruzana. Cuando en México casi nadie sabía quién era García Márquez, ¿no? Uh-huh. Y llega esta publicación por la intermediación de Álvaro Mutis, que también fue un autor importante y algunos de sus primeros libros en México los publicó Galindo en la editorial de la Universidad Veracruzana. Y la lista pues es amplia, ¿no? Son varias decenas de autores importantes de una gran época de la editorial. Y bueno, han pasado 70 años, como, uh-huh. como enfatizaba Alma, y hemos, con subidas y bajadas, ¿no? Con baches y grandes momentos, pues la editorial se ha mantenido esa línea literaria, y también nos hemos consolidado como una editorial académica, ¿no?
2: Claro.
3: Hemos tenido directores importantes, como Sergio Pitol, que dirigió la editorial un tiempo, escritores como Luis Arturo Ramos, José Luis Rivas, nuestro actual director Agustín del Moral, que también tiene una faceta ahí de narrador. Entonces, estamos en diferenciados, ¿no? Como con esas particularidades, ¿no? De ser una editorial como nuestros colegas, donde publicamos a nuestros autores académicos y estamos innovando como muchas de las editoriales aquí participantes en la feria, pero también somos una editorial literaria. Y a veces somos la envidia de algunos colegas.
2: Claro que sí. Enhorabuena por estos 70 años. Muchas gracias por esto que nos menciona tanto Jesús como Alma. Me llama la atención que justo en este año se cumplen 100 años, ¿no? Del nacimiento de Sergio Galindo. Entonces, muy joven fundó la editorial, y me gustaría que nos platicaran, darle la palabra a Nidia. En este aspecto, ¿cómo se le hace para que la editorial abra estos espacios a la literatura, a la poesía, ¿no? Y que además, con este fundador, pues tener también la vigencia de sus letras, a pesar de varios años que han sucedido, ¿no? Porque también los jóvenes, pues se pueden acercar a la editorial veracruzana y tener toda este abanico de posibilidades de géneros.
4: Sí, así es. Pues realmente es un momento muy afortunado de tener una persona como Galindo en Jalapa, que también había estado en la Ciudad de México generando relaciones con su generación, que es la generación de medio siglo. Regresa a Jalapa, a diferencia de quienes solo se quisieron ya, los que emigraron de la provincia a la ciudad y se quedan en la ciudad, él regresa a darle al Estado algo tan valioso, y una feliz circunstancia con unas autoridades universitarias que apoyan el proyecto, y que ese proyecto sea idea de un escritor. Por otro lado, de la gente que lo conoció, todo el mundo habla de Galindo como un hombre muy generoso y también un lector muy, muy atento, y saber dónde venía ese nuevo escritor, por dónde podía venir el interés de la gente, es casi como si descubrieran, ¿no? Uh-huh. Por dónde había que publicar, y yo creo que eso fue una cosa esencial en su momento con él. Por ejemplo, él publica por primera vez, además de los autores que comenta ahorita Jesús, El Hogar Sólido de Elena Garro, uh-huh. La Semana de Colores, ¿no? Sus primeros cuentos. Que pues eran bastante modernos, distintos en su escritura, y no solo la literatura que fue más realista de la generación del medio siglo. Fue muy incluyente y muy generoso, insisto, y además formó a jóvenes editores, los fueron formando en la universidad, como hasta ahorita, que es formadora de editores. Entonces yo creo que ese es un punto esencial. Y otro que yo quisiera rescatar es que en esta cuestión de saber cómo hacer llegar a otros la literatura, funda, bueno, y la cultura en general, una revista emblemática de la Universidad Veracruzana, que es La Palabra y el Hombre. La Palabra y el Hombre cumple ahorita también 70 años junto con la editorial.
2: Va a la par.
4: Es una revista muy linda, que ya también se puede ver en línea, para quienes quieran verla en línea, ¿no? Que ha ganado en dos ocasiones un premio de diseño nacional. El premio Canem, porque es muy hermosa, un grupo de gente trabajando en ella. Y, por ejemplo, ese concepto, que es la palabra y el hombre, ¿no? Ahorita también tenemos que decir la palabra, el hombre y la mujer, pero claro. Esta idea de el lenguaje, el ser humano, juntos, y tener una sección de arte y sociedad, una sección de literatura, una sección de también miscelánea, o sea, y un dossier, una cosa de incluir a otros, creo que esa fue una de las virtudes de Galindo, y que tuvo la mirada nacional en un momento también de una perspectiva de qué pasaba en la literatura en general.
2: Uh-huh. Además, un buen ojo, ¿no? O sea, de ser un buen lector a pasar a todos los procesos de la cadena del libro también.
4: Exacto, y cómo difundir la literatura. Además de su propia obra, que hasta hoy pervive con muchos lectores, muchos jóvenes que lo leen, y jóvenes que están haciendo sus tesis sobre Galindo, uh-huh. Lo cual es muy interesante, y que además habla sobre todo de la región.
2: Claro.
1: Y mencionaban que precisamente pues en este marco, además de celebrar 70 años de la editorial y los 100 años de Sergio Galindo, esta reedición de Polvos de Arroz. Entonces me gustaría preguntarles, además, ¿en qué momento saber cuándo reeditar una obra? ¿Y cómo es además la recepción? Porque son diversos públicos, porque cambian conforme van, ¿no?, las generaciones. Pero ¿cómo hacer que Polvos de Arroz siga siendo una obra tan leída que se requiera precisamente su reedición?
3: Uh-huh. Bueno, habría que decir que los libros de Galindo conocieron varias ediciones, ¿no? No solo las que ha hecho la editorial de la Universidad Veracruzana. Incluso algunos libros están en el Fondo de Cultura Económica. Otra de sus novelas muy conocida es El Bordo, que se publicó en la colección popular del Fondo, y ahí está. De hecho, no hace mucho el Fondo de Cultura la reeditó. Uh-huh. Y también el Fondo de Cultura compiló hace unas décadas, y es un libro que han seguido moviendo, los cuentos. Galindo también tenía una faceta de cuentista. No están todos los cuentos, hasta donde sé, que él escribió en ese volumen del Fondo, pero están casi todos, ¿no? Pero también ocurrió que ciertas editoriales, sobre todo las comerciales, que se van mucho con otro tipo de autores, dejaron de reeditar algunos de sus libros. El propio Fondo de Cultura, que tenía otros títulos en su catálogo, pues ya no los tomó de la misma manera. Y los herederos platicaron, como algunos de ellos están allá en Jalapa, platicaron con la universidad y pensamos pues que era importante, dado que era el escritor y director fundador de la editorial, que pues la narrativa de Sergio Galindo debería de estar en la editorial. Entonces llegamos a un acuerdo y hace unos años sacamos una serie dentro de nuestra colección ficción dedicada a la narrativa de Sergio Galindo, y casi logramos reeditar toda su obra. Y en este año, por el aniversario, la hemos reimpreso. Entonces, entre esos libros está Polvos de Arroz, que en efecto es uno de sus libros más conocidos y que, bueno, tiene ahí como, puede tener distintas lecturas, pero yo creo que de lo más importante, y no me gustaría ahí yo extenderme, pues habla de la condición de la mujer en una época determinada, ¿no? O de una visión de lo que era la vida para las mujeres, y creo que sí puede ser una lectura muy crítica, ¿no? De cómo se le cerraban los horizontes a las mujeres, de que no había más allá. Además, pues es la situación, aunque se supone que el personaje ya está en una zona urbanizada, uh-huh, pues no deja de ser una vida con muchas limitaciones, ¿no? Uh-huh. Y pues ese es el centro de la novela. Y además, otra característica que no sé si Nidia o Alma coincidan, los personajes femeninos de Galindo son de los mejores. A mí me gustan más sus personajes femeninos. Es más, yo digo, no soy un gran conocedor de la obra de Galindo, digo, lo hemos editado, pero no me he puesto yo a estudiarlo ampliamente. Uh-huh. Pero son más memorables sus personajes femeninos que sus personajes masculinos.
2: Y qué importante, ¿no? Que los, ajá, haya retomado en esas épocas también, ajá, desde entonces.
3: Ajá. Sí, en una época donde, bueno, sí, a lo mejor estoy exagerando, pero otros escritores, por decir algo, ¿no? La región más transparente de Carlos Fuentes. Uh-huh. Pues el protagonista es un hombre, ¿no? Y si uno empieza así a ver novelas de ese momento, pues son, además de que son escritores, hombres, ¿no? Los personajes, muchos de los personajes principales son hombres, ¿no? Uh-huh. Y él, por ejemplo, escribió esta novela donde la protagonista es una mujer.
2: Importante. Bueno, uh-huh, vamos a hacer una pausa musical, pero todavía no se vayan, porque seguimos conversando con ustedes, Jesús Guerrero, Nidia Vicent y Alma Espinosa, sobre este programa editorial y la presencia, por supuesto, de la Universidad Veracruzana. Vamos a escuchar un fragmento de Paté de Foix con El Fantasma Enamorado.

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1: Continuamos aquí conociendo sobre esta diversidad editorial que la Universidad Veracruzana nos trae hasta la Filuni 2026. Y bueno, pues una de las grandes obras que se están presentando, que vamos a tener la oportunidad pues de adquirir y de poder leer, es Dramaturgas Mexicanas de Cara al Nuevo Milenio, donde precisamente Nidia Vicent Ortega es la compiladora, ese trabajo que reúne pues a 12 creadoras contemporáneas jóvenes. Nidia, cuéntanos sobre esta compilación.
2: Bueno, pues es un trabajo, yo creo que muy importante y muy, muy lindo, donde después de una investigación larga, me puse a leer y ver teatro de jóvenes dramaturgas. Bueno, primero de muchas mujeres en el siglo XX, leer y asistir al teatro. Y vi la necesidad, me pareció interesante hablar de entre todas ellas las que escriben actualmente. Es decir, aquellas que llegaron a la escena a principios del milenio. Las dramaturgas que están antologadas nacen, sus fechas de nacimiento están entre 1980 y 1993. De manera que no son las emergentes, las jovencitas, ya tienen trayectoria, todas ellas tienen premios, publicaciones, montajes, por supuesto. Y pues hay primero un estudio preliminar que es revisar sus influencias, sus características, cómo hacen su teatro, a qué responden, todas las temáticas, que es muy interesante porque la nueva dramaturgia está ahora en un punto donde más que ser literatura en sí misma es una escritura para la escena. Entonces, no solo se le puede leer, de hecho ahí hay una lucha entre el texto literario y el texto que es para el espectáculo. Y muchas a leerlas no es como leer a Shakespeare que nos entrega un libro terminado. Tenemos que pensar, ¿esto cómo se vería? Entonces son estas nuevas formas en que se escribe. La antología cuenta, ahorita vamos a mencionar a todas las que participaron, pero con una introducción también de la maestra Silvia Peláez, que fue un honor que hoy nos acompañara también en la presentación del libro. Y bueno, tiene esta gran trayectoria, una dramaturga impresionante que además de escribir y montar, trabajar aquí y en el extranjero, has hecho muchos talleres literarios y que este año, pues no, ni más ni menos, es la ganadora del Premio Nacional de Dramaturgia Juan Ruiz de Alarcón. El otro presentador que también estuvo de lujo fue Luis Mario Moncada, que bueno, en este momento es director de Teatro Limba. Uh-huh. Entonces tuvimos dos miradas pues de primer orden, de una generación más grande, pero mirando este nuevo libro, ¿no? Con muy buenos comentarios, tuvimos unos comentaristas de primera en todo lo que abordaron, y pudieron asistir también algunas de las participantes, porque es un libro de mujeres, donde muchas participamos y eso nos hace de manera colectiva verlo. Quisiera mencionar a quienes escribieron, porque es muy importante dar a todas su crédito, pusieron la confianza en mí, en la editorial. Sacar un libro así, pues lleva tiempo. Y finalmente está aquí en las manos. Es un tomo de 658 páginas, uh-huh. Porque al reunir las obras más el estudio, pues se extendió. ¿Quiénes son las escritoras con las que contamos? Itzel Lara, Diana Nait Vázquez, Daniel Arroyo, Gabriela Román, Dorte Hansen, Alejandra Serrano, Ana Lucía Ramírez, Jimena M. Vázquez, Luisa Pardo, Berta Soni, Nora Cos e Isabel Quirós. Muchas no estuvieron aquí por trabajo, algunas están en el extranjero, otras fuera de México. Y esta antología, bueno, da esta mirada de cómo están escribiendo estas dramaturgas, ya con trayectoria, y de qué hablan estas mujeres.
3: Eso era una pregunta que tengo pendiente, Nidia. En esta compilación, ¿qué temáticas encontraste con estas mujeres? Porque además, hablar de dramaturgas, o sea, mujeres haciendo teatro, ¿no? Sí. Eso es muy importante. ¿Qué temas son los que abordaban? Si hay un hilo conductor o alguna similitud entre ellas o muchas diferencias, quizá.
2: Pues hay muchas diferencias. De hecho, es como un pequeño muestrario y catálogo de diferencias, diferentes poéticas, temáticas, personajes, espacios. ¿Qué temáticas tenemos? Bueno, yo organicé el libro. La primera parte es un poco como de relaciones familiares. Y tenemos obras de relación madre-hija, desde complejas. Hay una de humor negro extraordinaria de Etzelara, como un cuento de horror. Otra muy interesante de Daniela Arroyo, preguntándose sobre la maternidad, desde esta perspectiva de las mujeres que están hablando de las maternidades, ¿no? Nuevas maternidades, muy actual. Y también de Diana Naid Vázquez, sobre una relación madre-hija en un momento de separación porque la hija va a abandonar la casa. Muy lindo. Después tendríamos como otro núcleo narrativo, por ejemplo, que es una temática continua, por supuesto. Por un lado hablamos de relaciones familiares, madre-hija, por otro lado la pareja. En muchas de esas dramaturgas, aunque no están en esta antología, y como están cerca de los 40, se habla mucho de esto, que es la crisis de la pareja, cuál es el problema de comunicación, la soledad, las formas de relación de las jóvenes actuales, el cómo mantener a la pareja o no, cuál es esta nueva forma de relación y el valor de la amistad. La amistad es un hilo conductor interesantísimo y claro en todas las obras. También hay una que habla sobre la enfermedad de Jimena M., sobre la pareja, pero también está basado en esta enfermedad que se llama mal de mariposa, que es una piel tan delgada que no puede ser tocada. Entonces, ¿cómo puede establecer una relación amorosa una persona que no puede ser tocada? Fuerte interesante. E interesante. Ajá. Otro núcleo impactante es sobre la violencia en México. Ahí se publica Luisa Pardo. Luisa Pardo pertenece a este grupo excepcional que se llama Lagartijas Tiradas al Sol, que hace teatro documental. Y ella, de manera muy valiente, es un monólogo, va a estar denunciando la desaparición de Nadia Vera durante el gobierno de Duarte. A través de incluye videos, grabaciones, documentación, palabras de la propia Nadia Vera, y lo cual la vuelve una obra muy particular, quizá irrepetible. Quizá esta obra solo la puede haber hecho Luisa Pardo y nadie más, porque está hablada en primera persona también. Pero está aquí como un testimonio interesante. También un texto muy, muy bien construido de Berta Soni, también sobre desaparecidos, pero en tono de farsa. Y están hablando desde, no sabes desde qué territorio van los personajes, una madre busca a su hijo, un hijo busca a su madre, y ves la negligencia del gobierno. Muy, muy buena obra. Ese sería otro de los duques. Y otras que son como de rescate del pasado. En No se rescata la vida de Elena Garro, en Otras se rescata la vida de Laura Méndez de Cuenca, la que fue pareja de Acuña, con una mirada feminista, ¿no? Digamos que atrás de esto estaría como la frase aquella de ¿cómo se llamó? La del poema de Acuña,
3: ahí. Ahorita la recordamos.
2: Ahorita.
3: Entre todos.
2: Bueno, siempre se ha hablado, esta mujer de Acuña, ¿no? Ajá. Y entonces ahorita es como si dijeran, Acuña, sí, el de Laura Méndez. Entonces gira al 100% la mirada y hace de Acuña un personaje muy risorio. Bueno, es así, muy feminista en este sentido esta obra. Y una más, y luego tenemos unas dos de un tono muy contemporáneo y más humorístico. Nora Koss escribe algo fabuloso que se llama Falso documental de una falsa lesbiana.
3: Excelente.
2: Que está por estrenar. En este momento está montando, en trabajo de montaje. Y unos monólogos de Isabel Quiroz. Ella mandó esto desde Inglaterra. Ella siempre estuvo muy clavada en hacer teatro a partir del rock. Entonces, a partir de tres pistas musicales, cuenta tres historias de vidas complejas de relaciones contemporáneas.
3: Pues temas muy interesantes, sí. Y además importante que también las están llevando a la escena y que son que estas dramaturgas tienen también las compañías que están vigentes, ¿no? En nuestro país y en otras latitudes. Qué interesantes estos temas, dramaturgas mexicanas de cara al nuevo milenio. Lo encontramos con la Universidad Veracruzana, esta compilación. Esta presentación ya fue, pero bueno, pueden adquirir el ejemplar, por supuesto, con ustedes. Y solamente un...
2: Y está en línea.
3: Y está.
2: Se puede, ¿sí? descargar en línea.
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3: Eso, ese también, que es un amplio catálogo el que tienen en línea.
2: A precios universitarios muy accesibles.
1: Y mencionar que la Universidad Veracruzana se encuentra en el stand 94-95 y que también tiene una colección de clásicos que además están a un precio súper accesible. Uh-huh. Así que hay varias razones que ya nos han compartido estos grandes invitados para que no dejemos de asistir a este stand de la Universidad de Veracruz. Uh-huh. Pues muchísimas gracias por haber estado aquí en estos. Y bueno, pues antes de irnos también, Alma Espinosa, algo que nos quieras comentar.
5: Solamente nada más comentarles que acorda lo que estabas comentando de los clásicos. Mañana se cumplen los 20 años de la colección Biblioteca del Universitario, que justamente es una compilación creada por Sergio Pitol y apoyada por otros autores como Agustín del Moral, Jorge Medina Viedas. Y bueno, son los clásicos que Pitol consideraba que todos debíamos de leer. Entonces llevamos más de 90 títulos y bueno, pues cumplimos 20 años. Se han estado reeditando algunos de ellos y se han realizado varias actividades en torno a esta colección, que está pensada en los universitarios. Y desde un inicio se fue ideando así y se crearon actividades, talleres y festivales de la lectura que tienen al centro la colección Biblioteca del Universitario para apoyar el fomento a la lectura.
3: Pues celebramos con ustedes estos 70 años de la universidad, de la editorial de la Universidad Veracruzana, que vengan muchos más. Gracias. Y pues muchísimas gracias también por acompañarnos, por platicarnos de esta vigencia y también por abrir el panorama a nuestra audiencia. Agradecemos la visita de Nidia Vicent. Muchísimas gracias, Nidia, por esta visita, y también de Alma Espinosa, encargada de comunicación y promoción de la editorial. Muchísimas gracias por acompañarnos. Nos quedamos con Jesús porque vamos a seguir en esta transmisión especial. Gracias. Mientras tanto, vamos a hacer un corte comercial. Vamos a escuchar a Joshua con Bobby McFerrin.

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1: Continuamos en esta transmisión especial de Radio UNAM en este segundo día de la Feria Internacional del Libro de las Universitarias y los Universitarios. Y bueno, pues seguimos aquí con la gratitud de contar con la visita de grandes autores, de grandes autoras. Mencionábamos el día de hoy que en unos momentos más iniciará esta plática, este conversatorio con Angela Davis. Pero no solamente Angela Davis es de estos grandes personajes esperados, también tenemos, y tenemos la suerte, porque además se quedó después de este conversatorio que tuvo a las 12 horas con Rosa Beltrán y Socorro Venegas, pues este gran autor argentino, Andrés Neumann, que bueno, pues nos viene a platicar no solamente esta una última obra, este gran libro sobre una gran escritora y una gran creadora que ahorita les vamos a decir, sino también sobre otras grandes obras que pues lo han hecho realmente un autor imprescindible, no solamente pues de diversos géneros. Ahí es un autor muy prolífico, así que nos da un gusto tenerte en esta cabina, Andrés, bienvenido.
2: Muchísimas gracias, un placer conversar con ustedes.
3: Andrés, seguimos la charla, bueno, venimos de una charla con la editorial de la Universidad Veracruzana, hablando de las mujeres en la literatura, y pues nos unimos también junto con Jesús Guerrero y contigo en este hilo conductor. Las mujeres. Presentaste Hasta que empieza a brillar y bueno, rescatas visibilizas la figura de María Moliner, de su diccionario, como también todo lo que realizó. Platícanos, pues, ¿por qué abordar a esta figura? Porque además, en este libro haces un recorrido desde el año cero, que es que ella dice que ella nació en el año cero.
2: Soy tan vieja que nací en el año cero, decía a sus nietos.
3: Así es. Y justo, pues, también rescatas la frase, ¿no? Hasta que empieza a brillar, de otra gran autora.
2: Emily Dickinson.
3: Cuéntanos sobre esta publicación.
2: Sí, Hasta que empieza a brillar es el título de una novela que escribí inspirada en la vida de mi amadísima María Moliner, pero es un título tomado, como bien dices, de Emily Dickinson, poeta que adoro y que guarda paralelos secretos con María Moliner. Es evidente que el tiempo-espacio les impidió conocerse, pero son figuras que vinculo porque Emily Dickinson, por unas razones, digamos, emocionales, psíquicas, familiares, en un momento de su vida decide recluirse para revolucionar su lengua materna a través de una poesía que fuerza los límites de la gramática, de la sintaxis. Es decir, que el inglés no volvió a ser el mismo después de que Emily Dickinson se encerrara a escribir sus poemas. Y además, hoy en día se publican glosarios de Emily Dickinson, porque ella era una aficionada a la botánica, a los pájaros, a las flores, es decir, que era una coleccionista de términos muy específicos del léxico que denomina realidades muy concretas. Y María Moliner, la autora del diccionario más hermoso que hemos tenido en nuestra lengua, el diccionario de uso del español, que solemos conocer como el Molinero, el María Moliner, es una obra maestra, cumbre de nuestro idioma, que doña María, sola en su casa en pleno franquismo, creó durante 16 años hasta completar 80.000 palabras y 3.000 páginas y revolucionar también la historia de los diccionarios en particular y de nuestra idea de la lengua más en general. Y también fue María Moliner una persona que se volvió pública muy tarde, es decir, que para la luz pública empezó a brillar al final de su vida. Cuando María Moliner publica el diccionario, está casi jubilada, le quedaban 3-4 años para jubilarse y tenía casi 70 años y muchos de sus finalmente 13 nietos. Y cuando fue fallidamente, por desgracia, candidata a ser la primera mujer en la historia que ingresase en la Real Academia Española de la Lengua, ya tenía 72 años. Es decir, que aunque dedicó toda su vida desde muy joven a la educación, a la cultura, a las bibliotecas públicas, fue una servidora infatigable, creativa y genial de la comunidad, fue solamente al final de su vida, como esas estrellas cuya luz nos llega mucho después, que empezó a brillar para la opinión pública. Entonces me parecía como un lema que resumía muchas cosas y, por supuesto, su actitud ante las palabras. Decía Emily Dickinson: no conozco nada más poderoso que las palabras. A veces escribo una y me quedo mirándola, hasta que empieza a abrir.

0: Y me pareció que nadie como María Moliner se había tomado el trabajo, el cuidado y la paciencia y el amor de conversar con el idioma palabra por palabra hasta exprimir todo su jugo, traducir todos sus silencios, reparar ciertas injusticias a nivel semántico y de uso. Es decir, que realmente acometió una quijotada en el idioma y no por casualidad. Vivió en la calle Quijote, Don Quijote número uno, y escribió ese diccionario absolutamente sensacional en esta calle que parecía estar esperándola. Soy filólogo, estudié lingüística y me enamoré de María Moliner casi en mi adolescencia, y fueron muchísimos los años de investigación y de fascinación por su figura hasta llegar a la idea de un relato que contara el viaje de ida y vuelta de la vida a la obra o de la intimidad del autor al diccionario. Contar cómo toda su vida, incluyendo una labor bibliotecaria que es muy desconocida fuera del gremio bibliotecario, donde sí se pone en valor, María Moliner fue una de las grandes bibliotecarias del siglo XX. Fundó un centenar y medio de bibliotecas rurales, nada más que en la Comunidad Valenciana, en España. Fue autora de último proyecto de ley bibliotecario de la España republicana, que en México tanto ha aportado México a esa parte del exilio español, y que tanto y también acogió los restos de ese proyecto, de ese naufragio, y menos mal que estuvo México ahí, ¿no? Y es autora de un manual para bibliotecarios hermoso que se llama Instrucción para Pequeñas Bibliotecas, y sirvió como bibliotecaria pública durante 48 años. Y es toda esa obra, como docente, como fundadora de escuelas, que también lo fue, y de bibliotecas, la que desemboca naturalmente en el proyecto genial y absolutamente catedralicio de su diccionario. Entonces era contar el camino de ida de su infancia, su vida como estudiante, sus amores, su intimidad. Todo eso desemboca en el proyecto del diccionario, y al mismo tiempo jugar a leer su diccionario de un modo más informal y juguetón, no como obra lexicográfica, sino como autobiografía encubierta, María Moliner contando su vida en orden alfabético, y como obra literaria genial, porque los ejemplos de uso del Moliner, que son cientos de miles, los inventó ella. No son citas de la tradición, no son autoridades de la lengua. Es ella actuando como poeta o como narradora, inventándose una frase oportuna para cada palabra. Entonces, si ponemos en orden todo ese mosaico, tenemos una ficción lingüística genial, que es la de María Moliner, y el deseo de hacer también ese camino de vuelta. Todo eso que no sabemos sobre esta mujer genial y parcialmente misteriosa está ahí esperándonos entre las líneas de su diccionario. Entonces la idea era tratar de leer el diccionario de María Moliner como una especie de crónica de época y de diario íntimo en unos tiempos de represión, dictadura, censura, con lo cual el uso del lenguaje estaba sometido a especial tensión y vigilancia, con lo cual el arrojo, el atrevimiento y al mismo tiempo la urgencia de ese proyecto era todavía mucho mayor.
1: Claro. Andrés, en esta publicación, pues nos muestras esta pasión, este compromiso de María Moliner con las letras, ¿no? Nos vas narrando su crecimiento desde que es pequeña y de cómo ciertos factores pues la hicieron quien era, ¿no? Tiene mucho sentido esto que dices, que empezó a brillar como las estrellas, ¿no? Que la luz la vimos después, por decirlo así, y me gustaría que nos platicaras, que le platicaras al auditorio, ¿cuáles fueron esas palabras que ella incorporó para el conocimiento de muchos, ¿no? Porque además fue muy adelantada a sus tiempos, por supuesto, pero también era una buena escucha. Escuchaba a la gente, y entonces ella tenía como esta posibilidad, ¿no? De ir pues justo adquiriendo estos conocimientos e incorporar las palabras.
0: De hecho, era una atenta oyente de la radio y tomaba notas acerca del uso lingüístico de los medios de comunicación en una época en que eso era muy infrecuente, no estaba en absoluto de moda. No le temía a los neologismos, a los anglicismos, atendía a la lengua popular y la lengua juvenil. Tenía una idea muy moderna del lenguaje, aparte de una formación clásica muy sólida. Son muchísimas las intervenciones en la lengua de María Moliner que hoy cobran más sentido que nunca. Cuando no estaba precisamente en la agenda el llamado lenguaje inclusivo, imagínense, en mitad de una dictadura nacional católica a mediados del siglo XX, no es que hubiese una agenda al respecto. Ella nota que el sujeto universal del diccionario es hombre. Conocemos perfectamente el masculino genérico y otro día podemos tener una discusión sobre eso. He estudiado filología.
1: Claro que sí.
0: Así que el ile y la ilud lo conocemos. Pero digo, María Moliner no se sintió identificada con el masculino genérico y no estaba en la agenda. Y sustituye sistemáticamente, miles y miles de veces, el sujeto hombre por el sujeto persona. Y me parece tan irrefutable, tan sólido, tan sintético y tan necesario. La academia definía lingüista como hombre versado en lingüística. Y María Moliner puso, por supuesto, persona experta en lingüística. Les puedo mencionar miles de casos. Solo en ese apartado, digo, de cómo lidiar con la marca genérica de la lengua, cómo manejar los plurales, cuestiones que hoy en día siguen despertando furiosos debates, y cuando no se debatía sobre eso, María Moliner ya los estaba resolviendo. En cuanto a inclusión de palabras, una cosa muy graciosa. Se imaginarán que en una dictadura nacional católica, el bikini estaba muy censurado, muy mal visto, y de hecho estaba prohibido en la mayoría del territorio español. Bikini que existía, acuérdense del cine francés, ¿no? Los años 40-50, ya el bikini se pone de moda, las chicas quieren ponerse un bikini, etcétera, etcétera. En la España franquista era muy difícil hacer eso, hasta los 60 fue muy difícil. En las costas españolas estaba prohibido el bikini, excepto en algún pequeño territorio donde iban mucho las escandinavas. ¿Por qué cuento esto? Porque María Moliner, que nunca se puso un bikini, nota que su hija y sus sobrinas quieren ponerse un bikini y dice, ¿por qué el bikini no está en el diccionario? Y sobre todo, ¿cómo definimos el bikini en un momento en que esa realidad está prohibida? Y entonces recurre, no solamente es ella, que no iba nunca a la playa, quien incluye bikini por primera vez en la historia de nuestro idioma en un diccionario, sino que lo hace con ironía para eludir la censura y al mismo tiempo burlarse de ella. Porque a la hora de describir esta controvertida prenda a mediados del siglo XX, dice, bueno, es una pieza, es un traje de baño, dos piezas muy reducidas, la superior cubre la zona de los senos y la de abajo, la unión de las piernas con el cuerpo. La frase literal es y la unión de las piernas con el cuerpo. ¿Qué es un endecasílabo? Y la unión de las piernas con el cuerpo. Muchas veces utilizaba la métrica para ironizar o enfatizar. Entonces, por un lado, cumple con los preceptos de la censura y al mismo tiempo la visibiliza. Hay un eufemismo que no se puede nombrar. Eso que ustedes saben, ¿no? No lo nombro y estoy nombrando que no se puede nombrar. Entonces, es un ejemplo gracioso, menor, pero muy gráfico de cómo tuvo ella que combatir a la censura mientras se mantenía aparentemente dentro de los límites de la ley de prensa que había entonces. Incluyó un montón de palabras importantísimas, revolucionó la definición de otras. A mí me gusta dar dos ejemplos, madre y cuidar. Madre es la primera palabra que cualquier criatura, incluyendo la mía, dice, y para la academia, madre era hembra que ha parido. Curiosamente, padre no se definía como macho que ha procreado. Entonces, primero estaba el sujeto hembra, que ya sustituye muy razonablemente por mujer. Te ibas a parir en el diccionario académico, y parir se definía como expulsar, expeler. María Moliner tuvo 5 partos, incluyendo uno que terminó mal. Y sabía perfectamente que se podía dar a luz sin expeler, porque la cesárea ya existía en esa época. Y según esta definición del diccionario, no se podía ser madre si no era por la vía llamada natural. Entonces, y por supuesto no podías adoptar tampoco, tenías que ser una madre biológica. Es decir, la definición de la academia no nombraba bien la realidad, porque había madres que no eran biológicas y madres que eran madres biológicas, pero que no habían expulsado ni expelido a sus criaturas. Es decir, que había un problema no solamente social, obstétrico, lo que ustedes quieran, sino un problema lingüístico. Estaba mal definida la realidad madre. ¿Qué hace María Moliner? Dice, mujer que tiene o ha tenido hijos. Elige el verbo más universal, abierto y fluido, que es tener, que cada cual tenga hijos como le parezca. Claro. ¿No? O sea, tú los pariste, tú no, tú los pariste de tal otra, tú a lo mejor los adoptaste, estás maternando un hijo que no es tuyo biológico, no sé, lo tienes. Pero además incluye el pretérito, y ella perdió a su primera hija. Ella sabía el dolor innombrable y que no tiene vocablo en el diccionario, de lo que es quedarte inversamente huérfana. Perder a un hijo. No hay una palabra, en realidad sí la hay, pero no se usa, que es huerfilia. Existe, pero no se usa. Y entonces ella introduce un pretérito y dice, mujer que tiene o ha tenido hijos. El manejo moral, lingüístico y estilístico y que hay que tener para abordar cada vocablo hasta 80.000 con este nivel de precisión y de profundidad mientras estás siendo vigilada en tu uso de la lengua, uh-huh, es de una grandiosidad que es inimaginable, ¿no? Y en el verbo cuidar, la definición de María Moliner de cuidar es pensar, que parece una definición sorprendente, hasta que recordamos que la etimología de cuidar es cogitare en latín. Cogitare en latín es pensar. Uh-huh. Entonces ella, al recordarnos que cuidar viene literalmente de pensar en latín, hemos olvidado el vínculo que hay, parece decirnos María Moliner, entre lo intelectual y lo afectivo, entre lo abstracto y lo concreto, entre lo atemporal y lo cotidiano. Entonces, todo el diccionario y la obra y el legado de María Moliner como bibliotecaria, como profesional, como madre, como activista, era cuidar el pensamiento y pensar en los cuidados. Tanto es así, con estos cierros, estos ejemplos del diccionario, hay 80.000, pero creo que no tenemos tiempo. En los ejemplos de uso de cuidar, ajá, la academia conjugaba sin sujeto el verbo cuidar. Ajá. Es decir, en un reflejo de cómo en esta sociedad no le damos importancia, e imagínense hace 70 años, a los trabajos de cuidado, que hoy son un tema central, ¿no?, en los medios, los cuidados. Claro. Resulta que la academia decía cuidar a los niños, cuidar a los enfermos, pero nadie parecía desempeñar, estaba invisibilizado el sujeto de la acción, del cuidado. ¿Qué hace María Moliner? Se habrán imaginado que decía la enfermera cuida a los pacientes o los nietos son cuidados por la abuela, que son los ejemplos que ella pone. Ella tuvo 13 nietos. Entonces el visibilizar el sujeto omitido de la acción del cuidado era decir tanto con tan poco. Y entonces ese diccionario es un dispositivo histórico, estético, político, poético, y por cierto la definición de poesía de María Moliner es mucho más precisa, abarcante y vigente que la definición de poesía del por entonces diccionario académico. Es decir, que no solamente eran definiciones relacionadas con lo social o con lo político, sino que cualquier palabra que tomaba María Moliner salía mejorada y más generosamente definida y ejemplificada.
1: Por supuesto. Ahora entendemos por qué estudiar a esta figura desde hasta que empieza a brillar Andrés Neumann. Esta novela la encontramos con Alfaguara, ya se presentó aquí en la Filuni, pero también tienes un libro de poesía que forma parte del material de lectura de la UNAM. Pero antes de que nos platiques de ello y que sigamos con poesía, vamos a escuchar Pónganse de pie con de Nezahualcóyotl.
2: 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Poneos de pie, Nezahualcóyotl. Amigos míos, poneos de pie, desamparados están los príncipes. Yo soy Nezahualcóyotl, soy el cantor, soy papagayo de gran cabeza. Toma ya tus flores y tu abanico, con ellos parte a bailar. Tú eres mi hijo, tú eres Choyonsin, toma ya tu cacao, la flor del cacao. Que sea ya bebida, hágase el baile, comience el dialogar de los cantos. No es aquí nuestra casa, no viviremos aquí. Tú, de igual modo, tendrás que marcharte.
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1: Seguimos totalmente en vivo y hay que hablar de poesía. La poesía de Andrés Neumann parte de una convicción muy profunda, que es: las palabras no ofrecen certezas, sino posibilidades. Y en estas posibilidades se encuentra el material de lectura de la UNAM que está presentando también en el marco de esta Filuni. Cuéntanos pues un poco de los temas que se abordan, ¿no? Porque hay memoria, hay tema variado en este material de lectura.
0: Primero me gustaría decir que para mí es una emoción y un honor formar parte de esta colección. Que, que patrocina la UNAM, que es una universidad que me fascina en todo sentido, y que ha popularizado y acercado al estudiantado durante tantísimo tiempo, décadas. Tengo entendido, no sé si es cierto esto porque lo he escuchado, que fueron los primeros libros de bolsillo que circularon de manera masiva en el país. Es decir, que la importancia histórica de esta colección a lo largo de los años es incalculable, y yo mismo tengo, no tan antiguos, pero un montón de
4: ejemplares.
0: Ha habido
4: otras colecciones, pero la gran virtud es que esta está viva todavía.
0: Exacto. Entonces yo mismo era un coleccionista de este tipo de cuadernitos mucho antes de imaginar que acabaría en uno de ellos. Entonces sí que me conmueve especialmente, mucho más que a lo mejor otros muchos libros que haya tenido ocasión de publicar, poder ser incluido en esta colección que es, en el más noble de los sentidos, popular.
1: ¿De qué hablan estos poemas?
0: Y es una antología de poemas que, en lugar de estar organizados cronológicamente, que era una especie de orden más previsible, aprendí de María Moliner a cuestionar el orden. María Moliner se cuestionó el orden alfabético. Ella suprimió la CH y la WL de los diccionarios, por ejemplo. Entonces pensé, a la hora de organizar el material, ¿no?, ¿por qué no hacerlo más de modo conceptual o temático, ¿no? Entonces, la muestra se llama La Dulce Cucharada, uh-huh, y se divide en tres partes. Una primera parte como más familiar, de los afectos y vínculos familiares. Una segunda parte que reflexiona sobre la poesía misma, más metapoética, y una tercera parte relacionada con la muerte. En realidad lo acabo de decir mal, me acabo de dar cuenta de que no, de que cambié de opinión y lo organizé de otra manera. Son cuatro partes, no tres. Fíjate cómo cambio de idea hasta último momento, ni me acordaba. La
1: ya
0: primera
1: está editado,
0: parte
1: ya está publicado y sigues renovándote.
0: Sí, es familiar. La segunda parte es poesía amorosa.
1: Muy bien.
0: La tercera parte sí es sobre la muerte, y la cuarta parte sobre la poesía misma.
1: Andrés,
0: y estos temas van y vienen a lo largo del tiempo.
1: ¿Qué te parece si nos despedimos con un poema en tu voz?
0: ¿Cómo no?
1: De este material de lectura que encontramos con la UNAM.
0: Bien, me gustaría leer entonces, si es solo un poema dedicado a mi hijo. Creo que los poemas de amor no son solamente conyugales o eróticos, también pueden serlo, sin duda. Pero la poesía amorosa en términos más amplios me interesa especialmente. Y este es un poema de amor a mi hijo, que se titula Mi hijo estira la mano en el umbral del sueño. A punto de caer dormido siempre, buscas mi mano, hijo. No sé si como adiós, muy poco a poco, o quizá invitación al otro lado. Lo único que sé, ángel de mis desvelos, es que en mi piel se torna un gesto trascendente de intimidad confiada ante el abismo que planeo llevarme al filo de la hora como un talismán entre los dedos.
1: Andrés Neumann, muchísimas gracias por acompañarnos. Gracias a las y los que nos escucharon en esta transmisión. Agradecemos en la producción a Frida Rebontulet, Alejandra Matamoros, Iñaki San Román, en la coordinación de eventos especiales Omar Tercero, la coordinación de invitados a Baltasar Domínguez, Patricia Palacios, en la operación y transmisión a Emanuel Silva, a Luis Tula, Isaac Sánchez, en el enlace a Arturo González, difusión y redes sociales Eduardo Romero, en las conducciones, la conducción se despide Tamara Quiroz y Virginia Sánchez. Nos escuchamos mañana a las 6 de la tarde, a las 5 de la tarde.
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5: ¿Sabes qué pasa cuando niñas, niños y adolescentes reciben becas? 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